Muy buenas tardes, amigos. Bienvenidos a este martes 26 de mayo del año 2026. Bienvenidos a esto que hemos dado en llamar la Hora Global.

0: Estamos aquí, como le decíamos, en el Paralelo 35, intentando analizar este nuevo desorden mundial. Hoy vamos a repasar algunos temas que también van a ser objeto de un análisis geopolítico de quienes nos ayudan normalmente y también mío propio. Pero quería hoy tener la mirada un poco diferente, esa mirada de, por la que siempre opinamos y que pretendemos que sea la nuestra, pretendemos dictar cátedra, pero en realidad nunca hablan los que tienen que hablar, que son los que están en el terreno, en el lugar. Muchas veces sucede que cuando queremos hablar sobre un territorio o una región en problemas, también nos gustaría entrevistar a alguien que esté viviendo allí. También nos chocamos a veces con la barrera de quien nos atiende no tiene la formación, no tiene la mirada, a veces ni siquiera tiene una opinión plasmada por un sesgo geopolítico, es decir, la mirada más allá de lo que está sucediendo. Nos pasa, sobre todo cuando hay enfrentamientos bélicos, que cuando entrevistamos a gente que esté viviendo allí o sufriendo las inclemencias de ese enfrentamiento, valga la redundancia, de ese conflicto, de esa guerra, en realidad tienen muy claro cuáles son las consecuencias físicas, tienen claros cuáles son los edificios que se derrumban, las muertes que suceden, sus penurias propias. Pero la tarea a veces ingrata del analista es justamente no ceder a esa empatía y tratar de entender por qué pasa eso. No la cantidad de bombas que están cayendo, la cantidad de víctimas que están sucediendo, sino qué causó eso. Muchas veces también eso pasa con procesos electorales, sobre todo en Latinoamérica, donde opinamos pensando en que un cierto gobierno está saliendo del poder o quizás se va a mantener en el poder y ha surgido en nuestro concepto, ha manejado durante mucho tiempo o ha causado durante mucho tiempo un sinfín de cosas que nosotros denominamos penurias para su pueblo. Y muchas veces también las personas con quien hablamos que están allí nos dicen exactamente lo mismo, nos hablan de el precio de la leche, de la papa, del pan. Pero muchas veces las personas que están allí nos hablan de por qué piensan que sucede eso, de quiénes son los que sostienen ese grupo en el poder, o cuál podrían ser las alternativas más allá del análisis cortoplacista. En este caso en particular nos estamos comunicando con Washington, estamos hablando con Santiago Carvajal, que tiene las dos cualidades, es decir, está viviendo en Washington en este momento, está trabajando en Washington, o digamos en el universo Washington, podríamos llamarlo así, porque hay algunas localidades que están anexas en su periferia y que además tienen allí viviendo mucha gente que trabaja dentro de Washington. Y que además estudia relaciones internacionales, está manejando un nivel de análisis que siempre nos interesa, porque tiene una perspectiva me parece a mí muy objetiva, muy realista sobre lo que está sucediendo allí. Y vamos, primero, bienvenido Santiago, ¿cómo estás?
1: Hola Gustavo, audiencia, gracias por recibirme, un gusto estar con ustedes.
0: Además de agradecerte estar, tuvimos una especie de cambio de planes porque íbamos a pasar un video que tú habías manejado en redes, que te prometo que va a salir en la web, pero nos pareció aprovechar muchísimo más el tiempo porque da hay mucha tela para cortar en esto de lo que quiero hablar contigo. Hoy nuestra idea, Santiago, es hacer lo que hacen los informativos, pero a nuestra manera. Hoy los informativos están hablando de cuatro cosas relacionadas con Estados Unidos. Obviamente siempre hablan de Trump. Eso es inevitable. Sucedió en el primer mandato de Trump, sucedió durante todo el mandato de Biden y está sucediendo en este año y medio de nuevo mandato de Trump. En segundo lugar, los tres eventos internacionales, las tres pulseadas, las tres aventuras, las tres locuras para muchos que está manejando a la vez Donald Trump, que se llaman Cuba, Venezuela e Irán. En la medida que eso va a seguir teniendo análisis apoyados en muchísimas gráficas y números y elementos de opinión, en lo que nosotros también vamos a producir algo de eso. Hoy quería algo que marque un poco esa diferencia. Hoy quería tomar un vaso de agua, un café y que charlemos con un ciudadano de Washington, con alguien que está allí y ve algunos de estos temas. Vivís, de hecho, en Washington, que es el corazón político de una superpotencia. Según lo que hemos visto estos meses, a pesar de las intenciones y la desilusión de algunos, sigue siendo la principal superpotencia desde varios puntos de vista. ¿Cómo se siente desde adentro el ambiente político en un año electoral? ¿Por qué te hago esta pregunta? Una de las medidas, de los barómetros que se utilizan para comparar las pulseadas entre el gobierno de Estados Unidos y el de Venezuela, Cuba y Irán, es el hecho de las consecuencias políticas o no que tiene una postura u otra. Y siempre nosotros hacemos resaltar de que en el caso de Venezuela, Cuba o Irán, nadie se va a ir de su sillón por elecciones en los próximos meses, salvo que, bueno, en Venezuela se dé un proceso de ese estilo que todavía no está definido. Pero que, para mal o para bien, Donald Trump el 20 de enero de 2029 va a ir a dormir a su casa. En ese sentido, las elecciones dentro de Estados Unidos marcan muchas veces tendencias. Por otro lado, tenemos a aquellos que dicen, no es tan así. En este caso en particular hablamos de un presidente que no va a tener reelección. Un presidente que es muy particular porque no tiene esos cuidados en cuanto a lo políticamente correcto de su discurso. Así que Trump va a acelerar o va a poner quinta hasta el final de su mandato. Me gustaría tu mirada en eso. ¿Hay crispación en la gente? ¿Hay entusiasmo? ¿Hay apatía? ¿Depende de donde sea? ¿Cómo lo ves?
1: Sí, bueno, hay polarización, esa es una constante de la que estamos acostumbrados también ver en Latinoamérica, pero acá particularmente, y hay crispación, o sea, lo podríamos dividir en distintos sectores capaz de la parte de la demografía electoral. Del lado de los demócratas hay un profundo sentimiento anti-Trump que permea en todas las visiones de los temas concretos y puntuales. Por ejemplo, el mismo tipo de acciones en Irán durante una administración de Obama y Biden hubieran tenido otra lectura quizás, otro énfasis en cómo cuestionan o no la política exterior. Pero a nivel de Trump, a la interna tienen fracturas importantes o por lo menos mucho descontento, porque parte de las bases se nutrían de ese sentir de que Trump era distinto, que venía a terminar con guerras como el manifiesta que hizo con 10 o más episodios al principio de año y que no venía a crear nuevas guerras. Y la situación en Venezuela, en Irán, da otra imagen quizás para gente que lo eligió desde un punto de vista más de America First, con una tendencia más islacionista. Pero estamos ante ahora en noviembre, elecciones de medio término, donde se renueva todo lo que sería la Cámara de Diputados, un tercio más o menos de los senadores, y generalmente, históricamente, esa elección va para quien no está en la Casa Blanca. Especialmente con los números de aprobación que maneja Trump ahora, que andan en el 35%, algunos le pueden dar hasta casi 40%. Pero la tendencia es a la baja, un poco por lo que decíamos recién de política exterior, que las bases por lo que lo votaron no comulgan mucho con ellos, y obviamente tiene también un impacto el tema inflacionario, si bien no es, se había estancado y había, digamos, no eran las inflaciones de otros años, pero bueno, el tema energético, sube a precios combustible, eso impacta también en el día a día de la gente, que en el común de la gente se preocupa más por esos temas que en temas específicos, sobre todo de cuestiones internacionales. Y ahí está el sesgo de estar en Washington D.C. Hay una especie de cámara de eco donde a veces es lo que dificulta el análisis más preciso. Por ejemplo, en las elecciones, tanto en las que le ganó a Hillary Clinton en 2016 como en las últimas, las encuestas siempre daban por debajo a lo que Trump terminó efectivamente votando, y bueno, inclusive la victoria sorprendió a más de uno. Y eso porque a veces los analistas, o sobre todo en los ámbitos de Washington D.C., tienen una tendencia muy marcada política, digamos, que genera esas esos sesgos de confirmación, a veces esos sesgos de pensamiento único que no permiten ver que, bueno, de que los republicanos tienen todavía bastante arraigo, sobre todo en temas culturales, donde hay mucho descontento por el rumbo del Partido Demócrata, que si bien la sesión se da de los dos lados, es más notable en los últimos años una radicalización de los demócratas, con, bueno, vemos la elección de Nueva York, con Mamdani, y bueno, otro tipo de posturas y de visiones en lo económico que históricamente no eran las que se veían en Estados Unidos en ninguno de los dos partidos.
0: ¿Y hay una mal mirada sobre eso?
1: Bueno, sí, la idea es que el ciudadano promedio americano está en el medio y los que dominan el relato son los que tienen el megáfono en la mano, son los que están más en los extremos. Y el sentimiento es que el Partido Demócrata, y los números lo corroboran, dejó de representar a mucha gente digamos, de a pie, de común de la gente. Se puede ver por ver los mapas electorales y ver en zonas que pueden ser catalogadas como más elitistas o barrios más caros, donde viven más profesionales, universitarios y demás, donde los demócratas tienen mayor ventaja electoral. Y en zonas, como se llama, de blue collar, los trabajadores de zonas más industriales o capaz con menos formación académica, desde hace años ya que hicieron un salto digamos, al rumbo Trump. Y eso genera mucho debate interno en los demócratas a qué se debe eso. Y mucho de eso tienen es que, bueno, algunas políticas, algunas visiones se han tornado muy radical que no hacen resonancia con el americano, digamos, promedio. Pero obviamente varía mucho por demografía, por en qué estado uno está, en las ciudades grandes comparado a las zonas más rurales, por ejemplo, también en cuestiones de edad. En Nueva York, mucha gente joven, estudiantes y demás, por eso también ganó Mamdani con más holgura, pero eso no representa necesariamente el sentir del votante demócrata promedio y menos que menos el del país en su conjunto.
0: Cuando tú decís algunas visiones, vienen a mí referencias puntuales sobre lo que se denomina, desde adentro y desde afuera, la visión woke, el mundo woke, la agenda woke, y por otro lado las posiciones que ha explicitado mucha parte del establishment republicano, pues ya podríamos llamarle establishment, a esta altura se ha, está, digamos, modelado ahí un grupo de doctrinal bastante explícito. J.D. Vance, por ejemplo, es un gran exponente de eso, que hacen referencia a una batalla cultural, digamos. ¿Eso es solo discurso o es algo efectivo, algo que tú ves y es algo real?
1: Sí, eso es algo real, es efectivo. Diría que es más palpable eso que las disputas electorales entre demócratas y republicanos, porque hay un número creciente de independientes, de votantes que uno se registra para votar, depende del estado, los partidos, hay partidos menores que no se conocen, o la forma de describir a los independientes puede variar por estado, pero a grandes rasgos uno se puede registrar como demócrata, republicano o independiente. Si uno se registra con un partido, tiene acceso a votar en las primarias, lo que vendría a ser las elecciones internas, como ocurren en junio en Uruguay, y pues no son abiertas, sino que son para los afiliados al partido. Y después los afiliados independientes, que no votan en las internas, pero votan en todo lo demás, y son los que terminan muchas veces, bueno, en definitiva, dando ganador en las elecciones generales el número de independientes, porque son los que obviamente no están arraigados o atados a un partido, sino que pueden ser más, puede haber más persuasión allí, y generalmente es a raíz de esos temas culturales, donde la gente discute más. Hoy por hoy, la gente a veces accede a la información o digamos, las plazas públicas, es el internet donde están los influencers, los youtubers, los tiktokeros. Y la cantidad de contenido que hay sobre temas culturales, sobre resentimiento entre hombres y mujeres, sobre las contrataciones que había antes por el tema de la equidad en los puestos de trabajo, un montón de cuestiones sociales y culturales que es lo que genera más, digamos, emoción o respuestas más apasionadas que lo que puede ser quién tiene más ventaja en ganar tal o cual distrito entre los diputados electos. Mucha gente, la gente ni sabe quiénes son sus diputados o senadores, por donde, depende de dónde viven. Pero sí les preocupa que en las escuelas, por ejemplo, adoctrinen, como se dice, a niños muy de baja edad con temas de ideología de género, por ejemplo. Ese tipo de cosas pueden terminar a veces moviendo más una aguja que una campaña, digamos, una promesa de campaña, por ejemplo.
0: Está bien. Se me ocurre ahora otra pregunta que no la tenía prevista, pero la culpa es tuya porque empezás a ser explícito y bueno, ahora se me ocurren más cosas. En ese entorno y con las elecciones a la vista, se ha prestado atención, o por lo menos yo he prestado atención y alguna analista más ha prestado atención a dos aspectos. En primer lugar, que hay una especie de discurso de algunos que están analizando esto, algunos analistas, que también te explico que los que escuchamos aquí, Santiago. Hay muchos analistas que, igual que mucha prensa en Estados Unidos, han tomado partido, ¿no? Es decir, uno no puede considerarlos ya objetivos o independientes. Pero, de todas formas, yo tomo insumos y muchos hablan de una división dentro del Partido Republicano, podríamos llamar MAGA, neoconservadores y después algún factor religioso fuerte allí. Podríamos llamarlo en tres o cuatro grupos, pero básicamente dos grupos grandes. Y también se habla de la batalla que se está dando en los escritorios en cuanto a la rediseño de los distritos electorales. Entonces, todas esas cosas están siendo algo que se prevea que te pueda definir parte de las elecciones o que pueda tener un efecto real, o es más que nada ruido que después no parece que sea tan grave.
1: Sí, bueno, te agradezco que menciones eso porque era uno de los temas que no estaba en la lista, pero que justo había estado viendo un poco. Porque si bien no es algo nuevo, el famoso gerrymandering, que es una práctica que se hace hace mucho tiempo y los dos partidos son responsables
0: ¿Cómo lo
1: de
0: llamaste?
1: este tipo de prácticos, gerrymandering tiene una cuestión histórica, el nombre de cuando, de los orígenes. Lo puedo pasar después por acá. Hay artículos sobre el tema. Había uno de, creo que del Washington Post recientemente, sobre casos más recientes. Por ejemplo, el último fue de Virginia, donde los demócratas hicieron ese intento y la Suprema Corte le dijo que no era válido. Pero siempre están esas cuestiones, digamos, de instrumentos, donde legalmente a veces se intenta, pues se va marcha atrás. Pero muchas veces se consigue porque depende de la composición política de los estados. O sea, acá está el gobierno federal, después cada estado tiene su independencia, cada estado tiene un gobernador y un sistema, digamos, paralelo, no paralelo porque no está al mismo nivel, pero tienen sus legislaturas, tienen diputados, senadores, bueno, el ejecutivo vendría a ser el gobernador, pero tiene como una forma de gobierno donde las leyes, de un montón de cosas del día a día, son las leyes del Estado, no son
0: Pero
1: leyes
0: esos
1: federales.
0: representantes, digamos, acumulan votos según los distritos.
1: Claro,
0: Y
1: exacto. O sea,
0: si yo
1: la
0: muevo las
1: forma.
0: fronteras de los distritos, los votos son otros.
1: Exactamente. Y se dan unas particularidades muy extrañas, porque los distritos, a veces uno ve los mapas y es muy alevoso, digamos, la forma que tienen los distritos, que parece como si alguien fuera al garaje y se le cayera un tarro de pintura y quede una mancha en el piso, porque no son los típicos cuadrados. Uno ve los estados y hay muchos estados en líneas rectas. Y los distritos electorales se diseñan específicamente porque, bueno, dicen en esta zona rural hay tanta población que vota de determinada manera, lo agrupo con este otro, entonces doy por perdido este distrito, pero dejo a todos los votantes opositores en ese distrito y divido los míos que son
0: Y ahí
1: menos en
0: ganas un
1: otros.
0: representante de repente.
1: Exactamente. Y son prácticas que obviamente a la democracia, digamos, la embarra un poco, ¿no? Porque termina siendo que los representantes están eligiendo a sus representados y no al revés, como
0: O
1: debería
0: sea,
1: ser,
0: esa
1: ¿no?
0: batalla electoral de baja intensidad, digámoslo así, existe.
1: Sí, existe y tiene impactos importantes porque desde allí, o sea, como decíamos, hay leyes federales, hay cuestiones, digamos, que impactan a todo el país, pero en el día a día hay muchas cuestiones que son las leyes que afectan más a los ciudadanos, son leyes de los estados, no federales. Y a su vez, acá se eligen jueces, se eligen directamente por representación popular y otros cargos donde, bueno, terminan siendo parte del sistema electoral, donde repercuten en largo plazo, si uno puede empezar a modificar esos patrones, después cambia un poco el color del estado. Hay estados ya tan conocidos que son los azules y los rojos, donde más o menos no se mueven. California, por ejemplo, va a votar demócrata. No sé, Nebraska vas a votar republicano, pero pues están lo que se llaman estados swings, donde ahí es donde se juegan más las elecciones, ¿no? Donde puede haber que
0: Claro.
1: son más competitivos, digamos. Y bueno, empezar a modificar a la interna puede cambiar un poco el color a largo plazo del estado y tener impacto a nivel nacional.
0: Está bien. Santiago, vamos a hacer un pequeño corte, 2 minutitos, ya volvemos. Estamos con ustedes, amigos, con Santiago Carvajal desde Washington, intentando ver esta realidad norteamericana desde dentro. Ya volvemos.
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0: Muy buenas tardes, amigos. Seguimos en la tarde de Radio Mundo, seguimos en La Hora Global, seguimos con Santiago Carvajal desde Washington. Santiago, habíamos dado un poco una visión desde adentro, digamos, de cómo se estaba viendo esta proximidad electoral. Tú estás estudiando allí, trabajando, ubicándonos un poquito en tu relación con la academia, en relaciones internacionales.
1: Bueno, ahora tengo unos meses de un poco de pausa oficial de eso, porque bueno, hice una maestría en la American University hasta el año pasado, y en el verano tuve la oportunidad de hacer lo que se llama acá un fellowship, que era básicamente una pasantía a nivel virtual con una empresa de inteligencia privada, digamos, ¿no? Para asesoría de empresas en cuestiones geopolíticas. Y eso era por el verano nada más, el verano de acá. Y después volví a de estudiante completo, pero a otro de mis intereses, que es la aviación, haciendo unos cursitos de vuelo. Pero bueno, ya tengo para adelante algún tipo de tarea que se viene en Washington propiamente, pero eso, bueno, ampliaremos después.
0: El entorno académico en el que te moves, ¿cómo analiza el fenómeno Trump? Si existe un fenómeno Trump.
1: Sí, bueno, evidentemente, cuando yo hice la pasantía, justamente que empecé, la maestría, que empezó en el 23, justamente fue un año donde se percibieron cambios importantes, inclusive a nivel de perspectiva laboral de muchos de los estudiantes de allí, porque una de las características importantes de la administración fue la cuestión de casi que a lo Milei el tema de la motosierra, ¿no? Claro. Identificó un montón de cuestiones en el sistema federal, o de gastos, o de funcionarios, o de funciones en sí, que parecían que no correspondían. Y bueno, hubo casos donde sí se demostraron o se identificaron cosas bastante que rompían los ojos, como que había dinero que iba para programas en el exterior que no condicía mucho con el interés nacional o con el buen uso del dinero de los contribuyentes. Pero en ese afán también se barrió con personal con experiencia, con estaba capacitado, y que en algunos rubros inclusive al tiempo se volvió a contratar o se volvió a tratar de recuperar el talento, porque muchos se habían ido. Y eso, obviamente, entre los profesores y la gente de Washington, muchos, sobre todo en la maestría, gente que ya está trabajando, gente que ya está vinculada a veces a los organismos, a las agencias de acá, obviamente eso impactaba un poco en el análisis que se podía tener del fenómeno Trump. Fue un fenómeno por quizás lo disruptivo a lo que veníamos acostumbrados, pero creo que esa disrupción vino de la mano con disrupciones del mundo en sí, por cosas que dejaron de funcionar como funcionaban antes. Pero si uno analiza históricamente, hay un montón de cosas que evidencian una continuidad. O sea, no es el primer presidente que, bueno, por ejemplo, se habla de la doctrina Monroe, justamente hace alusión a una doctrina ya muy conocida, que ya histórica. O sea, no creo que haya reinventado la rueda, pero sí irrumpió en la Casa Blanca en un contexto donde estábamos acostumbrados quizás a otra forma de hacer política, tanto interna como externa.
0: Ahora, teniendo en cuenta eso, miramos al mundo, no sé si Washington mira al mundo. Uno de los grandes debates siempre que hay sobre Estados Unidos es si realmente la política exterior importa o no importa. Pero el hecho es que Cuba lleva más de 60 años de bloqueo y más de 60 años de revolución. Desde la Academia en Relaciones Internacionales, ¿cómo se lee hoy esa relación? Desde Latinoamérica hay una visión bastante dividida, porque Latinoamérica le gusta estar dividida en todo, digamos, pero en este caso también está dividida. Pero allí hay algún escenario de normalización posible, puntualmente sobre el tema Cuba. No quiero hacer algo profundo, Santiago, sobre Cuba en realidad, porque eso depende de lo que va a suceder en estas semanas. Se vienen algunas fechas bastante claves. Pero sí ese feeling que después puede determinar cómo yo analizo otros temas similares a Cuba. ¿Cómo se ve el tema Cuba?
1: Bueno, está bien. Sí, Cuba obviamente es algo que todavía no hemos visto los cambios que se den o las acciones principales todavía no han ocurrido. Obviamente hay indicios, si uno compara cómo empezó las operaciones en Venezuela o en Irán, hay indicios de que, más claro, de que, bueno, Cuba es un tema que va a ser agenda próximamente. Hay algunos conceptos, sobre todo que se manejan mucho desde Uruguay, que ya están, digamos, como asimilados, pero que a veces a mí me genera esa pausa, decir, este término aplica acá. Por ejemplo, cuando hablamos de 60 años de bloqueo o de 60 años de revolución, el bloqueo, bueno, obviamente es ahí cuando uno se entra donde no quiero entrar de la profundidad, o que se puede empantanar con distintas miradas y sesgos, pero en términos más estrictos, Lo que Cuba tiene son sanciones y tiene embargos, pero no está bloqueada en el sentido de que Cuba comercializa con Europa, con Canadá, tiene vuelos diarios desde, no sé si diarios, pero tiene vuelos seguidos desde Montreal, por ejemplo. Hay productos que exporta, que importa. Entonces, a veces cuando se habla de bloqueo, o sea, ahora sí está el tema de particularmente el tema petrolero, donde, bueno, no puede contar con el petróleo de Venezuela, y sí se puede hablar de un bloqueo, sobre todo con petróleo que iba de México o de Rusia, inclusive, de que no ingresara. Y después el concepto de revolución. La revolución, por definición, sería un cambio a veces violento, como siempre, y brusco. Pero ¿se puede hacer una revolución por 67 años? Es como un poco paradigmático hablar de revolución, como que viene un cambio radical, fuerte y repentino en 67 años. Entonces eso es como que a veces los conceptos de la mirada de cuál es la situación, digamos, de base en Cuba, a veces no nos ponemos de acuerdo en esas cosas. En cuanto a desde Washington, obviamente si uno va a Florida y particularmente en Miami, hay mucha gente de descendencia cubana, inmigrantes o inclusive venezolanos que sienten como propia también la cuestión cubana y les preocupa mucho. Pero a nivel país no es una prioridad o algo que la gente maneje mucho. Es más, ahora en el discurso de ayer en el Memorial Day se hizo mención a Venezuela y a Irán, pero no hacia Cuba, quizás porque, bueno, no hay mucho para mostrar ahora aún. Pero bueno, es una situación que lleva mucho tiempo, 67 años, y a veces la política ha sido desde Washington de manejar la situación. Obviamente en la época de la crisis de los misiles había un interés importante de controlar eso, pero obviamente había otras fuerzas que equilibraban esa relación. Y después, cuando dejó de ser una amenaza real de Cuba de tener misiles soviéticos, bueno, sí, era un régimen hostil y lo que sea, pero la política fue más de contención, hasta que el experimento de Obama de normalizar relaciones, que tampoco rindió mucho resultado, ¿no? Porque sí, se abrieron las embajadas, se flexibilizó un poco el tema de los viajes, pero algunos dicen que terminaron empoderando a la familia Castro sin ningún tipo de cambio para el pueblo cubano ni para los intereses estadounidenses tampoco. Entonces, obviamente ahora la postura es bastante distinta a esa.
0: Ahora, otra cosa es, como tú dijiste, Venezuela, donde si hay sanciones, si hay migración masiva, si hubo algo sobre el terreno. Hay incluso una disputa de legitimidad entre Maduro y la oposición, digamos que también es parte un poco del juego que ya venía, pero ahí sí se ve ya más avanzado el relato, contrastándolo con la realidad. Es decir, hablo de relato porque en realidad lo que yo básicamente sigo son los calendarios que da Rubio, porque es el único que habla de fechas y es el único que tiene, digamos, un discurso más o menos continuo, creíble o no. Pero es alguien a quien uno puede seguir y ver, contrastar rápidamente con la realidad si eso se está dando o no. El resto deja bastante que desear en mi concepto, pero es un concepto personal. Venezuela sí han pasado cosas. ¿Se ve desde ahí una salida factible o en realidad se ve que esto llegó a un punto de zona de confort mutua donde la cosa podría seguir así por años?
1: Bueno, ese es el riesgo, ¿no? Cuando hay incentivos para el status quo, para la estabilidad, y que no haya cambio de ningún lado, puede generar ese estancamiento. Pero la realidad es que hay dificultades específicas para una transición, porque a veces la gente dice, bueno, como lo es la posición de Corina Machado, obviamente la posición más consolidada es de, bueno, elecciones ya mañana y legitimizar el gobierno y todo lo demás, pero la realidad es que las democracias no equivalen, no es lo mismo, o sea, no dependen exclusivamente de una elección. Primero que las elecciones se tienen que dar en un contexto de justicia y de, digamos, que sean verificablemente abiertas y libres, en un país donde sistemáticamente por décadas se erosionó y se acaparó todo el poder. O sea, por eso está aquella elección fraudulenta, fue porque el chavismo controlaba todo el aparato electoral y, bueno, a su vez el aparato represivo. Entonces, hay tres componentes importantes que son clave para tener una transición democrática. Uno es la estabilidad económica, que va por el lado de los contratos petroleros, y se quiere ir por ese lado de recuperar un poco la cuestión económica. Después está así el tema político, que sí hay temas de legitimidad.
0: ¿Es convincente esa agenda ahí adentro? Porque Rubio plantea, lo primero es el tema económico, hacer revivir la, sí, la industria petrolera de Venezuela. Luego vendrá una etapa de reconciliación y luego una etapa de apertura democrática, que parece, ajá, una receta a seguir. Ahora, el tema es que sea convincente, porque yo con el mismo argumento, con mi misma forma de pensar y haciendo un análisis, también podría decir, bueno, Estados Unidos terminó controlando el país que tiene la mayor reserva de petróleo del planeta, haciendo que sus 5 o 6 petroleras estén trabajando ahí adentro, y el resto son excusas, porque ya logró lo que quería y esto va a seguir así. El resto es verso, digamos, como decimos los uruguayos. Claro. ¿Qué grado de credibilidad tiene esa factible agenda?
1: Bueno, la cuestión de la credibilidad es ante quién es esa credibilidad. Si es la credibilidad ante, por ejemplo, no sé, Latinoamérica o la izquierda uruguaya, por ejemplo, eso no es una preocupación de la administración Trump, de ser creíble ante, o sea, adversarios, por llamarla de alguna manera. Lo que se quiere contrastar acá, y acá lo importante a veces, es que este plan, por llamarlo de alguna manera, que sí está a cargo de Rubio, porque Trump es más elusivo con las cosas concretas a propósito, es parte de cómo él maneja las negociaciones también en no tener líneas claras o no anunciar lo que quiere o va a hacer, pero sí le está encomendado Rubio y bueno, sería parte también, tiene interés personal de hacer un buen papel allí para, por sus propias aspiraciones para las próximas elecciones. Pero lo que se quiere evitar acá, sobre todo desde el punto de vista de la historia o de la visión de Estados Unidos, es, y lo dicen explícitamente del gobierno, es no hacer una intervención a la Irak, porque lo que se tiene como lo que se quiere evitar es hacer todo lo contrario. Es, en Irak se ocupó el palacio de Saddam, se removió a todos los militares, a todos los del régimen de Saddam, y bueno, y se armaron unas elecciones, o sea, se patrocinó que hubiera elecciones libres, pero toda esa gente que fue desplazada, desempleada y marginada, se transformó en el Estado Islámico después, ¿no?
0: Claro.
1: Entonces, en Venezuela hay una situación similar, donde hay un aparato militar que está, digamos, conectado o ligado con el poder político, obviamente. No es como estamos acostumbrados en Uruguay o en Estados Unidos, en otro lado, donde el poder militar está completamente subordinado al poder civil. En Venezuela ese no es el caso. Y bueno, ese panorama lo hace muy complicado. Entonces, por eso está el tema ese de, bueno, generar una especie de amnistía, generar una especie de transición donde no queden esos cabos sueltos, porque de nada sirve convocar una elección mañana y al pasado mañana tener una guerra civil en Venezuela, o grupos, digamos, que están excluidos, que hayan sido militares y ahora no tienen nada para hacer y se pongan en esa posición. Entonces, esa es la experiencia previa o lo que se quiere evitar. Y esa es la forma de legitimizar o de dar credibilidad a la audiencia, que bueno, ahí está el desafío también, porque por eso hablábamos un rato de la fragmentación del Partido Republicano. Hay gente que apoya a Trump inclusive en las cuestiones de política exterior, pero gente quizás que tenga alguna formación específica o que tenga alguna mirada más global, que no es lo más común, sobre todo en las bases de Trump. Gente más preocupada por la cuestión doméstica y con un profundo tradicional, inclusive no sé si desdén, pero desconfianza de lo que es un gobierno federal, ¿no? Los más conservadores acá tienen esa cuestión histórica de que el gobierno, inclusive a lo Reagan, ¿no? De que cuando Reagan decía que, o sea, como no sé si burlándose, pero caracterizando al burócrata que venía y decía, hola, las peores palabras que puede escuchar un ciudadano es que venga alguien y te diga, hola, soy del gobierno y vengo a ayudar. Como que a partir de ahí...
0: Claro.
1: Entonces, eso es parte, no es del trumpismo, eso es el
0: ¿Pero ahí no están ocupando espacio los neoconservadores?
1: Bueno, justamente, los neoconservadores, de esa mirada, ya desde los neoconservadores hay una reticencia quizás a esas cuestiones de espíritu, o sea, aventurista quizás en el exterior. Pero después está el trumpismo que está inclusive por fuera de Reagan y todo eso, que es simplemente... Es gente que ya más descreída del sistema y que quiere menos, que tiene a veces una visión más conspiranoide, de que está obsesionado con la transparencia del gobierno en cuestiones, bueno, por ejemplo, el caso de Epstein, está el tema ahora de las desclasificaciones de eventos de ¿cómo le llaman? Los ovnis, pero le llaman ahora de otra manera. Entonces hay todo como una idea de que el gobierno miente y conspiraciones, que muchas veces históricamente se ha demostrado que ha habido de eso, pero esa gente esa audiencia no lo va a convencer Rubio diciéndole que esto no va a ser Irak ni nada de eso, no quiere saber nada de eso, y eso es lo que hace que cuando uno ve las encuestas, quienes están a favor de intervenciones en Irán o en Venezuela, es baja la... Es menos de la mitad de la gente que apoya las intervenciones. Y la popularidad de Trump, en consecuencia, bajó. Lo cual no quiere decir que la mayoría siempre tenga la razón. Porque, por ejemplo, uno puede tratar de desglosar los argumentos de Irán, la cuestión del uranio enriquecido, el acceso o no inminente a armas nucleares. Y, bueno, a veces no siempre la mayoría... puede tener la razón, pero sí es algo que uno tiene que tener en cuenta, porque justamente es la opinión pública la que genera el clima electoral y la que va a definir en las elecciones.
0: Santiago, vamos a otro pequeño corte de unos 2 minutos, ya estamos contigo, y al volver, digamos, como tampoco queda demasiado tiempo, hacemos una especie de repaso de algunos temas, pero en una modalidad tipo ping-pong, ¿viste? Un poquito rápido, digamos, una contestación. No, dinámico está, digo, el tema es que quiero meter muchos temas rápidos en poco tiempo, y la idea es generar un concepto rápido de sí o no, muchas veces, y eso pues, ayuda. Ya nos vemos.
1: Bueno.
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0: Buenas tardes, amigos. Seguimos aquí en este martes 26 de mayo del año 2026. Seguimos en contacto con Santiago Carvajal desde Washington. Santiago, habíamos hablado de Cuba, Venezuela. En una visión un poco más general, tenemos el tema de Irán también. Tú me dijiste que depende un poco de los lugares, la política exterior puede estar presente o no, pero en definitiva, tomándolo como concepto, la política exterior de Estados Unidos incide en todo el planeta. ¿Es algo relevante, tomando la secuencia de elecciones? ¿Es algo que está planteando votos o simplemente a veces son posturas de políticos de Estados Unidos que es para una audiencia un poco externa y eso en realidad en la interna de Estados Unidos no se ve o no importa?
1: Bueno, esa dinámica siempre es muy interesante de lo externo y lo interno, y sí, ocurre en todos los países, no solo en Estados Unidos, que a veces hay acciones que de afuera parecen que es totalmente dirigido hacia lo internacional, cuando en realidad tienen una audiencia doméstica implícita. Eso se ve, por ejemplo, en países quizás donde el control es más autoritario o más centralizado. Por ejemplo, en Corea del Norte a veces cuando hablan de lanzar pruebas de misiles y demás, a veces el mensaje es interno de generar una especie de cohesión social y muchas cosas pasan así. Eso pasa en todos lados, acá también. Claramente lo político, o sea, hay corrientes históricas en Estados Unidos que tiene una tendencia más aislacionista. Estados Unidos nunca tuvo una posición meramente aislacionista, pero sí hay quienes, como ocurría en otra época, donde la noción de que los dos océanos protegían al país una vez que consolidada la expansión al oeste y están las dos costas consolidadas, están en el espíritu propio de George Washington desde la independencia de tener cuidado y no quedar enganchados en alianzas europeas. Probablemente era otro el mundo. Había un momento donde surgió que el Estados Unidos retirarse quizás de ese rol, digamos, de actor principal en lo global, hacía que otros crecieran en detrimento de Estados Unidos y empezaban a perder un poco el control de algunas cosas. Entonces, si el objetivo del interés nacional es la prosperidad y la, digamos, la libertad, la seguridad de Estados Unidos, los instrumentos para consolidar eso requieren una presencia, una política exterior. Eso está explicitado en los documentos de digamos, estrategia internacional y todo lo demás. Entonces hay una simbiosis, claro, hay una conexión entre lo externo y lo interno, pero en las acciones concretas y en la forma de comunicarlo siempre está interesante ver cuál es la audiencia y en qué momento y cómo se comunican determinadas cosas. Al americano promedio no está pendiente de las consecuencias de las políticas en el exterior. Y desde el exterior muchas veces, por eso es paradigmático a veces ver cómo en algunos países, sobre todo en Latinoamérica, se están más pendientes que quizás en algunas localidades de acá sobre el resultado electoral, porque se siente que se afecta, que va a tener un mayor impacto a nivel regional o a nivel de los países involucrados. Quién accede o no a la Casa Blanca, por ejemplo. Cuando aquí quizás, obviamente en algunas cosas es radicalmente distinto, pero en otras hay una continuidad, digamos, bastante generalizada.
0: Se ha inscrito, Santiago, esta presidencia de Trump en una especie de guerra existencial por el fin del imperio, una reconversión del orden mundial, se habla cada 5 minutos de la trampa de Tucídides. Permanentemente estamos en eso. Visto desde afuera, para muchos Trump es una especie de, digamos, rosario cuyas cuentas son

0: de enero, son documentos muy explícitos. Entonces uno plantea, bueno, este es el plan de Estados Unidos para enfrentar a China, y viendo cómo le está yendo, hay intervenciones militares que, más allá de que correspondan o no a lo que Trump había dicho antes en su campaña electoral, de hecho están poniendo en manos de Washington importantes recursos naturales, ¿no?
1: Sí, aquí quizás, o sea, en
0: Y
1: este punto
0: ahí entra la
1: específico.
0: pregunta, ¿esto está planeado o está cayendo de la
1: Claro.
0: nada?
1: Bueno, ahí quizás esté en minoría, porque yo diría que sí, yo veo un plan. Que esa es a veces la discusión acá, sobre todo con profesores o estudiantes, colegas de acá, que a veces hay como un arco reflejo de si viene de Trump, pues tiene que estar mal, cuando a veces sí hay muchas cosas que no se explican. Pero hay otras que tienen una correlación con el objetivo y digamos, que está, como bien decías, explícito en los documentos y que tiene una trazabilidad digamos, a los objetivos finales. Podemos hablar de Irán y si la competencia con China es relevante, es importante, sí, claro que sí. Por ejemplo, el hecho de que Venezuela haya sido, entre comillas, neutralizada y se haya accedido al petróleo desde allí, antes de ir a Irán, no incide, no evidencia una especie de visión de decir, bueno, le sacamos al aliado iraní de la región y tenemos acceso nosotros a ese petróleo para aislarnos un poco de las consecuencias de que bloqueen el estrecho de Hormuz. A uno dice, bueno, capaz que son cosas que se dan de esa manera y que no fueron a propósito, porque Trump no es una persona que venga y comunique y diga, bueno, esta es la estrategia, esta es la línea de tiempo. Entonces parece más errático, pero yo creo que esa forma de comunicar, quizás más errática, es parte de, no sé si de la estrategia, pero parte de los resultados o de la forma de llevar adelante las cosas, porque justamente una de las críticas que hacía Trump para administraciones anteriores eran que avisaban lo que iban a hacer antes, iban a avisar, bueno, en tal fecha, si no hacen tal cosa, vamos a bombardear, vamos a hacer tal cosa, y como que le daban esa información o esa posición ventajosa de negociar al adversario cuando Trump quiere jugar más a ser impredecible. Y bueno, eso a veces tiene efectos positivos.
0: Santiago, estamos redondeando, no sé si te quedó algo para decir, algo que veas, algo que valga la pena que aquí en Latinoamérica entendamos sobre cómo se ve Estados Unidos y el mundo desde ahí. ¿Washington es un lugar raro?
1: Washington es una muy linda ciudad para el que quiera venir de turismo y que le guste la historia. Tiene monumentos, muy lindos, museos gratis, y a su vez es la sede de muchas organizaciones internacionales de las que tanto se habla desde allí, que tanto impacto tienen. Y bueno, justamente como decíamos, lo que pasa acá repercute casi inmediatamente en el mundo, así que siempre tiene ese sentir de que acá pasan cosas y está bueno estar.
0: ¿Es un lugar donde habita una casta?
1: No de la forma que uno pensaría, porque los políticos vienen de otros estados, van en sus aviones a sus lugares o viven a veces en Virginia o en otras zonas aledañas. Pero sí hay la gente de las organizaciones, de los lobbies, hay una cultura propia o un perfil específico de la gente que vive, que trabaja acá, que es distinta, por ejemplo, a Nueva York o a otras grandes ciudades de acá. Tiene su característica especial, claramente.
0: ¿Trump sigue siendo un outsider de ahí o ya se acomodó y es parte del establishment?
1: No, yo diría que ya se acomodó, sí.
0: Ya es parte de.
1: Sí, eso es un formato distinto al que se veía antes, pero ya tiene una marca registrada, digamos, y es claramente más sobre la mitad del segundo periodo, ¿no? Ya creo que ya se consolidó como parte
0: Del
1: de la
0: sistema,
1: historia
0: digamos.
1: política del país. Sí,
0: Ah,
1: claro,
0: ahí está.
1: claramente.
0: Santiago Carvajal, desde Washington, te agradecemos muchísimo la presencia. Vamos a volver a charlar. Y bueno, bienvenido otra vez. Y como dijimos, va a haber más contactos de esto. Ustedes, amigos, los despedimos. Como cada martes y cada jueves, nos vamos a ver aquí en el 1170 AM de vuestro dial. Luego de esto, Hijos de Punta con Raúl Cohe. Luego de eso, la mejor música del mundo con Eduardo Rivero y su Se Hace Tarde. Nos vemos. Chau, chau.
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4: Amigas, amigos, muy buenas tardes para todos y bienvenidos a Hijos de Punta. Hoy nos vamos a ir al mundo de la literatura, del periodismo y de la historia, porque nuestro invitado ha sobrevolado siempre estas tres disciplinas y haciendo eso se convirtió en uno de los autores uruguayos más leídos en las últimas décadas, con más de 20 títulos en su acervo. Hola Diego, bienvenido a Hijos de Punta, ¿cómo estás?
5: ¿Cómo andás, Raúl? Un placer estar en comunicación contigo y con tu audiencia.
4: Muchos
5: en este caso se dice también televidente.
4: ¿Verdad que sí?
5: Hay términos que hay que ayornarlos, ¿no? Con esto de los streaming y todo esto.
4: Muchos de ustedes ya habrán reconocido hasta su voz. Diego es Diego Fischer, periodista, escritor, investigador y un autor que ha construido con los años una obra muy interesante. Yo en lo personal la disfruto muchísimo, porque creo que es quien ha ido convirtiendo la historia uruguaya en un relato muy vivo, muy, muy grato y muy lleno de descubrimientos. Creo que porque ha puesto el foco en cosas que a veces en Uruguay recordamos, escondemos, embellecemos o a veces elegimos olvidar. Y es alguna de las cosas sobre la que vamos a estar conversando. Diego, desde hace muchos años haces prensa, haces medios de comunicación. ¿Qué le dio el periodismo a tu forma de escribir libros?
5: Y yo creo que le dio todo, ¿no? Yo soy un periodista que escribe libros. Y para entender mis libros, mi obra, hay que tener muy presente eso, porque soy un periodista. Porque el detonante de cada uno de mis libros o de las historias que cuento es justamente aquello que descubre el periodista. Puede ser un dato desconocido, un personaje desconocido o parcialmente conocido. Pero siempre el detonante es un elemento que surge o que intuye y huele. Vos que sos periodista me vas a entender.
4: Yo soy un aficionado al periodismo. No sé si me animo a calificarme como periodista.
5: Hago comunicación. Como quieras, pero siempre vas a encontrar en mis libros algo hasta entonces no conocido, sobre un hecho histórico, sobre un personaje, sobre un acontecimiento. Y bueno, Y en base a eso empiezo a construir, es decir, a investigar y luego a construir la historia, ¿no?
4: Sí, hay como una cosa tuya de desconfiar también de la versión oficial de los hechos,
5: Siempre,
4: sistemáticamente, así
5: siempre.
4: sobre esa línea, ¿no?
5: Siempre ir en contra de la historia oficial, si hay una historia oficial, que creo que sí la hay, porque soy un convencido. Y porque lo he comprobado a lo largo de todos estos años, son muchos años, ¿eh? En tu pregunta va implícita otra, ¿no? ¿Cuántos años? Bueno, que me dedico al periodismo ininterrumpidamente, 45. Voy a cumplir 46 de periodista, en el 15 de agosto próximo.
4: Mirá qué fecha tan clara tenés para celebrar tu
5: Sí, porque
4: cumpleaños
5: fue un día muy
4: periodístico.
5: especial, muy
4: ¿Qué
5: particular.
4: pasó ese día?
5: Bueno, ¿qué pasó? Mi primera nota salió publicada y fue titular excluyente del diario El País. Imagínate lo que puede haber significado eso para un muchacho de 17 años que aspiraba a ser periodista. Tengo muy clara la fecha, el 15 de agosto del año 80, Santa María, para quienes somos católicos. Pero más allá, ¿no? Esto no es una cuestión mística ni nada por el estilo, pero creo que fue un buen comienzo,
4: Claro
5: una
4: que
5: buena.
4: sí, claro que sí. Qué lindo recuerdo que compartiste. Digo, me gustaría que pongamos el foco un poco en la tarea justamente de la investigación. Porque hay
5: Sí.
4: autores de ensayos y de novelas que nos hablan de lo que han investigado desarrollando el proyecto. Pero quiero preguntarte, ¿vos dónde investigas? ¿A dónde vas? ¿Qué acceso necesitas?
5: Bueno. Las fuentes son muchas, pero hay dos lugares o tres, te puedo decir que son imprescindibles en mi caso. Uno es el Archivo General de la Nación. Depende del tema también, ¿no? Hago esta puntualización, pero las fuentes primarias son el Archivo General de la Nación, el Archivo General de la Nación Judicial, el Museo Histórico Nacional, sobre todo lo que se llama la Casa de la Valleja. La Biblioteca Nacional, bueno, que lamentablemente hace un año que está cerrada, o por lo menos cerrada para las funciones que uno la precisa. Y últimamente, a raíz de eso, ya hace un tiempo, ¿no? Porque la Biblioteca Nacional hace mucho tiempo que venía funcionando mal, la Hemeroteca del Palacio Legislativo. Esas son fuentes básicas, ¿no? Me olvido de otro muy importante que es el archivo del Ministerio de Relaciones Exteriores.
4: Y es.
5: En esos lugares hace muchos años que yo soy un habitué.
4: Me imagino. O sea,
5: Sí.
4: pedís tu acceso durante cierta cantidad de horas, lo tenés y ahí vas a buscar fuentes de revistas, de diarios, de publicaciones de la época para
5: Documentos.
4: documentos
5: Documentos.
4: directamente.
5: Documentos directamente. Sí. Documentos y he encontrado cosas maravillosas que han avalado varias de los libros escritos, ¿no?
4: Claro,
5: Documentos.
4: porque imagino que aparecen documentos que ratifican, pero cada tanto hay un hallazgo de algo que contradice lo que se vino contando.
5: De la historia oficial,
4: Sí.
5: lo que he encontrado en la mayoría de las veces, esos hallazgos, como bien tú decís, que contradicen a la historia oficial, en cosas pequeñas
4: Ajá.
5: y en cosas muy grandes. Y después el exterior. En el exterior, el año pasado yo estuve en Madrid en un viaje que combinó, bueno, disfrute y trabajo. Y quedé absolutamente maravillado de poder acceder y estar varios días investigando. No me preguntes el tema porque no te lo voy a decir. En la Biblioteca Nacional de Madrid. Y además, mira qué curiosidad o qué cosa, qué coincidencia. El día que entré por primera vez a la Biblioteca Nacional de Madrid y me entregaban el carnet de investigador, que fue un trámite muy fácil, porque yo tengo obra publicada en España, eso me facilitó,
4: Bien.
5: el trámite, me enteraba que habían cerrado la Biblioteca Nacional de Montevideo. Pero bueno, y otros archivos, hay libros que recurrido al archivo, por ejemplo, de la Marina, en el caso del precio de una traición, el archivo Tamandaré en Río de Janeiro, Y después, en otro libro también reciente, que fue La Gran Farsa, La Universidad de Cambridge y el archivo del Foreign Office, es decir, del Ministerio de Relaciones Exteriores británico, ¿no?
4: Digo, sos un autor muy leído, muy vendido, en un país en el cual a veces el éxito comercial es observado. ¿Has sentido a lo largo de los años alguna tensión entre tus ventas, la crítica, la academia, el público? ¿Cómo ha ido siendo tus sensaciones en ese punto?
5: Mira, es muy cierto lo que tú decís. Es un país donde el éxito, las buenas ventas en este caso, son condenadas. Entonces, como tú vendes mucho, y yo agradezco que eso suceda, porque eso implica que hay un público muy numeroso que compra y lee mis libros, bueno, eso genera críticas y descalificaciones. El razonamiento de alguna gente es, bueno, esta persona, sus libros se venden mucho y por ende no son buenos, pues su trabajo es menor. Entonces, a mí eso me causa, a esta altura, mucha gracia. Muchas veces, gente que, sobre todo en las redes, ¿no? No muchas, pero algunas, hacen críticas muy ligeras, porque ni siquiera leyeron o se tomaron el trabajo de leer un libro mío. Yo tengo un único compromiso que es con el público, con la gente que me lee y me sigue hace muchísimo tiempo. Yo te decía que hace 45 años que ejerzo ininterrumpidamente el periodismo y hace 30 que ininterrumpidamente publico. Ese es mi único compromiso. ¿En qué se traduce ese reconocimiento del público? Bueno, materialmente en ventas muy importantes para el mercado uruguayo. Tampoco nos hagamos historias, ¿eh?
4: Comprendo.
5: Porque estamos en un mercado que es pequeño, muy lector, pero que es un mercado pequeño que tiene un techo. Y yo, afortunadamente, ese techo, digamos, de cristal lo he perforado con el nivel de ventas de algunos de mis títulos. Y he recibido el mayor premio y el mejor premio que un escritor puede recibir en este país, que es el libro de oro. ¿Qué es el libro de oro? Es el libro o el premio que otorga la Cámara Uruguaya del Libro todos los fines de año a el autor, el escritor, la escritora más vendida en el año anterior. Yo lo he recibido 11 veces ese premio. Y eso mismo también me juega en contra para ese grupo de gente que critica y que bueno, que parte de muchas veces del rencor y el desconocimiento. Pero mi compromiso es y sigue siendo con esas miles de personas que todos los años esperan con expectativa, y para mí es un enorme compromiso, ¿no? Fin de año, a ver cuál va a ser la novedad o cuál va a ser el libro nuevo que saldrá mío, que saldrá la.
4: Es que es algo que le pasa a muchos escritores de éxito. Dos cosas. Esa especie de picota a la cual suelen ser sometidos por parte de una parte de la crítica. Y también ese cuestionamiento a la producción. Si la producción es numerosa, aparentemente no podría ser de calidad.
5: Exactamente.
4: Es algo muy
5: Exacto.
4: polémico, pero veo que está instalado en muchas personas.
5: Sí. O sea, a veces con mucha bronca, pero bueno. También le pasa a otra gente que se destaca
4: Sí.
5: en el mundo de la música, que se destaca en otros ámbitos, ¿no? Entonces,
4: ¿Por qué te
5: uno
4: parece que los
5: está
4: uruguayos,
5: por encima de eso, ¿eh?
4: por qué nos pasa eso a los uruguayos? ¿Vos has
5: Bueno,
4: indagado en la
5: es un
4: historia?
5: sí. Es, sí, es un, yo creo que es un tema de dimensión, ¿no? Vos que estás muy vinculado a la Argentina, verás que el éxito en Argentina se celebra.
4: Mucho, se
5: Existe
4: premia, se
5: mucho,
4: celebra, se
5: ¿no? Se
4: recomienda.
5: premia, se Claro, pero por el ciudadano común, por la persona común. Se festeja, se celebra, la gente se alegra porque alguien, y muchos quieren parecerse a esa persona exitosa. Bueno, también que es, responde a temas políticos, a primero la dimensión de pueblo chico, de pago chico, y luego a esa mentalidad de cuanto peor, mejor, ¿no? Entonces, creo que ahí está una de las razones. Y esa cosa de clase media, donde vos, si sobresalís de esa línea, digamos, un poquito, bueno, ahí
4: Sí,
5: te van a pegar.
4: te
5: Y si
4: entiendo.
5: además, el otro extremo, ¿no? A la gente no le gusta que te vaya bien. A la gente no, a cierta gente no le gusta que te vaya bien, pero tampoco te admite si te va muy mal.
4: Te entiendo
5: Pero
4: claramente, sí.
5: te mantengas en la línea de flotación y no hagas ruido.
4: ¿Pero por qué cambió? Porque, por ejemplo, el otro día estaba releyendo, a mí me aplauden, tu historia revelando tantas cosas interesantes de la vida de China Zorrilla. Y en varios capítulos
5: Maravilloso.
4: iniciales se muestra un Montevideo que evidentemente sentía distinto hacia sus clases altas de la época, hacia los intelectuales de la época. Era distinto, no estaba la carga política metida en el medio con la misma intensidad, o vibraba de otra forma. ¿Qué nos pasó en el medio?
5: Mira, yo creo que es algo que sucedió siempre, no con la misma intensidad que puede suceder o que está sucediendo en los últimos 20 o 30 años. China sufrió mucho por eso. Lo que pasa es que contra China, la personalidad de China era tan extraordinaria que lograba trascender todo eso. China fue fustigada y muchas veces, a pesar de su éxito, por venir de la familia que provenía, por tener el apellido que tenía y por sobre todas las cosas por ser talentosa. A China, y esto lo discuto con quien sea, a China los uruguayos la quisieron, los argentinos la amaron. Y ahí está la diferencia. Y los uruguayos empezaron a querer a China cuando ella vuelve. No te olvides que ella se va y estos días que se ha estrenado esta película. El último viaje a China, y que se ha hablado mucho de ella, y se ha dicho equivocadamente, y eso está documentado en el libro, en A mí me aplauden, China no se va del Uruguay por razones políticas que la estuvieran persiguiendo entonces, ¿no? China se va desilusionada porque no la reconocen su mayor éxito hasta entonces como actriz dramática, que fue aquella exitazo que fue el tobogán de Jacobo Laxner, estrenado en 1970. Era la figura cantada por la opinión unánime de la crítica de entonces, que la crítica de entonces era una crítica muy, muy exquisita, porque estamos hablando de figuras como Jorge Abondanza, estamos hablando de, bueno, de Homero Alsina, ¿no? Más vinculado al cine, pero también en el teatro. Pero los críticos de aquella época tenían un peso muy importante y podían consagrar un espectáculo o hundirlo. Y cuando se estrena El Tobogán, las críticas hacia la obra y hacia el papel de China, que China protagonizaba a Rosa, la ama de casa, la dueña de casa de esa familia, que se va deslizando como por un tobogán, esa es la gran
4: Metáfora.
5: metáfora de Laxner, en ese país que se prendía las llamas. Se estaba incendiando, ¿no? Que era el Uruguay de 1970. Y a China le niegan el Florencio. Y ella, muy desilusionada, lo dice en un canal de televisión: tenga cuidado, porque la gente va a empezar a irse. Y lo que hace ella es irse, porque tenía dos propuestas para hacer cine por primera vez en su vida en Argentina. Y se va y no vuelve más. La proscripción para actuar en Uruguay llega 5 años después, en el año 75, poco después de la muerte de José Luis Zorrilla, su padre, el gran escultor. A lo que voy, si Y con eso te puedo mencionar muchos, muchos ejemplos a lo largo de la historia del Uruguay. Querés rápidamente te nombro la propia Juana de Ibarburú. El desprecio y las críticas terribles que le hizo la generación del 45. Yo escuché una vez en radio, cuando Emiliano Cotelo estaba en Radio El Espectador, a Carlos Maggi, que era una figura muy importante de la generación del 45, decir que la generación del 45, recordemos aquella que integraron Benedetti, Onetti, bueno, Taco Larreta y David Tales, el último exponente, se creó para ir contra el mito de Juana de América. Entonces, y te puedo nombrar otras figuras extraordinarias, y no me estoy comparando, por Dios, no me malinterpretes, pero te puedo nombrar Florencio Sánchez, te puedo nombrar a Pedro Figari, puedo nombrar a Joaquín Torres García, y puedo seguir buscando y vamos a encontrar figuras, el propio Onetti, más allá de las razones políticas, y Benedetti,
4: El
5: trascienden
4: espaldarazo es Argentina.
5: Argentina o España.
4: Argentina o España. Montevideo es bravo, Uruguay es bravo que te espaldaré, que te
5: No, no,
4: empuje.
5: no digo por un tema de dimensión, pero me refiero, si es como que aquello que hablábamos recién, ¿no? El éxito no se perdona. Y en este caso estamos hablando de personas exitosas, pero además con un talento enorme, reconocidos a nivel universal. La propia Ida Vitale, el premio Cervantes, ¿no? Reciente, reciente, digo, 5 o 6 años. Empezó a ser reconocida en el Uruguay cuando tenía más de 90 años.
4: Qué importantes estas
5: Recibió,
4: precisiones que estás
5: claro,
4: haciendo.
5: pero recibió todos los premios posibles, le falta el Nobel, en poesía, más importantes que se dan en el mundo.
4: Sí.
5: Y en el Uruguay, recién cuando había cosechado todos esos reconocimientos, se la reconoce. Con la medalla del Mirabustini, en fin. Bueno, no es una cuestión de premios, pero me refiero, si una figura de esa dimensión, ¿no? Que desde España recibió el premio Federico García Lorca, el Max Jacob en Francia, el Octavio Paz en México, y bueno, hasta llegar al Cervantes, que es el Nobel de habla hispana. Y aquí Ida, con su sencillez y su don de gentes y su talento, era una persona más y no se había enterado los críticos o los intelectuales que esa mujer valía y cuánto, ¿no?
4: Una de las cosas que a mí me pasó leyendo libros tuyos es que a mí se me educó con la idea de que Uruguay siempre había sido un país racional, laico, moderado, institucional de alguna manera, pero tus libros a mí al menos me hicieron ver que abajo de esa superficie, especialmente si vamos unos añitos para atrás, había habido un país mucho más pasional, más novelesco, más trágico y más violento. A los uruguayos nos cuesta mirar hoy a ese pasado, como que no lo queremos ver, pero estuvo.
5: Por supuesto, y a eso voy con contradecir, no por el hecho de contradecir la historia oficial, sino dar otra versión de los hechos, fundamentada y respaldada por documentos, que muestran otras cosas, y hacerle a la gente dudar, por lo menos, y pensar. Y que voluntariamente busquen luego, si lo desean, otras fuentes para que se vayan armando o construyendo la historia y acercándonos de alguna manera a los hechos, quizás de la forma que realmente se dieron. Hay temas que... Sí.
4: Te propongo que hagamos una
5: No, no.
4: breve pausa acá. En el
5: ¿Cómo no?
4: segundo bloque quiero entrar de lleno a conversar contigo
0: En
4: acerca.
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4: Fisher, uno de los autores más prolíficos de nuestro país, que sistemáticamente ha mezclado su profesión de periodista con una mirada cuestionadora acerca de nuestro pasado, nuestros intelectuales, nuestros talentosos, nuestros héroes y muchas otras figuras de la historia uruguaya y eventos de la historia uruguaya que han tenido una historia oficial, tienen una historia oficial que no siempre se acerca a la verdad. Diego, en particular en este bloque, me gustaría ir a uno de tus libros que es La Gran Farsa. La Gran Farsa, que se mete en ese Uruguay crispado, violento, previo a la dictadura. Yo no lo viví, yo era tal vez recién nacido en esos años, no tengo esa conciencia. Todo me ha llegado por narrativas. No estoy solo, somos miles los que hemos recibido narrativas. ¿Qué te interesaba a vos revisar de aquel Uruguay? ¿Por qué decidiste escribir ese libro?
5: Ese libro viene a ser el segundo movimiento en el que yo incursioné en la historia reciente. El primero fue el robo de la historia, el robo de los tupamaros a las libras de Milos. Uh-huh. Que también sucede un 2 de abril de 1970. Y aquí, en el caso de La Gran Farsa, es fundamentalmente ese año terrible para el Uruguay, también para el Río de la Plata, porque en Argentina empezaban a darse situaciones muy dramáticas. Pero bueno, el libro hace, por supuesto, foco en lo que se llamó el Plan Satán. Plan Satán fue, ya con el nombre no se está diciendo mucho, un plan que ingeniaron los tupamaros para secuestrar a figuras del ámbito diplomático y grandes empresarios que ellos decían que los secuestraban para canjearlos por los presos que estaban en el penal de Punta Carretas, que era toda la cúpula del Movimiento de Liberación Nacional Tupamaros. Uh-huh. Estaba presa hacía varios años en un trabajo que había hecho muy eficiente la policía, no habían intervenido los militares hasta entonces, y que habían logrado capturar a unos 150 hombres que estaban allí. Bueno, después había un grupo importante también de mujeres en la cárcel de Cabildo, y empezaron a secuestrar y a someter a condiciones infrahumanas a sus secuestrados. Y el libro se enfocó sobre todo porque ahí apareció lo que hablábamos hace un rato, un dato importante y muy novedoso para todo lo que se había escrito, contado y relatado hasta entonces, que fue poder tener para mí acceso al archivo del embajador Jeffrey Jackson, el embajador de Inglaterra en aquel entonces, que es secuestrado y está cautivo en la llamada cárcel del pueblo durante 9 meses y unos días. Entonces, al liberarse sus archivos, transcurrieron 50 años, accedí a una información extraordinaria, de un valor extraordinario.
4: Y ¿cómo llegaste a esa información? ¿Cómo te contactaron?
5: Bueno, yo venía monitoreando ese archivo que, ajá, estaba reservado, hasta que en el año 2021 debió desclasificarse. ¿Pero qué pasó? En el año 2021 estábamos en pandemia.
4: Ah, entiendo.
5: Entonces, ese proceso se demoró un par de años. Entonces, un año y medio. Entonces, en el momento en que se liberaron, bueno, empezamos a comunicarnos con el archivo, el Foreign Office, y nos empezaron a mandar la información, pero nos encontramos con un problema. Cuando digo, hablo en plural porque yo tengo un equipo, no muy numeroso, pero sí, somos 3 personas que trabajan conmigo en las investigaciones. Y en este trabajo, en esta parte de esta investigación, trabajó mucho Fernando Bonilla, que además tiene un inglés nativo.
4: Bien.
5: Cosa que ayudó mucho a todo. Y hubo que contratar porque eran solamente se podían consultar los archivos de forma presencial.
4: Bien.
5: Y bueno, eso, por supuesto, hubiera implicado costos difícilmente que se pudieran cubrir, ¿no? Entonces, son obstáculos del trabajo.
4: Interesante, claro.
5: Que lleva una investigación y después un libro. Entonces, contratamos en Inglaterra, también los hay en Estados Unidos, hay equipos de personas con formación adecuada que se dedica exclusivamente a esto.
4: Qué interesante, mira.
5: Tú te contactas con ellos, le pedís que te manden los índices de los documentos que están en el archivo y luego llegas a un acuerdo económico, por supuesto, y te van mandando esos documentos. ¿Sabes cuántas páginas era originalmente el archivo de Jackson?
4: Contame.
5: 500 páginas.
4: De información valiosísima que había estado reservada.
5: Exclusivamente vinculado al pasaje de Uruguay, que fue Jackson llega aquí en comienzos del 70 y es secuestrado en enero del 71. Y bueno, y ahí, cuando esos documentos los empezamos a traducir, Fernando los empezó a traducir y me pasaba la información.
4: Ahí estaba el libro.
5: Ahí estaba el libro.
4: Ahí está,
5: y por otro lado, porque no solo es el secuestro de Jackson, sino también la fuga de Punta Carretas. Uh-huh. Y muchas veces, después tengo una anécdota para hacerte si tenemos tiempo, muchas veces se da que en los lugares que menos pensás que pueda haber información o documentación, te encontrás con documentos excepcionales. Y a mí me pasó, ley de acceso a la información mediante, de pedir en el Ministerio del Interior información sobre la fuga de Punta Carretas. Uh-huh. Y allí obtuve los partes de la inteligencia policial de la época, donde advertían en marzo de 1971, la fuga fue en septiembre, que se iba a producir una fuga más o menos con las características que se producen. Entonces, ahí empecé a desatar.
4: Tirar de la madeja. Y decime una cosa, Diego. No quiero olvidarme de esa anécdota que dijiste que querés compartirnos.
5: Sí.
4: Pero te quiero preguntar algo que me da curiosidad muy profunda. ¿Qué tan difícil es escribir sobre episodios que pueden ser políticamente sensibles como estos, sin quedar atrapado en lecturas partidarias?
5: Y bueno, uno tiene que apelar a ser objetivo, nunca se es, ¿eh? En ningún aspecto en esta profesión. Sí se puede ser ecuánime, sí se puede ser equilibrado, pero objetivo no, no existe la objetividad. Pero digo...
4: Pero vos vas documentado, lo cual es muy significativo.
5: Claro, pero lo que uno tiene que ser, por sobre todas las cosas, honesto. Y ahí está, y bueno, y un accionar ético. Que no ha sucedido con la literatura, que el relato que se impuso, que cobró vida en los uruguayos, fue elaborado por dos ex dirigentes tupamaros. Uno fue Eleuterio Fernández Huidobro, el cerebro, junto con Raúl Sendic, del Plan Satán. Y el otro es el señor Mauricio Rosenkopf. Ellos se encargaron de elaborar un relato que ha sido armado, hay que reconocerles la capacidad para hacerlo, que ha hecho carne en los uruguayos. Yo las cosas de algunas personas que me salían a discutir o a cuestionar información o material que está en la gran farsa, respaldado con varios documentos, yo no podía creer.
4: O sea, te llegaban miradas puramente dogmáticas, como que no estaban mirando, sí, o validando, claro, los documentos.
5: Claro, y ahí entramos en esa cosa maniquea, este es un facho. Uh-huh. Entonces lo que está diciendo es toda una mentira.
4: Yo creo que tenemos una gran cuenta pendiente en la forma en que narramos los años 60 y 70 y 80 en Uruguay.
5: No, a mí, tengas la más mínima duda.
4: A mí como receptor de esas narrativas, a nuestra generación, como receptores de la narrativa, me da la sensación de que hay una deuda enorme. Es decir, no me cierran muchas de las cosas que parecieran dominar el territorio del cómo se cuenta.
5: Pero lo bueno es que tú, Raúl, estás dudando de todo lo que has leído o has recibido por tradición oral. Y eso está muy bueno, porque eso ya es el comienzo de comenzar, valga la redundancia, de empezar a transitar otro camino donde lleguemos a la verdad. El informe que está en la gran farsa, el informe que cierra el libro, del embajador Jackson, cuando ya volvió, fue liberado, regresó a Inglaterra, habían transcurrido un mes y medio, dos meses, y él elabora un informe que tiene como 50 páginas, en el libro está sintetizado a 15 o un poquito menos, o un poquito más, y le eleva a su superior, al ministro de Relaciones Exteriores de Inglaterra, y a su vez al primer ministro británico. Es impresionante, pero es impresionante por la vigencia que eso tiene. Ahí él analiza las causas del surgimiento de la guerrilla en Uruguay. Relata con mucha dignidad el calvario que pasó en esa posilga, porque hay que visitar la cárcel del pueblo. Por lo menos, hasta no sé si ahora, pero durante el gobierno pasado se había habilitado de poder asistir los sábados a previo registro en el Ministerio de Defensa. No sé si sigue funcionando. Es algo que yo recomiendo.
4: A mí me llamó mucho la atención, leyendo esa parte del libro, la objetividad, la serenidad con la, muy británico, la forma en la cual él pone en palabras lo que vivió.
5: Pero la lucidez, sí, además.
4: No, y aparte pareciera que no tiene una especie de espíritu de ira o venganza.
5: No, para nada.
4: Lo narra como un registro técnico.
5: Exactamente, y con detalles increíbles, incluso de sus conversaciones con sus carceleros. Él vivió 9 meses sin ver la luz, en un lugar donde el aire, el oxígeno, entraba por un caño de 10 centímetros de diámetro.
4: Ahora, Diego, te hago una pregunta. Los horrores de la guerra han sido muy descriptos a lo largo de los siglos por parte de miles de autores. Los horrores de la guerra siempre están presentes y son sufridos por todos los que están vinculados a una confrontación. Porque también hay quien va, por supuesto, a decir que estaban sucediendo horrores o sucedieron horrores en años posteriores, en el proceso, digamos, de el contraataque, la represión y demás. Y eso es cierto, no se va a negar. Pero ¿por qué nos cuesta tanto a los uruguayos tomar una integralidad de estos temas que de repente sí resulta sencillo cuando hablamos de conflictos en otros países?
5: Porque ese relato del que hablábamos hace unos minutos fue muy inteligentemente elaborado. Y encontró un terreno fértil. No te olvides que después vino una dictadura que fue terrible, que fue feroz, que hubo mucha gente que estuvo presa, otra en el exilio, gente que fue torturada, desaparecidos, robo de niños, cosas horribles. Y la dictadura se va derrotada. La dictadura se va repudiada por la gran mayoría de los uruguayos. Y la propia dictadura quiso instaurar un relato falso, equivocado, como todo gobierno autoritario.
4: Uh-huh. Mintió y ocultó en ese sentido, sí, entiendo, claramente.
5: Claro que sí. Entonces, el relato más reciente fue ese, el que quedó, la imagen que quedó de ese momento horrible, oscuro, pero nos olvidamos. ¿Y fue lo que trajo? ¿Qué fue lo que generó la caída de la democracia más antigua, respetada y vigorosa de América del Sur?
4: Pregunto, los 20 de mayo, víspera de mi cumpleaños, se conmemora en Uruguay la Marcha del Silencio, por ejemplo, con gran intensidad de cobertura mediática. Quiero preguntarte, este libro, en el cual vos ponés sobre la mesa el periodo previo, los orígenes del conflicto. Sí. ¿Qué tanto se vendió?
5: La gran farsa, ¿sí? Uh-huh. Muchísimo.
4: Entonces hay curiosidad. Esa es mi pregunta. Hay curiosidad.
5: No hay curiosidad, hay necesidad. Es otra cosa. Hay interés y hay necesidad. Es un libro que lleva vendidos, a mí no me gusta decir cifras, pero bueno, cerca de 25.000 ejemplares, lo que para Uruguay es una cifra extraordinaria. Un éxito editorial en Uruguay son 3.000 libros o 4.000. Este lleva 25.000.
4: ¿Y qué pasa? Hay ganas de saber, pero después no se pone de manifiesto lo que se acaba de leer, o no se cree lo que se leyó.
5: No sé,
4: ¿qué
5: es lo que pasa? Pero es ambicioso, que lo mismo pasó con El Robo de la Historia.
4: También.
5: Cifras similares. Hay una necesidad de escuchar otras voces, de tener argumentos para refutar cuando uno te hace afirmaciones de hechos del pasado reciente que no fueron como se dice que fue. Tú decías lo del 20 de mayo. Uh-huh. Yo hago un paréntesis en eso. Uh-huh. Porque es una fecha emblemática que yo respeto mucho.
4: Yo también.
5: Porque aquí... No. Me parece importante hacer la puntualización, porque lo que se conmemora es el asesinato de Gutiérrez Ruiz y de Germán Michelini. Uh-huh. Y de Barredo y su señora, ¿no? Es una fecha icónica. Y si hay algo que la sociedad uruguaya, y yo estoy de acuerdo, ha procesado y ha incorporado como un reclamo legítimo mayoritariamente, es el tema de los desaparecidos, por supuesto, el robo de chicos. Uh-huh. Esas son cosas imperdonables, ¿no? Son cosas que son heridas que hasta que no cierren, si algún día van a cerrar, no vamos a poder dar vuelta al capítulo de esa historia terrible reciente.
4: También tengo una pregunta sobre eso para ti, Diego.
5: Sí, decime.
4: Que surgió el otro día una reunión de amigos y me resultó, tuve una reflexión. Europa atravesó la Segunda Guerra Mundial tras la Primera. hubo matanzas. Millones de personas murieron. Cuesta creer que todos los crímenes de guerra fueron investigados, aclarados, y se determinó el destino final de cada una de las víctimas de esas guerras. Sin embargo, no tantos años después de haber firmado el final del conflicto, visto en décadas, nacía la Comunidad Europea. Y las nuevas generaciones recorrían todos esos países que supieron bombardearse, atacarse y matarse violentamente, dejando atrás esas memorias y generando nuevos vínculos, amistades, parejas, familias. Europa se convierte, no tantas décadas después, en un territorio casi unificado en muchísimos aspectos. ¿Qué pasa con el proceso de cicatrización de las heridas de las violencias de guerra? ¿Qué nos está pasando?
5: Bueno, en el caso de Europa pasaron ya varias generaciones. Aquí todavía están vivos una parte importante de los actores que se enfrentaron en aquel entonces. Quizás en Europa lo que se resolvió fue dar vuelta a la página, porque de otra manera no se iba a poder avanzar, las sociedades no iban a poder avanzar, ¿no? De todas maneras, el tema del holocausto, por ejemplo, y a mí me parece bien, es algo que permanentemente está presente y permanentemente a través de películas, de libros, se nos recuerda, se nos los recuerda, porque, bueno, porque son cosas que no se pueden olvidar. Yo creo que aquí lo que tenemos es una falta de equilibrio y de justicia. A los tupamaros y a los llamados presos políticos se los amnistió, ni bien volvió la democracia. Y a los militares y policías que violaron los derechos humanos también hubo una ley, la ley de caducidad de la pretensión punitiva del Estado, una ley con un nombre muy largo, que hizo otro tanto. No nos olvidemos que cuando llega, y hubo dos consultas populares, un referéndum y un plebiscito en el que los uruguayos nos manifestamos por ratificar esa norma, es decir, el perdón para los dos lados.
4: Sí, está bien, yo era niño y recuerdo, pero también entiendo que esas intenciones de los uruguayos eran como ganas de dar vuelta a la página.
5: Claro, pero hubo una fuerza política actualmente está en el gobierno, que buscó tangentes y caminos legislativos, interpretativos. No soy jurista, pero buscó artimañas para poder seguir dando vuelta y escarbando en ese pasado horroroso. Lo puedo entender y por supuesto que entiendo. Personas que han perdido ser querido, que se fue torturado, secuestrado, asesinado, a esas familias que les robaron niños. Eso es algo terrible, ¿no? Es imposible de con una mente sana, ¿no?, poder admitir atrocidades de esa historia, de ese nivel. Pero a lo que voy, si nos regimos por el derecho, es así, los uruguayos desde siempre, o por lo menos desde que se conformó, desde la década del 20, resolvimos, dejamos las armas que nos enfrentaron durante buena parte del siglo XIX y resolvimos el camino a través del diálogo y de la Constitución y de la ley. Bueno, eso es lo que debería imperar. Es obvio que hay un pacto entre los militares de silencio y bueno, y hay por parte de ciertos grupos políticos que nos pasó acá y pasa en la Argentina, ¿no? Que seguir removiendo el pasado resulta rentable. Yo no le puedo decir a una madre, una abuela, que le robaron un hijo, que quizás entienda pero es una realidad.
4: Eso lo entiendo. Leyendo a Han Kang también uno se toma la dimensión del sufrimiento humano que está involucrado en todo este asunto y todo se vuelve muy respetable. Pero la pregunta es, mirando como si fuese el horizonte de largo plazo, ese concepto de no, hay que mantener la memoria activa y no dejar pasarlo, si está comprendiendo a toda la mirada del periodo.
5: No, por supuesto que no. Por supuesto que no está comprendiendo toda la mirada.
4: Amigas, amigos, yo quiero invitarlos a que, si todavía no han tenido contacto con alguno de los numerosos libros que ha escrito Diego Fisher, dense la oportunidad, prueben, lean alguno. Hay temas muy diversos, hay episodios de nuestra historia reciente, pero también hay periodos muy luminosos también. Él arroja luz sobre periodos que no fueron tan luminosos de nuestro país, sobre figuras que creíamos que conocíamos con una historia, y cuando él pone la lupa se revelan muchísimos aspectos diferentes, mujeres valiosas, episodios de nuestro camino de país que estaban contados de una forma que no era la justa. Tomen contacto con lo que viene haciendo Diego Fisher, porque además me consta que lo hace con muchísima buena intención. Diego, te quiero agradecer este ratito. Ojalá sea la primera de varias charlas que podamos llegar a tener aquí en el programa.
5: No, muchas gracias a ti por este ratazo que me has dedicado y vamos arriba con ese programa. Me encanta el nombre del programa, eso de Hijos de Punta. Porque yo soy un hijo, adoptivo de Punta del Este. Soy de los que sueña algún día radicarme de manera permanente allí.
4: Y bueno, la tierra te recibirá con muchísimo cariño y además has escrito sobre ella, así que conoces más que bien la zona, la región y su historia. Diego, muchas gracias.
5: A vos, un fuerte abrazo.
4: Amigas, amigos, ha sido un placer recibir en Hijos de Punta a Diego Fisher. Por hoy vamos a ir hasta acá. Nos vemos prontito. Chau, chau.
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20: Buenos días. El próximo sábado, el sábado 30 de mayo, en el Auditorio Nacional del Sodre, a las 19:30 horas, tendrá lugar un concierto del Centro Cultural de Música que, como siempre, pone a Montevideo y a Uruguay en el circuito, en el mapa de las países y capitales con la recepción de grandes formaciones de música clásica, de música académica, que son tan importantes como los recitales. Nunca la música grabada ha reemplazado a la música en vivo, por lo tanto es muy importante esta labor que hace

0: el próximo sábado en Montevideo.
1: Bueno, tú mismo ya has señalado que es un concierto de una gran orquesta europea que tiene una gran carrera internacional, con un director, Philippe Gerrevegue, que también tiene una gran carrera internacional, y por lo tanto es la oportunidad para nosotros los montevideanos de estar ante la presencia de un grupo que tiene ese aspecto de gran instrumento internacional y es un privilegio para Montevideo poder escucharlo.
0: Sí, claro, por supuesto. Y bueno, además teniendo estos teatros como el Solís o el Auditorio del Sodre, que realmente son infraestructuras ideales para escuchar a estas grandes
1: Exactamente.
0: orquestas. Bueno, y el programa es un programa realmente también muy atractivo, ¿no? Porque conversan dos de los
1: Sí.
0: grandes autores y también con dos sinfonías que son muy conocidas para el público.
1: Exactamente. El programa, yo diría que es uno de esos programas que si un lego o alguien que no es aficionado a la música clásica lo escucha o lo escucha por primera vez, yo creo que sería imposible que esa persona no se enamorara de la música,
0: Sí.
1: porque son dos obras sublimes, dos obras maravillosas, muy capitales dentro del desarrollo sinfónico y muy disímiles a la vez. Es
0: Claro.
1: interesante el enfrentamiento entre Beethoven, que era el gran maestro de Viena en ese momento, era el capo de los compositores vieneses, y un más humilde compositor, igualmente genial, pero que tenía un ámbito de difusión mucho más restringido y no tenía la fama que tenía Beethoven, por supuesto.
0: Claro.
1: Es muy curioso que Beethoven y Schubert no se conocieron realmente, a pesar de
0: Ajá.
1: vivir más de una década en la misma
0: En la
1: capital.
0: misma
1: Y
0: ciudad,
1: creo que
0: claro.
1: eso, sí, eso hay que atribuírselo al carácter de Schubert, que era un poco depresivo y muy tímido, y
0: Ajá.
1: estaba absolutamente abrumado, primero por el genio musical de
0: De
1: Beethoven y
0: Beethoven.
1: también un poco por la personalidad de Beethoven, ¿no? Entonces, nunca lo visitó hasta unos pocos días antes de la muerte de Beethoven. No, simplemente no se animaba. Y Beethoven sí sabía de Schubert porque se sabe que en uno de esos cuadernos de conversación que usaba Beethoven para comunicarse con sus invitados o sus visitantes cuando ya estaba totalmente sordo, se han encontrado referencias a Schubert, referencias muy buenas que hace un visitante y dice, se habla muy bien de Schubert, etc. Así que Beethoven ya sabía algo de él. En fin, las dos sinfonías no pueden ser más disímiles realmente.
0: Sí,
1: Ah,
0: son
1: incluso el origen de ellas fue totalmente diferente. Una se ganó la admiración y el entusiasmo del público vienés casi para siempre desde la primera audición. Me estoy refiriendo, por supuesto, a la Sinfonía número 7 de
0: siete
1: Beethoven,
0: de
1: que
0: Beethoven, ¿no?
1: fue
0: Sí.
1: de Beethoven, que fue sí, estrenada en 1813.
0: Ah,
1: En
0: mira, perfecto.
1: 1813,
0: Sí.
1: después de un periodo en que Beethoven no había escrito grandes sinfonías. La anterior sinfonía que se había presentado era la número 6, la pastoral, que
0: La
1: se había
0: pastoral,
1: presentado
0: sí.
1: junto con la quinta en 1808 y que había sido un catastrófico concierto, un desastre. Aún así, bueno, Beethoven no se deprimió porque siguió escribiendo otras obras maestras como el Concierto Emperador, el trío Archiduque que vamos a oír con el trío Sitkovetsky en el próximo concierto del Centro Cultural, la Sonata a los Adioses. Pero en cuanto a las sinfonías, no escribió hasta 1811 y 12 y estrenó esta en 1813 en una oportunidad que era muy simbólica porque fue un concierto en beneficio de soldados heridos en una batalla, en la batalla de Hanau. Esto inspiró también a Beethoven, que se había enterado del triunfo de Wellington en la batalla de Vitoria en España contra las fuerzas napoleónicas, a escribir rápidamente una sinfonía de batalla que se llamó la
0: Sí.
1: Sinfonía Wellington, la Victoria de Wellington,

0: se estrenó esto junto con la Séptima Sinfonía.
1: Ajá.
0: Fue popularísimo el concierto. La Séptima Sinfonía en sí es una de las obras más alegres, digamos.
1: Sí, es maravillosa obra, sí, es una obra que...
0: Es
1: ¿En algún momento se la llamaba Sinfonía de la Danza o yo estoy equivocado?
0: Sí, no,
1: sí.
0: Tienes razón,
1: sí.
0: Tienes razón, porque hay tres movimientos que son claramente con ritmos de danza. El último movimiento, por ejemplo, Wagner lo tachó de... la apoteosis de la danza.
1: La apoteosis de la danza,
0: justamente,
1: sí, sí.
0: Los ritmos son muy contagiosos, sobre todo el ritmo del último movimiento. Es imposible, digo, siempre salir del teatro sin estar cantando, sin estar inspirado,
1: sí, sí, sí.
0: Por ese movimiento. Incluso el segundo movimiento, que fue el más popular, que es una especie de marcha un poquito melancólica, sobre la base de una pasacalle y que tiene un ritmo obstinato que va más o menos ta ta ta ta ta ta,
1: sí, sí, sí,
0: ta, ta, ta. Fue muy pegajoso, uh-huh. Y gustó tanto que el público no paraba de aplaudir. En ese momento se aplaudía entre movimientos. Es un anacronismo.
1: Ajá. Ah, vamos a hablar, después hablemos,
0: sí,
1: de
0: claro,
1: ese
0: que...
1: tema,
0: sí,
1: de los,
0: claro,
1: comportamientos,
0: sí,
1: del público. Sí.
0: Del público, eso es. El público fue tan entusiasta en su respuesta que lo tuvieron que repetir. Y eso ocurrió no solamente en el estreno, sino que el concierto tuvo tanto éxito que se repitió algunos días después. Se presentó, digamos, en el primer mes de escrita la sinfonía, el programa se debe haber hecho como tres veces. Y siempre el público hacía repetir
1: ese segundo movimiento.
0: Sí, esa marcha, claro, que es divina,
1: sí, sí.
0: Divina. Así que es un gran contraste con el anterior concierto sinfónico de Beethoven, que había sido catastrófico, y ha quedado siempre la sinfonía como una de las grandes favoritas de todo el público.
1: Sí, sí, sí. Además ha sido muy usada por... Ya creo que la gente que nunca la escuchó, diré que decía, o que no tiene conciencia de haber escuchado, la escuchó en el cine, porque es banda de sonido,
0: sí,
1: de muchísimas películas, en
0: fragmentos. ¿Cómo no?
1: Sí.
0: Sí, sí, sí, sí, sí. Es una obra tan hermosa y que tiene además un estado espiritual, si quieres, tan concreto, que le sirve a otros creadores, ¿no?
1: Claro,
0: sirve,
1: sí,
0: mucho para,
1: sí, sí,
0: para,
1: sí,
0: ilustrar escenas o para... Sí, sí, sí.
1: Y coreografías hay también, lo que pasa que es una música que parece muy fácil para la danza, pero para los coreógrafos y para ejecutar los bailarines siempre es complicadísimo, porque hay unos,
0: ¿sí?
1: Es el movimiento, sobre todo el más bailado, el más bailable, sí, es de una dificultad, de un ritmo imposible de seguir por un cuerpo.
0: Es muy rápida, efectivamente.
1: Muy rápida, muy rápida, sí.
0: El último movimiento es, sí, es una especie de contradanza, he leído, porque es ta-ta-ta-ta-ta-ta-ta-ta-ta-ta-ta-ta-ta, acentuando el segundo movimiento.
1: Sí, sí.
0: Perdón, el segundo tiempo del compás. Y requiere, sí, una enorme agilidad, me imagino.
1: Sí, sí, sí, sí. Bueno, y la otra sinfonía es la inconclusa, ¿no?, de Schubert.
0: Sí, la inconclusa de Schubert, que nació en circunstancias muy difíciles. La escribió Schubert en el año 1822. Y yo creo que hay una indicación allí del estado de ánimo deprimido de Schubert, el hecho de que no fue la primera sinfonía inconclusa de Schubert. Él intentó escribir por lo menos un par de sinfonías antes, en esa misma época, que nunca las llegó a terminar, pero que tampoco se han difundido. Esta se ha difundido, sí, primero por la gran calidad, de la obra, pero también porque por una cosa muy paradójica. La sinfonía la escribió Schubert y se la entregó a un amigo de apellido Hüttenbrenner, uh-huh. Y este señor se la dio a su hermano, y el hermano la guardó en un cajón durante 40 años. Fíjate,
1: claro.
0: 40 años. Parece que Schubert se la entregó a los Hüttenbrenner porque estos integraban una cofradía de músicos que acababa de darle un premio muy modesto quizás a Schubert, y él en agradecimiento, o como correspondía, como era el hábito en esa época, escribió una obra para ellos. Bueno, tenía escrito estos dos movimientos de la ahora inconclusa, se los mandó y nunca se supo más de esta obra. Nunca se habló de la sinfonía durante la vida de Schubert, y se descubrió gracias a que uno de los dos hermanos, Hüttenbrenner, le dijo a un gran crítico musical y comentarista: ah, mi hermano tiene estas páginas de un par de movimientos de Schubert, etcétera, etcétera. Y ese comentarista saltó y dijo: vamos a verla. Ya Schubert era muy famoso y muy conocido, empezaba a difundirse su nombre internacionalmente. Y cuando la vio, descubrió que tenía en sus manos una verdadera obra maestra. Ajá. Entonces decidieron estrenarla inmediatamente, pero les resultaba tan extraño, tan exótico, una obra con el título de sinfonía en si menor, que solo tenía dos movimientos, de los cuales solo uno era en si menor, el segundo era en mi mayor. Es decir, no completaba la forma, no completaba habitual para una sinfonía, y que tuvieron que agregarle para el estreno el tercer movimiento de otra sinfonía de Schubert. Ajá. Y la estrenaron así como de tres, aclarando, por supuesto, que el tercer movimiento no era el que Schubert había escrito para esa,
1: uh-huh.
0: Sino que era para otra cosa. La sinfonía también, de inmediato, al ser estrenada, causó gran sensación musical. Y cuando entró el siglo XX, unos 40 años más tarde, una de las primeras compañías de grabación hizo un concurso internacional entre compositores para escribirle un final y grabarla como si fuera una sinfonía de tres movimientos,
1: claro.
0: pero aclarando también que el tercer movimiento no era de Schumann. Y con esto te estoy comentando lo insólito.
1: Claro, sí, otra, sí, ¿no? Sí, tienen una escritura...
0: Sorprendió a todo el mundo, y lo que la salvó, por supuesto, es la enorme calidad.
1: Claro, por supuesto,
0: obra, ¿no?
1: Sí,
0: también, pero no podría haber sido su nacimiento más distinto del nacimiento de la séptima.
1: Claro.
0: Incluso, bueno, no hay un movimiento lento realmente en la inconclusa, hay un movimiento semilento, y en la de Beethoven también, esa marcha un poco melancólica,
1: sí,
0: que
1: menciono, del segundo
0: movimiento, tampoco es lento.
1: Claro.
0: Entonces, eso contribuye a que la sinfonía de Beethoven produzca ese efecto de euforia, ese efecto de alegría, de danza por todos lados, ¿no?
1: Sí, por supuesto. Y la combinación de estas dos grandes obras del repertorio, ¿tiene alguna coordinación? O sea, ¿cuál es el motivo de tocarlas en el mismo concierto?
0: Una decisión de curaduría, digamos.
1: Sí, sí, sí.
0: Francamente, no lo sé.
1: Sí, sí, sí, sí, por supuesto. Puede ser una decisión... Obviamente eso,
0: claro,
1: como...
0: Una decisión del director de presentar dos grandes obras maestras.
1: Sí.
0: Muchas veces estas grandes sinfónicas, estas grandes agrupaciones sinfónicas del mundo, cuando vienen a nuestras latitudes, a veces no perciben la gran educación musical que tienen nuestros públicos. No lo perciben. Y no se animan a programar obras muy desconocidas.
1: Claro.
0: Digamos, es una realidad, digamos, de la programación, de muchos músicos en gira por todas partes.
1: Sí, sí,
0: ¿no?
1: Sí.
0: No es ningún desdoro tampoco.
1: Para nada, porque es lo que el público más afín a la escucha de música clásica es lo que quiere escuchar, digamos, ¿no? Sobre todo cuando tiene la posibilidad de tener una orquesta de esta magnitud y de este prestigio en una sala, ¿no?
0: Sí.
1: De concierto, que obviamente es una forma de escucha totalmente diferente y única, y realmente privilegiada. Vamos, te voy a preguntar ahora, porque me pareció muy oportuno tu comentario sobre los comportamientos del público, cuando, porque ahora se vuelve a aplaudir, ¿no? Y hay mucha gente ahí,
0: Sí,
1: hay como sectores
0: sí.
1: en las plateas, en las audiencias de los conciertos que un poco tienen comportamientos diferentes. Pero ¿cómo es la
0: Sí,
1: evolución
0: es cierto.
1: de esto?
0: Mira, al principio era natural que los propios compositores estrenaran sus obras. O sea, podía ser, por ejemplo, Beethoven dirigiendo a una agrupación sinfónica, o podría ser Mendelssohn tocando el piano o Chopin tocando el piano. Y el público recompensaba muchas veces más la obra en sí y el efecto que les había hecho la obra en sí que la ejecución. La ejecución, por supuesto, era excelente, porque eran grandes músicos, tanto Chopin como Mendelssohn eran excelentes ejecutantes, pero el público reaccionaba mucho cuando le gustaba la obra en sí. Entonces, no se abstenían de aplaudir, aplaudían incluso dentro de los movimientos. A Mozart le ocurría. Por ejemplo, Mozart improvisaba una cadencia, casi nunca escribía las cadencias hasta después, Mozart, ¿no? Después del estreno. Él iba con una partitura que es un poco un sketch, tocaba la parte de solista de piano y después improvisaba su cadencia. Y al público, si le gustaba, lo interrumpía, entonces no se podía tocar la coda, digamos,
1: Claro.
0: del primer movimiento hasta que el público no dejara de aplaudir. Un poquito como el comportamiento operístico, ¿no? Digo,
1: Sí,
0: no operístico, del público
1: del
0: en la
1: público.
0: ópera, que eso no ha cambiado, eso
1: No.
0: sí que no ha cambiado. Pero yo creo que, curiosamente, la noción de que el público se comportara de una manera más, más atenta a la obra en sí, que no interrumpiera, eso proviene de los Estados Unidos. En los
1: Ah,
0: Estados
1: mira.
0: Unidos, la música clásica se hizo muy popular, la ópera italiana se hizo muy
1: Muy
0: popular.
1: popular, sí. Es uno de
0: Sí,
1: los países
0: y
1: con...
0: lo que ocurrió es que ante el aplauso de la gente, los músicos se daban cuenta que no podían continuar y muchas veces llegaban a falsear la obra o tergiversar la obra porque el público se ponía a gritar y de repente le pedían en ese momento una tonadilla popular y el músico interrumpía la obra y ponía una tonadilla popular, como acabo de decir, ¿no?
1: Claro,
0: Es
1: sí.
0: muy extraño ese comportamiento. Estoy hablando sobre todo del público más rural o no de las grandes capitales que eran en ese momento Boston, Filadelfia y Nueva York. Pero en estas ciudades más pequeñas, el público aplaudía y los músicos en gira, allí sí un poco de manera condescendiente, insertaban trozos populares o insertaban tonadillas populares entre movimientos. Ocurrió también en el teatro con Shakespeare. Eso es algo que creo que te interesaría a
1: Sí,
0: ti,
1: claro, por
0: como hombre de
1: supuesto, sí, el
0: teatro.
1: comportamiento del público ha cambiado muchísimo,
0: Sí,
1: sí.
0: y que llevaba a que insertaran otros versos en las obras de Shakespeare. Hay un caso muy célebre en Hamlet, que en el famoso soliloquio que
1: Sí.
0: se usa, usa Shakespeare la palabra opposing, fuerzas opuestas,
1: Sí.
0: opposing, la cambiaban por la palabra opossum, que es en español una zarigüeya. Entonces, el Hamlet, en medio de su soliloquio, se detenía y comenzaba a cantar una canción que es la zarigüeya se subió al árbol o algo así, y todo el público, ja, ja, ja, reaccionaba así. Bueno, esa inconducta, digamos, fue muy americana, y hubo una reacción puritana, una reacción de un público más refinado de la costa este, por ejemplo, de Boston, y allí empezaron a aparecer artículos en la prensa y los propios músicos y directores le pedían al público que por favor se abstuvieran, etcétera, etcétera, y se creó ese comportamiento, esa moda de escuchar en silencio hasta que terminara la obra. De allí viene esa costumbre y se impuso lógicamente, ¿no?
1: Claro.
0: Pero no es, sí, no es histórico.
1: No, claro, no es un comportamiento, digamos, disociado de una escucha atenta, ¿no? Yo veo, o sea, a mí también me sorprende porque empecé a escuchar música clásica y a ir a conciertos cuando, bueno, aplaudir entre movimiento y movimiento era un anatema, pero entonces hoy ver que cambió, pero cambia el público porque, bueno, hay otra forma de relación, ¿no? Como también ahora los directores, sí, de orquesta, exacto, hablan, qué cosa que antes hablan, no sucedía,
0: exacto,
1: ¿no? Entonces hay, sí, hay como muchos, otra forma.
0: Muchos solistas también sí, sí, hablan, pero claro, una generación como la mía, por ejemplo, que se formó en medio de este ritual cuasi religioso que era un concierto, al principio, cuando yo estaba tocando todavía, y me aplaudían al final del primer movimiento de un concierto con orquesta. Nunca me ha ocurrido en recitales, eso sí que no. Pero con orquesta, de alguna manera, termina, sí, el primer movimiento del concierto de Tchaikovsky.
1: Sí, la gente aplaude. Aplaudir, sí.
0: ¿No? Y al principio yo me desconcertaba mucho y me irritaba. Uh-huh. No me desconcentren, ¿no?
1: Claro.
0: Yo quiero seguir tocando, el director, a veces nos mirábamos y hacíamos un gesto, así de bueno, hay que parar. Después aprendí a volverme hacia mi derecha con la cabeza reconocer esos aplausos y,
1: claro,
0: no portarme yo como un mal educado, ¿no? Que no apreciaba
1: que
0: no,
1: sí,
0: que lo aplaudieran. Pero nos desconcertaba mucho. Ahora yo creo que están todos bien acostumbrados.
1: Sí, yo creo que sí, que incluso se ha convertido en algo bastante habitual, que todavía hay un grupo de gente que critica o que se incomoda con ese comportamiento.
0: Miramos feo a nuestro compañero, pero en fin, pues son nuestros propios prejuicios ahora de que, sí, hay que oírlo de una manera, ¿no?
1: Sí, porque como tú lo dijiste, en la ópera se aplaude a los cantantes, o incluso si hay un cuarteto o algo, en el ballet se aplaude cada variación y hay un saludo para cada variación, sí, digamos, o sea que es más cierto, tiempo el que estamos aplaudiendo a los bailarines que, digamos, que la obra en sí, ¿no? Así que no parecería un pecado demasiado grave aplaudir en mitad de movimiento.
0: No. Y si se vuelve a imponer ese comportamiento, muy bien. Uh-huh. No es otra cosa que una manifestación muy positiva de la reacción.
1: Sería, claro, que a veces la propia partitura lo indica. Tú dijiste, bueno, termina el primer movimiento del concierto de Tchaikovsky para piano y te dan ganas de aplaudir, pero claramente la música te va llevando, ¿no? O sea, hay una reacción emotiva también y una percepción emotiva del público que le parezca lo habitual. Y por otra parte, también en las salas convivimos los que tenemos más costumbre de escuchar música clásica y de ir a los conciertos, y otra gente que son, uh-huh, que es nueva audiencia y que no tiene por qué saber, por qué cumplir códigos tan claro, estrictos o tan restringidos, ¿no? O sea, que creo que esa convivencia es muy positiva. Bueno, Alberto, muchísimas, sí, gracias por todos los conocimientos.
0: Nada,
1: y toda la...
0: Mucho, todo, por favor.
1: Es un placer. Esperemos tener nueva oportunidad de recibirte, y bueno, y a toda la audiencia, recordarle, todavía están a tiempo de adquirir entradas fuera del abono, no está totalmente agotado, así que es una oportunidad única para recibir esta gran orquesta europea que nos visita gracias al esfuerzo del Centro Cultural de Música. Muchísimas gracias, Alberto, y nos vemos en el concierto.
0: Gracias a ti, José Miguel. Claro.
1: Encantado, hasta luego.
0: Hasta pronto.
1: Bueno, para la audiencia, nos encontramos el próximo jueves. para conversar. El jueves vamos a conversar de audiovisual, de cine, vamos a comentar algo de lo que sucedió en el Festival de Cannes, que terminó el sábado pasado, con una gran presencia del cine hablado en nuestra lengua. Así que, bueno, para referirnos a estos temas nos encontramos el próximo jueves, y ahora, bueno, le dejo el espacio a Galgo Mundo.

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4: Gran parte de Bolivia se encuentra bloqueada por grupos que presionan para que su presidente, Rodrigo Paz, renuncie. Las protestas, que han derivado en choques con la policía, llevan más de 20 días. Ayer, tras llegar al centro de La Paz, grupos de manifestantes intentaron ingresar a la plaza donde Paz tiene sus oficinas y cuyas vías de acceso estaban cercadas por cientos de policías antimotines que repelieron a los manifestantes con gases lacrimógenos. Los manifestantes se enfrentaron con piedras, palos, petardos y cilindros recortados de dinamita. Una decena de ellos fueron detenidos. Los bloqueos de carreteras se han ido extendiendo los últimos días a departamentos como Oruro, Potosí, Cochabamba y Santa Cruz. La situación provocó desabastecimiento en La Paz y El Alto, lo que obligó al gobierno a implementar puentes aéreos para el traslado de alimentos. Las protestas son lideradas por campesinos, la Central Obrera Boliviana y sectores afines al expresidente Evo Morales, actualmente prófugo por un caso de presunta trata de una menor. Aunque inicialmente cuestionaban los niveles salariales de las autoridades, el reclamo evolucionó hacia la exigencia de renuncia del mandatario. El domingo, Morales instó al gobierno a llamar a nuevas elecciones en 90 días.
5: El que todo tiene 2 caminos. Una decisión suicida, militarizar, o finalmente, como está pidiendo, cumplir no sé qué artículo de la Constitución. Pacificación, transición, elección 90 días.
4: En un intento por calmar las protestas, ayer el presidente Rodrigo Paz anunció que reducirá a la mitad su salario y el de sus ministros. Lo hizo en un acto celebrado en Sucre. Este presidente ha asumido la decisión como parte del esfuerzo y el compromiso con el país de rebajarse el salario en 50%, afirmó.
6: Bolivia tiene una constitución y la haremos respetar. Yo junto al sistema judicial reitero, estoy para que cada punto, cada paso de esa Constitución se haga respetar por encima de las libertades. Una minoría no puede gobernar, una minoría no nos puede abusar y haremos cumplir claramente a la Constitución.
4: Para profundizar sobre esta situación y analizar lo que puede ocurrir en los próximos días en Bolivia, estamos en contacto con Marcelo Arequipa, politólogo, doctor en Ciencias Políticas por la Universidad Autónoma de Madrid y docente universitario. Marcelo, ¿qué tal? Buen día, un gusto saludarte nuevamente. ¿Cómo estás? Gracias por aceptar nuestra llamada.
7: Hola, Romina. Buenos días a ustedes. Más bien, las gracias por la invitación.
4: Empiezo con una pregunta bien que tiene que ver con el día a día de los bolivianos, ¿no? ¿Cómo está afectando esta situación la vida diaria? ¿Qué tan alterada está por estos días?
7: Mira, la situación en Bolivia y especialmente en el departamento de La Paz, que es donde yo vivo, donde estamos ya más de 20 días cortados en la provisión de suministros, es decir, alimentos y combustible, es absolutamente tensa, ¿no? No solamente porque ya es bastante complicado poder conseguir, digamos, los alimentos que uno compra en el mercado usualmente, sino también porque hay filas interminables en las estaciones de servicio de combustible, porque no hay ni gasolina ni diésel. Y entonces, claro, se hace mucho más difícil poder transitar libremente en la ciudad, no solo por las marchas, sino porque no existe posibilidad de generarse el transporte. Lo único alterno que tenemos nosotros a esto es al automóvil, quiero decir, es el teleférico, que realmente igual se está complicando en la demanda de usuarios. Entonces, por donde vayas, por lo menos en La Paz y en El Alto, encuentras tensión en la gente, encuentras estrés y encuentras mucha preocupación. Por eso las voces de que esto de una vez por todas, por una o por otra manera, se resuelva, cada vez se expanden y crecen.
4: Dado lo que comentás, ¿no?, de las dificultades incluso para el transporte, ¿cómo está siendo la rutina habitual? ¿La gente está yendo a trabajar habitualmente en todos los casos? ¿Qué pasa con la educación, por ejemplo, con la salud?
7: En el tema de educación, en primaria, secundaria y universidades, las clases son virtuales. No hay posibilidad de generar un libre tránsito. En el tema de los hospitales, el servicio de salud, están siendo bastante irregulares, ¿no? Y en el tema de los servicios de la banca y la administración pública, es decir, la burocracia, se ha ampliado la hora de ingreso a una hora más de tolerancia que normalmente suelen ingresar 8:30 de la mañana a las oficinas, pero ahora están ingresando hasta las 9:30 de la mañana. Pero de todas formas, igual esto es dificultoso, es decir, es muy complicado querer transitar por el centro de La Paz, ya ni siquiera para trabajar y menos para el turismo.
4: Uh-huh. ¿Desde cuánto hace que se complejizó a tal punto esto?
7: Ya llevamos como 24 días viviendo así, de esta forma. 24 días muy complicados en los que no hay, por lo menos, digamos, alguna señal de resolución.
4: Marcelo, vayamos ahora sí más por el lado político. Recordaba la última vez que estuvimos contigo fue en octubre del año pasado, cuando justamente Rodrigo Paz había resultado electo. Recordemos brevemente, si te parece, para situar a los oyentes, cómo y en qué condiciones llegó Paz al poder.
7: Sí. A ver, Rodrigo Paz gana las elecciones generales en Bolivia el año pasado con un mandato que se le dio abrumadoramente mayoritario, además, dicho sea de paso. Su mandato fue resolver la crisis económica que vivía, o que vive, en todo caso, todavía Bolivia. Ese es el mandato central. El problema ahí es que en el camino, desde que él asume la presidencia en noviembre del año pasado, han ocurrido una serie de factores que, digamos, rápidamente podemos hacer una lista. Lo primero que hace Rodrigo es enfrentarse políticamente con su compañero de fórmula, con el vicepresidente del Estado. Lo arrincona, lo aísla administrativa y burocráticamente y no lo hace participar de el gobierno central. Entonces, uh-huh, ya se avizora ahí una ruptura en la que el vicepresidente Lara marca bajo la idea de que él es el pueblo y Rodrigo es la élite. Él se relaciona con la élite y Edman Lara, el vicepresidente, con el pueblo. Después de eso viene el escándalo que creo yo que es el hilo conductor hasta el día de hoy, que no se termina por resolver, que se denomina, en la calle aquí lo llamamos como la gasolina basura. que es un combustible, una gasolina comprada y repartida, distribuida, perdón, comercializada en Bolivia y que ha dañado miles de motores de transportistas y de gente que tiene su automóvil privado. Que hasta el día de hoy eso no tiene una respuesta concreta. Entonces ese ya se genera como un hilo conductor.
4: Eso ya
7: Más
4: llevaba
7: adelante.
4: tiempo, entonces ese problema de lo que señalás, ¿no? La calidad de los combustibles.
7: Sí, lleva mucho tiempo y hay, además ahí hay un error enorme comunicacional del gobierno porque hay muchas versiones sobre el origen de la mala calidad de ese combustible. Hay muchísimos, muchas versiones que al final la gente no se queda con ninguna de ellas, ¿no?
4: Y también se dio un
7: Luego
4: aumento,
7: viene.
4: ¿no? Un aumento en el precio, tratando
7: Sí.
4: de quitar los subsidios que heredó del gobierno anterior.
7: Sí, ahí viene por eso el famoso decreto 5503, que en una movilización se lo hace retroceder, pero se mantiene el hecho de que se levante el precio de la subvención del combustible, de la gasolina y del diésel. La gente acepta esto, pero la gente no acepta que te vendan un combustible que aquí se llama por eso la gasolina basura. La gente reclama mucho eso de he aceptado que subas el precio de la gasolina, pero me estás vendiendo una gasolina basura y esto no es justo, ¿no? Luego
4: Eso se
7: viene
4: traduce,
7: un.
4: perdona, Marcelo, eso se traduce a que le genera problemas directamente en los motores de los vehículos.
7: Sí, ha arruinado los motores directamente. Arruina los motores y la gente no tiene posibilidad de encender su coche, su automóvil. Ni siquiera para, o sea, es decir, para el transporte público o para lo privado. Y eso ya es, digamos, un problema casi pandémico en Bolivia, ¿no? Y luego viene el problema de un avión que se siniestra, es decir, que se estrella en la Ciudad del Alto, que transporta moneda nacional. Y que esa moneda nacional en el mismo lugar de los hechos es quemada y que se enfrenta con la gente y que ahí no existe, digamos, una respuesta adecuada sobre ese tema. Viene después unas 32 maletas que llegan desde Estados Unidos de una exdiputada de oposición al masismo, que hasta el día de hoy no se sabe qué contenían esas 32 maletas en un vuelo chárter y que hasta ahora es un gran misterio. Y finalmente viene el tema del caso del señor Marcet, el narcotraficante, que se lo lleva en Estados Unidos, pero que en Bolivia aparecen y desaparecen unas cajas fuertes, que no se sabe realmente el contenido ni la información ni nada sobre ese tema. Entonces, sumas a eso demandas por mejores condiciones salariales de maestros urbanos y rurales. Y sumas a eso otras demandas sectoriales de sectores campesinos que quieren más proyectos de desarrollo. Entonces ahí tú tienes ya un cóctel armado que hoy día está detollando, que está, perdón, estallando y que lo estamos consumiendo los bolivianos. Ese cóctel tiene para mí un barman, alguien ha preparado ese cóctel y es el gobierno. Es el gobierno básicamente que no ha sabido administrar los problemas de forma preventiva y resolverlos.
4: Veía algunos otros elementos más que aprovecho para consultarte a ver de en qué manera o de qué medida impactan o impactaron en estos meses, ¿no? El propio Rodrigo Paz anunció también el 9 de mayo, si no estoy mal en la fecha, la creación de una comisión para hacer una reforma parcial de la Constitución también.
7: Sí.
4: Constitución que está vigente desde 2009, ¿no? Desde el periodo de Evo
7: Sí.
4: Morales.
7: Sí. Ahí hay un problema de fondo, Romina Yel, y es el hecho de que todas las veces que el presidente Rodrigo Paz anuncia que se va a hacer algo, no se hace. Hasta el día de hoy no se hace aquellas cosas que él anuncia, y un ejemplo de eso es anunciado hasta al cansancio desde el mes de febrero de este año, que iba a entregar un paquete de 10 leyes a la Asamblea Legislativa para hacer una transformación en términos económicos en el país, en minería, en hidrocarburos, en inversiones, por ejemplo. Hasta el día de hoy no hay eso, no existe ese paquete de leyes. Estamos hablando desde febrero de este año hasta ahora. Y son por lo menos, yo llevo la cuenta, ya se está llegando a 20 veces, 20 ocasiones que Rodrigo Paz anuncia, ya vamos a entregar y no se hace nada. Lo mismo con esa reunión del 9 de mayo que tú apuntas. Hasta el día de hoy no existe absolutamente ninguna acción concreta que se haya realizado con esa reunión y ese anuncio. Luego él mismo anuncia un cambio de gabinete. No ha existido hasta ahora el cambio de gabinete. Ya llevamos 2 semanas con ese anuncio de voy a hacer un cambio de gabinete y no lo hace.
4: Pero el anuncio es solo voy a hacer un cambio de gabinete, no quitó a las a los jerarcas que estaban en funciones y no anuncia nuevos.
7: No, exactamente, no llega a realizar, por eso yo la verdad es que ahí creo que no están cuidando quienes lo asesoran a Rodrigo Paz, no están cuidando sus palabras, porque las palabras del presidente, si no se materializan en algo, no sirven de nada. Y esto cada vez está mellando la credibilidad que tiene Rodrigo.
4: Porque recuerdo lo que señalabas al comienzo, ¿no? Ganó con holgura o con un respaldo importante como para justamente instrumentar cambios. ¿Por ahí puede estar o está parte del descontento de la población?
7: Sí. A ver, la base electoral de Rodrigo Paz y de el vicepresidente Edman Lara es una base electoral urbana popular, no es una base electoral urbana de clase media alta. Son los sectores que en el pasado, especialmente, le votaban al movimiento al socialismo, le votaban a Evo Morales. Esos sectores son los que le han votado a Rodrigo Paz y a Edman Lara, y le han dado su apoyo. En gran medida porque esos sectores ya el tema del masismo y de Evo Morales lo tienen superado. Es decir, no querían saber absolutamente nada de eso y sí querían, digamos, atreverse a apoyar a Rodrigo a una fórmula distinta, la de Rodrigo y la del señor Lara. ¿Qué reciben estos sectores como respuesta a día de hoy? Primero, los aleja de la administración del Estado, es decir, no construye una base social. Rodrigo Paz con esos sectores no se apoya. Y segundo, en las últimas semanas, primero que les dice que son evistas y segundo les dice que están financiados por el narcotráfico. O sea, de manera normal y natural esos sectores se sienten pues aludidos y empiezan entonces a ir protestando con una fuerza más grande en contra de Rodrigo Paz porque son finalmente los que le han votado.
4: Antes de ir a eso, al foco de las protestas, ¿no? Que por lo visto es multicausal de alguna manera. ¿Pero qué entendés que responde el desafío que está teniendo Rodrigo Paz? ¿A falta de liderazgo, a problemas en el gabinete, a problemas en conseguir mayorías en el Congreso? ¿Por dónde viene el principal inconveniente que ha tenido?
7: Fundamentalmente es, creo yo, por una equivocada estrategia política y una desastrosa gestión comunicacional. Esto le ha valido más bien la idea de, por eso, no pensar en que necesitaba tener un pie con la calle, pero también un pie con las instituciones formales. Bolivia no puedes gobernar si solamente piensas en apoyarte en, por ejemplo, la Asamblea Legislativa, el Poder Legislativo. En Bolivia necesitas tener control o por lo menos una comunicación fluida con ese mundo que se denomina aquí como lo popular, que son movimientos sociales, sindicatos, comités cívicos, que además no es que sean todos de izquierda o sean masistas. Hay muchos sectores que también están hacia la derecha, pero que forman parte de ese mundo de lo social, ¿no? Entonces, pretender solo gobernar con uno de los dos mundos te lleva pues al escenario de ingobernabilidad que hoy día tienes.
4: Ahí por lo que mencionas entonces, más allá de esto, ¿no? Que decías, hay gente que hoy está protestando, que es la que también le había dado el voto, ¿no? El año pasado para que llegara al poder, cansada, entre otras cosas, del gobierno anterior y de los años también del masismo. Pero ahora, ¿qué confluye? Porque allí hay, en este movimiento y en estas protestas que se están registrando, hay campesinos, hay seguidores de Evo Morales, hay maestros, ¿no?, que también estaban protestando, como tal como señalabas, por un incremento salarial, también en un contexto de inflación que no ayuda. ¿Qué más hay dentro de ese movimiento? ¿O hay algo en común que los una?
7: Están también los trabajadores del transporte público, es decir, los conductores del transporte público que se están sumando a esto. Existen también mineros asalariados que pertenecen a la minería estatal, que también están ahí dentro metidos en el conflicto. Es decir, hay una multiplicidad de sectores que se están sumando y que van creciendo en la medida en la que el presidente Rodrigo Paz no da respuesta a los problemas y a las demandas, se van sumando más sectores. El último sector que se ha sumado el día de ayer son las juntas de vecinos de la ciudad del Alto, que han apoyado la marcha que ayer llegó al centro de la ciudad, desde la ciudad del Alto a la ciudad de La Paz. Entonces, tienes tú ya bastantes más sectores que solamente evistas o solamente un sector minoritario, como dice el gobierno. Ya esto ya no es una protesta de sectores, de un sector minoritario.
4: Tampoco no hay nada que los alinee en común, más allá del descontento de todos estos sectores. Ese es el factor común, el descontento con el gobierno.
7: Sí, es el descontento con el gobierno y por eso la consigna que se está repitiendo es el pedido de la renuncia de Rodrigo Paz, porque como no se ha atendido los problemas a tiempo y los sectores sociales ya no quieren dialogar con los ministros de Estado, entonces de manera lógica todo está recayendo sobre las espaldas del presidente, porque además tiene rota su relación con el vicepresidente. Entonces no hay otro lugar donde los sectores sociales o los movilizados hoy día quieran interpelar. Ya no pueden interpelar a los ministros porque ya no los ven como actores de negociación válidos. Tampoco el vicepresidente, que no está ahí dentro del gobierno. Entonces vas directamente donde el presidente.
4: Marcelo, si te parece, hacemos una breve pausa y a la vuelta te pregunto también por algo que sostiene el propio Rodrigo Paz, que es señalar que Evo Morales está también detrás de estas grandes protestas, de estas protestas masivas y de este intento, dice él, de desestabilizar también lo que ha sido un presidente democrático. Enseguida volvemos con ese punto.
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4: Hoy aquí en Perspectiva estamos profundizando sobre la situación que está viviendo Bolivia desde hace algunas semanas. Gran parte del país se encuentra bloqueado por algunos grupos que presionan para que el presidente Rodrigo Paz renuncie. Las protestas han derivado en choques con la policía. Ya llevan más de 20 días. Ayer, tras llegar al centro de La Paz, grupos de manifestantes intentaron ingresar a la plaza donde están las oficinas gubernamentales y cuyas vías de acceso estaban cercadas por cientos de policías antimotines que repelieron los ataques con gases lacrimógenos. ¿Cuál es la situación política, social, económica que vive el país? ¿Qué futuro tiene el propio Rodrigo Paz como presidente cuando enfrenta este masivo pedido de renuncia? De eso estamos conversando con el politólogo boliviano Marcelo Arequipa, que es doctor en Ciencias Políticas por la Universidad Autónoma de Madrid y docente universitario. Marcelo, te decía yo antes de la pausa, bueno, el gobierno de Rodrigo Paz acusa estar detrás de estas movilizaciones y de estas presiones a el propio Evo Morales, líder histórico del MAS. ¿Cuál es en realidad el rol que está jugando el propio Evo Morales? ¿Qué rol ocupa hoy en el día a día de Bolivia?
7: Sí, a ver, partimos de la idea de que Evo Morales es un actor político más en Bolivia, es uno más. Y Evo Morales está presente en la política nacional por más de una década y media, igual que lo está el expresidente Jorge Quiroga o Samuel Doria Medina. ¿Qué tienen en común esas tres personas? La búsqueda del poder de la presidencia, es decir, la silla presidencial. Los tres están detrás de eso. A unos por una vía, digamos, más democrática y otros por una vía no tan democrática, pero al final del día están jugando dentro del escenario político, no están ausentes, los tres están presentes, ¿no? Entonces, al ser un actor político más, y sin embargo, al haber quedado bastante debilitado en el último tiempo, en la fuerza política, digo, que él tenía.
4: Sí, recordemos, que básicamente salió del MAS justamente, ¿no? Durante por su conflicto y sus diferencias con el propio Luis Arce, ¿verdad?
7: Sí, sí. Y está básicamente concentrada su estructura política de Evo Morales en la región del Chapare, ¿no? Que es parte del departamento de Cochabamba en Bolivia. Ahí es donde está concentrado. Entonces, llega el gobierno de Rodrigo Paz y con estas protestas, al hablar de Evo Morales, a mi juicio lo que hace es cometer un error estratégico porque le regala a Evo Morales un capital político que él no lo tiene. No tiene Evo Morales ese capital político, es decir, es bastante alejado de la realidad creer que, por ejemplo, los maestros urbanos y rurales son evistas, cuando ellos mismos durante el gobierno de Evo Morales eran muy duros contra él, eran muy críticos a Evo Morales y otros sectores también que se están movilizando, es decir, a ponerlos en la misma bolsa. Yo creo que ha sido un error enorme y tremendo del gobierno y además insistir en esa idea de el diagnóstico del pasado, que lo malo del pasado, cuando, como decía hace rato, la gente lo tiene ya superado eso del evismo y del masismo, y en términos políticos tú sigues peleándote con el pasado. Si sigues peleándote con el pasado, difícilmente vas a poder ir hacia adelante, hacia el futuro.
4: Además, recordemos, ¿no? El propio Evo Morales fue declarado en rebeldía por un tribunal el pasado 11 de mayo, después de que el líder socialista, bueno, decidiera no presentarse al inicio de un juicio en su contra que le recae por presunta trata de personas, ¿no? Y contra una menor en particular.
7: Sí, tiene todavía una causa judicial abierta, causa que a él lo ha recluido aún más todavía en el trópico de Cochabamba y que no está saliendo básicamente de ahí, es decir, por esta causa judicial. Él no se moviliza libremente por Bolivia y siempre está pendiente. Entonces la gran pregunta de cuándo se lo va a detener Evo Morales, cuándo la policía que depende del gobierno nacional va a ejecutar esa orden de aprehensión. Hasta el día de hoy no tenemos una respuesta clara.
4: Después, el propio Paz, decía yo, bueno, ayer dio un paso más contundente con este anuncio de reducción de su salario a la mitad y de su equipo de gobierno, pero no es el único paso, ¿no?, que ha dado en ese sentido. Ha también planteado esto que tú mencionabas antes, la reorganización del gabinete para incorporar representantes de sectores sociales, la creación de un Consejo Económico Social para el diálogo. ¿Qué repercusión ha tenido y cómo ha caído en la población este tipo de anuncios concretamente? ¿Hay efectivamente chance de que con esto se aquiete, bajen las aguas?
7: Mira, lo voy a poner en un término bastante gráfico. Es como si tuviéramos una pulmonía y quisiéramos curar esa pulmonía con una aspirina. Ya no va a pasar. es imposible curar una pulmonía con una aspirina. Probablemente ese anuncio que hizo el día de ayer Rodrigo Paz, si lo hubiera hecho un mes atrás, a lo mejor hubiera eso o hubiera sintonizado con el tiempo político que se vivía. Pero hoy día ya no. Y hoy día a las demandas, por eso, y las protestas, se han sumado tanto y se han complejizado tanto que ya no es el tiempo para hacer ese tipo de anuncios. Y eso no está resolviendo ciertamente el conflicto. Más aún cuando luego salen a explicar sus ministros respecto de que es un descuento voluntario, que ellos mismos van a devolver el dinero que perciben de salario. Y eso mella la credibilidad sobre la posibilidad de que de verdad lo hagan, ¿no?
4: No tienen credibilidad ni siquiera como para que la gente confíe en que eso lo van a hacer.
7: No, y este dato ya es público, lo que voy a decir a continuación, que es la medición de la opinión pública sobre la imagen de Rodrigo Paz. A ver, 5 meses evaluados, falta el 6º mes, recién van a salir los datos, pero 5 meses evaluados por una encuestadora privada, que es un dato público. La cantidad de gente que rechaza o reprueba la imagen de Rodrigo Paz como presidente en 5 meses de gestión ha crecido de 8 a 38 puntos. O sea, 30 puntos se ha ganado de imagen negativa. Eso, cuando uno lo ve hacia atrás en perspectiva en Bolivia, es bastante llamativo porque yo no he visto, que trabajo un poco con datos, yo no he visto que algún otro presidente en el pasado hubiera acumulado tan rápidamente niveles de reprobación. Entonces, si uno lo que ahora tiene con el conflicto que estamos viviendo hoy día, es más bien la impresión de que ese nivel de rechazo se ha incrementado. Entonces, la credibilidad realmente de Rodrigo Paz como presidente se está perforando de manera muy acelerada.
4: Y en este contexto, entonces, porque lo que estás describiendo puede llevar a entender que efectivamente le queda muy poco a Rodrigo Paz en el poder, teniendo en cuenta que tiene aparentemente pocas herramientas, ¿no? Sin un parlamento propio, peleado con el vicepresidente, con una economía en crisis que continúa, con las movilizaciones que parecen no detenerse, con estos intereses detrás de lo que tú señalabas, ¿no? Distintos actores políticos que, bueno, buscan llegar nuevamente al poder. ¿Qué futuro le ves entonces al gobierno de Rodrigo Paz?
7: Bueno, por ahora tiene muy pocas posibilidades, la verdad. Los escenarios de salida se han reducido, creo, a pocos escenarios. Y sin embargo, la urgencia de aplicar alguna medida cada vez va creciendo más. Es decir, ya no son solamente los sectores que empezaron las protestas demandando la resolución de sus demandas, sino también son ahora otros sectores urbanos que están pidiendo de una vez por todas que se tomen acciones que resuelvan las protestas. Entonces, se están empezando a juntar esos dos mundos, el que protesta y el que pide resolución de los temas, y eso le va a generar un escenario todavía más terrible, más complicado de gobernabilidad.
4: Veía que en las propias palabras de Evo Morales el domingo le planteaba, bueno, tiene dos caminos, ¿no? Una decisión suicida, decía él, militarizar. Allí, bueno, puede entenderse también, sí, tomar medidas más extremas desde el punto de vista de dictar estado de sitio o alguna medida por ese lado. O la pacificación, decía Evo Morales, la transición llamando a elecciones en 90 días. ¿Ese es efectivamente el camino que está planteado o hay otras alternativas? ¿Hay alguno de esos caminos que tenga más chance que otro?
7: Bueno, son esos dos caminos, yo le sumaría uno más, que es, pero eso lo tiene que hacer de verdad máximo esta semana, porque si no ya va a terminar de ser una acción que va a ser insuficiente, ¿no? Que es de verdad cambiar su gabinete, hacer un giro de 360 grados en el cambio de su gabinete. Segundo, ofrecer un discurso que busque la pacificación del país, la pacificación, y sentarse a dialogar directamente, es decir, bajar a los sectores que están protestando y sentarse a dialogar con ellos y atender las demandas. Yo creo que ese camino todavía no está cerrado, pero eso depende mucho de la voluntad.
4: Uh-huh. Así que tendremos que estar atentos entonces a cómo sigue la situación por allí con este panorama, Marcelo, que nos describís. Marcelo Arequipa, politólogo, doctor en Ciencias Políticas por la Universidad Autónoma de Madrid, docente universitario. Muchas gracias, Marcelo, como siempre.

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4: El diario de Galgo Mundo, Java Ruby Tuesday 26 del quinto mes del año de la suerte. Aquí vienen las olas de Virginia Woolf. El sol se hundía, la dura piedra del día estaba resquebrajada y la luz se colaba por las grietas. Rayos rojos y dorados como rápidas flechas con plumas de tinieblas traspasaban las olas. Sin orden ni concierto vagaban destellantes rayos de luz como señales emitidas por islas hundidas o dardos disparados por entre matas de laurel por muchachos rientes y desvergonzados.

Pero las olas, al acercarse a la playa, estaban privadas de luz y caían en larga percusión, como un muro al derrumbarse, un muro de piedras grises en el que ni una raya de luz había perforado un orificio. Se alzó cierta brisa, un estremecimiento recorrió las hojas. Así estremecidas, perdieron su parda densidad y pasaron a ser grises o blancas, mientras el árbol movía su masa, parpadeaba y perdía su abovedada uniformidad.

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1: El halcón posado en la más alta rama abrió y cerró los párpados, se alzó, voló y flotando en el aire se fue muy lejos. La silvestre ave fría gritaba en las tierras pantanosas, evadiéndose, trazando círculos y gritando más y más lejos en su soledad. El humo de los trenes y de las chimeneas crecía y se desgarraba y se convertía en parte del lanudo dosel que cubría el mar y los campos. Ahora ya habían sido cegadas las espigas. Ahora de sus ondulaciones y vaivenes solo quedaba un corto y rígido vello. Despacio, una gran lechuza se descolgó del olmo y se balanceó y se alzó en el aire, como atada a un hilo que subiera y bajara hasta llegar a lo alto del cedro.

En las colinas, las lentas sombras se ensanchaban y se encogían al pasar. La chacra en las tierras pantanosas yacía vacía. No había allí lanuda cabeza que mirase, ni pezuña que chapoteara, ni cálido hocico que se hundiera en el agua. Un pájaro posado en una rama cenicienta alzó la cabeza y bebió un sorbo de agua fría. No había sonidos de cosecha ni sonidos de ruedas, sino sólo el súbito rugido del viento, dejando que sus velas se hincharan y barriendo las puntas del césped. Un hueso reposaba, desgastado por la lluvia y requemado por el sol, reluciente como una rama pulida por el mar. El árbol que había ardido con el rojo color del zorro en primavera y en la plenitud del verano, que ofrecía obedientes hojas al viento del sur, era ahora negro, negro y pelado como el hierro.

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1: La tierra estaba tan lejos que ya no se podían ver brillantes tejados y destellantes ventanas. El tremendo peso de la tierra ensombrecida había absorbido estos frágiles grilletes de la cadena, estos estorbos quebradizos como cáscara de caracol. Ahora solo había la líquida sombra de la nube, el repiqueteo de la lluvia, un rayo de sol como un dardo o la brusca sacudida de la tormenta. Como obeliscos, árboles solitarios marcaban las colinas.

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1: El sol del atardecer, disminuida la intensidad de su fuego, perdido el ardor, daba suavidad a las sillas y a las mesas, e incrustaba en ellas rombos, castaños y amarillos. Reseguidos de sombras, sus perfiles parecía que hubieran adquirido más peso, como si el color, inclinándose, se hubiera trasladado a un lado. Había un cuchillo, un tenedor y un vaso, pero estaba todo hinchado y alargado, con aspecto portentoso. Rodeado de un círculo dorado, el espejo mantenía la escena inmóvil, como si en su ojo fuera eterna.

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1: Entre tanto, las sombras se alargaban en la playa. La oscuridad se hacía más profunda. Las rocas perdieron su dureza. El agua alrededor de la vieja barca era negra, como si contuviera una masa de mejillones. La espuma se había tornado lívida y dejaba aquí y allá un blanco resplandor perlado sobre la arena neblinosa. Así es, esto es Virginia Lobo con doble O, Wolf, Las Olas, el diario de Galgomundo, 26, Ruby Tuesday, 26 del quinto mes del año de la suerte. El galgo lee, Virginia Woolf.

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1: Un poco más adelante, tal vez en la página 220, un pájaro vuela hacia su hogar, dijo Luis. La noche abre los ojos y lanza una rápida ojeada a los arbustos antes de dormirse. ¿Cómo lo uniremos? ¿Cómo unir los confusos y complejos mensajes que esa gente nos devuelve? Y no solo esa gente, sino muchos muertos, muchachos y chicas, mujeres y hombres crecidos que han vagado por aquí en el reinado de este o aquel rey. Un peso ha caído en la noche, dijo Rhoda, arrastrándola hacia el fondo. Todo árbol ha quedado engrosado por una sombra que no es la sombra del árbol detrás del árbol. Oímos un redoble de tambores en los tejados de una cerrada ciudad en ayuno. Cuando los turcos tienen hambre y su humor es incierto. Les oímos llorar con agudos ladridos de ciervo. Abrid, abrid. Escucha el gemido de los tranvías y los destellos de los raíles eléctricos. Oímos cómo los olmos y los álamos alzan sus ramas, como si la desposada se hubiera despojado de su camisón de seda y hubiera acudido a la puerta gritando: abre, abre.

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1: Todo parece tener vida, dijo Luis. En lugar alguno, oigo a la muerte esta noche. La estupidez en el rostro de este hombre, la ancianidad en el de esta mujer, deberán ser suficientes, diríase, para desvanecer el hechizo y traer la muerte. Pero, ¿dónde está la muerte esta noche, cuando es cruda dureza, restos y desechos? Esto y lo otro ha quedado pulverizado como astillas de vidrio contra esta marea azul ribeteada de rojo que, deslizándose sobre la playa con la fertilidad de sus innumerables peces, rompe a nuestros pies.

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Contrapunto. Contrapunto entre dos bandas americanas de los 60 tremendas, los Beach Boys y los Byrds. Vamos a arrancar con los Beach Boys. Esto es del disco Wild Honey, 1967. ¡Qué melodía! ¡Qué melodía de Brian Wilson! Aquí está, Darling.

La oyente Irene me dice, este viernes mirá que hay un show en el Estela Italia del grupo Réplica de los Beatles, de Beats. ¿Tendrías que comentar algo? Yo le estoy poniendo acá que sí, ya lo había comentado y lo voy a comentar de nuevo. Quiero aclarar que nosotros no tenemos nada que ver con la producción de ese espectáculo del grupo Réplica de los Beatles argentino, de Beats, que es uno de los grupos Réplica más célebres que hay a nivel internacional, al punto que han tocado en Liverpool, han tocado en el Teatro Empire de Liverpool, donde tocaron los mismísimos Beatles. Llegaron a grabar en el Estudio 2 de Abbey Road también, en fin. Son muy buenos músicos, sobre todo el guitarrista, el que hace de Harrison, el guitarrista, se llama Patricio. Terrible guitarrista, pero excelente músico. Ellos van a tocar, les repito, no tengo nada que ver con la producción de eso, ni son sponsors de este programa, ni nada, no tengo nada que ver. Y además no sé cómo está el tema de entradas, si ya se vendieron todas o quedan, no tengo idea. Sé que las entradas se pueden averiguar por Red Tickets. Es este viernes, 21 horas, en el Teatro Estela, en el Nuevo Estela. Ahí están The Beats con su espectáculo y su muestrario de instrumentos originales igualitos que los que usaban los Beatles, vestuario igualito del que usaban los Beatles en las distintas épocas. Yo creo que puede ser algo muy divertido y muy emocionante también, así que bueno, esto lo digo en respuesta de lo que me decía Irene, que tiene toda la razón, pero yo ya había comentado previamente. Hola Eduardo, qué comienzo, me dice por acá Sara. Oh, me alegro que te guste, Sara. Estoy muy de acuerdo contigo en la opinión que diste. Y este contrapunto, maravilla. Y sí, los Beach Boys y los Birds. A ver, ¿qué más? Este no es para nosotros. Mariela me dice, en Santiago de Compostela. Mucha gente joven, por suerte. Así que está ahí en Santiago de Compostela, en Galicia. ¿Qué me cuentan? Mandresi, impresionante la versión de Nostalgia a capela. Lo saludo a Jorge. Mirá, Jorge saluda a Mandresi. Yo soy más que admirador de Sueño de Tango, que hace Rafael Mandresi, un disparate de programa tanguero que está impresionante. Esperemos que Rafael pueda hacer nuevos programas, pueda grabar nuevos programas. Hoy en la mañana justamente Emiliano Cotel lo estaba diciendo eso. A ver si Rafael graba, se digna a hacer nuevos programas de Sueño de Tango, porque hay mucha gente que está esperando, yo entre ellos, que Rafael vuelva a ejercer ese magisterio sobre el tema del tango. Así que, buenísimo. Bueno, vamos con los Birds. El contrapunto continúa con los Birds. Esto es de junio de 1965. Un tema muy famoso de los Birds, que luego tuvo una versión casi copiada a cargo de Tom Petty y los Heartbreakers, y una versión en español de Charly García, si yo mal no recuerdo, en su disco Filosofía Barata y Zapatos de Goma. Bueno, los Birds, que tenían a David Crosby en sus filas, ¿verdad? Y a James Roger McGuinn en sus filas, y aquí están haciendo I'll Feel a Whole Lot Better.

Estamos haciendo un contrapunto allí entre los Beach Boys y los Byrds. ¡Qué banda los Byrds! ¡Qué banda! ¡Qué bárbaro, ¿no? ¡Qué bárbaro! Bueno, volvemos con los Beach Boys. Y yo no quiero poner Surfing USA, California Girls, esos temas obvios. Este es no tan obvio, pero a mí es una de mis canciones favoritas. Yo cuando estaba en el liceo tenía el primer disco de Beach Boys que tuve, el primer long play, se llamaba Best of the Beach Boys. Y era el primer compilado de grandes éxitos de Beach Boys que existió, fue ese, el Best of the Beach Boys, ya en los años 60 salió. Y en ese disco estaba esta canción, que originalmente es de 1965 y que es un temón, y que se llama You're So Good to Me.

Bueno, estábamos allí con Beach Boys y con Birds. Volvemos con los Birds entonces para cerrar este contrapunto y este primer bloque. Los Birds haciendo de Bob Dylan, responsables directos de electrificar la música de Dylan, que era una música folk con instrumentos acústicos, guitarra, armónica y esto, pero los Birds la llevaron al terreno de los Beatles, la llevaron al terreno del rock. Así que aquí está Mr. Tambourine Man.

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Bueno, estamos haciendo preguntas esta semana que tienen que ver con personajes de películas célebres. ¿Cuáles son los nombres de los personajes que desempeñan, que protagonizan actores muy célebres en películas muy célebres? A ver, vamos a hacer una pregunta que tiene que ver con El Padrino. Con El Padrino. ¿Cómo se llama el personaje, el nombre y apellido, el personaje del matón a servicio de Don Corleone, que va a reunirse con los hermanos Tattaglia, y Bruno Tattaglia lo mata ahí en vivo, ahí, cuando se reúne con los Tattaglia? ¿Cómo se llamaba ese personaje? El matón, el gordo, grandote matón de Don Corleone, que no sale bien parado de esa entrevista. 091-525252. Sale pero con los pies para adelante. Tiene razón Romero que me dice eso. Bueno, vamos a un par de temas del último disco de Paul McCartney. Son los dos temas que más se han difundido. Vamos a escucharlos de nuevo porque vale la pena realmente. El disco de Paul McCartney recién editado se llama The Boys from Dungeon Lane, un lugar de Liverpool. Un Paul octogenario que es bastante lógico que eche de menos a esta altura de su vida, a esta altura que eche de menos su niñez en la norteña ciudad de Liverpool. Acá hay un tema realmente interesante, que es el tema donde Paul invitó a Ringo Starr a cantar, así que hay unas partes cantadas por Paul y otras partes cantadas por Ringo. Una delicia Beatle, digamos. Este tema se llama Home to Us.

Bueno, el último disco de Paul McCartney, entonces, The Voice from Dungeon Lane, de este 2026. Paul y Ringo juntos, qué emoción que es eso. Bueno, y ahora vamos a una baladita de Paul de este disco. Y Paul es justamente experto en baladas, así que aquí está Days We Left Behind.

A ver, el mafioso que lo matan los hermanos Tattaglia es Luca Brasi. Luca Brasi, buenas tardes, Eduardo. Se trata del turco Virgilio Solozzo. No, Solozzo estaba al servicio de los hermanos Tattaglia. Es Luca Brasi, Luis me dice por acá, Luca Brasi también. Daniel dice, ¿puede ser Luca Brasi el guardaespaldas de Don Vito? Sí, exactamente, ese mismo. Luca Brasi, me dice Adrián por acá. Luca además era mafioso de verdad. La mafia lo puso en la filmación para controlar que no se desprestigiara la organización. Mirá, la pinta de mafioso la tenía, total, tenía el physique du rôle, como dicen. Bueno, a ver. ¿Qué más? René, no, René había puesto un mensaje, pero creo que no. Luca Brasi, saludo, me dice Antonio. Luca Brasi, que luego les mandaron un pescado para avisar que dormía con los peces. Sí, esa es una escena. Es tan inolvidable como la de la cabeza del caballo en la cama del director de cine. Bueno, Luca Brasi, exactamente. Hola, tremendo comienzo, dos grupazos, dice Irene. Bueno, me alegro que le guste. Hola, Eduardo. El otro día estaba escuchando a Alejandro Dolina y habló que se iba a presentar The Beats en Argentina y mencionó que uno de sus hijos está tocando en esa banda. Es el bajista. Ah, mirá, un saludo, me dice Javier por acá. Bueno, yo estoy encantado. El show de The Beats del viernes, ahí estaré. Bueno, a ver, Estábamos con estos dos temas de Paul y vamos a seguir para completar este bloque con dos temas de Paul, pero de discos anteriores. El Flaming Pie, un discazo tremendo, no sé si no es el que más me gusta de toda la carrera de Paul, año 1997, y aquí está otra de las especialidades de Paul, que son los temas pop rápidos, como es el caso de este Young Boy.

Y bueno, y vamos a ir ahora al disco Flowers in the Dirt de Paul McCartney de 1989. Este es un tema casi acústico, precioso, que se llama Put It There.

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Bueno, resulta que tenemos el oyente Adrián, Adrián Moreira, que está en Maldonado y que es uno de los que están siempre, casi que cero falta, cosa que no sé cómo agradecérsela a Adrián, además de sus informaciones musicales que apuntalan mucho lo que yo hago acá y de las que estoy especialmente agradecido. Ayer Adrián me dijo, mirá, estás poniendo muchos jingles y cosas publicitarias de antes, ¿por qué no pones algo que hayas hecho vos? En tanto yo les he contado que el trabajo que tuve a lo largo de casi toda mi vida fue el trabajo de redactor de anuncios en agencias de publicidad. Y realmente no se me había dado por traer algo hecho por mí. Y hoy es la primera vez que voy a poner algo que hice yo en la publicidad, no en la música. Aunque tiene que ver con la música publicitaria. Así que sigue habiendo allí una relación entre la música y lo que uno escribe, etcétera, etcétera. Bueno, esto sucedió en una agencia de publicidad que se llama, porque sigue existiendo, se llama Unidad Publicitaria, y el cliente que teníamos en ese momento era un cliente líder, que era la Yerba Canaria. Y para la Yerba Canarias me pidieron la letra para un jingle que tuviera que ver con los niños. Un homenaje de Yerba Canarias a los niños uruguayos, algo así fue. Yo hice esta letra que van a escuchar ahora, y se la di al jinglista que estaba encargado de hacer la música, que es el señor Miguel García, que es uno de los grandes jinglistas del Uruguay, realmente un gran talento. Ha hecho millones de jingles conocidos, incluso jingles políticos muy conocidos y demás. Y bueno, esto ocurrió año más, año menos, por ahí por 1995 o 96, capaz que 97. En esos años ocurrió esto. Yo estoy seguro que algunos se deben acordar de este jingle, porque lo pasaron hasta de canto, lo pasaron muchísimo. Hubo una pauta publicitaria en los medios con este jingle muy, muy grande. Y bueno, era un cliente muy importante, una cuenta publicitaria muy grande como la de Yerba Canarias. Así que aquí está el jingle, que se llama Los Niños Tenemos, a ver si se acuerdan. Y a mí me toca muy de cerca porque, bueno, es una letra que yo hice, de la que me siento orgulloso, me gusta, es una letra que me sigue pareciendo que está bien. Arriba.

Y bueno, en aquel momento hubo gente que me dijo que le había gustado cuando dice: los niños tenemos las rodillas sucias, el alma bien limpia y el viento en los pies. Y bueno, tuve la suerte de que una letra que pretendía no ser estrictamente comercial la tomaran en cuenta y saliera a la luz. Así que ese era el jingle de Los niños tenemos, de Yerba Canaria, y yo se lo dedico a Adrián, que siempre está atento a todo lo que yo he hecho, cosa que me llena de asombro. Así que bueno, muchísimas gracias. Vamos con el disco Hilda canta Charlie, Hilda Lizarazu, la de Man Ray, ¿se acuerdan? Año 2024 este disco, Hilda canta Charlie, y aquí está haciendo Nos siguen pegando abajo.

Bueno, el arreglo instrumental está casi que calcado del disco Clics Modernos de Charly García. Un respeto ejemplar por el arreglo y una vocalización muy buena, porque es muy buena cantante. Hilda Lizarazu, a mí me encanta, me parece muy buena. Vamos a otro momento de este discazo. A ver qué me dicen acá. Primero vamos a ver unos mensajes. Adrián dice, muy buena, no recuerdo haberla escuchado antes. Miguel García, creo que es el de la Rique Rulemanes, entre otras. Sí, puede ser. Ahora no me acuerdo, pero bueno. Tierno ese jingle de Yerba Canarias, me dice señora Beatriz por acá. Linda letra, lindo jingle, pero no lo recordaba. Ah, sí, bueno, pasa que yo hace mucho que dejé el mundo de la publicidad, cosa de la que no me arrepiento. No porque me haya molestado ser publicitario, me lo pasé bárbaro. Eran buenos trabajos, en algunos momentos bien remunerados y demás, cosa que siempre es importante, con mucha realización personal y además la posibilidad de conocer a algunos grandes amigos que siguen siendo mis amigos hasta hoy, pero también tiene sus puntos oscuros el mundo de la publicidad y bueno, pero de eso realmente no tengo ganas.

créditos directos, tarjeta D, eso es un invento mío también. Así que bueno, cada tanto sigo viendo esas cosas y digo, pa, pensar que yo estuve metido en esto. En fin, bueno, vamos con otro tema de Hilda cantando a Charlie, disco del 2024. Esta originalmente Charlie García la editó en su disco Piano Bar, así que aquí está, Raros Peinados Nuevos.

Bueno, eso era Hilda Lizarazu, dos muestras de ese disco precioso que se llama Hilda Canta Charlie del 2024. Y ahora, pusimos ayer, creo, o antes de ayer, dos grandes clásicos de Sabina. Hoy vamos a poner dos grandes clásicos de Serrat. Esto del disco En Tránsito, 1981. Y este tema, bien para arriba y bien filosófico, si ustedes quieren, que se llama Hoy puede ser un gran día.

Hoy puede ser un gran día, entonces Joan Manuel Serrat en su clásico disco En Tránsito de 1981. Bueno, el disco En Tránsito combina bastante con el Cada Loco con su tema, que salió, digamos, 2 años después, en 1983. Son como dos capítulos de una misma cosa. Esto está en el disco Cada Loco con su tema y es otro tema altamente filosófico y una belleza que se llama De vez en cuando la vida.

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Bueno, vamos a volver con un te cuento que tiene que ver con viajes, porque últimamente no sé qué pasa, que estoy recordando muchas cosas de París, y se me renuevan las ganas de, quién te diga, de tener la posibilidad de volver algún día, espero que pronto. Una de las cosas que me vinieron a la cabeza fue un lugarcito encantador que quienes han estado en París lo conocen, que se llama la Place du Tertre. La Place du Tertre es una placita que hay en la zona de Montmartre, no lejos, más bien muy cerca de la divina iglesia del Sacré-Cœur. Es como un cerrito que hay ahí en el medio de París, que es una ciudad bastante plana, pero hay un cerrito y ahí arriba está la iglesia de Montmartre, que es blanquísima, preciosa. Y desde lo alto de Montmartre, donde está Sacré-Cœur, hay una terraza de observación, se ve una vista tremenda de París. Saliendo de la catedral de Sacré-Cœur, hacia la derecha, caminás 3 o 4 cuadras y está la Place du Tertre. Y, a ver, primero les digo lo que dice la Wikipedia por acá, para tener algunos datos en concreto. La Place du Tertre es el corazón histórico y bohemio del barrio de Montmartre, famosa mundialmente por sus pintores al aire libre y retratistas. Esta animada plaza adoquinada fue el epicentro del movimiento impresionista y hogar de artistas como Picasso y Utrillo. Hay más de 100 artistas que se alternan para exponer y pintar sus obras, realizar caricaturas o hacer retratos en vivo. La gente va y se sienta en una sillita y el tipo hace ahí un retrato. Así te lo cobra también, ¿no? Te arranca las muelas, pero son, en general, muy bien hechos. La plaza está repleta de terrazas, de bares, ¿no? Es decir, mesitas y sillas sobre la calle. En el número 3 de la plaza se encontraba el primer ayuntamiento de Montmartre en 1790. Y el café Chez la Mère Catherine es famoso por ser supuestamente el lugar de nacimiento de la palabra bistró. Empezó allí. La Place du Tertre, desde el punto de vista arquitectónico, conserva el encanto de un pueblo antiguo a pocos pasos de la imponente Basílica de Sacré-Cœur. Está en el distrito 18 de París, a solo minutos a pie de Sacré-Cœur. La estación de metro más cercana se llama a veces ABB, dos B largas, ESSES, a veces, que es la línea 12. Así que bueno, es un punto muy concurrido para disfrutar de su encanto bohemio. En realidad, no es que la Place du Tertre, que está llena de pintores y barcitos con tolditos y todo eso, y el piso adoquinado y todo, y las ventanas con postigones y todo eso tan típico de París, no es que sea un reducto de la bohemia y demás, es más que nada un punto ultra turístico a esta altura. En un pasado remoto sí pudo haber sido muy de la bohemia. Hoy en día no, y es un punto muy turístico, pero es tan, pero tan pintoresco, tan lindo el lugar, tan encantador el clima que hay con los pintores y los turistas y qué sé yo, y los barcitos con las mesitas afuera y demás, que no importa que esté ganado hoy en día por los turistas chinos y japoneses, cámara en mano, etcétera, etcétera, no importa, porque está tan bueno el lugar que realmente vale la pena. Así que si van por París, cosa que se las deseo de corazón, ni que hablar, dense una vuelta por la Place du Tertre y apenas yo vuelva algún día, voy a ir por allí sin la menor duda.

Estamos escuchando Stomping at the Savoy, es un estándar del jazz de la era del swing. Esta es una versión nueva de la orquesta de jazz de la BBC de Londres, pero el arreglo es calcado del arreglo original de 1936 de Benny Goodman, nada más ni nada menos. Un par de momentos clásicos en la carrera de Simon and Garfunkel.

Bueno, muy bien. Me había quedado una pregunta en el tintero que la podemos hacer ahora, ¿por qué no? ¿Cuál era el apellido? Está la pregunta para ver. ¿Cuál era el apellido del personaje Amélie? ¿Cómo era el apellido? ¿Se acuerdan de la película Amélie con Audrey Tautou? Bueno, ¿cómo se llamaba el personaje Amélie? ¿Cuánto? El apellido 091525252. Y bueno, otro momento precioso de la carrera de Simon & Garfunkel está en el concierto en el Central Park de Nueva York del año 1981, cuando hacen un homenaje inequívoco a sus ídolos Don y Phil Everly, los Everly Brothers. Ellos armaron un dúo a imagen y semejanza de los Everly Brothers, un dúo que en los comienzos se llamaba Tom y Jerry, el dúo de Simon y Garfunkel. En el Central Park de Nueva York tocaron entonces en el 81 de los Everly Brothers, Wake Up, Little Susie.

Wake Up Little Susie, entonces, eran Simon & Garfunkel en el célebre concierto en el Central Park de 1981. Señora Beatriz, me dice Amélie Poulain, ese era Poulain, Poulain. Ese era Amélie Poulain, película inolvidable, dice Ricardo, sí, un peliculón. Y Luis me dice por acá Amélie Poulain, y Adrián también me dice Amélie Poulain. Muy bien. Bueno, para cerrar este bloque, el disco más rockero de toda la carrera, casi diría el único disco rockero en la carrera de Barbra Streisand, que se ha dedicado más que nada a la música melódica, de películas, de musicales de Broadway y demás. Pero en el 1971 hizo este gran disco de música pop realmente, que se llama Stonian.

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Bueno, seguimos. Ya que estábamos con París hace un rato, vamos a escuchar a Joe Dassin en 1969 glorificando a la gran avenida parisina que es Champs-Élysées.

Champs-Élysées de Joe Dassin, 1969. Vamos a levantar los decibeles, a correr los muebles y a bailar, como yo les digo a veces. Johnny Ramistella, verdadero nombre, nombre artístico Johnny Rivers. En los viejos años de los 60 y los 70 fue muy popular acá en Uruguay. No sé qué pasó, que era yo creo que era más popular en Uruguay que en Estados Unidos. 1971, Johnny Rivers, Crucero de Mar, Sea Cruise.

Bueno, vamos al único tema que tuvo un moderado éxito de Julian Lennon, el hijo de John Lennon. Es una linda canción, cada tanto aparece a quien se hace tarde. 1984, Julian Lennon, Too Late for Goodbyes.

Bueno, se está viniendo el invierno, ¿eh? Ya es temprano y ya está casi de noche. Y está buena esta canción que viene ahora para devolverle la luz a este día que la está perdiendo a pasos agigantados. Y además el mensaje que implica el nombre, ¿no? Te veré en septiembre. Bueno, en septiembre te veré cuando la primavera nos devuelva el calorcito y todas esas cosas tan lindas de la media estación. Julie Bad, 1966. See you in September.

Bueno, y vamos a un par de cosas de Stevie Wonder para ir concluyendo con el programa de hoy. Antes del final vamos con 1984, Stevie Wonder, y el clásico tema de la chica de rojo, I Just Called to Say I Love You.

Nos vamos a despedir con otro de Stevie Wonder, que es Superstition, un temazo de 1972. Gracias por participar, por apoyar este programa, por los mensajes, etcétera, etcétera, etcétera. Gracias, Oscar Romero. Nos reencontramos mañana, jueves, 4 de la tarde, aquí en Radio Mundo, 1170 AM, con un nuevo programa de Se Hace Tarde, o si prefieren, la repetición de las 4 de la madrugada, si están desvelados, o si están en el exterior y el horario los ayuda. Bueno, hasta mañana entonces, y mucha música siempre.

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7: Yo te digo una cosa, estás llegando a un punto capilar, yo sé que a veces cambia de color el asunto en el pelo tuyo, casi Jeff Lynne, así. Pero te tenés que poner los glasses que usa Jeff. Tenés que aparecer. Las mismas, o sea, 10 canciones más, casi que la misma tapa, pero tú con los lentes y un poco más los rulos al estilo Jeff Lynne.
8: ¿Será peluca?
7: No, no, nunca jamás. No, no. Puedo decir que... ¿Cuánto trabajo da mantener esa cabellera, Paul Hicks, Edward Hicks? ¿Cuánto tiempo te va a decir, soy Paul Hicks, y haces así y ves que todo está en su sitio? ¿Cambia de colores a veces también?
8: Sí, no, no da mucho trabajo.
7: ¿No da mucho trabajo?
8: No, ya lo tengo dominado.
7: Bueno, hablando de dominio, ¿podemos volver a donde estábamos? Ya mismo estoy volviendo, sí. Ahí, porque si no...

0: ¿Eh?
1: Ah, eso pasa.
0: Sí.
1: Ojo que no venga la lluvia.
0: No, no, no, eso no. Y que venga otra vez de nuevo Paul Hicks.
1: Viva la radio.
0: Gracias.
1: Fuimos.
0: Ah,
1: Un,
0: mirá.
1: dos, tres.

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1: Hoy se recuerda el Día de Sensibilización de las Colagenopatías Tipo 2. Un nombre por demás extenso y que significa mucho, con un 27 de mayo, con esta jornada marcada por este día, sí, reiteramos, Día de Sensibilización de las Colagenopatías Tipo 2, que abarcan el síndrome de Stickler y otras. Fue la Asociación de Familiares y Afectados por el Síndrome de Stickler y otras colagenopatías tipo 2 quien proclamó esta celebración, ya que fue un 27 de mayo cuando se celebraron en el Hospital de la Paz en Madrid las primeras jornadas de colagenopatías tipo 2 precisamente. Enfermedades que se producen cuando hay una mutación del gen COL2A1 que causa anomalías precisamente en la producción del colágeno, y ello afecta directamente al cartílago y al hueso, causando trastornos y displasias esqueléticas. Día de Sensibilización de las Colagenopatías Tipo 2, señoras, señores. Empieza un nuevo día. En este miércoles 27 de mayo de 2026. Vamos a vivirlo juntos en La Mañana Radio Mundo.

6 de la mañana, 5 minutos. Buen día, bienvenidas, bienvenidos todos. Comienza Noticias a las 6 con Música a las 6. Señoras, señores, con nosotros, con ustedes, la muy buena compañía del señor Kevin Morby. La música que le odia en la mañana Radio Mundo.

0: Felipe Reyes, El Galgo, en la selección musical.
1: Estado del tiempo.
0: Fresco aquí en el sur y área metropolitana. Cielo nuboso. 11 grados la temperatura. Está fresco, sí, sí, aquí en el sur y área metropolitana. Una humedad del 90%. El cielo está prácticamente cubierto, con máximas entre 13 y 15 grados y mínimas entre los 8 y los 10 grados centígrados. 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

La situación es extremadamente anómala, afirmó el ex jefe de Estado Mayor de la Armada, Gustavo Musso, que por el caso Cardama concurrió al Parlamento. El contraalmirante retirado dijo, en tanto, que lo normal en este tipo de casos es que los barcos se entreguen en tiempo y forma, y preguntó a quién no le pasa esto. ¿A Uruguay? ¿La razón? Porque elegiste mal, y punto, expresó también. El contraalmirante retirado, quien fue en jefe de Estado Mayor de la Armada hasta agosto de 2023, fue citado en octubre a declarar en el marco de la investigación administrativa que solicitó la ministra de Defensa Nacional, Sandra Lasso, con relación al contrato firmado por el gobierno de Luis Lacalle Pou para la compra de dos patrullas oceánicas al astillero español Cardama Shipyard. Musso además pidió el pase a retiro voluntario luego de haber elaborado un informe en el que cuestionaba la decisión del Ministerio de Defensa Nacional, en aquel entonces encabezado por Javier García, de avanzar en la compra con la empresa española. En su declaración en la investigación administrativa, Musso señaló, entre otras cosas, que Cardama era el único astillero que no demostraba capacidades para construir los OPV, los Offshore Patrol Vessel, basado en que Cardama, en 100 años de existencia, no había construido un solo patrullero. El lunes, la Comisión Especial de la Asamblea General, que investiga el caso Cardama, recibió a Musso para que diera sus explicaciones sobre el informe técnico que presentó en 2023. Luego de la comparecencia, que duró 3 horas, Musso también habló con la Diaria Radio en su primera entrevista con la prensa desde su salida de la Armada. El contraalmirante retirado señaló que lo más importante es entender la documentación que hay y cómo son las secuencias de los hechos. Lo que diga uno, diga otro, diga un tercero, de alguna manera, ya después de 3 años, es una percepción, agregó. Musso apuntó que cuando se dijo que se había presentado una oferta sin que nadie hubiera llamado a nadie y la oferta de Cardama apareció como caída del cielo sobre algo que nadie pedía, de alguna manera ya se estaba buscando otra vía, pero no se había comunicado a nadie y eso llegó a manos del comandante en jefe de la Armada, Jorge Wilson. En su declaración en la investigación administrativa, Musso afirmó que la cúpula de la Armada había tenido conocimiento de la existencia de una propuesta de Cardama por primera vez en abril de 2023, por un cuadernillo de 20 páginas con ciertas características técnicas que el entonces ministro García le había entregado a Wilson. Esa fue la primera oferta, por llamarla de alguna manera, dijo. Ni la Armada ni el Ministerio de Defensa habían llamado a un nuevo proceso licitatorio para la adquisición de patrulleros oceánicos, recordó, en referencia al proceso que un año antes, en 2022, se había declarado desierto por los altos precios de las propuestas. En ese sentido, Musso sostuvo que es bastante poco transparente iniciar un proceso con propuestas que entran sin que nadie llame y después que se llama hay una de las ofertas que a su vez vuelve a cambiar. Eso es algo que me parece que a nosotros como país no nos hace bien, porque habla... Había a quienes se les daba la oportunidad y a quienes no, valoró. Y añadió también, siempre fuimos de alguna manera considerados serios y responsables. Y estos hechos te hacen ver que unos podían presentar y otros no. Y hubo quejas al respecto, las hubo por escrito, remarcó. El contraalmirante retirado comentó que el lunes en la comisión, el senador del Frente Amplio, Eduardo Brenta, puntualizó que la primera oferta que hizo Cardama tenía un precio de unos 60 millones de dólares, que más tarde ascendió a unos 80 millones de dólares aproximadamente, además de que el astillero español ajustó los requisitos técnicos de las patrullas oceánicas. Consultado sobre la posibilidad de que el cambio de precio se pudiese haber hecho sin que Cardama haya tenido acceso a información interna de Defensa Nacional, Musso respondió que cuando aparece la oferta se presenta un llamado con 3 pautas, pero luego de presentado el llamado, Cardama hace una corrección de la oferta. La pregunta es,
Si yo doy tres pautas, todo gira alrededor de tres pautas, todo el resto, ¿de dónde sale?, preguntó. Con mucha imaginación lo podés hacer. Ahora da la casualidad que todo lo que se corrige entre abril y el 26 de mayo de 2023 está vinculado a algo que se había dicho que no era lo que se esperaba, en referencia a la primera oferta de Cardama que Defensa Nacional rechazó.

Y en materia de rendición de cuentas, un documento interno del Ministerio de Economía y Finanzas establece que no habrá incrementos netos y fija criterios para revisar gastos. La Contaduría General de la Nación presentó en los diferentes incisos un conjunto de lineamientos para reducir, eliminar o reformular gastos. Según el subsecretario Martín Valcorba, el objetivo está en mantener la estrategia de consolidación fiscal y blindar las prioridades del gobierno. Graciela Bianchi, senadora del Partido Nacional, afirmó que tenemos que convencer a la población de sacar a los presos de Domingo Arena. En un evento realizado en el Parlamento, un ciclo denominado de la justicia en debate, la senadora nacionalista dijo que en Uruguay solo quedan 4 desaparecidos, solo 4, y aseguró que de parte de los militares no hubo voluntad de exterminio, sino desviaciones, escribe Ignacio Martínez en la sesión política de la diaria. Anoche, en la sala de eventos del edificio anexo del Palacio Legislativo, se dio cita a una nueva edición del ciclo de conferencias impulsado por el senador colorado Gustavo Zubía, bajo el título La justicia en debate, que se centra en fiscalías ideologizadas, procesos sin garantías, denuncias falsas y culpables sin pruebas. Básicamente, se enfoca en la defensa de los militares presos por delitos de lesa humanidad. En el lugar no quedaba ni una silla vacía, y entre el público marcó presencia, como en alguna edición anterior de este evento, el ex Tupamaro Héctor Amodio Pérez, escribe Ignacio Martínez. Acá les está hablando una persona que militó y juntó firmas con Germán Araújo para derogar la ley de caducidad. Estar acá significa que muchos evolucionamos, que pudimos volver a confiar en cosas en las que habíamos dejado de confiar, porque nos dejamos llevar por ideologías muy extremas, no democráticas, subrayó la senadora del Partido Nacional, una de las oradoras, y recordó nuevamente su pasaje por el Frente Amplio. Bianchi insistió con que les mintieron mucho, los estafaron gran parte de su vida, y hoy se sabe que es posible que la historia se estudie y se pueda poner sobre la mesa este tema, aunque menos rápido de lo que quisieran, pero gran parte de la sociedad uruguaya evolucionó. Dijo también. Acá hay una foto incluso en la página 6 de la diaria donde está hablando en forma muy animada con también la ex candidata a la vicepresidencia Valeria Ripoll y el 2 veces presidente Julio María Sanguinetti. Precisamente ayer en el Palacio Legislativo, una foto de Rodrigo Viera Amaral. Y hablando del expresidente Julio Sanguinetti, él dijo: yo voy a Domingo Arena y sigo yendo porque tengo un amigo en el cual creo y sé que está injustamente preso. Lo he escrito y lo he dicho y creo que todos deberíamos procurar ese afán de reconciliación, dijo por su parte el expresidente Sanguinetti, otro de los oradores, en referencia al militar retirado Walter Díaz, preso en el marco de la causa que investiga la muerte de Gilberto Coghlan. Más adelante, Sanguinetti dijo que hace pocos días alguien le remarcó el coraje que tiene por decir que Juan María Bordaberry y Juan Carlos Blanco no ordenaron la muerte de Selmar Michelini y Héctor Gutiérrez Ruiz. Ningún coraje es convicción. Se precisa coraje porque mucha gente condena al barrer sin mirar los acontecimientos, sostuvo. Dijo que la orden hacia Argentina vino de acá, pero no de Bordaberry y Blanco. Primero porque los considero personas en ese aspecto honorables, más allá de las distancias políticas que podríamos haber tenido después. Y porque además, ya a esa altura, objetivamente nadie puede pensar que tenían el poder, porque ya no lo tenían, remarcó el expresidente de la República, Julio María Sanguinetti. Foro de Mujeres Líderes. En el Salón de los Pasos Perdidos del Palacio Legislativo, en poco más de una semana, en este salón
emblemático del Parlamento, volverá a reunirse la bancada bicameral femenina tras 4 años de inactividad. Ayer, en el piso 40 de una de las torres del World Trade Center, no faltaron menciones al respecto. Allí tuvo lugar la 4ª edición del Foro de Mujeres Líderes, que en esta oportunidad estuvo dedicado al ejercicio del poder real por parte de las mujeres. Participaron la ministra de Salud Pública, Cristina Lustenberg, la senadora Frente Amplista Lilian Kechichian, la ex senadora nacionalista Gloria Rodríguez y la ex directora del Instituto Nacional de Mujeres e integrante del Partido Independiente, Mónica Botero. Se dijo mucha cosa en este encuentro. El poder real lo vamos a obtener si en este periodo nuevamente presentamos la ley de paridad, se dijo, por ejemplo. La Frente Amplista Cristina Lustenberg, reiteramos, y Lilian Kechichian, la nacionalista Gloria Rodríguez y la independiente Mónica Botero analizaron el ejercicio del poder real por parte de las mujeres en Uruguay. Y el ministro del Interior, Carlos Negro, asistió a una comisión del Parlamento y desde el Frente Amplio respaldaron su actuación sobre el tema de los precursores químicos incautados en Argentina. También sobre los homicidios de fin de semana, el senador oficialista Eduardo Brenta dijo en la oportunidad que el ministro habló de la masacre en una zona donde está interviniendo fuertemente la cartera, y el senador Javier García, Partido Nacional, apuntó que llama la atención que hace pocos días se lanzó el plan Más Barrio justamente allí. Negro compareció ante la Comisión Especial de Seguridad y Convivencia de la Cámara de Senadores, acompañado por el director nacional de Aduanas, Joaquín Serra. La convocatoria, impulsada por el exministro de Defensa y senador blanco, Javier García, se vincula con la incautación a fines de marzo de precursores químicos en Argentina que salieron del territorio uruguayo. Según supo la diaria, el ministro Negro solicitó que la información que intercambió con los legisladores se mantuviera bajo confidencialidad, dado que la justicia continúa investigando estos hechos. Y sobre el caso Conexión Ganadera, un sacerdote, una escribana y un contador fueron denunciados por lavado de activos. Los abogados de los damnificados mencionan irregularidades en las operaciones de compra-venta que tendrían como objetivo ocultar el origen de los fondos, escribe Pablo Manuel Méndez en la sección Justicia de la Diaria. Los abogados Leonardo Costa, Graciana Abelenda y Santiago Alonso denunciaron por lavado de activos al vicario de la diócesis de Florida, el sacerdote colombiano César de Jesús Buitrago, una escribana y un contador que trabajaban para la familia Basso, según informaron fuentes allegadas al caso. En cuanto al sacerdote que se presentó como damnificado en la verificación de créditos de Conexión Ganadera y admitió públicamente su condición de ahorrista, la denuncia da cuenta de una operación inmobiliaria por $260,000 a la que no había hecho referencia alguna. En concreto, la denuncia señala que en junio de 2020 el presbítero compró 4 padrones en la localidad de Paso de la Azotea, en las afueras de Minas, que eran parte de un proyecto de inversión promovido por el Ministerio de Vivienda y Ordenamiento Territorial. Los denunciantes marcan que el monto de esa operación fue pagado a la empresa Lerosur S.A., perteneciente a Gustavo Basso, con un cheque de Conexión Ganadera, en una operación en la que participó uno de los profesionales denunciados. Otros títulos en tapa de la edición papel de la diaria. La foto principal en portada es la de Gustavo Musso, el pasado lunes en el Parlamento. Una foto de Alessandro Maradei, que la diaria elige para su portada. Había 7 astilleros dedicados a la construcción naval y uno que no, dijo Musso sobre Cardama. Y ese es el título principal en portada. El ex jefe del Estado Mayor de la Armada afirmó que la situación actual es extremadamente anómala y que lo normal en estos casos es que los barcos se entreguen en tiempo y forma.
en busca de unos recursos más. Orsi dijo que el gobierno pelea para que la rendición de cuentas no sea de gasto cero. Valcorba, en tanto, señaló que plantearán blindar gastos en infancia, seguridad y situación de calle y mantener consolidación fiscal. Otros títulos: Bianchi propone convencer a la población de liberar represores. Dirigentes políticos analizaron el poder real al que acceden. Dirigentes políticas, en este caso. Conexión Ganadera, sacerdote, escribana y contador denunciados. INED proyecta que habrá 313.000 estudiantes menos para 2070. Llegaron Ugarte, Bentancur y Olivera a entrenar con la selección. Principales títulos de La Diaria.

0: 6:25, este miércoles 27 de mayo de 2026. 12 grados la temperatura aquí en el sur y área metropolitana. El señor Ariel Gómez en la puesta al aire de Noticias a las 6 con Música a las 6.
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0: 6 de la mañana, 29 minutos. Este miércoles 27 de mayo 2026. Noticias a las 6 con música a las 6 en el aire de la radio. En 30 minutos comienza En Perspectiva. Ahora disfrutando de la muy buena compañía de Kevin Morby. La música del nuevo día en la mañana Radio Mundo. Y como siempre, Felipe Reyes tiene mucho más para decirnos acerca de su elección musical para esta jornada. Galgo, bienvenido. Buen día.
1: Hola y buen día. Hoy en Música a las 6, Noticias a las 6, estamos escuchando el nuevo disco de Kevin Morby, el número 8 desde que comenzó su carrera solista. Kevin Morby nace un 2 de abril del año 1988 en Texas. Se muda para la ciudad que no duerme y en Brooklyn se instala y es parte de unas bandas con el nombre de los Babies y otra que se llama The Woods. Luego de pasar por ahí, comienza su carrera como solista. Su primer larga duración del 2013, Harlem River, en el 2016, edita el Singing So con el sello Dead Oceans. Ahí muestra claramente todas las influencias dylanescas que tiene, siendo este indie cantante y compositor, guitarrista. Su nuevo disco tiene el nombre de Little Wide Open y aquí el productor de su disco es uno que es también guitarrista y cantante de la banda The National. Aaron Dessner es el productor de este nuevo disco de Kevin Morby con el nombre de Little Wide Open. Otra vez el sello Dead Oceans y una buena cantidad de pistas, son 13 surcos con algunas canciones que llegan a los 8 o 7 minutos. Hay muchas colaboraciones por aquí en este que llaman el estilo Midwestern, una trilogía de Morby, donde las similitudes y las apariencias son con Tom Petty y aquel disco de las Wildflowers. Kevin Morby viene con un nuevo disco y vale la pena hacerlo girar aquí en Música a las 6, Noticias a las 6. ¡Viva la radio! Saludos cordiales, el Galgo.

0: Saludos cordiales, Feli, y que viva la radio.
1: ¿Qué está pasando en el mundo?
0: Irán y Estados Unidos siguen negociando pese a los reclamos de Teherán en Oriente Medio. El gobierno iraní denunció ataques de Washington que violaron la tregua vigente. Mientras tanto, Israel se adentró aún más en territorio libanés e intensificó sus bombardeos. El acuerdo de paz propuesto entre Irán y Estados Unidos parecía mantenerse vigente ayer a pesar de los bombardeos estadounidenses contra objetivos iraníes, la primera acción militar de Washington desde que el 8 de abril se firmó el alto el fuego. El Ministerio de Asuntos Exteriores iraní denunció el ataque estadounidense dirigido contra lanzadores de misiles e intentos de colocar nuevas minas en el estrecho de Hormuz como un acto de mala fe y una violación flagrante del alto el fuego, y afirmó que no dejaría la agresión sin respuesta. Sin embargo, de acuerdo con lo que informó el diario británico The Guardian, Teherán no se retiró de las conversaciones que siguen adelante con la mediación de funcionarios pakistaníes y cataríes. El ejército iraní no anunció represalias específicas por el ataque, en el que se reportó la muerte de 4 soldados. Esto puso en evidencia la voluntad del gobierno de Teherán de lograr un acuerdo a pesar de todos estos hechos. Hay carrera armamentista en Europa, la Unión Europea como un desequilibrio caótico del terror. Los países de la Unión Europea están incurriendo en un provincialismo en materia de política armamentística, según un nuevo estudio de Greenpeace. Los estados europeos, miembros de la OTAN, superan a Rusia en muchos aspectos militares, pero el gasto adicional en defensa dentro de la Unión Europea no se está utilizando de manera eficaz, según entienden distintos analistas. Elecciones presidenciales en Colombia. Entre la continuidad del gobierno de Gustavo Petro y las propuestas de la derecha, son 3 los programas en disputa de cara a la jornada electoral del domingo. La contienda está entre seguir la senda de la administración actual o girar hacia las iniciativas que el oficialismo califica de austeridad neoliberal. En Italia se realizó un homenaje al juez antimafia Giovanni Falcone, y en El Salvador el presidente Bukele publica por primera vez su patrimonio y parece no haber polémica. Pero por cierto que el patrimonio de Nayib Bukele supera los 4 millones de dólares, y esto contrasta con la preocupación por la economía de los salvadoreños, además del tema seguridad, que es el principal, claro. El presidente mantiene el foco en su política de seguridad y afirma que el suyo debe ser el país con mayor ley y orden de todo el hemisferio, indicó en las últimas horas. 6:37 a.m.
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0: Comienza el arbitraje internacional de accionistas de Montecón contra Uruguay en el CIADI. La compañía chilena Neltume Ports había iniciado hace 2 años la demanda por 600 millones de dólares. El arbitraje presentado por esta compañía chilena, que es accionista mayoritaria de Montecón contra Uruguay, comienza formalmente esta semana. La demanda, que fue iniciada hace 2 años, tendrá su primera sesión en el Centro Internacional de Arreglo de Diferencias Relativas a Inversiones, CIADI, este viernes. La chilena Neltume Ports, que posee el 60% del paquete accionario de Montecón, operadora de contenedores en las áreas públicas del puerto de Montevideo, decidió en 2024 recurrir al CIADI del Banco Mundial por sentirse perjudicada tras el contrato firmado entre el gobierno y Catunasi para extender la concesión de Terminal Cuenca del Plata. El argumento fue que la decisión violaba el acuerdo de promoción de inversiones entre Uruguay y Chile. La demanda llegó al organismo y en julio del año pasado quedó conformado el tribunal encargado de llevar el caso. La defensa uruguaya está en tanto a cargo del estudio internacional Arnold and Porter Case Cooler. A partir de ese momento, y tras dos pedidos del demandante, hubo un periodo de negociación entre las partes que incluyó la suspensión transitoria del arbitraje. Vencidos los plazos, hubo una nueva solicitud de prórroga de Neltume Ports que no fue aceptada por el gobierno. Las acciones contra Uruguay en el CIADI comenzaron en mayo de 2024. El primer arbitraje fue presentado por la canadiense ATCO, que posee el 40% de las acciones restantes de Montecom. La compañía inició el litigio por 240 millones de dólares y lo fundamentó también en la violación del acuerdo de promoción de inversiones entre Uruguay y Canadá. La acción todavía no tuvo avances en el organismo. Otros títulos. El Ministerio de Economía y Finanzas planteó en sus lineamientos para la rendición de cuentas que toda propuesta deberá presentarse bajo el criterio de costo cero. La formulación de la presente rendición de cuentas no prevé incrementos netos en el nivel de crédito presupuestal en las propuestas presentadas por los incisos, sostuvo el Ministerio de Economía y Finanzas en un documento de 4 páginas con los lineamientos al resto del gobierno, escribe Ramiro Pizabarro. Sobre el tema de la caja de profesionales universitarios, tras una comisión de expertos y designación de directores, aumenta la tensión entre la caja de profesionales y el gobierno. Nos están tomando el pelo, se dice. Colegios e instituciones públicas perderán 1 de cada 4 alumnos en 15 años, según una proyección del INED. Descenso de las ventas en comercio y servicios, y se detallan cuáles fueron los rubros más afectados en el primer trimestre. El Airbnb uruguayo, en las locaciones que prepara su expansión a México en diciembre y proyecta captar más de $1 millón en transacciones anuales, también es objeto de tratamiento por parte de El Observador. Tras consulta en el Parlamento por una masacre en el Cerro, el ministro Carlos Negro dijo que un plan más barrio, que Plan Más Barrio es un programa de vivienda que no tendrá impacto inmediato. Nacional 1, Coquimbo Unido 0, los albos ganaron en el Parque por la Libertadores y se llevaron el premio Consuelo de ir a repechaje por Copa Sudamericana. También el partido, gran partido de Montevideo City Torque contra el Gremio en tierras brasileñas, un 2-2 que fue, bueno, diseñado por el árbitro, porque realmente mereció ganar el equipo ciudadano. Pero puntos suspensivos. Principales títulos están desarrollados y tratados a esta hora en el sitio web del diario El Observador.
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0: 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En su primera plana, máxima atención por triple homicidio en la zona del Cerro, cesan a jefe de zona 4, refuerzan patrullaje y mensaje narco. Decenas de policías estuvieron apostados en diferentes puntos del Cerro de Montevideo luego de que el Ministerio del Interior decidiera reforzar el patrullaje en el barrio. El domingo y este martes tuvieron lugar dos hechos que hicieron que la policía pusiera el foco en esa zona de la ciudad: un triple homicidio y una carta amenazante hallada en el baño del Hospital del Cerro, a donde se asiste a la mayoría de las víctimas de agresiones del barrio. Respeten al narcotráfico. Atentamente, Cártel de Montevideo, dice el mensaje amenazante, que es investigado por la policía y por la Fiscalía de Flagrancia, que encabeza Carlos Sastre, quien ordenó que se revisen las cámaras de seguridad. En el triple homicidio del domingo por la noche resultaron además heridas dos personas. El crimen ocurrió en Egipto y Estados Unidos, a 4 cuadras del hospital. Como primera reacción ministerial se dispuso la destitución de Charles Portugués, jefe de la zona 4, como una medida para mejorar el desempeño en la zona. Otros títulos: foto principal en portada es la de Maxi Gómez, que se puso el equipo al hombro ayer con Nacional, llevó al tricolor a la victoria, venció 1-0 a Coquimbo Unido de Chile con 10 hombres y clasificó a Copa Sudamericana. Muy bien. Torque iguala con Gremio y gana Grupo de Sudamericana. Merecidísimo lo de Torque, que tendría que haber ganado, realmente. Peñarol, última chance hoy para seguir en Copa Internacional. Va ante Independiente Santa Fe. Una verdadera final para seguir en Copas Internacionales. El equipo aurinegro. Gente en la calle, Orsi, nuevo muerto, escapó del radar, según afirmó. Vendedores alertan problemas en stock de nafta. La Unión Vendedores de Nafta advierte por las medidas tomadas por el sindicato de ANCAP y exhorta a la población a no esperar a fin de mes para cargar combustible. Mercosur no pacta y cada país pone su cuota con la Unión Europea. Uruguay, aún las propuestas son inadmisibles. La puesta en marcha del acuerdo entre Mercosur y la Unión Europea ha generado polémica por lo que sucede con la utilización de las cuotas para algunos productos. Otros títulos: el plan de saneamiento, el Partido Nacional cuestiona reducción por capricho refundacional. Hace detalles de la denuncia. Acusan a la anterior administración de abuso de funciones y fraude. Mismo precio del dinero, el Banco Central mantiene tasa de interés pese a advertir por riesgo leve de inflación. Papa León XIV, inteligencia artificial debe ser desarmada, dijo. En su primera encíclica, el Papa apunta que hay que despojarla de las lógicas que la transforman en dominio, exclusión y muerte. Proyectan fuerte caída de alumnos. Instituto de Evaluación Educativa prevé baja por descenso de la natalidad. Caso Soledad, anestesista niega ser adicta al fentanilo. Principales títulos del país.
1: La mañana.
0: Y sus principales títulos: el costo de la inercia, principal título en portada y a modo editorial. Uruguay lleva una década creciendo al 1%, muy por debajo de su potencial. No es casualidad, el Estado gasta más que países comparables en educación y seguridad, pero obtiene los peores resultados de la región, destaca La Mañana. Otros títulos: política, Botana criticó la improvisación del gobierno y exigió rebajar el gasto público. Justicia, abogados penalistas proponen su proyecto para la reforma del Código del Proceso Penal. Escuelas rurales, cuando el aula está en el campo, un espacio para desarrollar otra forma de aprender y también de vivir. Entrevistas con Julio de Brun, expresidente del Banco Central del Uruguay. El cambio en la operativa de la SAFAP es un gran error, dijo. Más entrevistas con Nicolás Guiano, médico geriatra y especialista en medicina interna. Hablar del cuidado de los adultos mayores sin hablar de quienes los cuidan es una conversación incompleta, indicó. Principales títulos de La Mañana.
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1: Un incendio estaba en curso este miércoles en un supermercado kosher del barrio londinense de Golders Green, recientemente objetivo de ataques contra la comunidad judía, indican varios medios británicos. Los bomberos confirmaron que se declaró un incendio en un edificio concretamente de 3 plantas, que incluye una tienda en la planta baja y apartamentos en las plantas superiores, pero sin precisar la naturaleza de este comercio. Por ahora las causas del incendio se desconocen y precisaron que están movilizados 100 de bomberos y 15 vehículos. Los bomberos instaron a la población a evitar la zona mientras trabajan para extinguir el fuego. Israel anunció que abatió en un ataque al nuevo jefe de la Armada de Hamás en Gaza, Mohamed Odeh, tras haber eliminado a su predecesor en un bombardeo similar en este mismo mes. El ministro de Defensa israelí, Israel Katz, asegura que el gobierno de Benjamin Netanyahu va a retomar el proyecto para impulsar la salida de la población gazatí de la franja. El plan de migración voluntaria de Gaza también se implementará todo a tiempo y de la manera correcta, ha asegurado a la red social X. Un responsable de los guardianes de la revolución iraníes afirmó hoy que la probabilidad de que se reanuden las hostilidades con Estados Unidos es baja y, si bien Teherán está listo para cualquier eventualidad, la posibilidad de guerra es baja por la debilidad del enemigo, dijo Mohamed Akbarzadeh, vicedirector político de la Marina de los Guardianes de la Revolución, citado por la agencia de noticias Tashnim. El responsable matizó que las fuerzas del país, no obstante, están plenamente preparadas en caso de hostilidad.

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7: La señal indicará las 7 horas, 0 minutos, 40 segundos.
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0: Señoras y señores, tengan ustedes muy buenos días. ¿Qué tal? ¿Cómo están? Hoy ven un poco más que ayer. Hoy se prepararon para que la niebla continuara y se encontraron con que no, con que la visibilidad es mejor. Acá estamos, abriendo la emisión de En Perspectiva que corresponde este miércoles 27 de mayo del año 2026. Los saludamos con Romina. Buen día.
1: Muy buenos días para todos. ¿Cómo les va? ¿Cómo andan?
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0: Si yo les digo FUA, ¿ustedes en qué piensan? FUA, con un signo de exclamación al final. FUA.

0: Bueno, capaz que quieren saber cómo está escrito, porque podría ser una palabra francesa, ¿no? Foie. O podría ser una expresión así de hartazgo. Bueno, no estoy hablando de ninguna de las dos cosas. Estoy hablando de una sigla, en realidad. Foie. Festival Uruguayo de Animación. Se está desarrollando. Apertura en Movicenter Montevideo. Proyecciones en Cinemateca. El festival busca ser un espacio para la exhibición de animación autoral en Uruguay. Pero también se propone sentar las bases de una plataforma local y regional potente para la formación y el desarrollo de la animación en nuestro país, según dicen los organizadores. ¿Cómo les suena la palabra animación? ¿Saben de qué estamos hablando? ¿De qué tipo de producto audiovisual? Juan Carve, que es director del FOIE, dice que esto empezó con muchas charlas. El año pasado armaron una agrupación de animadores que se llama AURA, Asociación Uruguaya de Realizadores de Animación, donde están Walter Tournier, El Tunda Prada, Alfredo Soderguit, todos los animadores de la vuelta. En las charlas se buscaba mover el mundo este sector, donde estamos redesconectados, dice Carve. Estábamos redesconectados. Y una de las ideas fue hacer un festival, porque les parecía raro que no existiese una actividad de este tipo dedicada a la animación en Uruguay. Y bueno, se largaron y pusieron en marcha la iniciativa y ahora está la oportunidad de que el mundillo de la animación se junte, dialogue, se reconozca, pero además está la oportunidad de que el público tenga una visión global a propósito de esta línea creativa en el sector audiovisual de nuestro país. ¿Ustedes le prestan atención a la animación? Yo mencioné un par de nombres allí. ¿A qué autores uruguayos destacan en esa materia? Lo digo porque no es de los rubros de los que hablemos más.
1: ¿Cómo está el tiempo en Montevideo?
0: ¿Cómo está Montevideo esta hora, miércoles 27?
2: Bueno, decías, tenemos una visibilidad mucho mayor a la de ayer. De hecho, prácticamente no se veía nada de niebla, ¿no? Bueno, en este momento tenemos 12 grados de temperatura, 13 la sensación térmica. Por ahí va la cosa. Por ahora Inumet no está publicando información, así que, ¿por qué? Bueno, seguramente estaban en conflicto y eso es lo que explica entonces parte de esta situación por la cual no hay pronóstico del tiempo. No hay pronóstico del tiempo, pero les cuento que para hoy, según otros pronósticos, tendremos una jornada con cielo algo nuboso, sin probabilidad de precipitaciones y una máxima de 14 grados. 14 grados es lo que se plantea para hoy.
0: En cuanto al sol y la luna, yo les puedo dar los datos. Por ejemplo, los horarios. El sol hoy sale 7:41 y se pone 17:44. La luna sigue en fase creciente y están faltando 3 noches hoy para llegar a luna llena.
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0: Fua, anoten, primer Festival Uruguayo de Animación. Está en curso, empezó ayer y sigue hasta el domingo, hasta el 31 de mayo. La base de operaciones fundamental, Cinemateca, ahí está congregándose el ambiente correspondiente. Quienes se dedican a este rubro acá en nuestro país. Para compartir lo que se hace acá y para conocer lo que se hace afuera también. En todo caso, ahora después les doy algún detalle más, pero había quedado pendiente la pregunta de si ustedes tienen predilección, seguimiento de la animación y qué tipo de animación. Y, por ejemplo, acá tenemos algún mensaje que destaca a Alfredo Soderkit, yo lo mencioné recién. ¿Qué hizo Alfredo Soderkit? Bueno, en particular hizo aquella película Anina. ¿La tienen? Anina. Que fue, en realidad, la primera animación en dibujos acá en Uruguay. La segunda película de animación, si tenemos en cuenta lo que, por su lado, había desarrollado Walter Tournier. En el caso de Anina, estamos hablando de animación 2D digital. En el caso de Walter Tournier es otra técnica, ¿no? La del stop motion, los muñequitos, esos que se van moviendo de a poquito y registrando imagen por imagen, toma por toma, ¿no? Para terminar generando imagen en movimiento. Una cosa complicada, increíble el trabajo que da y el resultado que después se obtiene, ¿no? Ahí tenemos dos ejemplos destacados de animación uruguaya.
2: Los Tatitos, por ejemplo.
0: Bueno, ahí está. Pero, por eso, pero si hablamos de película, en el caso de Tournier, estaba Selkirk, ¿no? Que fue la que en su momento dio mucho que hablar, se destacó. Cuéntenos más a propósito de animación. Y después, por supuesto, tendremos tiempo nosotros de meternos más a fondo en esto. Acá estamos haciendo unas pinceladas en conjunto nada más. Vamos con las noticias. ¿Abrimos el panorama de este miércoles?
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0: El Ministerio del Interior destituyó al jefe policial de la zona 4, Charles Portugués, tras un triple homicidio ocurrido el domingo de noche en El Cerro.
2: Según informó Teledía de Canal 4, el jerarca fue reemplazado de forma interina por Juan Martín Daluz.
0: El crimen se dio en la intersección de Egipto y Estados Unidos, a 4 cuadras del Hospital del Cerro, cuando varios hombres bajaron de un vehículo y dispararon contra una vivienda que era investigada como boca de droga. 3 personas murieron, 2 resultaron heridas. Por el momento no hay detenidos.
2: El episodio se produjo en la zona donde el gobierno lanzó el Plan Más Barrio, una iniciativa para mejorar la convivencia con intervenciones del Estado en infraestructura, programas sociales y presencia policial. A esto se suma una carta amenazante hallada en el baño del Hospital del Cerro, firmada por el autodenominado Cártel de Montevideo, que pedía respetar el narcotráfico en la zona.
0: El presidente de la Federación de Funcionarios de Salud Pública, Martín Pereira, señaló, hablando con Canal 4, que existe inquietud entre los trabajadores de ese sector debido a los hechos que se registraron en estos últimos días en esa zona.
17: Bueno, es preocupación por los trabajadores. La zona ha estado bastante movida en los últimos días. Hoy en la tarde también hubo incidentes con armas de fuego alrededor de la zona del hospital. Estamos preocupados por el hospital y por los móviles que están en territorio trabajando también en la zona. Y bueno, hoy estuvo el Ministerio de Interior junto con las autoridades de ACE recorriendo junto a la Comisión Interna también para ir que tuvieran la visión de los trabajadores. Y los trabajadores le hemos solicitado que haya un refuerzo policial por parte del Ministerio del Interior a las autoridades para, por lo menos estos días que está la zona, como te decía, bastante movida con los asesinatos que hubo, estas situaciones que se dieron, bueno, esta amenaza que aparece ahora dentro del propio hospital, hay una preocupación muy grande en los trabajadores y bueno, reclamamos mayor seguridad para los trabajadores de ACE, tanto para los que están dentro del hospital, también como los que están trabajando en territorio.
0: 7:16.
2: Vamos a otros temas que se destacan esta mañana.
0: El presidente Yamandú Orsi encabezará hoy una sesión del Consejo de Ministros a partir de las 11 en la Torre Ejecutiva.
2: Uno de los temas centrales será la próxima rendición de cuentas que el Poder Ejecutivo debe enviar al Parlamento el 30 de junio como fecha límite.
0: Orsi mantuvo esta semana encuentros preparatorios con varios ministros, entre ellos Gabriel Odone, de Economía, Gonzalo Sibila, de Desarrollo Social y José Carlos Maía, de Educación y Cultura.
2: Después del gabinete habrá una conferencia de prensa para presentar los principales lineamientos.
0: La Biblioteca Nacional inició una reforma integral que demandará entre 20 y 30 millones de dólares y se desarrollará en 3 años.
2: La primera etapa asumirá unos 6 millones e incluye obras en la fachada, los subsuelos, depósitos, accesos y áreas de servicio.
0: El proyecto fue presentado ayer, 26 de mayo, en ocasión del Día Nacional del Libro, que recuerda justamente la inauguración de la primera biblioteca de nuestro país en el año 1816.
2: El ministro José Carlos Maía afirmó que la biblioteca ya está en mejores condiciones que cuando asumió esta administración.
0: La directora de la institución, Rocío Schiavapietra, dijo que el plan busca mejorar la preservación del acervo, ampliar los espacios para usuarios y fortalecer el vínculo con la red de bibliotecas públicas de todo el país.
18: La primera dimensión es la dimensión patrimonial. Esto implica la transformación de nuestros depósitos, implica mejores depósitos para preservar mejor el acervo y todo lo que tiene que ver con el tesoro de la Biblioteca Nacional. Implica también mejorar los procesos de digitalización, desarrollar un laboratorio de digitalización que nos ayude a desmaterializar, ¿sí?, a digitalizar todos los materiales que las personas consultan frecuentemente y más, ¿sí? Por otro lado, la dimensión pública. La dimensión pública es la más uruguaya y maravillosa de todas, que tiene que ver con diseñar un espacio y desarrollar un espacio donde las personas puedan venir a aprender, a leer, a simplemente estar, ¿sí?, en un mundo tan invadido por las redes sociales, donde las personas tienen muchas dificultades para estar en silencio y de alguna manera dialogando con otros. La biblioteca pública es una política que va a permitir a las personas, poner a las personas en diálogo. Y la tercera dimensión es la dimensión territorial. Nos propusimos que la transformación de la biblioteca no solamente sea en 18 de julio, sino que implique a todas las bibliotecas públicas del país.
0: El Partido Nacional rechazó la reformulación en este gobierno del plan de saneamiento de OSE elaborado durante la administración anterior.
2: El proyecto original preveía obras en 61 localidades de los 18 departamentos del interior, pero los nacionalistas cuestionan que el rediseño del gobierno de Yamandú Orsi reduzca las intervenciones a 28 zonas.
0: Hablando en conferencia de prensa, el presidente del directorio blanco, Álvaro Delgado, dijo que la resolución deja afuera a 33 localidades y acusó al gobierno de tener una mirada centralista e injusta con el interior.
2: Delgado también criticó el argumento económico planteado por OSE. Afirmó que el plan ya estaba licitado, adjudicado y financiado en buena parte y sostuvo que el gobierno está reasignando recursos hacia otras prioridades, como la compra de la estancia María Dolores o la represa de Casupá.
19: A mí me sorprende una vez más la actitud que se vino reiterando en el tema Arasatí, que se viene reiterando con el tema Cardama, en varios proyectos del gobierno anterior que estaban encaminados. Este gobierno decide cancelarlos. Y ¿saben cuál es la conclusión de esto? No solo que menos localidades van a tener saneamiento, sino que además no saben cuándo lo van a tener.
0: Por su parte, el diputado Juan Pablo Delgado, que participó de la conferencia luego de la reunión de la dirigencia nacionalista, consideró que el recorte del plan aprobado en el gobierno anterior es una discriminación para los habitantes del interior profundo.
20: Este plan había tenido un recorte brutal, un plan que había sido aprobado por el gobierno de Luis Lacalle Pou, financiado, tenía 2 etapas, la primera 61 localidades, y tuvo un recorte brutal. Ese recorte brutal impacta en miles de personas en el interior profundo del país. 33 localidades no van a tener oportunidad de un desarrollo urbano, de un desarrollo habitacional, económico, de salubridad e higiene. Y esta licitación también implicaba que diera mano de obra local, que la gente no solo tuviera saneamiento, sino que esa localidad tuviera fuente de trabajo. También se le prohíbe a estas localidades la fuente de trabajo. Es una forma de discriminación, lo tenemos que decir así. Y lo decimos muy claramente, sin justicia territorial no hay justicia social. Tanto que hablamos de justicia social, bueno, yo creo que un fin de OSE que lo dice su carta orgánica en su ley de creación es llegar a donde no llegan los demás, tener fines sociales sobre los fines económicos. Y acá se está priorizando lo económico sobre lo social. Creo que es una imagen de darle una espalda nuevamente al interior profundo con un gobierno que es centralista y que ha priorizado el transporte metropolitano invirtiendo 800 millones de dólares.
0: Paralelamente, el diputado nacionalista Federico Casareto lamentó la decisión de descartar el proyecto Arasatí y avanzar en cambio con la construcción de la represa de Casupá.
2: Dijo que le sorprende el apoyo de CAF, Banco de Desarrollo de América Latina y el Caribe, porque el nuevo proyecto todavía no tendría estudio de impacto ambiental.
0: Casareto sostuvo que el gobierno dejó de lado Arasati, que según afirmó era el único proyecto que sí contaba con estudio de impacto ambiental.
2: Además, acusó al ministro de Ambiente, Edgardo Ortuño, de actuar por capricho en el tema Casupá.
0: Ya seguimos, hay más noticias.
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0: 7:22 son ahora.
2: Nos vamos al panorama internacional.
0: En Bolivia, el Congreso abrió la vía para que el presidente Rodrigo Paz pueda declarar un estado de excepción, que a su vez le permitiría usar a militares y restringir algunas libertades con el fin de frenar las protestas masivas que están exigiendo su renuncia.
2: Con más de 2/3 de votos a favor, la Cámara de Diputados eliminó una norma que limitaba desde 2020 la capacidad del presidente de aplicar estados de excepción. Suprimida también previamente por el Senado, ahora Paz queda con el camino libre.
0: Queda sancionada la presente ley, dijo el jefe de la Cámara, Roberto Castro, después de más de 5 horas de debate en sesión virtual a la que asistieron 117 de los 130 diputados.
2: Paz, con 6 meses en el poder, encara desde inicios de mayo bloqueos, recordemos, de rutas y protestas de trabajadores de distintos sectores que pedían inicialmente medidas para enfrentar la crisis económica, la peor en 4 décadas, y ahora directamente piden su renuncia.
0: ¿Qué pasa con el nuevo escenario? Además de habilitar para que se saque a militares a las calles a efectos de apoyar a la policía en la contención de las manifestaciones, el estado de excepción limita las libertades de movilidad y reunión vitales justamente para llevar a cabo protestas.
2: El gobierno de Paz asegura que las protestas buscan alterar el orden democrático y acusa a Evo Morales, prófugo por un caso de presunta trata de una menor, de impulsarlas.
0: 7:24.
2: Vamos a otros asuntos del panorama internacional.
0: Irán acusó a Estados Unidos de haber violado el alto al fuego con los ataques nocturnos que llevó a cabo en el sur del país. Mientras tanto, en Líbano, la ofensiva israelí causó 31 muertos, según las autoridades locales.
2: Estos ataques suponen un revés para los supuestos avances en las negociaciones destinadas a poner fin de forma duradera a la guerra en Oriente Medio.
0: Medios de comunicación estatales de Irán reportaron explosiones nocturnas en Bandar Abbas, una ciudad costera del sur, cercana al estrecho de Hormuz. Y los guardianes de la revolución afirmaron que sus fuerzas habían derribado un dron estadounidense que penetró en su espacio aéreo. Y también dijeron que dispararon contra un avión de combate F-35.
2: El Ministerio de Relaciones Exteriores iraní expresó en un comunicado: el ejército terrorista estadounidense, que continúa con sus acciones ilegales e injustificadas desde el alto al fuego, ha cometido en las últimas 48 horas una grave violación del alto al fuego en la provincia de Hormozgan. La Cancillería agregó que Irán no dejará sin respuesta ningún acto hostil y no dudará en defenderse, señaló sin dar más detalles.
0: El gobierno de Israel anunció que atacó al nuevo jefe del brazo armado del movimiento islamista palestino Hamas, Mohamed Odeh, en un bombardeo en Gaza, unos días después de que su predecesor muriera en otra ofensiva parecida, pero en territorio palestino.
2: El ejército lanzó el bombardeo en Gaza bajo la directiva del primer ministro israelí Benjamín Netanyahu y del ministro de Defensa Israel Katz, según informó el jefe del Ejecutivo en un comunicado conjunto con el titular de Defensa.
0: De acuerdo al comunicado, Mohamed Odeh es uno de los autores intelectuales del ataque del movimiento Hamas en Israel el 7 de octubre de 2023.
2: Odeh fue nombrado como jefe de las brigadas Edesin al-Qassam después de que su predecesor muriera en un bombardeo este mes.
0: El primer ministro francés, Sébastien Lecornu, afirmó que contempla recurrir a la justicia por el trato infligido por el gobierno de Israel a activistas de la flotilla para Gaza, algo que calificó de odioso tras la difusión de un video que provocó indignación internacional.
2: Varios integrantes de la flotilla denunciaron violaciones, tocamientos y humillaciones durante su detención por parte de las fuerzas israelíes.
0: Más que las imágenes, los actos son absolutamente odiosos y chocantes, declaró el ministro Lecornu hablando ante la Asamblea Nacional.
2: El primer ministro añadió que el ministro de Relaciones Exteriores recibirá a los abogados implicados y que, dado que se trata de ciudadanos franceses, no se excluye recurrir a nuestra propia justicia, dijo, sobre el conjunto de los hechos observados en ese video.
0: La Unión Europea, por medio de la presidenta de la Comisión, Ursula von der Leyen, acusó a Rusia de que está intentando desestabilizar las democracias del continente con la reciente oleada de incursiones de drones en el espacio aéreo de los países bálticos.
2: Los habitantes de los países bálticos están viviendo algo que muchos creían que pertenecía a otra época, declaró von der Leyen en una rueda de prensa en Vilna junto a los presidentes de Lituania, Letonia y Estonia. No son incidentes aislados. Se trata de una estrategia deliberada de Rusia para intentar desestabilizar nuestras sociedades democráticas, aseguró, al tiempo que reconoció que las alarmas antiaéreas de las últimas semanas han revelado vulnerabilidades en los sistemas de defensa.
0: La visita de von der Leyen a esa región fronteriza con Rusia, situada en el flanco oriental de la OTAN, se produce una semana después de que los lituanos recibieran la orden de refugiarse en búnkeres debido a una breve alerta por drones en Vilna, la capital.
2: Se trata de la primera alerta para la población general desde que Rusia invadió Ucrania en 2022.
0: Cerca de 50 países denunciaron ayer las amenazas de Moscú contra los diplomáticos acreditados en Kiev. Lo hicieron mediante una declaración realizada por la representante de Ucrania ante Naciones Unidas.
2: Rusia afirmó el lunes que planea lanzar más bombardeos contra Kiev y reiteró el llamado a los extranjeros y a los diplomáticos para que abandonen la ciudad.
0: ¿Qué dijo la representación de Ucrania hablando ante la prensa en la sede de la ONU en Nueva York?
2: Señaló: condenamos las recientes amenazas proferidas por Rusia contra instituciones diplomáticas y embajadas en Kiev. Es algo que no podemos tolerar, señaló.
0: El presidente Donald Trump, que ayer pasó por su chequeo médico anual, aseguró que todo salió perfectamente, muy cerca ya de cumplir sus 80 años de edad.
2: Trump se refirió al chequeo de ayer como un examen físico de 6 meses, a pesar de que la Casa Blanca lo presentó como un examen médico y dental anual cuando lo anunció a principios de este mes.
0: Un poco de contexto.
2: Y bueno, lo que está de fondo, algunos observadores han apuntado que a veces Trump da señales de somnolencia en actos públicos y medios de comunicación han mostrado en el pasado fotos de sus manos con pequeños moretones.
0: El canciller cubano Bruno Rodríguez pidió a la comunidad internacional ayuda urgente para evitar un desastre en la isla, que se encuentra, como ustedes saben, bajo bloqueo energético de Estados Unidos.
2: En un discurso que pronunció ante el Consejo de Seguridad de la ONU, Rodríguez afirmó: hago un llamado a la comunidad internacional para que se movilice para evitar una catástrofe humanitaria que podría imponerse por la vía de las armas o por el bloqueo de combustible. Ha llegado el momento de la solidaridad hacia Cuba, agregó.
0: Y la última de esta recorrida nos lleva a México, donde en un operativo capturaron a un sobrino del capo narcotraficante Joaquín El Chapo Guzmán. Eso fue lo que consignó ayer la Secretaría de Seguridad.
2: Identificado como Isai N., fue detenido en el estado fronterizo de Sonora y es requerido por la justicia de Estados Unidos.
0: La prensa mexicana identificó al detenido como Isai Martínez Cepeda, de quien hay reportes de que había sido capturado anteriormente en junio de 2008 en posesión de armas de gran calibre.
2: Isai N. es considerado uno de los operadores del cártel de Sinaloa y es señalado de coordinar el trasiego de drogas hacia Estados Unidos y Costa Rica.
0: Ya volvemos con la tercera parte de este panorama.
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0: 7:33
2: Volvemos al panorama nacional.
0: Se generó una polémica ayer por la compra de una camioneta Hyundai Santa Fe 0 kilómetro que el presidente Yamandú Orsi realizó pocos días antes de asumir el cargo y en la operación contó con un descuento.
2: El tema surgió a partir de un informe del programa Si nos va de Radio Carve conducido por la periodista Patricia Madrid que analizó la última declaración jurada presentada por Orsi ante la JUTEP y luego accedió a documentación enviada por Presidencia sobre esta operación.
0: En la declaración jurada figura una Hyundai 2025 evaluada en 3.396.570 pesos, unos $79.000, tomando el valor de la divisa en febrero de 2025. En la declaración anterior del año 2024, Orsi consignaba otro Hyundai del año 2020, evaluado en unos $29.000. Esa diferencia abría la pregunta para los periodistas sobre su patrimonio, de dónde había salido el dinero para la compra, dado que no surgía de la propia declaración.
2: Pero la documentación enviada por Presidencia modificó el centro del asunto. Según una factura emitida el 21 de febrero de 2025, 8 días antes de la asunción presidencial, Orsi adquirió la Hyundai Santa Fe 0 kilómetro por $54.000. El vehículo fue vendido por Oliva Automotores, concesionaria oficial de Hyundai, y el precio de plaza informado para ese modelo era de $78.990. La diferencia entre el precio del mercado y el monto facturado ronda los $25.000.
0: Desde el entorno presidencial informaron al programa Así nos va que Orsi recibió una rebaja o descuento de aproximadamente ese monto, $25.000. También señalaron que los $54.000 que se pagaron se integraron con la entrega del Hyundai 2020 y una transferencia bancaria. Sin embargo, no se detalló cuánto le reconocieron por el vehículo usado ni cuánto dinero transfirió efectivamente el entonces presidente electo.
2: El informe recuerda que el artículo 9 de la ley 19.823, que estableció el Código de Ética de la Función Pública, prohíbe a los funcionarios solicitar o recibir obsequios, gratificaciones, recompensas o ventajas de tercero para sí o para otros por actos específicos de su función.
0: Entre las repercusiones que tuvo el caso ayer se agregó otro elemento de contexto. El 1 de marzo, Orsi y la vicepresidenta Carolina Cose se trasladaron desde el Palacio Legislativo a la Plaza Independencia en otro vehículo Hyundai, un vehículo eléctrico Ioniq 5 prestado por la empresa Fidocar para la ceremonia de asunción.
2: Oliva Automotores, la empresa que vendió la camioneta particular a Orsi, es concesionaria oficial de Hyundai, mientras que Fidocar es representante de Hyundai en Uruguay. Ambas empresas figuran en el Registro Único de Proveedores del Estado, el RUPE.
0: El presidente Orsi fue consultado ayer por este tema en rueda de prensa y respondió que enviaría la factura a la periodista.
26: Salió una declaración periodística, bien, y yo lo que voy a mandar a esa periodista le voy a mandar la boleta, la factura, es lo único que tengo para decir.
27: $87.000 en una camioneta.
26: Le mando la factura.
27: ¿Por qué gastó tanta plata en una
26: camioneta? Le mando la factura, cuando usted vea la factura ahí va a decir qué precio es.
2: Cuando el presidente hace esta declaración ya estaba en manos de Patricia Madrid la factura y de hecho fue publicada la impresión de la propia factura por ese monto que se señala.
0: 7:36
2: Vamos con otros temas.
0: El ministro del Interior, Carlos Negro, compareció ayer ante la Comisión de Seguridad del Senado junto al director de aduanas, Joaquín Serra.
2: La convocatoria, impulsada por el nacionalista Javier García, fue por la incautación en Argentina de precursores químicos que habían salido de Uruguay.
0: Negro pidió mantener la reserva de la información porque, explicó, la investigación continúa en curso.
2: El senador Frente Amplista, Eduardo Brenta, defendió la actuación de aduanas y del Ministerio del Interior y dijo que hubo coordinación con Argentina y Brasil. Agregó que se siguió a dos camiones con 34.000 kilos de un producto de uso industrial que también pueden utilizarse para procesar drogas. La carga fue incautada en Argentina y los conductores fueron detenidos.
0: El senador García dijo que aún no se pueden sacar conclusiones sobre el caso porque se trata de una actividad comercial lícita que pudo derivar en un uso ilegal.
2: De todos modos, García planteó que el tema de fondo es revisar los controles y las normas para evitar desvíos hacia actividades ilícitas.
0: Hablando en el Consejo de Seguridad de Naciones Unidas, Uruguay reafirmó su apoyo al multilateralismo y a los principios de la Carta de la ONU.
2: El canciller Mario Lubetkin participó ayer de un debate de alto nivel presidido por el ministro de Relaciones Exteriores de China, Wang Yi.
0: En la última entrevista, aquí en Perspectiva, el 15 de mayo, Lubetkin destacó que nuestro país hubiera sido invitado a intervenir en esa discusión.
4: La gran iniciativa que va a ser la presidencia mensual, China, en el Consejo de Seguridad, la va a hacer el próximo 26 en Nueva York, en el Consejo de Seguridad, para hacer una discusión global estratégica acerca de qué es multilateralismo hoy y cómo se mueve el multilateralismo en los escenarios de transformación y cambio geopolítico. Y nos invitaron. Somos uno de los principales oradores en la mañana. Y nosotros somos miembros del Consejo de Seguridad. Y nosotros somos Uruguay. También tenemos que entender, por lo cual, la teoría de los países chicos grandes ya no cuenta tampoco. Cuenta la teoría de los países con prestigio, con más prestigio o con menos prestigio. Y ahí sí te aseguro de que nosotros estamos muy bien cuotados en esta historia.
0: Durante la sesión, Lubetkin dijo que en el actual escenario internacional es más necesario que nunca defender principios como la igualdad soberana de los estados, la integridad territorial, la solución pacífica de controversias, la no intervención y el no uso de la fuerza.
2: El canciller sostuvo que, cuando esos principios no se cumplen, el sistema construido para preservar la paz en los últimos 80 años se empieza a deshilachar. También reconoció que la ONU debe mejorar su eficiencia y encarar reformas postergadas, pero advirtió que eso no será suficiente sin reafirmar el compromiso con la Carta de Naciones Unidas y la cooperación internacional.
0: 7:39 minutos.
2: Vamos a noticias de economía y empresas.
0: El Banco Central resolvió ayer por unanimidad que la tasa de política monetaria se mantiene en 5,75%.
2: La decisión se tomó en un contexto de inflación baja y expectativas alineadas con la meta oficial.
0: En su análisis, el Banco Central observó que en abril la inflación anual fue de 3,16%, mientras que la inflación subyacente se ubicó en 3,45%. También destacó que las expectativas a dos años de analistas y mercados continúan en torno a la meta de 4,5%, aunque las empresas proyectan 5%.
2: El banco agregó que los indicadores disponibles muestran una recuperación de la actividad y del empleo en el primer trimestre. Para el resto del año, el organismo mantiene una perspectiva de crecimiento moderado.
0: De todos modos, el Comité de Política Monetaria advirtió que los riesgos inflacionarios aumentaron levemente por la persistencia de los precios del petróleo en niveles elevados a raíz de la guerra en Medio Oriente.
2: El Banco Central señaló que seguirá atento y actuará si las condiciones lo requieren.
0: En el primer trimestre de este año, la actividad del sector comercio y servicios cayó 1,1% interanual, según el relevamiento de la Cámara de Comercio y Servicios y equipos consultores.
2: El dato confirma una tendencia de desaceleración que viene desde finales de 2024.
0: La caída más fuerte en los servicios fue 6,8%. Ahí, el servicio fue donde se dio la baja más sensible, mientras que el comercio, por su lado, bajó 0,4%.
2: También se registraron descensos en todos los tamaños de empresas, con el peor desempeño en las microempresas, cuyas ventas cayeron 10,4%.
0: Por rubros, hubo bajas en hoteles, supermercados, electrodomésticos, restaurantes y minimercados. En cambio, mostraron avances construcción, ferreterías, pinturerías, informática y vehículos, repuestos automotores y combustibles.
2: El informe también marca un deterioro de las expectativas. La propensión de las empresas a contratar personal, invertir o comprar insumos cayó a su menor nivel desde comienzos de 2022. Además, las expectativas de rentabilidad para este año y el próximo también bajaron.
0: El Ministerio de Ganadería, Agricultura y Pesca informó que no extenderá la emergencia agropecuaria por déficit hídrico que finalizó el domingo tras cumplirse los 90 días previstos.
2: El ministro Alfredo Frati se reunió con el grupo técnico interinstitucional que monitorea la situación agroclimática. Según los informes del Sistema Nacional de Información Agropecuaria, hoy no hay seccionales policiales en situación de emergencia por falta de agua.
0: De todos modos, el ministerio mantendrá el seguimiento permanente en todo el país y continuará elaborando informes periódicos.
2: Además, continuarán vigentes varias medidas de apoyo anunciadas en enero antes de la declaración formal de la emergencia.
0: 7:42.
2: Cerramos con otras noticias.
0: Un joven de 26 años está grave tras ser atacado a balazos en la zona de Nuevo París, acá en Montevideo.
2: La policía lo encontró herido en la calle luego de recibir alertas por disparos. Fue trasladado al Hospital del Cerro con 3 impactos de bala. En el lugar se incautaron 12 casquillos. Vecinos dijeron que en la zona habría una boca de venta de drogas.
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1: 7:44 son ahora, vamos con más información, vamos con los mercados, Romina.
2: Vamos a eso, vamos. El dólar ayer en nuestro país subió por tercera jornada consecutiva. En esta ocasión el incremento fue de 0,13%. El interbancario fondo se operó en promedio a 40 pesos con 0,64. En pizarra del Banco República, el dólar ayer culminó la jornada cotizando a 38 pesos con 90 para la compra y 41,30 para la venta. Si vamos a la región, en Brasil también la divisa estadounidense también subió y cerró en 5 reales con 0,21, mientras que en la República Argentina el billete verde en el mercado oficial también aumentó, cotizó en 1.411 pesos. El paralelo blue también subió, cotizó en el entorno de los 1.440 pesos. El euro, por su parte, bajó ayer frente al dólar y al término de la jornada cotizaba 1,1628. ¿Qué pasa con los precios del petróleo? Bueno, se mantienen volátiles en medio de estas continuas interrupciones del suministro a través del Estrecho de Hormuz y de la incertidumbre en torno a un posible acuerdo de paz entre Estados Unidos e Irán. Concretamente, el WTI está cotizando a $90, 90,19 más precisamente, y el Brent está en $93,73 en este momento.
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1: Animación, la animación uruguaya. ¿Cómo la siguen? ¿Le prestan atención nuestros oyentes o tienen ese rubro olvidado en el audiovisual? Yo hacía esa pregunta a raíz de FUA, el Festival Uruguayo de Animación. El primer FUA que acaba de empezar y se desarrolla hasta el domingo y que tiene como base a Cinemateca. Varios oyentes van resaltando autores y obras. Leticia, por ejemplo, dice que hay grandes creadores en nuestro país. Por ejemplo, dice que Walter Tournier ha hecho más de lo que nosotros mencionamos recién al aire. Sí, claro. Yo me detuve sobre todo en el largometraje Selkirk, y Romina mencionaba Los Tatitos.
2: Los Tatitos.
1: Pero sí, hay cortos también, ¿no? Leticia habla de varios cortos. Es un creador impresionante. Y eso se podría señalar también a propósito de algunas otras firmas. Justamente, hablando de cortos, el festival este que está en curso incluye una competencia oficial con alrededor de 40 cortos de todo el mundo, además de una sección de panorama uruguayo que incluye desde cortos de estudiantes hasta autores con muchos años de carrera. Un estudiante va a poder llevar a sus amigos, a los que estudian con él, y ver su corto en Cinemateca. Hicimos además una convocatoria que se llama Animatón, para que animadores uruguayos mandaran piecitas de un máximo de 30 segundos, hechas especialmente para esto, con un premio, y quedamos de cara, porque nos mandaron 71 cortos, sigue diciendo en esta nota que estoy mirando acá en la diaria, Juan Carve, director del FUA.
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1: Otro mensaje, el de Lou, que dice, no sé si ya lo mencionaron, pero en Uruguay hay varios animadores que trabajan en los juegos. Claro.
2: Sí, claro, todo un rubro que tiene una explosión en los últimos años, ¿no?
1: Un segmento conexo, digamos, ¿no? Y menciona el caso concreto de Nacho Saimana, que hizo trabajos de animación para la empresa donde trabajaba. Un genio, así lo califica.
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1: Vamos para Argentina. Desde allí llega el informe de Fernando Gutiérrez.
17: ¿Qué tal? Buen día. Ayer entraron a la caja del Banco Central Argentino 1.000 millones de dólares por el desembolso del Fondo Monetario Internacional que estaba pendiente de aprobación. Y de esta manera las reservas internacionales llegaron a casi 48.000 millones, el nivel más alto de los últimos 7 años. Pero claro, se trata de reservas en términos brutos, lo que significa que no están líquidas para que el Banco Central pueda disponer de ellas libremente. Si se aplica la contabilidad del FMI, que a esa cifra le resta todas las obligaciones y vencimientos de deuda de corto plazo, lo que queda neto sigue en terreno negativo por más de 4.000 millones de dólares. Es por esto que el ministro de Economía, Luis Toto Caputo, está preparando una salida al mercado internacional de crédito, donde espera obtener un préstamo con el cual saldar el abultado vencimiento que tiene para el mes de julio. Se está sondeando a un grupo de bancos que cobrarían una tasa de interés menor a la que estaría indicada por el actual nivel de riesgo país argentino, superior a 500 puntos, y esto es gracias a que un grupo de organismos internacionales saldrían como garantes. Mientras tanto, el gobierno aprovecha el momento de mayor ingreso de divisas por las exportaciones del agro y del sector petrolero para seguir acumulando reservas como le pide el Fondo Monetario. En lo que va del año, el Banco Central ya compró más de 9.000 millones de dólares y está aumentando el volumen por encima de los 120 millones diarios. Se espera además que esta situación se intensifique en las próximas semanas, porque después del anuncio sobre la rebaja de las retenciones a la exportación agrícola que empezará a regir desde el año que viene, se disipan las versiones sobre que podría haber alguna medida de corto plazo y eso funcionaría como un incentivo para que los productores aceleren las ventas. El último reporte del FMI no solamente alienta a que Argentina aproveche su buen momento en el mercado mundial, sino que además insinuó que sería mejor si dejara flotar el tipo de cambio para sacar un mejor provecho de esa entrada de dólares. Además, dice que si se produjera un empeoramiento de la situación global, lo mejor que puede hacer el país es absorber ese shock mediante el tipo de cambio. En otras palabras, dejar de devaluar el peso, que está en su nivel más alto de los últimos 9 años. Este es un punto políticamente sensible, dado que el gobierno de Javier Milei le ha contestado en duros términos a los economistas que critican el atraso cambiario. Pero lo cierto es que el FMI pidió un esquema de mayor flexibilidad y un desarme rápido de las restricciones que todavía rigen para las empresas, lo que popularmente se conoce como el cepo cambiario. Y es casualmente lo mismo que había propuesto un grupo de economistas enfrentados con el ministro Caputo. Desde el punto de vista del gobierno, si se tomara ahora esa medida, se correría el riesgo de que no tenga forma de responder ante una dolarización masiva por parte de los ahorristas. Ese es un escenario que nadie ve como un riesgo inmediato, pero sí como algo de ocurrencia muy probable para el año que viene, cuando se celebren las elecciones presidenciales.
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1: Vamos a noticias de Brasil. Sí, de Brasil, pero no desde Brasil. La información dice que el candidato presidencial Flavio Bolsonaro le pidió al presidente estadounidense Donald Trump que declare como terroristas a los dos principales grupos del crimen organizado en su país. Lo informó el propio Flavio Bolsonaro tras la inusual visita que realizó a la Casa Blanca en plena pre-campaña presidencial. El plan

0: eu vim fazer exatamente o contrário. Pedir enfaticamente ao presidente Trump que designe o quanto antes o PCC e o Comando Vermelho como organizações terroristas estrangeiras.
1: Ahí lo estaban escuchando a Flavio Bolsonaro en sus redes sociales con la ambientación musical correspondiente. Decía, mientras Lula vino a la Casa Blanca a hacer lobby para traficantes de droga, yo vine a hacer exactamente lo contrario. Le pedí enfáticamente al presidente Trump que designe lo antes posible al PCC y al Comando Vermelho como organizaciones terroristas extranjeras. ¿A qué alude con eso Bolsonaro hijo? Bueno, a que el gobierno de Luis Ignacio Lula da Silva, que compite de forma reñida con Bolsonaro en las encuestas para octubre, ha mostrado su enérgica oposición a esa eventual designación, eso de que se las declare narcoterroristas, por las implicaciones jurídicas y de soberanía que tendría una medida así. Y completamos la mirada de la región ahora poniendo el foco en Venezuela.
2: Sí, vamos a Venezuela porque allí la presidenta encargada, Delcy Rodríguez, anunció la creación de una comisión de reestructuración del gobierno para adaptarlo a una nueva realidad política, así lo anunció, después del derrocamiento de Nicolás Maduro. Antes vicepresidenta, ustedes saben, Delcy Rodríguez asumió las riendas del país después de que las fuerzas estadounidenses capturaran al mandatario en una operación militar en el mes de enero. Bueno, desde entonces, Rodríguez cambió la mitad del gabinete que heredó de Maduro, así como a todos los integrantes del alto mando militar y a gran parte de los comandantes regionales del ejército. La presidenta encargada designó ayer a Héctor Rodríguez, ministro de Educación y figura del chavismo, como comisionado para la reestructuración y reingeniería del gobierno. La comisión se crea, dijo, para lograr una nueva estructura del gobierno adaptado a esta nueva realidad de Venezuela, a una Venezuela que renace, afirmó Rodríguez durante una reunión del Consejo de Ministros en el Palacio Presidencial de Miraflores.
3: Y bueno, en un lapso de 90 días presentarán a este Consejo de Ministros ya un trabajo conclusivo de lo que debe ser la reestructuración y la nueva reingeniería del gobierno.

0: Son las 8 en punto. Es el momento en que los invitamos a continuar. Seguimos. Seguimos observando el Uruguay y el mundo en perspectiva. Vamos juntos hasta el mediodía y algún minuto más.
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6: El Papa León XIV publicó esta semana su primera encíclica. Se llama Magnífica Humanidad. Anunciamos el lunes que estaba siendo dada a conocer. Dijimos que el documento, que está centrado en los desafíos de la digitalización, la robótica y la inteligencia artificial, abarca en realidad un espectro muy amplio, porque toca la concentración del poder tecnológico en pocas manos, la desinformación, el desempleo, las nuevas esclavitudes digitales, la guerra llevada adelante con sistemas autónomos. En particular, el Papa llamó la atención cuando dijo que la inteligencia artificial debe ser desarmada. Y parece que eligió deliberadamente esa expresión porque, según explicó, este momento exige palabras que despierten conciencias. Entonces, ¿qué quiere decir eso de desarmar la inteligencia artificial? ¿Cómo se planta la Iglesia en estos asuntos? ¿Cómo se lee este planteo desde América Latina? Ese va a ser nuestro tema después de 8:30 en la entrevista central. Vamos a explorar la encíclica con Guillermo Sandoval, periodista, magíster en Doctrina Social de la Iglesia y director del Centro de Gestión del Conocimiento en CELAM, el Consejo Episcopal Latinoamericano.
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6: Ahora, cuando son las 8:06, venimos con la primera llamada del día.
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6: El ministro del Interior, Carlos Negro, compareció ayer ante la Comisión de Seguridad del Senado junto al director de Aduanas, Joaquín Serra. La convocatoria, impulsada por el nacionalista Javier García, tenía su motivo en la incautación en Argentina de precursores químicos que habían salido de Uruguay. Según dicen las notas de prensa, Negro pidió que se mantuviera la reserva de la información porque, destacó, la investigación continúa en curso. El senador Frente Amplista Eduardo Brenta defendió la actuación de Aduanas y del Ministerio del Interior. Resaltó que hubo coordinación con Argentina y Brasil, Agregó que se siguió a dos camiones con 34.000 kilos de un producto de uso industrial que también puede utilizarse para procesar drogas. La carga fue incautada en Argentina y los conductores fueron detenidos. Por su lado, García dijo que aún no se pueden sacar conclusiones sobre el caso porque se trata de una actividad comercial lícita que pudo derivar en un uso ilegal. En síntesis, esta es la información. Ustedes la escucharon más temprano en nuestro panorama de titulares. Seguramente se quedaron con preguntas. Conviene que profundicemos en esta noticia.
1: Estamos para eso en línea justamente con el senador Javier García del Partido Nacional, quien convocó al ministro Negro al Parlamento ayer. Senador García, ¿qué tal? Buen día. Un gusto saludarlo. ¿Cómo le va?
7: El mismo gusto, Romina, Emiliano, todo el equipo y la audiencia.
1: Bueno, en primer lugar, ¿puede ampliar algo la información esta que daba Emiliano de forma escueta sobre lo que significa el hecho de que este cargamento haya pasado por nuestro país? ¿Respondió el ministro las inquietudes que usted tenía al respecto?
7: Puedo ampliar dentro de lo que corresponde por la reserva que requiere, que yo soy respetuoso, porque está en vía judicial. Primero digo que hay un hecho que motivó la consulta. Aquí no nos enteramos de esto por información nacional, nos enteramos por información internacional, por medios de prensa argentinos. Esto sucedió, fíjese usted, estamos ya llegando al mes de junio, esto sucedió la primera quincena de marzo, aquí nos enteramos en la segunda, al final de marzo, y recién ayer, dos meses después, tuvimos la primera información oficial. Hay algo que viene sucediendo con el gobierno y es que no enfrenta los problemas y no informa con transparencia las cosas que suceden. Si yo no hubiera citado, porque me enteré por medios internacionales, este tema, nadie en el Uruguay se hubiera enterado, salvo por una noticia que surgió en un medio argentino. Y me parece que es lo suficientemente importante, vaya, si sea importante que el ministro pidió reserva ayer, como para que haya una información transparente de este tema. Esta es una actividad, estamos hablando de precursores químicos, ¿no? El acetato de etilo en este, uh-huh, en este caso, que es un producto, no se lo hablo técnicamente porque no soy técnico en la materia, pero lo que me he informado, ¿no? Es un producto de uso industrial, legal, se hace en pinturas, esmalte, yo creo que hasta para algunos productos cosméticos también se usan, ese tipo de cosas, pero también puede tener utilización en la producción de cocaína, en todo el proceso químico de la producción de cocaína. Y es algo que Uruguay no produce, importa, hay varias empresas, todas legales, de uso de trabajo de hace mucho tiempo, que importan y después también se exporta, se utiliza en mercado nacional y también se exporta. Entonces, aquí hubo una empresa legal instalada acá que exportó, una en Bolivia que importó, destino a Bolivia, una que importó y una tercera empresa transportista. Hasta el día de hoy, yo tenía esa información ayer cuando llegué y me la confirmaron, hasta el día de hoy todavía están detenidos dos choferes de los camiones que transportaban, porque la detección de la irregularidad fue en el transporte del lado argentino, salió de Uruguay, se detectó en la frontera, en el lado argentino, frontera con Bolivia, que había, según los partes de allí, de Argentina, documentación apócrifa. Es decir, traduciendo, los camiones que transportaban este producto no estaban registrados en los organismos pertinentes argentinos. Esa fue la... Uh-huh. Y hasta el día de hoy está en investigación.
1: El camión, según lo que decía Brenta ayer, los camiones no estaba previsto que pasaran inicialmente por Uruguay, ¿no?
7: No estaban registrados, es decir, no aparecían esos camiones transportando ese producto. Y fue que fue detenido del lado argentino. Es una tercera empresa transportista, ¿no? Y ahora está en todo ese proceso judicial, en Argentina y en Uruguay, ¿no? Uh-huh. Entonces, a ver, entendámonos, esto es una actividad lícita, que habitualmente se hace, que puede tener una deriva ilícita, y es lo que, por encima del caso puntual, aparte hay que ver para adelante, ¿no? Porque estos son todos circunstancias, por algo tienen un nivel de contralor muy grande en todos los países, ¿no? La producción, la importación de esto, el traslado, es decir, son sustancias peligrosas en sí mismo y al mismo tiempo peligrosas por el destino que pueden tener.
1: Pero hay una consulta. Usted decía si todavía está en investigación o no se sabe si hubo un ilícito acá de por medio, más allá de que se dio la incautación por este hecho de que el transporte
7: era... incautada y los choferes detenidos.
1: Eso ahí está. ¿Y por qué entendió entonces que el gobierno tenía que informar al respecto antes, hubiera tenido que informar antes de esta situación?
7: Primero, llamativo que, no sé, a mí por lo menos me resulta llamativo, ¿no? Que el gobierno, que en Uruguay nos enteremos por un diario argentino, cuando hay mercadería que salió del Uruguay y se incautada en Argentina, y nos enteramos prácticamente 20 días después de que sucede el hecho. Es decir, daría la impresión de que algo donde tienen que estar vinculados informaciones de organismos técnicos de Uruguay y Argentina, organismos de seguridad, de inteligencia, acá se enteraron por la prensa. Por la prensa, primero. Segundo, siendo como es, digo, no el caso solo puntual, sino el tema en general, todo el tema de la producción de drogas, el narcotráfico, etcétera, un tema tan sensible, la información tiene que ser muy muy transparente y muy rápida. Entre que se tomó el conocimiento por un diario argentino, ayer lo vimos en un diario argentino, y se pidió información de Uruguay, pasaron 15 días. Y vuelvo a reiterar,
1: pero el pedido de información, ¿a quién?
7: A los organismos de seguridad, policiales, etcétera, argentinos, de inteligencia argentinos, desde acá, ¿no? Entonces, como que nosotros la vimos pasar. No hay un conocimiento de esta circunstancia. Estamos hablando de 35 toneladas, que vuelvo a reiterar, de una actividad que perfectamente es lícita. Puede derivar. Entonces, lo que importa acá es aclarar el hecho puntual y al mismo tiempo prever para el futuro cómo se pueden mejorar los mecanismos de contralor, porque lo que estamos hablando son de un hecho, vuelvo a reiterar, donde en estos productos, además de su utilización legal, pueden tener una utilización en la producción de drogas.
1: Ahí, ese fue un tema central, imagino.
7: Los dos choferes estaban detenidos y la mercadería incautada y actuando la justicia. Así que no era un tema como para no prestarle atención cuando llevan dos meses, y hace dos meses que están detenidos los choferes.
1: Sobre...
7: incautan la mercadería, ¿no? Es un tema serio. Si no hubiéramos planteado el tema, nadie se hubiera enterado. Yo dije ayer, mire, obviamente que como el ministro nos pide la reserva, vamos a cuidar la reserva, no se tomó versión taquigráfica de la sesión. También digo, reconozcamos que la citación esta correspondía, porque lo que no, si el gobierno, yo creo que tiene que tener como costumbre que tiene que informar, hay que ser transparente en la información.
1: Pero ahí no alegó que justamente que está en etapa de investigación y que por eso estaba aguardando a ver si se trataba de una maniobra ilegal o no.
7: Fue convocado, si no nos enteramos.
1: Respecto al tema de fondo.
7: Con tirabuzón, ¿no? Es decir, porque vuelvo a reiterar, me consta que todos los procesos de averiguación en Uruguay se dispararon una vez que tuvo conocimiento público del tema Argentina. De lo contrario, vuelvo a reiterar, que las autoridades uruguayas van pintadas.
1: Pero del tema de fondo, porque imagino que ahí estuvo de por medio la preocupación que claro, señala, ¿no? Del hecho de que estas sustancias se puedan utilizar con fines ilegales. Allí, ¿de qué conversaron al respecto dentro de lo que nos pueda contar entonces? Para el futuro, pensando en el futuro y en que se repita esto o que se haga cada vez más común.
7: Estaría rompiendo un compromiso y una decisión que tomamos ayer, ¿no? No quiero aparte obstaculizar nada. Creo sí que habla, yo decía ayer, que es necesario que revisar todos los procesos, porque tanto las empresas que participan, obviamente desde el punto de vista comercial, legal, que están tienen una serie de requisitos y están muy controladas, pero esta circunstancia de que en Argentina se haya encontrado, aunque sea un tema administrativo, veremos cómo será en el futuro. Hasta ahora no sabemos si es un tema, están detenidos hace dos meses, incautada la mercadería, no sabemos si es un tema irregularidad administrativa, otra cosa, puede terminar siendo una irregularidad administrativa, pero en todo caso, por algo hace dos meses que está detenida la mercadería y detenidos los choferes, ¿no? Entonces, me parece que eso nos obliga, como país, a revisar un poco los procedimientos Y en eso estoy seguro que tanto la gente que participa en el comercio de esto, en el comercio legal, obviamente, como las autoridades, esto nos sirve como forma de revisar los procedimientos, porque, bueno, en buena medida, algo pasó que saltó esto. No sé en dónde, pues seguramente en Argentina, pero algo pasó, que algo que producto que salió en Uruguay tuvieron esta circunstancia en Argentina con personas que están detenidas aún, en un producto muy que debe ser muy controlado.
1: Senador García, aprovecho a consultarle, usted durante la comparecencia le consultó también al ministro Negro, le preguntó al ministro Negro sobre la situación esta que se está registrando en el Cerro, concretamente a partir de este triple homicidio que ocurrió allí el domingo en Egipto y Estados Unidos, en la intersección de Egipto y Estados Unidos. Ahora, en las últimas horas nos enteramos que se dio incluso la destitución del jefe policial de la zona operacional número 4 a raíz de estos hechos. Respecto a eso, ¿cuál fue el análisis que hicieron allí en la comisión? ¿Qué información obtuvo al respecto de este punto y de lo que está pasando allí en el Cerro? Porque también se da con esta situación, ¿no? De esto que se suma una carta amenazante allá en el baño del Hospital del Cerro, firmada por el autodenominado Cártel de Montevideo.
7: Lo mismo, Romina, que pasó 24 horas antes con el MIDE. Empezó a hacerse normal en el gobierno de Uruguay que los ministros se esconden, se fugan de su responsabilidad. El MIDES se muere a persona en situación de calle y no aparece, hay que sacarlo con tirabuzón, mandan al director del SINAE a hablar, que no tiene ningún tipo de responsabilidad política. Los ministros son los que tienen que asumir la responsabilidad política. El ministro de Interior, le dijimos, mire, no es la primera vez que sucede, pero porque no sea la primera vez que hay una masacre de este tipo, tampoco se puede naturalizar. No puede ser solo un dato estadístico, una masacre, término que al mismo tiempo el propio ministro legitimó porque habló también de la masacre. Ahora, no preguntarle al ministro, le dije ayer, yo no le puedo dejar de preguntar, cuando hace un mes, todo el gobierno, 4 o 5 ministros, secretario de la presidencia, con todas las cámaras de televisión, lanzaron en ese mismo barrio el plan Más Barrio. Es decir, suena por lo menos raro que se hable cuando se lanza un plan con toda la prensa y todo, y un mes después hay una masacre en ese barrio y el ministro Interior se refuga y se esconde y el Frente Amplio lo encripta para que no hable, ¿no? Yo dije, mire, ministro, seamos bien claros, antes se decía Montevideo, hoy le puedo decir en Uruguay, pero en este caso Montevideo, hay barrios, hay territorios hoy que están administrados por el narcotráfico, están donde el narcotráfico y el crimen organizado administra, entre comillas, justicia. Entre comillas, justicia. Autoriza a pasar o a no pasar. Donde el Estado está ausente. El que manda, hay barrios y territorios en Uruguay, y estamos hablando de Montevideo, que están gobernados por el narcotráfico. Uh-huh. Y esto el ministro... Entonces dice, no, pero el 2024, el 2025, pero ministro, no use, yo dije ayer, no use más estadísticas, porque las que usó en la interpelación hace 2 meses atrás, se mostraron que no eran verdad. Usted habla de los récords históricos de baja de esto y baja de lo otro, y se mostró que no eran verdad, que usted no estaba diciendo la verdad.
1: Ahí, pero un punto a considerar, teniendo en cuenta ese peso que dice que está teniendo el narcotráfico, ¿no? En algunos barrios y no lo enquistado. Lo que constatamos todos.
7: Vive en la luna.
1: Pero respecto a eso, ¿por qué lo vincula con el plan Más Barrio? Porque también es cierto que si estamos hablando de un poder de los narcos a ese nivel, ¿verdad? Y de ese nivel de penetración y de enquistamiento, digamos, en un barrio, está claro que no es fácil desandar algo así de la noche a la mañana, ¿no? El plan Más Barrio tiene menos de 4 semanas, creo, de implementado. Y él habla de que esto es una política pensando a mediano y largo plazo, ¿no?
7: No, Romina. El secretario de la Presidencia dijo que este era el buque insignia, usted se acuerda. Y resulta que el buque insignia, que debe ser... porque tienen que poner un título a algo, porque la verdad que no hay, el gobierno no tiene nada de rumbo. Entonces le pusieron el buque insignia de Tigre Buque, y si usted le pregunta al ministro un mes después y se esconde. Es una insignia media débil. Porque si es el buque insignia, usted está a la cara, enfrenta el tema. Y resulta que ahora lo que era el buque insignia, el ministro de Interior dice ayer que en verdad no esperemos resultados. Lo dijo, está en la prensa hoy. No tenemos resultados muy rápidos. En verdad, el Ministerio del Interior, dijo ayer, es medio lateral.
1: Sí, dice, no está diseñado para tener un impacto inmediato en las políticas públicas de seguridad ni en la vivienda, sino que precisamente por ser un programa que involucra a otras instituciones del Estado, como vivienda, salud pública, ANEP, entre otras, está dirigido a generar un cambio sustancial estructural de las zonas más comprometidas en seguridad del país.
7: Claro, y le mata, le ponen, hay una masacre, 5 personas en 24 horas, le ponen un cartel del cártel de Montero en el Hospital de Cerro y dicen, no, pero mí este es un tema del Ministerio de Vivienda, porque ayer se sacó el lazo con la pezuña, ¿no? Enseguida dijo, no, la participación del Ministerio de Interior es, entre otros, que tenemos un problema grave. Pasa que el gobierno, la agenda del gobierno no es esta agenda. La agenda de los uruguayos es seguridad, gente en situación de calle, situación de empleo. Y la agenda del gobierno es el Ministerio de Justicia, echarle mano a la Fiscalía, tirar las AFAP. Están en otra cosa. Entonces, vuelvo a reiterar lo que decía hace un segundo, atrás, unos minutos. Ayer no pudimos profundizar en este tema, que no preguntar si lo hubiera sido una responsabilidad, porque usted con lógica me hubiera preguntado, dígame, tuvo el ministro del Interior una hora y media en una comisión de seguridad y no se le ocurrió preguntarle por el asesinato de 5 personas en 24 horas y cómo hubiera sido una irresponsabilidad no preguntar.
1: Ah, y el ministro no les comunicó el cambio de autoridades, ¿no?, del jefe de operaciones en la zona.
7: No, nada. Absolutamente nada, y además encriptado.
1: Pero ¿cómo lo ve eso desde el punto de vista político?
7: Yo no tengo información, no la pude tener, no puedo opinar por lo que surgió hoy en la prensa, ¿no? Pero obviamente que el planteo que hicimos tenía una relevancia importante, porque si tuvo esas consecuencias, lo que yo creo es que no hay una medida, Romina. El gobierno no tiene una medida de la gravedad de lo que se está viviendo. Vive en Narnia. Es decir, realmente, ¿no? Si cuando usted le pregunta, le dice no, porque las estadísticas dicen no, pero las estadísticas tuvo 5 asesinatos en 24 horas. Y con 2 personas más muy graves. Y usted no tiene la capacidad de reaccionar y de informar rápidamente. ¿Y qué es lo que atrás? Porque surgió información pública, qué es lo que podía estar atrás de eso, etcétera. Entonces el problema se agranda. El gobierno ha decidido fugarse de los problemas. No enfrenta los problemas. No lo enfrentó el MIDE, no lo enfrenta el Ministerio del Interior. Y cuando agarra temas, los temas están a kilómetros luz de la mesa familiar, de los intereses de la gente. El problema que tenemos es grave. Yo no digo que haya nacido hoy, pero si no asumimos, no se asume con la fuerza política que tener, que tenemos un tema de el narcotráfico que ha tomado zonas del Uruguay y barrios y administra y ocupa el lugar que debería ocupar el Estado, estamos fritos.
1: Senador,
7: le voy a decir, sí. Me permite que le diga una cosa más, sí. Porque de tarde, esto fue de mañana, ¿no? De tarde en la Comisión de Constitución, que también integro, recibimos, entre otras delegaciones, estamos analizando el Código de Proceso Penal, a la Asociación de Fiscales. ¿No? Y yo le decía a los fiscales, les pregunté a los fiscales, no le decía nada, les pregunté y recibí la contestación, le digo, dígame, señores fiscales, ¿ustedes duermen tranquilos con la situación? Porque ya vimos lo que vio la doctora Ferrero, ¿no? Que la fueron a matar. Y una fiscal, la doctora Morales, dijo más o menos, ¿no? Este es el concepto, con mucha prestancia, dijo, yo duermo tranquilo porque estoy convencido que estoy haciendo bien las cosas, seguramente mi familia no. Es decir, y una persona con custodias y otros fiscales que están en la misma circunstancia. Y además le agregué y le pregunté, digo, hoy tenemos tal avance en narcotráfico, nadie puede decir, yo lo dije en el Senado ya hace mucho tiempo, el manual está escrito y no tiene por qué no suceder en Uruguay. Los narcos van, y lo han hecho en la región, por 3 instituciones, por las fuerzas de seguridad, policía, por la justicia, cuando uno habla de justicia, la justicia, fiscalía, y por el sistema político. Y le preguntaba, ¿a qué distancia están de que el narcotráfico infiltre la justicia o la fiscalía? Y mucha, poco, nunca. Y los fiscales, la doctora contestaba, dice, mire, a la misma que puede estar cualquier institución, no estamos vacunados. Obvio, es así. Estamos en una circunstancia grave, como para que un ministro se encripte, se esconde y se fugue de explicar entre el Senado. Cuando uno explica, también colegializa los problemas y los pone y a todos nos hace partícipe el problema. Si se esconden, asumen la incapacidad propia de darle solución.
1: Senador Javier García, del Partido Nacional, gracias por estos minutos esta mañana aquí en Perspectiva.
7: Por favor, un abrazo grande a toda la audiencia y buena jornada.
1: Que pase bien.
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0: Magnífica Humanidad, la encíclica que el Papa León XIV acaba de dar a conocer esta semana, su primera encíclica a un año de su nombramiento como pontífice. Ese va a ser el tema dentro de unos minutos en la entrevista central, sobre todo por el hecho de que está consagrada a los desafíos de la digitalización, la robótica y la inteligencia artificial. Pero ¿qué más? ¿Qué otros contenidos tenemos esta mañana?
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0: Tendremos la tertulia a partir de las 9:30. Van a acompañarnos en la mesa Gonzalo Baroni, Martín Bueno, Rodrigo Coniglio y Patricia González. Y más adelante, si vamos a las 11 de la mañana...
1: Les cuento, nos vamos a ocupar de una novedad que surgió ayer. Ustedes escuchaban en nuestros titulares, la Biblioteca Nacional inició una reforma integral que demandará entre 20 y 30 millones de dólares. Se va a desarrollar en 3 años, son distintas etapas, 3 etapas. Vamos a estar conversando justamente sobre qué representa este cambio después de lo que fue, recordemos, el año pasado, también en la misma fecha, el anuncio del cierre de la biblioteca por las condiciones en las que se encontraba. Bueno, vamos a estar conversando con Gabriel Calderón, coordinador del proyecto de la Biblioteca Nacional, del nuevo proyecto de la Biblioteca Nacional, y Rocío Escapa Pietra, directora de la Biblioteca Nacional.
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0: ¿Cómo estamos en Montevideo? ¿Cómo sigue el tiempo? Este tiempo tan cambiante de los últimos días. ¿Cómo estamos a esta hora? 8:34. Sigue gris, ¿no? Sigue gris la capital. Pero por lo menos en esta zona sin niebla, o por lo menos sin una niebla notable, densa, como la que habíamos tenido ayer, ¿no?
1: Sí, sigue gris, algo cubierto el cielo. Sí tenemos mucho movimiento, ¿no? Acá en la Plaza Independencia, porque están ajustando ahí todos los aprontes para lo que es el rodaje de la serie que se viene anunciando, ¿no? En los últimos días. Digo, por si están viendo la transmisión en video, ahí ven, ¿no? Gente subiendo y bajando del estrado de la tarima esa que continúan implementando. La temperatura a esta hora, 11 grados, 12 la sensación térmica. Y les cuento para hoy lo que les señalábamos más temprano, que tendremos una jornada con cielo cubierto, sin probabilidad de precipitaciones, y la máxima acá en la capital del país, 14 grados.
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4: Señoras y señores, ahora estamos en las 8:37 en este miércoles 27 de mayo del año 2026. Es el momento de poner el foco en el tema central que les estamos anunciando desde temprano.
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4: Hace 135 años, la Iglesia Católica se involucró por primera vez en la cuestión social con una carta del Papa León XIII sobre los derechos de los obreros en plena revolución industrial. Aquel documento se llamó Rerum Novarum, o sea, los asuntos nuevos, y cimentó lo que desde entonces se conoce como la doctrina social de la Iglesia. Esta semana, el Papa León XIV, que tomó ese nombre precisamente por aquella herencia, publicó su primera encíclica. En este caso, el asunto nuevo es la inteligencia artificial. Y el título resume la apuesta: Magnífica Humanidad. La presentación del documento, el lunes pasado, en el aula del Sínodo del Vaticano, fue en sí misma un hecho inusual. El Papa optó por comentar él mismo el texto y lo hizo acompañado por tres expertos. Uno de ellos, Chris Ola, cofundador de Anthropic, una de las empresas de punta en inteligencia artificial, una de las más importantes del rubro en el mundo. Entre sus planteos, el Papa dio mucho que hablar porque dijo que la inteligencia artificial debe ser desarmada y explicó que se expresó de esa forma deliberadamente. ¿Por qué? Porque este momento, dijo, exige palabras fuertes capaces de captar la atención. La encíclica tiene casi 250 párrafos y abarca un territorio muy amplio: los límites éticos de la inteligencia artificial, la concentración de poder tecnológico en manos de pocas empresas privadas, la desinformación, el trabajo en la era de la automatización, las nuevas formas de esclavitud digital y la guerra llevada adelante con sistemas autónomos. Para América Latina tiene además una dimensión particular. Nuestra región es básicamente consumidora de tecnología, consume, pero participa poco en su diseño. Y el CELAM, el organismo que articula a los episcopados latinoamericanos, viene siguiendo este debate con atención creciente. En los próximos minutos vamos a profundizar en este hecho de la semana, en la encíclica del Papa León XIV, y para eso estamos con Guillermo Sandoval, director del Centro de Gestión del Conocimiento del CELAM, el Consejo Episcopal Latinoamericano. Guillermo, bienvenido, gracias por acompañarnos.
6: Muchas gracias a ti, realmente muy contento de poder estar con ustedes en esta oportunidad.
4: Yo dije algo recién, pero podemos ubicar brevemente qué es este Centro de Gestión del Conocimiento del CELAM y desde dónde sigue este tipo de documentos del Vaticano.
6: Bueno, el Vaticano, primero para decir por lo mayor, ¿verdad? Siempre está muy atento a lo que nosotros llamamos los signos de los tiempos, o sea, los hechos que son relevantes en los cambios culturales, en los cambios sociales, en los cambios políticos, en fin. Esos hechos son ciertamente importantes porque ese es el ámbito donde se mueve también la Iglesia. Para dar una palabra desde una perspectiva humana inspirada en los evangelios, ciertamente, bueno, pero también una palabra que es para todo el mundo, no es para exclusivamente para quienes militamos, por decirlo así, en la Iglesia Católica. Sí, el Centro de Gestión del Conocimiento es un organismo que fue creado hace 5 años, que tiene un equipo reducido, que trabaja fundamentalmente en relación con universidades para desarrollar investigaciones sobre estos temas que constituyen signos de los tiempos y también en los espacios más en la base social, por decirlo de una manera más comprensible para quien no es católico, las raíces de la iglesia, podría decirlo también, donde hay mucho conocimiento sencillo que surge desde esos espacios y que sistematizado puede ponerse en diálogo también con el conocimiento experto o el conocimiento de elite que está en los espacios universitarios.
4: Entonces, y
7: Entonces,
4: antes de
7: antes de
4: ingresar
7: ingresar
4: al
7: al
4: texto
7: texto
4: mismo
7: mismo
4: de Magnífica Humanidad, al que iremos ya, capaz que conviene introducir acá otra precisión, que es una encíclica y qué importancia tiene la primera encíclica de un papa.
6: Bueno, la primera encíclica de alguna manera marca la línea, aun cuando si uno mira la experiencia, por ejemplo, del Papa Francisco e incluso la misma del Papa León. El Papa León habló a través de una exhortación apostólica, que es un documento levemente inferior, pero es igualmente un documento magisterial, con una preocupación central en los pobres, Dilexi te, te ha amado, Dios te ha amado. ¿Ya? Y el Papa Francisco lo hizo con Gaudium Spes, que fue de alguna manera inspirada, perdón, Gaudio de Spes, estoy equivocado ahí, con Evangelii Gaudium, que es el documento que de alguna manera recoge los conocimientos ya tenidos cuando él redacta, junto con un equipo, el documento de la Conferencia Episcopal de Aparecida, cuando era cardenal arzobispo de Buenos Aires, se reunieron todos los obispos de América Latina y el Caribe y entregaron un documento, como todas esas conferencias terminan entregando un documento, y ese documento sirvió de base para Evangelii Gaudium, el gozo del Evangelio. Una encíclica es quizás el documento de más alta jerarquía que emite un papa. Luego hay distintos otros documentos, exhortaciones apostólicas sobre temas más específicos, discursos, cartas, mensajes, en fin, otros que son todos elementos, son documentos que tienen carácter magisterial, pero tienen una jerarquía distinta. Es una tradición de la Iglesia de muchos años y a través de eso se va constituyendo el pensamiento, el saber, el conocimiento de la Iglesia, o lo que llamamos doctrina social de la Iglesia. Aunque León XIV nos dice, cuidado, doctrina hoy día es entendido como algo muy fuerte, muy duro para las personas. Y en realidad no es ese el sentido de la doctrina social de la Iglesia. ¿Ya? Y entonces invita a una manera distinta de a buscar sinónimos, por ejemplo, ciencia, por ejemplo, conocimiento, por ejemplo, magisterio, ¿ya? O enseñanza.
4: Cuando fue designado Papa hace un año, recordaba yo, León XIV eligió ese nombre, León, en referencia directa a León XIII y su encíclica Rerum Novarum. La encíclica de esta semana se presenta como la continuación de aquella tradición ante los asuntos nuevos. Entonces, mi pregunta es, ¿cuán nueva es en realidad Magnífica Humanidad? ¿Cuánto de lo que dice ya se venía diciendo? ¿Cuánto es genuinamente original?
6: Mire, el Evangelio tiene 2000 años, no, ¿verdad? Y desde ahí surge todo, pero el pensamiento de lo que llamamos doctrina social de la Iglesia, o digamos enseñanza, o digamos magisterio social de la Iglesia, es una mirada que se hace a un momento histórico sobre determinar. Cuando hay una realidad y se da respuesta a esa realidad, se refiere a uno a un momento histórico. Por lo tanto, el pensamiento que se va generando allí no es estático, es dinámico. No es igual decir, referirse a la primera revolución industrial en el documento Rerum Novarum, en la carta Rerum Novarum, que hoy día con la cuarta revolución industrial. ¿Ya? El Papa reflexiona sobre eso y va recogiendo, y en esta carta particularmente, y en muchas otros papas, hacen un recuento de lo anterior y muestra una coherencia realmente admirable entre lo que se piensa desde el comienzo hasta lo que se dice hoy día. Entonces, claro, hay diferencias, pero la diferencia está dada porque ¿a qué damos respuesta?
4: El Papa distingue, y lo hace con cuidado, la inteligencia artificial de la inteligencia humana. Los sistemas de inteligencia artificial, según dice, no tienen experiencia, no tienen cuerpo, no tienen conciencia moral. Imitan funciones de la inteligencia, pero no son inteligencia. ¿Le parece que esa diferenciación, digamos, es filosóficamente sólida o todavía hay zonas grises que el documento no termina de resolver?
6: A ver, yo diría que da una muy buena respuesta a la situación de hoy de la inteligencia artificial, pero estamos absolutamente claros que, por ejemplo, la incorporación de la computación cuántica, que existe ya, pero todavía no está en uso universal, va a ofrecer realidades absolutamente distintas. Lo que hace la inteligencia artificial es procesar datos que existen, que están en estos bancos de datos, estos data centers, y lo hace con extremada rapidez. Con computación cuántica eso alcanzará una rapidez que hoy día no imaginamos. Y seguramente eso va a dar una realidad absolutamente distinta a la que estamos entendiendo hoy día. ¿Ya? Entonces, la respuesta en ese momento será diferente. ¿Ya? Seguramente va a mantener la misma coherencia porque la visión que la Iglesia tiene respecto de la persona humana, su dignidad, los derechos humanos, en fin, que es muy afín con el sistema global de defensa de derechos humanos, es algo que es permanente, pero que frente a cada situación hay una respuesta que puede ser diferente.
4: En la presentación del lunes, yo lo mencionaba en la introducción, el Papa utilizó una palabra que dio mucho que hablar. Dijo que la inteligencia artificial debe ser desarmada. Y explicó que eligió deliberadamente esa forma de plantearlo porque este momento exige palabras fuertes que despierten conciencias.
6: Sí.
4: En la encíclica, el concepto tiene un alcance preciso, desarmar no es rechazar la tecnología, sino sustraerla a la lógica de que el poder técnico confiere el derecho a gobernar. Entonces, ¿cómo observa esta forma de plantarse frente al fenómeno?
6: Bueno, ciertamente que el control de la inteligencia artificial por empresas, por distintos grupos de poder, pueden ser utilizados para un daño enorme a la humanidad, pero también pueden ser utilizados para un bien enorme a la humanidad. Lo que introduce el Papa con esta frase fuerte, ciertamente, es llamar la atención sobre ese punto y decir, aquí lo que yo quiero proponer es un discernimiento ético, moral, sobre estos temas.
4: Desarmar quiere decir romper la equivalencia entre poder tecnológico y derecho a gobernar. Desarmar no significa renunciar a la tecnología, sino impedirle el dominio sobre lo humano.
6: Seguramente tú has leído a Harari, historiador, filósofo judío, que no profesa el pensamiento cristiano, desde luego. Él tiene una mirada distinta, pero también tiene la misma preocupación desde hace varios años sobre estos temas, ¿verdad? La posibilidad de concentrar poder con uso de estas herramientas tecnológicas puede producir un control hasta de las conciencias de las personas. ¿Sí? Cuando miras, por ejemplo, las campañas electorales de algunos países y de varios países y cada vez más países utilizando el manejo vía inteligencia artificial, las burbujas digitales donde se acumulan personas, se acumulan, digamos, conexiones a personas que piensan de determinada manera. Tú puedes enviar mensajes casi personalizados a cada una de las personas y llegar con esos mensajes diferenciados que permiten influir fuertemente en las conciencias. ¿Sí? Entonces allí hay un poder que está asociado, que asocia la propiedad o la disponibilidad de esos recursos a incluso toma de decisiones de orden político de quién gobierna cada nación. Uh-huh. A generar necesidades de consumo, a generar a orientar el pensamiento hacia determinadas maneras de ver la sociedad o la realidad de cada minuto. Entonces, obviamente aquí hay un arma que no es una bomba atómica, pero puede tener un poder tan grande como ese.
4: Sí, ha utilizado ese paralelismo el Papa, ¿no? La necesidad de regular la inteligencia artificial del mismo modo que se ha regulado y que la Iglesia ha reclamado que se regulara la energía atómica, ¿no?
6: Exactamente. Cuando miras la presencia del señor de Anthropic en la presentación, hay un signo positivo ahí tremendamente interesante.
4: Bueno, de eso quería preguntarle, diciendo, porque queda claro que el documento es muy crítico con los grandes protagonistas tecnológicos privados, ¿no? Los grandes empresarios que concentran datos, infraestructura, capacidad de decisión por encima de muchos estados. Y sin embargo, el Papa realizó la presentación de la encíclica junto a expertos de esta industria, pero con uno de ellos en particular, el cofundador de Anthropic, que reconoció allí mismo que su compañía opera bajo incentivos que pueden entrar en conflicto con el bien común. ¿Cómo se explica esa presencia?
6: Hay antecedentes de eso. Si tú miras, por ejemplo, algunos líderes de los temas computacionales o de los temas de robótica, en fin, están diciendo, bueno, hay que agregar impuestos, por ejemplo, en el espacio de la robótica. Hay algunos que lo han hecho, no recuerdo exactamente los nombres. Entonces, generar impuestos porque están reduciendo los espacios del ser humano y para poder financiar los aspectos sociales, los aspectos que van a quedar descuidados porque se incorpora la robótica, es conveniente que existan impuestos sobre este tipo de tecnologías para poder destinar esos recursos a paliar los problemas que está produciendo.
4: Ese es otro tema. Entonces, pero sí, a ver, ¿por qué lo menciona?
6: Lo menciono porque hago el paralelo en el sentido de que aquí hay un señor que es el fundador de Anthropic, que tiene, en una mirada liberal, él debería estar diciendo, yo no quiero ninguna regulación porque mi negocio es este. ¿Eh? Pero él está diciendo, con su presencia, es bueno que se regule porque el bien común lo necesita. Y eso es muy valioso.
4: Sí, él hizo expresiones claras en el sentido de que es necesario se analice la inteligencia artificial, se la critique desde afuera, ¿no?
6: Exactamente, exactamente, porque tiene efectos afuera, no tiene solo efectos en la propia, en el propio negocio, digámoslo entre comillas, del señor dueño del fundador de Anthropic, ¿no? No tiene efectos solo en ese espacio. El efecto que produce en la sociedad es muy amplio, es muy grande. Por lo tanto, él está consciente, y eso me parece tremendamente ejemplar, está consciente que es necesario regular. Ahora,
4: recordemos como dato de contexto que Anthropic se enfrentó hace pocos meses al Departamento de Guerra en Estados Unidos. No estuvo dispuesto a aceptar determinadas condiciones que se planteaban para la utilización de su inteligencia artificial en despliegues bélicos, pese a que se la ha utilizado ya, ¿no? Pero se planteó en determinado momento una controversia a partir de la cual el gobierno actual de Estados Unidos resolvió que dejaba fuera a Anthropic de ese tipo de contratos de ahora en adelante.
6: Sí, bueno, ahí hay gente que está dispuesta a jugarse por determinadas miradas de orden.

0: La iglesia, por su forma de organización, por su presencia en todo el mundo, en los sectores, distintos sectores de la sociedad, va recogiendo mucho de lo que se está, de cómo está impactando los desarrollos tecnológicos, cómo otras situaciones, en lo político, en lo económico, en lo social, en fin, en lo cultural.
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3: ¿Qué dice? ¿A qué apunta la primera encíclica del Papa León XIV, esta titulada Magnífica Humanidad, que acaba de darse a conocer esta semana? Estamos recorriendo su contenido, algunos de sus principales segmentos, con Guillermo Sandoval, que es director del Centro de Gestión del Conocimiento en el Consejo Episcopal Latinoamericano. Enseguida continuamos.
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8: El Papa León XIV publicó esta semana su primera encíclica, La Magnífica Humanidad. El documento, que está centrado en los desafíos de la digitalización, la robótica y la inteligencia artificial, abarca un espectro muy amplio: la concentración del poder tecnológico en pocas manos, la desinformación, el desempleo como riesgo, las nuevas esclavitudes digitales, la guerra llevada adelante con sistemas autónomos. Hoy, en la entrevista central, estamos explorando su contenido y para eso nos acompaña Guillermo Sandoval, periodista, magíster en Doctrina Social de la Iglesia y director del Centro de Gestión del Conocimiento de CELAM, el Consejo Episcopal Latinoamericano, que hoy atiende nuestra llamada en Bolivia, donde se encuentra justamente por razones de su trabajo.
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8: Guillermo, hay un párrafo de los tantos que se destacan en la encíclica, el que señala que entre los bienes que deberían tener un destino universal, bienes que no deberían concentrarse en pocas manos, están los algoritmos, las plataformas digitales y los datos. Es una afirmación pesada sobre la propiedad. ¿Qué implica en términos concretos? A ver.
9: Bueno, el destino universal de los bienes es uno de los principios del magisterio social de la Iglesia, entre varios. Hay algunos que dicen son cuatro, dicen son seis, yo pienso que son ocho, pero destino universal de los bienes...
8: La propia encíclica los enumera, ¿no? Sí. Apunta en las primeras páginas.
9: Apunta,
8: ¿no?
9: Cinco.
8: Sí.
9: Apunta cinco. Dejó, no sé por qué, bueno, hay algunos que no aparecen allí, pero quienes estudiamos algo de la doctrina social de la Iglesia pensamos que a veces hay otros aspectos que sí son, constituyen un principio. Pero bueno, vamos al de el destino universal de los bienes. ¿Esto de dónde surge? Dios creó el mundo y lo creó para todos, no para algunos. Ese es el fundamento, dicho en muy sencillo, tal vez simplificando mucho. Y eso alcanza también para poder observar el tema de que es tan complejo siempre de la propiedad privada. Y por eso varios papas han dicho sobre la propiedad privada, así como sobre el trabajo, pende una hipoteca social, decía Juan Pablo II. ¿Ya? Sobre la propiedad privada. Es decir, la Iglesia reconoce la propiedad privada como un dato, una forma de organización de la sociedad que en algún momento de la historia alguien debió tener un espacio propio para su desarrollo personal y familiar. ¿Ya? Y luego esto va alcanzando dimensiones distintas, pero ciertamente el objetivo fundamental de la propiedad privada es permitir el desarrollo de las personas, de su libertad, en un ámbito como relativamente más íntimo. El problema está cuando ya esto alcanza los niveles de la propiedad industrial, de los medios de producción. Ahora, en esta situación histórica, la propiedad del tema de las tecnologías o el control de las tecnologías de la inteligencia artificial, la robótica y otras, generan complejos resultados en el medio de la sociedad y son espacios que también, desde nuestra mirada, corresponden a tener una responsabilidad frente a la sociedad. La sociedad necesita que actúen con responsabilidad respecto de ella, porque alcanza espacios que son mucho más complejos que la sola propiedad y el control de esos medios. El tema de la guerra, lo que decíamos antes, ¿verdad? El tema de, allí hay un tema. Pero
8: Ahora
9: no solo
8: hablaremos
9: eso,
8: de la guerra.
9: el tema del control de las conciencias en el ámbito del juego democrático. Entonces, por el hecho solo de tener el control de esos medios, ¿puedo controlar el poder de una nación determinada? Eso excede lo que corresponde a esa propiedad de esa tecnología y el. Por lo tanto, se requiere de una responsabilidad social y se requiere allí de una mirada mucho más amplia que la sola propiedad.
8: Sí, a propósito de uno de los puntos mencionados recién, la encíclica dice que la inteligencia artificial no inventó la desinformación, pero le da un multiplicador enorme. Sostiene que la verdad es un bien común que no puede ser propiedad de quienes tienen poder o visibilidad.
9: Así
8: Vamos por
9: es.
8: la misma línea. La pregunta que quedaría allí es, ¿qué herramientas concretas se proponen para que eso no quede en una declaración de principios nada más?
9: Hay una cantidad grande. Nosotros en el Centro de Gestión del Conocimiento, con la instalación de un grupo de trabajo sobre inteligencia artificial y un grupo de trabajo que luego cambió de nombre, se llama de Fronteras Tecnológicas. Estábamos viendo justamente temas como este. Aquí el saber da ventajas a unos respecto de otros, ¿ya? En un momento era el conocimiento solo, en otros momentos es más que eso. Un cardenal que fue presidente del Pontificio Consejo Justicia y Paz, el cardenal Renato Martino, en algún momento estaba de visita en Chile y en una exposición ante una universidad dijo, bueno, el conocimiento, el saber, la educación, el saber universitario es también algo que está dentro del ámbito del destino universal de los bienes. ¿Ya? Basado en eso, nosotros tratamos de que nuestras publicaciones, en la medida que conseguimos financiamiento, las dejamos abiertas, libres, para que cada quien quiera las baje sin costo, ¿ya? Hay algunos espacios, sí, por ejemplo, nuestra editorial, que tiene costos y hay que rescatarlos para poder distribuir, para que pueda seguir existiendo. Y allí hay que comprometerse todos cooperativamente para poder financiar. Bueno, aquí hay una cuestión de manejo de situaciones que tienen un efecto sobre espacios que no son los propios de quien genera ese efecto.
8: Seguimos.
9: Cuando...
8: No, seguimos, así vamos abarcando otros ángulos.
9: Sí, claro.
8: El documento es largo, imposible recorrerlo completo, pero la idea en esta charla es dar una idea, un pantallazo, ¿no? La encíclica también dedica una sección importante al trabajo. Dice que la
9: Sí.
8: automatización y la inteligencia artificial pueden ser una ayuda, pero advierte sobre el riesgo de que los trabajadores terminen adaptándose a las máquinas en lugar de que las máquinas se adapten a ellos.
9: Si tú
8: ¿Sí?
9: miras eso, está en tiempos modernos de Chaplin, ¿verdad? Esa gran obra de cine, allí está ese tema. Ahora puesto con situaciones actuales. Pero si lo miramos desde el punto de vista de la preocupación de los estados, me acuerdo de haber visto y haber seguido en alguna medida lo que estaba haciendo Alemania. Alemania hace unos 10 años atrás o más tenía una comisión donde participaban dos ministerios, tecnología y economía, entiendo, la Confederación de los Empresarios y la Confederación de los Trabajadores, para preocuparse por estas cosas que estamos viendo en este momento y que se desatan y se multiplican después de la pandemia. Pero antes de la pandemia ya estaban preocupados en Alemania, que era el único país quizás donde estaba con un nivel de una comisión de diálogo social sobre el tema. ¿Por qué? Porque se preocupaba la deshumanización del espacio del trabajo humano, la deshumanización. Eso lo seguían desde España, como admirándolo mucho. Y había algún estudio, algún grupo de estudios también de empresarios y de universidades en Monterrey, en México. Bueno, eso es un antecedente que está detrás de esta preocupación que plantea ahora el Papa León. Desde luego, lo que nos preocupa es la deshumanización del lugar de trabajo. Y el trabajo es la forma para los católicos en que continuamos la creación de Dios, incluso la creación de esta tecnología, es la continuación de la creación de Dios. Pero no toda creación, no todo uso de algo creado es bueno. Entonces viene la segunda parte, que es cómo discernimos qué sirve al crecimiento de la humanidad. ¿Y qué no sirve? La Iglesia, desde muy antiguo, es la creadora o es la fundadora de las primeras universidades, salvo una musulmana que había en algún otro lugar desde antes, ¿ya? Tiene una preocupación por el crecimiento de la persona humana que parte justamente de los temas del conocimiento en ese espacio de las universidades. Su preocupación por los derechos humanos en otro momento de la historia, su preocupación por la salud, con los hospitales. El primer hospital latinoamericano está en Santo Domingo, fue fundado por la Iglesia. No digo esto con soberbia, lo digo simplemente como un ejemplo de que la preocupación de la Iglesia es el ser humano. Ahí está la preocupación central. Y en eso hemos fallado y hemos tenido aciertos grandes a lo largo de la historia.
8: Hay un pasaje sobre lo que el documento llama nuevas esclavitudes. Ahí se mete en la inteligencia artificial misma, en la industria de la inteligencia artificial. Por ejemplo, denuncia el trabajo invisible que sostiene a ese sector y a la economía digital en general. Por ejemplo, quienes desarrollan la tarea de etiquetado de datos, los que están en moderación de contenidos, o ya en el mundo más físico, digamos, la extracción de minerales necesarios para esta tecnología llevada a cabo por niños en condiciones peligrosas. Habla de una nueva esclavitud o nuevas esclavitudes. Es muy severo eso, ¿no?
9: Sí, ciertamente. Y es nuevamente la preocupación que decía antes. Sí, en el fondo es eso lo que está preocupando, es cómo estamos dañando al ser humano en el ámbito del trabajo con el uso inadecuado de estas tecnologías.
8: Pero acá está metida la objeción adentro mismo de esta actividad, ¿no? Y lo curioso es que a partir de allí hace un planteo más general. El Papa pide perdón explícitamente por la complicidad histórica de la Iglesia con la esclavitud. No era obvio que iba a aparecer algo así en este texto. ¿Cómo recibió ese gesto?
9: Bueno, creo que miremos a Juan Pablo II y 300 y tantos años después pide perdón a Copérnico y a Galileo. Aquí hay una petición de perdón que es mucho más cercana, ¿verdad? Mucho más cercana. Sí, la Iglesia es una obra de hombres. Es un encargo, es una creación de Dios, pero su obra hoy día es una obra humana. Y en ese sentido, donde estamos los humanos, siempre vamos a tener errores y aciertos. Y por eso creo que la mirada de León XIV a lo que apunta es a decir aquí, con humildad, debemos decir en qué cosas nos equivocamos. En qué cosas nos equivocamos. Y aquí hay, no todos se equivocaron frente al tema de la esclavitud. Por ejemplo, conozco el caso muy cercano a mí por mi nacionalidad. En Chile, hace 400 y tantos años, se firmó el primer contrato de trabajo. ¿Quiénes lo firmaron y con quiénes? Los jesuitas, con los esclavos que la autoridad de las colonias le había entregado para el servicio de los jesuitas. ¿Qué eran ellos? Eran esclavos. Liberó los esclavos, firmó el primer contrato de trabajo. 1416 o 1600, son 400 años más. 1616 ha de ser. Y creo que así como acertó en eso, seguramente había espacios donde, como lo mismo lo está reconociendo el Papa ahora, donde aceptamos el tema de la esclavitud. Si uno mira, por ejemplo, el intercambio de correspondencia entre el obispo Manuel Larraín y don Víctor Manuel Sanabria de Costa Rica, en Costa Rica se estaban formando, año 1945, organizaciones sindicales patrocinadas por la Iglesia. Lo que decía en la carta de Larraín no es textual. Es, en tiempos de la colonia entendimos que la libertad de nuestros pueblos no era tan importante como mantener una vinculación con la colonia, con la corona. Creo que nos equivocamos en eso. En fin, hay suficientes ejemplos de cómo nos hemos equivocado y de cómo hemos también intentado reparar o cómo, en qué aspectos sí no hemos hecho adecuadamente lo que debíamos hacer para respetar la dignidad de la persona humana.
8: Finalmente, en esta parte le pregunto por otra de las discusiones en este tema, que también son encaradas en este documento, en esta encíclica. Le pregunto por lo que señala a propósito del problema ambiental. Los actuales sistemas de inteligencia artificial requieren grandes cantidades de energía y agua, inciden de manera significativa en las emisiones de anhídrido carbónico y consumen recursos de manera intensiva. Y luego sigue. Con el aumento de la complejidad, sobre todo en los grandes modelos lingüísticos, crecen también las necesidades de potencia de cálculo y capacidad de almacenamiento que se apoyan en un conjunto de máquinas, cables, centros de datos e infraestructuras consumidoras de energía. Termina pidiendo que se vaya a sistemas más sostenibles. ¿Cómo destaca usted, cómo ve este enfoque especial que el Papa eligió?
9: Ya había sido una preocupación de muchos ambientalistas, ya había sido preocupación también de los documentos que había emitido el CELAM a través de estos grupos de trabajo sobre inteligencia artificial y tecnología de frontera. Ciertamente el tema ambiental, en el espacio de lo ambiental hay un impacto tremendamente fuerte que está enumerado ahí en la encíclica, ¿verdad? Lo que acabas de leer, Emiliano, es clarísimo y es una preocupación grande. Entonces, allí, hay que buscar soluciones también tecnológicas. Por ejemplo, en el impacto ambiental, en el impacto energético, las energías renovables, no las energías que consumen fósiles, en fin. Creo que ahí hay un desafío tecnológico. No hay, si uno mira con cuidado toda la encíclica, no hay una condena al avance tecnológico, sino que hay un cuidado, hagamos bien las cosas para que esto no genere daño a las personas en su ambiente y en sus distintos espacios y condiciones de vida.
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8: Enseguida completamos esta entrevista panorámica a propósito de la encíclica Magnífica Humanidad que el Papa León XIV acaba de dar a conocer un año después de su designación.
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8: La magnífica humanidad que Dios ha creado se encuentra hoy ante una elección decisiva. ¿Levantar una nueva Torre de Babel o edificar la ciudad donde Dios y la humanidad habiten juntos? Cada generación recibe como herencia la tarea de dar forma a su propio tiempo. Hacer madurar la historia como un lugar donde se proteja la dignidad de cada persona, se promueva la justicia y se haga posible la fraternidad. Pero en cada época se cierne el riesgo de construir un mundo inhumano y más injusto. Allí donde la humanidad corre el peligro de perder su rostro, nosotros, los cristianos, alzamos los ojos hacia el Dios que se hizo carne, sabiendo que el misterio del hombre solo se esclarece en el misterio del Verbo encarnado. En Jesucristo, esta magnífica humanidad encuentra el camino, la verdad y la vida, abriendo a cada uno de nosotros la vía para crecer hacia la plenitud. Esto que acabo de leerles es el comienzo, el numeral 1 de la introducción de la carta encíclica de su santidad, de León XIV, Magnífica Humanidad, esta que se dio a conocer este lunes en el Vaticano y cuyo contenido estamos repasando en esta entrevista central con la colaboración de nuestro invitado, todo un conocedor de esta materia.
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8: Seguimos con el periodista Guillermo Sandoval. Que es director del Centro de Gestión del Conocimiento en CELAM, el Consejo Episcopal Latinoamericano. Vamos ya sobre el final, Guillermo, vamos a el capítulo sobre la guerra, quizás el más político de todos, no sé cómo lo ha visto usted. El Papa habla de el riesgo de normalizar la guerra. Y sobre la inteligencia artificial militar es absolutamente frontal. Dice, ningún algoritmo puede hacer la guerra moralmente aceptable. Las decisiones letales no pueden delegarse en sistemas autónomos. ¿Esta posición, pregunto, tiene alguna chance de ser escuchada por quienes toman estas decisiones?
9: No lo sé, yo puedo manifestar mi esperanza en que sí. Pero obviamente no estoy en condiciones de introducirme en la conciencia de algunos líderes globales que han hecho de la guerra una forma de gobernar, una forma de resolver los conflictos internacionales. Y han ido generando una nueva situación geopolítica global que nos tiene no solo a los lugares donde están produciéndose, no solo a los teatros de operaciones de la guerra, sino a todo el mundo con el alma en un hilo. Obviamente comparto en términos completos, era que no me vas a decir todo, lo que dice el Papa. Por cierto que lo comparto, pero es una preocupación desde siempre la construcción de la paz. Y tal vez el documento magisterial más relevante en ese sentido es precisamente Pacem in Terris de San Juan XXIII.
8: León XIV reivindica el multilateralismo, reconoce que está en crisis, pide una reforma profunda de las instituciones internacionales, en particular Naciones Unidas. Veamos esta otra parte de su reflexión.
9: Sí, sí, bueno, es también, es parte de es una continuidad en la preocupación de la Iglesia por la paz en el mundo. Es histórica la visita de Pablo VI a Naciones Unidas y documentos pontificios que hay documentos de la Iglesia que han sido incorporados a los documentos de la de Naciones Unidas como documentos oficiales, digamos, tiene una, no sé exactamente el nombre que llevan, pero cuando lo piden diversa, una cantidad determinada de países, se incorpora al bagaje que tiene, no solo a las bibliotecas, sino que a los documentos relevantes del sistema de Naciones Unidas. Y en ese sentido creo que la valoración del multilateralismo es algo que es permanente. Tanto así que la Iglesia, digamos la Santa Sede, tiene un observador permanente en Naciones Unidas que hace presente en el sistema de Naciones Unidas de la voz de la Iglesia Católica. Que trabaja en el sistema de Naciones Unidas en conjunto con de muchas otras iglesias que están también presentes allí. Y cuando uno mira, volviendo al tema de inteligencia artificial, hubo una reunión del G7 el año 2024, hacia mediados de año entiendo que fue, a la que estos líderes del G7 invitan al Papa y asiste el Papa Francisco y da un discurso que es tal vez uno de los fundamentos que también tiene este documento de León XIV.
8: Uh-huh. Estaba mirando los mensajes.
9: Sí. Que hay una preocupación de los propios líderes políticos por tener también o por recibir y escuchar un mensaje de carácter ético respecto del tema.
8: Bueno, pero este es un momento en el que me sirve un mensaje que estaba llegando recién desde la audiencia. Este lo manda Gustavo y dice: si es tan grande el compromiso de la Iglesia contra la guerra, ¿por qué no toma acciones simbólicas más contundentes? Por ejemplo, la excomunión de aquellos líderes políticos que se han convertido en señores de la guerra. Por supuesto, esta es una postura muy opinable, la que este oyente esgrime, pero sirve para consultarle. ¿A dónde va una encíclica como esta? ¿En qué tipo de hechos, decisiones, resoluciones deriva? ¿A quiénes les está hablando? ¿Quiénes deben hacer? ¿Qué puede hacer la propia Iglesia en todos estos asuntos?
9: Lo que la Iglesia puede hacer es crear conciencia en el espacio que le es propio sobre la necesidad de la paz para la humanidad, sobre la necesidad de cuidar la creación que Dios mismo ha hecho. Y la primera preocupación, la primera o lo más importante creación de Dios es el hombre y la mujer. Son el hombre y la mujer. ¿Ya? Entonces, sí, hay cosas que podemos hacer y se hacen. Hay muchos momentos en que ha habido mediaciones de la Iglesia para poder lograr la paz entre pueblos. Y tenemos experiencias relativamente recientes en América. Hay quienes dicen, y resulta fácil decirlo, ¿por qué no se... ¿Cuáles son los efectos que tendría una excomunión a un líder que está promoviendo la guerra? También hay que medir eso. No estoy en el lugar del Santo Padre, ni de la Secretaría de Estado, ni de como para tener los antecedentes que se tienen para cada una de las tomas de decisiones. Pero no me cabe ninguna duda del compromiso profundo de la Iglesia frente al tema de la paz y su compromiso también con el sistema multilateral, que lo respeta y lo aprecia mucho, pero quiere también su actualización. El sistema multilateral está en una situación de fragilidad y con distintos procesos que han ido ocurriendo en la historia reciente, vemos que hoy día hay más poder en empresas que en algunos estados. Eso plantea una situación muy distinta hoy día respecto de lo que debe ser el sistema multilateral. Y la política está hoy día muy condicionada por la economía. Es necesario que la política retome su rol rector del bien común. La Iglesia no va a militar en un partido político para hacer esto, pero tiene capacidad y tiene espacio para poder levantar la voz y decir, cuidado, aquí hay un problema. Este problema tenemos que resolverlo. Pero solo tiene su poder moral. La Iglesia no va con un ejército, no va con medidas de fuerza a poner orden en ningún lugar, pero sí con su voz. Y su poder moral, con su autoridad moral, puede generar conciencia sobre estos problemas y pedir humildemente solución a ellos.
8: Guillermo Sandoval, periodista, magíster en Doctrina Social de la Iglesia, director del Centro de Gestión del Conocimiento del Consejo Episcopal Latinoamericano, de nacionalidad chilena. Le agradezco especialmente que haya atendido nuestra llamada y que nos haya permitido darle esta mirada a la encíclica Magnífica Humanidad del Papa León XIV. Por supuesto que quedaron temas afuera, incluso un acento más latinoamericano, digamos, un ángulo latinoamericano que sería bueno incorporar. Lo dejamos para próximos abordajes, ¿de acuerdo?
9: Muchas gracias, con todo gusto estamos disponibles siempre para poder conversar con todos desde lo que somos y desde lo que queremos para nuestra América Latina y Caribe.
8: Hasta pronto.
9: Hasta pronto.
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8: Nos despedimos por hoy, por acá, de nuestros amigos de Océano FM, quienes nos siguen a través de Océano FM 93.9. Ellos ya tienen pronta la propuesta de Somos Música. Nosotros acá en Radio Mundo seguimos en perspectiva y vamos hacia la tertulia.
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8: ¿Qué temas están conversando en la previa de la tertulia? ¿Por qué lado arrancaron los integrantes de la mesa antes de que se abrieran los micrófonos? No les voy a contar.
31: Me parece bien. Me parece bien cuidar.
8: Sí, sí. Hay códigos acá.
31: Hay códigos. Bueno, a veces se rompen esos códigos. Es muy preocupante cuando se rompen los códigos.
8: Puedo preguntarle, por ejemplo, ¿cómo está Montevideo? Así tiro la pelota al óvul.
31: Está húmedo.
32: Gris.
31: Está Montevideo. ¿No?
32: No, difiero. Ahí difiero. El invierno acá no es tan gris como parece. Te invito a vivir en el norte, norte, Dios mío. Ahí sí que es gris.
8: Bueno, está gris. Muy, pero muy inhóspito porque la temperatura volvió a subir y la humedad también, ¿no? O sea, estamos con una temperatura más amable que la de los días anteriores, pero se instaló la humedad, incluso con mucha niebla en algunos lugares del país. 12 grados la temperatura, 12 la sensación térmica, humedad, ¿saben cuál? 96%. Así. No es 100 porque no puede. ¿Qué más? La presión, 1025 hectopascales. ¿Y estas condiciones cómo son para rodar una serie en la Plaza Independencia?
31: Ah, bueno, está todo cortado eso, como que hay iconitos por todas partes.
8: No vengan. A los oyentes les recomendamos que no se acerquen a esta zona. Digo, si vienen en auto van a tener problemas para estacionar.
31: Para, ¿y eso está pasando ahora?
32: Sí, eso es de la serie. Yo me preguntaba si había algún evento.
8: Esto es la previa de la serie. La previa del rodaje, ¿no?
3: Está complicado todo el Zoom, porque ahora yo pasé por el Teatro Verano y hay, no sé qué, el Zunca también, que están medio empezando a cortar esa zona. O sea, entre filmar el sindicalismo y un montón de cosas, arrancamos linda la mañana.
31: Ay, por favor.
8: Es como para quedarse en la cama, digamos.
3: Y bueno, no sé si en la cama, pero haciendo algo productivo.
31: ¿Cómo son los blancos, che?
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8: Vamos pasando a la mesa.
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8: Abrimos, señoras y señores, la tertulia en este miércoles que es 27 de mayo del año 2026. Nos acompañan en la mesa Patricia González, buen día.
31: Buen día, un gusto.
8: Rodrigo Coniglio, ¿cómo te va?
11: Buen día, un gusto también.
8: Martín Bueno, ¿todo
12: bien?
8: Buen
12: día a todos.
8: Y Gonzalo Baroni.
13: Muy buenos días.
8: Bueno, vamos para un primer tema que podría decir no es político. Bueno, es político, sí, pero empieza, digamos, muy en la vida cotidiana, en el funcionamiento de una ciudad, de un espacio de convivencia. En el fin de semana circuló en redes sociales el video de un hombre realizando una pintada, un graffiti, en la zona de Ciudad Vieja. La grabación generó repercusiones entre usuarios que lo señalaron como el presunto autor de esas intervenciones firmadas Ruzok, R-U-Z-O-K. Durante el registro, la persona que filma le pregunta al otro: ¿por qué no te vas a rayar a tu casa? A partir de esa viralización, varios usuarios comentaron a propósito de estas pintadas, la de Ruzok, que desde hace años aparecen en muros, comercios, carteles y edificios de distintas zonas de la capital. Según informó después Telenoche, el Ministerio del Interior y la Intendencia trabajan en conjunto para reunir información sobre esas pintadas y para presentar una denuncia ante Fiscalía. Uno de los sectores que manifestó preocupación fue el grupo Centro. Su representante, Federico Celsi, dijo que esperan que el caso, este que de repente apareció en la agenda, este que saltó a la opinión pública, permita, ahora sí, avanzar en medidas para frenar este tipo de daños. Desde la oposición, ediles de la lista 22 del Partido Nacional presentaron una carta al intendente Mario Vergara solicitando que el gobierno departamental actúe ante los hechos de vandalismo y grafitis ilegales difundidos públicamente, realizando las denuncias correspondientes ante Fiscalía, identificando los daños ocasionados y aportando las pruebas necesarias para esclarecer responsabilidades. La carta finaliza con una frase contundente, dice: la comuna departamental y el Estado todo no deben contribuir con su inacción a la teoría de las ventanas rotas, concepto criminológico y sociológico que postula que los signos visibles de deterioro, desorden y abandono, como una ventana rota sin reparar, incitan a un mayor vandalismo y eventualmente a delitos más graves. ¿Por qué? Porque transmiten un mensaje de impunidad y ausencia de autoridad. Varios de ustedes querían comentar esta situación, pero creo que podemos empezar con Martín.
12: Sí, bueno. A ver, más allá del el episodio puntual que fue, digamos, esa filmación y que a partir de ahí volvió a tomar estado este tema ya estuvo en la agenda hace no tantos meses, por básicamente motivado porque un edificio de varios pisos lo habían absolutamente hecho un daño brutal.
8: Y hubo varios casos parecidos en pocos días, además.
12: Exactamente.
8: Acá, digamos, la novedad es que se identifica a uno de estos grafiteros que siempre vienen rodeados de mucho misterio, ¿no? De mucho secreto, reserva, quiénes son, ¿no? ¿Cómo actúan? Bueno, acá apareció, sí. Se lo vio.
12: Sí, y creo que la novedad también es que hay un, por lo menos una reacción, llamémosle, popular, ¿ah? De cansancio de las personas que habitan, principalmente en este caso de Ciudad Vieja y Centro, ¿ah? Y los que vienen a trabajar, según aquí, que realmente hay una ciudad, hay un casco urbano totalmente deteriorado, con muy, muy venido a menos, que es el tema de los grafitis, que es en esta zona es endémico. Endémito, casas particulares, monumentos nacionales, mobiliario público, es absolutamente endémico, sumado a los problemas de convivencia, basura, etcétera, que muestra un casco, diríamos, de nuestra ciudad de Montevideo en una absoluta decadencia. Y creo que hay un sentimiento de, bueno, cortemos con esto, empecemos a cortar con esto, y parte de cortar con esto, entre otras cosas, es, a ver, no se puede pintar cualquier cosa. No se puede pintar cualquier cosa, está mal, ¿ah? Yo ayer escuchaba en algún medio periodístico de que hablaba de, bueno, la atención de derechos, ¿ah? Pero acá no hay ninguna atención de derechos, o sea, eso es equivocado. Podría haber una atención de derechos en una pintada política, ¿ah? Cuando, por ejemplo, el Zunca o el Partido Comunista, que hacen muchas pintadas, bueno, ahí podría decir, bueno, acá sí hay una atención de derechos porque es algo político, quieren expresar... una posición. Acá no hay ninguna, digo, o sea, tensión de ningún derecho. Es una persona, o muchas personas, que cometen un delito de daño constante, ¿ah? Incluso contra monumentos históricos, y que no se debe permitir. Y después lo último que digo y doy la palabra, el concepto de que esto es arte o está cercano al arte. Y a ver, tampoco. O sea, ¿y por qué digo de que no es arte? Obviamente que esto muchos podrán decir de que es subjetivo, pero hay algo que no es subjetivo, que es que integra el mundo de la propiedad intelectual, ¿tá? Ese cuadro tiene propiedad intelectual, por ejemplo,
8: el cuadro que tenemos acá en el estudio.
12: Exactamente, tiene un autor, tiene derecho a autor. Esto, ¿por qué digo que no es arte en el sentido de propiedad intelectual? Porque le faltan dos elementos básicos, ¿tá? Cualquier elemento de propiedad intelectual tiene que tener altura inventiva y originalidad. ¿Ah? Esto claramente no tiene originalidad porque es la repetición infinita de estos tags, infinito, y no tiene tampoco altura inventiva, porque la altura inventiva tiene que ver con el esfuerzo de realizarlo o con el esfuerzo de estudio previo que permite hacer algo. ¿Ah? Entonces, en esa cosa que todas las opiniones valen lo mismo y que todo da lo mismo y que cualquier cosa es arte, bueno, así que en realidad no es así, no cualquier cosa es. ¿Ah? Y bueno, en definitiva, estamos enfrentando microdelincuencia que destruye la ciudad, bienes públicos y privados, y bueno, y parece capaz que terminamos esa discusión teórica y empezamos a hacer acciones para que los ciudadanos comunes, de izquierda, de derecha, jóvenes, viejos, trabajadores, jubilados, estén bien y les guste vivir en esta zona de Montevideo tan, tan linda.
8: Es viejo esto, ¿no? Tiene años y años.
12: Años.
8: Ahí está uno de los factores a tener en cuenta, ¿no? La pasividad, ¿no? Durante todo este tiempo ante este fenómeno. Que por supuesto tiene mucha gente fastidiada, como quedó claro en las redes sociales en estos días, y como queda claro en los primeros mensajes que llegan. Por ejemplo, este de Andrés dice: tengo una propiedad frente al Parque Rodó, totalmente grafiteada, arruinada, y parece que nada se puede hacer. ¿Rodrigo?
32: No, y agregar a eso que dice Martín sobre el tema del arte, el lienzo, ¿no? Yo agregaría el lienzo, porque cuando uno elige un lienzo, o digamos, dónde va a ser la obra, también es un tema, porque acá las personas que tienen grafiteada la puerta de su casa no eligieron eso. Y hay grafiteros que cumplen esos protocolos de pedir permiso, de, ¿no? Y tienen el permiso del negocio, de incluso la intendencia en el caso de que sea, y ahí lo cumplen, y eso me parece que es totalmente distinto. Entonces a eso Es cierto que el arte es completamente subjetivo, pero creo que hay ciertas condiciones que en estos casos no las cumplen. O sea, es tan sencillo como eso. Hay un tema de vandalismo que está regulado eso, ¿no? Me parece que el vandalismo está regulado.
8: Gonzalo.
3: A mí me gustaría enfocarlo desde dos perspectivas. La primera, que es capaz más legal, de convivencia e instrumental, y otra es un poco la parte más artística. Voy a empezar por, de pronto, la más subjetiva y que de pronto puede ser más debatible, que es la parte artística, que es, bueno, eso no es arte. Martín hacía una introducción interesante sobre lo que es propiedad intelectual, ahora Rodrigo incorporaba también el concepto de dónde, y eso se mezcla un poquito también.

0: discusión interesante. Lo que voy es al primer punto de la perspectiva que me gustaría abordar, que es si esta acción puntual y que viene atada también con la acción puntual de que hace unos meses se colgaba de los apartamentos, balcones y demás, y amanecías con el balcón de tu casa, con un tag, con un diseño, con lo que le quieran llamar, o con, voy a poner comillas, el arte que esa persona decidía expresar en una propiedad privada, yo creo que eso está reñido con la justicia. Eso, básicamente, lo que termina pasando es que cuando vos tomás una decisión que va en contra o de la propiedad privada, o en el caso de la propiedad pública, que puede ser un monumento, puede ser una plaza, una calle y demás, sin autorización, básicamente la pregunta ¿es delito? En este caso, me parece que a todas luces es un delito y se debe actuar en consecuencia. ¿Por qué? Porque si no genera este tipo de situaciones, que para mí están en el límite del control social y casi de la justicia por mano propia, porque tampoco está bueno que esa persona que vamos a suponer que se pudo haber equivocado, pero me parece que lo hace en un acto bastante consciente y reiterativo, pero vamos a suponer que se pudo haber equivocado y alguien el día de mañana decide grafitear la puerta de una casa porque ve que hace mucho tiempo en su barrio viene pasando eso y la teoría de la ventana rota, ¿no? Como veo que está un poco roto, veo que, bueno, en definitiva nadie lo controla, yo lo llevo adelante. Bueno, lo que no puede pasar es que ese vecino tome cartas en el asunto de una manera violenta, no lo puede filmar, no lo puede publicar, no lo puede escrachar, porque quizás esa persona se pueda haber equivocado. El tema, y ahí voy redondeando, el tema es acá, las autoridades, tanto que son responsables en el territorio, o las autoridades nacionales responsables, tanto el Ministerio del Interior o la Fiscalía, tienen que tomar cartas en el asunto porque esto, a todas luces, es un delito. Está violentando la propiedad privada, está violentando la propiedad pública y todos estos mensajes que probablemente estás recibiendo, Emiliano, y que cuando uno entra a cada una de las publicaciones en los portales, en los medios de prensa, abajo hay decenas de comentarios indignados de, más allá de si son feos o lindos, es, yo no quiero tener la puerta de mi casa pintada, no quiero tener el balcón de mi casa pintado, no quiero tener la plaza pública donde voy a pasear a mis niños con un graffiti con las latas de pintura tiradas en un costado. Entonces me parece que esto es un delito, tiene que haber una acción judicial, tiene que esa persona de alguna forma recibir la condena pertinente a el delito que corresponde en este caso.
1: Bueno, yo pienso bastante distinto a la mesa. Tengo una opinión bastante impopular sobre esto, pero voy a ser honesta intelectualmente conmigo misma. A mí me encantan los grafitis. Me encanta la discusión y la historia del arte de los grafitis también. En esto de la discusión sobre el arte o no arte, estuve mirando y lo recomiendo un canal de YouTube que se llama The Graffitis, que habla mucho sobre la historia de la humanidad conectada con la historia del arte, cómo a lo largo de la historia distintas civilizaciones dejan escrito y dejan anotado en las paredes quiénes son y van construyendo su historia, y que eso es parte de la historia del grafiti. Ahí también se habla mucho sobre los grafitis de los 60, de los 70 en Nueva York, la migración hacia Europa, el proceso en Brasil, en México, en Colombia, en Buenos Aires y en Montevideo. O sea, quiero decir esto y recomiendo también una entrevista que le hizo Emiliano a Javier Dota hace 2 años exactamente, la terminé de escuchar ahora de mañana, que la había escuchado en ese momento. Javier hace su tesis de doctorado sobre la historia de los grafitis en Uruguay y en Montevideo, investiga mucho sobre cuál es el rol social que tiene, ¿no? Más allá del lugar del arte, cómo es un espacio de comunicación y cómo para algunas personas las paredes son un ámbito de comunicación y un espacio de crítica social, ¿no? Y muchas otras cosas. Puede ser una cosa, puede ser otra cosa, puede venir por algunos canales, son tribus urbanas. Hay muchísima elaboración sobre esto. Eso es lo primero para decir, ¿no? Más allá de lo que nos pase a nosotros individualmente, el tema en sí tiene mucha elaboración. Por supuesto que hay mucha elaboración en la historia del arte sobre esto, como por ejemplo Banksy o Lerat, Blanc, que hacen grandes obras millonarias que aparecen en lugares, en guerras, en, ¿no? Siempre, hace poco apareció nuevamente una obra de Banksy en Palestina, o
0: Y
1: sea,
0: que esconden su
1: y
0: identidad
1: esconden
0: también.
1: su identidad y que tienen una luz que es muy crítico, porque hay gente que dice, bueno, pues son súper capitalistas, son críticos, pero ¿no? Vos le preguntaste eso, tipo, ganan millones de dólares y presentan obra en museo de arte, todo eso. ¿Qué quiero decir con esto? Primero, uno le podrá gustar, no gustarle, le incomodará, le molestará, pero sí, acá atrás de esto hay una historia. y tiene una construcción histórica del arte. Y que para mí el arte no tiene nada que ver con la propiedad intelectual. Eso es lo segundo que quiero decir. Está bien la propiedad intelectual, comparto, pero no,

0: Eso no define lo que el arte es o no es. El arte no se define por la propiedad intelectual. Punto siguiente. Yo entiendo, a mí
1: ahí
0: me pasa una cosa...
1: contestando a Martín. Sí. Estás discutiendo con Martín.
2: Que no le pregunta a los artistas eso.
0: No, bueno. Sí, bueno, discutamos con los artistas, no tengo problema con eso. Otra cosa. Me parece que acá hay un punto de yo siento con los grafitis mi sensación, por eso sé que he discutido muchas veces esto y sé que siempre la gente se enoja mucho con esto, ¿no? Porque me dicen, no, por la puerta de tu casa, porque es la puerta de tu casa. Yo eso lo entiendo, yo entiendo que eso tensiona. Por eso propongo también mirar esto como una cosa más grande, decir, bueno, ¿cuál es la crítica que proponen las personas que están en la calle? ¿De dónde vienen estas críticas? Bueno, son jóvenes, son tribus muy jóvenes, ¿no? Que
2: perdió un poco el pelo este joven que
0: está bien, las paredes. En general son jóvenes, son anarquistas, son críticos sociales. Digo esto porque yo soy institucionalista, la gente lo sabe, yo milito en partidos, soy orgánica, organizada. Eso es una cosa. Otra cosa es que uno no puede entender que haya, en un país como el nuestro, donde somos tan, voy a decir una palabra que puede molestar, pero que yo la creo porque también me creo parte de eso, somos tan conservadores para muchas cosas, y nos gusta conservar lo anterior, y nos gusta tener nuestros buenos valores. Por supuesto que esto viene a romper, y por algo, o sea, sí funcionará esto, y sí saldrá bien, que cada vez que pasan estas cosas, despierta como una ira en las personas. Quiere decir que todo lo que emerge de la sociedad que no está planificado construye un caos social y una crítica de la gente hacia el que intenta romper el orden establecido. Yo creo que como yo creo que las políticas siempre tienen que ser tensiones, y creo que uno, que las tensiones sociales y las tensiones políticas están bien y son constructoras de sentido, me parece que está bueno pensar un poco más cómo esta tensión construye un sentido distinto en una sociedad tan conservadora como la nuestra, y por ahí pasa otra cosa. En México viene con la historia del muralismo. Entonces hay otra cosa, y por ejemplo, los murales de Galino, que son del graffiti, vienen de esa tradición del muralismo grafitero.
1: Es otra cosa, ¿no?
0: Está bien, bueno. Es otra cosa. Pero ¿por qué? Porque tiene otras tradiciones, ¿no? Entonces, y la estética de la ciudad tiene otra cosa. Y voy a decir una última cosa.
1: Los murales de Galino son ejemplos de trabajos hechos en la calle con autorización.
0: Pero necesitan autorización porque requieren mucho tiempo para hacerlo.
1: Bueno.
0: Eso digo. Cuando piden autorización es porque requiere más tiempo. Mm. Y una última cosa es, cuando discutimos la estética de la ciudad, que a mí me encanta esta discusión, quienes han ido a Coyoacán, a México, y ven los colores maravillosos, las casas azules, rojas, rosadas, yo siempre estoy para que discutamos las fachadas de nuestras casas y que pintemos las fachadas de colores y que pensemos qué podemos hacer en nuestros barrios y cómo mejorar los barrios. Me parece que nos juntamos mucho menos a eso y que le ponemos muy poco tiempo a eso, a pensar en la fachada y en la estética de las ciudades, y solo cuando aparecen estas cosas nos molesta la estética.
3: Pero hay grupos organizados.
0: Yo sabía que esto iba a generar...
1: No, pero claro, las preguntas que aparecen enseguida, mirando acá el WhatsApp, las veo, es, bueno, si importa la fachada, la estética de una casa particular o de un edificio público, ¿para qué? O sea, ¿para qué se invierte? ¿Para qué se toman decisiones? ¿Para qué se piensa? ¿Para qué se contrata profesionales que pinten, preparen una fachada, tanto de una persona, de una familia, como de un comercio o de una institución pública, si después cualquiera puede venir a continuación y ponerle su tag arriba, ¿no?
3: Además debería poder convivir con la conservación del patrimonio. Me parece que eso que dice Patricia es en serio y me parece que es así, pero deberíamos poder convivir esas personas que quieren expresarse de esa manera con el patrimonio, ¿no? Con mantener el patrimonio que tenemos. Porque si no, me parece que termina siendo una guerra entre los que quieren sostener el patrimonio, que a veces lo hacen realmente con mucho esfuerzo, ¿no? Porque hemos visto varias organizaciones civiles que se están organizando realmente en defender el patrimonio versus los que no, y termina siendo como una guerra que me parece que debería llegar alguien a organizar. Y yo quería hablar sobre eso en el sentido de que me parece que es un problema también personalizarlo, porque ahora últimamente está como que, bueno, apareció este hombre y uno ve en las redes y todo el mundo es bueno que vaya preso, como si eso solucionara algo, ¿no? Porque creo que tenemos un problema como sociedad toda en entender qué es lo que estamos dispuestos a aceptar, qué es lo que no, porque yo creo que tampoco la idea es prohibirlo, pero sí llegar a un consenso que nos permita convivir como sociedad. Yo quería traer el ejemplo de Hamburgo, que fue la ciudad donde viví, en el cual hay un barrio entero que se llama Yance, que es un barrio muy grande en el que está permitido por ley grafitear lo que quieras. Las puertas de las casas, los murales, lo que quieras. Entonces tú vas y esa es la onda. O sea, uno va a eso, ¿no? Y todos los grafiteros saben que esa es la zona donde ellos pueden expresarse, y la gente que vive ahí sabe que está eligiendo un lugar para vivir donde te podés despertar y tenés la puerta de tu casa completamente grafiteada.
1: ¿Pero esa medida resolvió el problema? Porque una parte de la expresividad de estos pintores barra artistas barra grafiteros es desafiar lo establecido, ¿no? Justamente. Saltar por arriba de la propiedad privada,
3: entiendo,
1: las
3: pero,
1: instituciones públicas, etcétera,
3: sí,
1: ¿no?
3: Pero creo que hemos hecho un contrato social como sociedad de vivir, ¿cierto?
1: No, bajo por eso, pero pregunto, ¿en Hamburgo qué pasó?
3: En Hamburgo pasó, ese
1: ¿con
3: barrio
1: esa medida
3: está completo.
1: ¿Se contuvo todo
3: o
1: este
3: cruzás
1: fenómeno?
3: La calle de donde delimita el barrio y no hay un graffiti.
1: No hay.
3: No hay uno.
2: Porque vas en cana.
1: Bueno, por eso debe haber medidas de control muy firmes, ¿no?
3: Claro.
0: Se invirtieron en muchos lugares millones de dólares para... Y yo creo que nadie lo ha logrado del todo. No sé, en el caso de Nueva York fue uno de los casos. O sea, nadie ha logrado eliminar el graffiti a lo largo de la historia.
4: A mí me gustaría decir dos cosas y nada más.
1: Primero, dos
4: cositas. Primero, que lo sobre la desvinculación del arte y la propiedad intelectual. O sea, no es una opinión mía. Digo porque dice, o sea, es un tema estructural. O sea, en 1886, los artistas de aquella época, músicos, escritores, escultores, encabezados principalmente por Víctor Hugo, generaron lo que se llamó el Convenio de Berna, que es lo que estructura, diríamos, el derecho de autor y la propiedad intelectual a nivel histórico. Tiene una raíz profundamente artística. La propiedad intelectual, profundamente artística, y todos los países latinos, no los anglosajones, o sea, los países latinos, o sea, América, Europa, ¿ya? Está profundamente entrelazado el arte y el derecho a autor, ¿ya? Y hasta el día de hoy, en Uruguay, el convenio de Berna sigue lo que sigue rigiendo nuestra estructura, que está fundado, nacido, básicamente en un movimiento artístico, ¿ya? Entonces, cuando por eso me parece una puntualización clave, porque decir que la propiedad intelectual y el arte no tiene nada que ver, está muy alejado de lo que es la historia y cuál es el origen, diríamos, de esos derechos, porque los artistas viven de eso, básicamente, y así, diríamos, lo han luchado. Y lo segundo quería decir que me parece la posición de Patricia, que le encanta, digamos, los grafitis y la situación, me parece que es muy honesta y es lo que se manifiesta en la gestión de la Intendencia de Montevideo hace 30 a 35 años. O sea, la Intendencia de Montevideo toma esa posición...
0: No creo que piensen como yo,
4: Basada, bueno, pero por como tú pensás, que sos
2: no
4: parte...
2: Vos por lo menos manifestás acá,
4: claro,
2: la Intendencia
4: O sea, tu pensamiento está absolutamente imbuido en los jerarcas de la Intendencia de Montevideo a nivel medio... ¿Ya? Sea por acción, por omisión, por miedo, por complejo, por pensarlo realmente o por tener complejo, no sé cómo, que ha llevado a la inacción absoluta. Inacción absoluta, y yo respeto mucho tu posición, que a ti te encantan, pero deberían promover por lo menos reformas legislativas, porque lo que se hace hoy es un delito. O sea, es un delito. Y el caso de los monumentos públicos, por ejemplo... La fuente que tenemos en las plazas, la Junta Departamental de Montevideo, que es un monumento histórico nacional. En el caso de los monumentos públicos, no hay duda que es un delito, está específicamente tipificado, por lo cual, todos los que sean, yo los que les pido por favor es que vivamos en una sociedad ordenada. Por lo cual, lo mínimo que tendrían que hacer es presentar un proyecto de ley para despenalizar esta conducta, porque tener delitos penales, agravados, para después decir que nos encanta... Desde la propia jerarquía política, ¿tá? Porque de vuelta la Intendencia de Montevideo tiene esta actitud desde siempre, es más, hasta hacen actividades donde vienen, han hecho actividades donde las autoridades y los grafiteros son amigos, cuando están destruyendo patrimonio público. Digo, bueno, por lo menos despenalicemos esto y vivamos en un país que sabemos, como acá decía Rodrigo, sabemos que en todo Montevideo se puede pintar. Y está, y bueno, y es lo que es.
3: Sí, no, es muy contradictorio.
1: Acá hay oyentes que preguntan de quién es la responsabilidad, si es de la intendencia o de Ministerio del Interior, ¿no?
4: Ley de faltas.
5: De ambos.
4: Entra la ley de faltas.
0: Yo no es un delito.
4: El monumento no es un delito, no es una falta, o sea, está por arriba.
0: Quiero decir una cosa corta porque sí tengo una preocupación muy importante con lo que pasó el otro día, que al final desviamos porque la conversación es súper interesante, pero no hablamos de lo que pasó. Nosotros tenemos un caso muy grave que es el caso de Plef, no sé si recordamos eso. Me parece que esta, o sea, de cómo escala esta discusión, ¿no? Y de lo que pasó el otro día, de un video con inteligencia artificial donde se divulga una cara, donde la gente intenta lastimar a otro, donde... Acá mataron a una persona y es un asesinato que está impune todavía. Entonces, ojo, ¿cómo damos esta discusión social? Me parece que me parece importante recordar que estamos discutiendo, en este caso, es el derecho a vivir de una persona y el derecho a la propiedad. O sea, discutamos un poco de fondo, pero tengamos cuidado con cómo damos la discusión, porque han pasado cosas, y me parece que en eso sí también somos responsables. De yo entiendo que puede enojar, pero ojo con eso, y ojo con esto de los videos. A mí me parece que lo que pasó es tan grave que requiere que lo miremos con gravedad. O sea, construir una identidad de una persona y salir a buscarla, o sea, ¿qué pretende eso? ¿No? En un país donde ya pasó algo que es verdaderamente grave. O sea,
4: dos comentarios. Primero, sobre el derecho a autor y la propiedad intelectual. Hace muy pocos días se vio una polémica en las redes. Yo hace mucho tiempo sigo a un creador, Fonchi Rosso, que hace, no sé si lo vieron, hace El Montevideano, que es básicamente un diseño muy lindo que muestra cosas lindas de Montevideo y hace como esa analogía con lo que es de New Yorker y sus tapas fantásticas y demás. Hace muy poco, una empresa uruguaya utilizó diseños de él para, básicamente, generar rédito. Entonces se dio una polémica pública porque en realidad dijo, nunca me pidieron permiso para utilizar mis diseños y se están beneficiando económicamente para esto. Entonces, después de, bueno, un ida y vuelta, al final creo que llegaron a un acuerdo y demás. Pero lo que voy es, ojo con no respetar los derechos de autor, la propiedad intelectual, porque al final termina destruyendo también al creador, porque el creador, que le dedica muchas horas, vive de eso y paga sus cuentas con su creación, con su tiempo, que otros se enriquezcan a partir de la propiedad intelectual es dificultoso. El segundo punto, yo ya había mencionado esto que Patricia nombraba con respecto a, yo no estoy de acuerdo que se lo escrache, que se le saque una foto, y que además hay que tener cuidado porque puede haber mucha gente que en desconocimiento de la ley, que eso igual no inhibe, que está mal, pero en desconocimiento de la ley puede estar grafiteando porque ve que es como un quehacer de todos los días y se pudo haber equivocado, bueno, se lo llama al orden y demás. Entonces no hay que permitir los desbordes, no hay que escracharlo, no hay que actuar por mano propia en términos de justicia.
3: Además, si no personalizás, claro, terminamos hablando de ese caso y no el problema en general.
4: Entonces el segundo punto es justamente, ojo con esas cosas, comparto plenamente que no hay que justificar. Y lo tercero, yo agradezco que para mí, para un tema que era un poco inocuo, terminamos discutiendo que al final del día la ideología existe. La ideología existe, esto que está planteando Patricia, me parece que en muchas cosas nos ponen juntos en varias discusiones, batallas y debates, pero en esto nos ponen veredas totalmente opuestas, porque a mí me indigna completamente, sin entrar al lado de la violencia, pero me indigna como sociedad de que se esté cuestionando, de que levantarse un día y encontrarse con la pared de tu casa, que te costó mucha plata, que fuiste a laburar, que te llevó muchas horas pintarla, la pinte porque alguien quiere romper el sistema o alguien quiere manifestar una opinión. Y me parece, porque aparte, si yo vengo, voy a pintar muros, soy del Frente Amplio, del Partido Nacional, del Partido Colorado, le pinto el muro de la casa a alguien, al otro día no solamente me escrachan, sino que además me dicen, no, pero estás violando la propiedad privada, y no sé. Entonces siempre se pone un muro cedido o algo por el estilo. Pero si yo me levanto un día y tengo el graffiti de este señor o quien sea con un tag en la puerta de mi casa, que estuve todo el fin de semana pintándolo, junté mis mangos para ir y pagarlo en 10 cuotas en la pinturería del barrio, no sé qué, llego y tengo la casa pintada. Está bien con la revolución, con un montón de cosas, pero las normas y el derecho, el Estado de Derecho, marca que si yo tengo propiedad privada, yo no tengo que violentar a la persona que me lo pinta, pero sí tengo derecho a que esa persona sea castigada, que no me pinte la puerta, porque mañana me pinta la puerta de la casa, pasado me raya el auto y me lo rompe y está todo bien. Y tercero es la desidia de las autoridades, porque podemos discutir si es
5: la intendencia que tiene que hacer la denuncia ante fiscalía, si claramente es el Ministerio del Interior que tiene que estar cuidando esas cosas, pero claramente lo que no podemos tener, lo que está pasando hoy en día, es leyes muy duras de aplicación flexible. Que eso es lo que está pasando hoy en día, porque hoy tenemos un delito, tenemos una falta, tenemos, Martín lo definirá mejor, pero tenemos algo que está en contra, que está reñido con la ley, y nadie lo está aplicando. De hecho, lo subimos al escenario, está todo bien, y manifestamos que es parte de la expresión artística y la historicidad del Uruguay. No, para mí no es parte de la historicidad que se esté violando el derecho privado, porque Uruguay, si hay algo que lo destaca en el mundo, es respetar el Estado de Derecho, respetar la propiedad privada y respetar determinadas condiciones que dan cierta predecibilidad a las acciones humanas.
0: Una cosa corta, yo no estoy en contra de la propiedad intelectual. Lo único que estoy diciendo es que la propiedad intelectual del arte no define lo que el arte es o no es. Creo que hay un montón de expresiones artísticas que pueden o no tener propiedad intelectual. Eso digo.
4: Nada más, me parece que, a ver, Patricia manifestó su preocupación por la violencia, obviamente que la comparto enormemente, por eso en ningún momento focalicé en este señor que anda ahí en la vuelta, me parece que es irrelevante y no me gusta nada lo que son esos scratches personificados. A mí me preocupa que tanto la policía como la intendencia pase por al lado un tipo grafiteando y lo miren y sigan de largo, o sea, cuando ya no pueden. Y la preocupación por la violencia también tiene que ver con la preocupación de la inacción, ¿tá? Porque a veces esa inacción permanente del ciudadano que siente que le están violentando sus derechos y que nadie hace nada, día tras día, semana tras semana, mes tras mes, eso también genera violencia y genera que los ciudadanos, porque no todo el mundo tiene el aplomo que debería tener, ni todo el mundo está bien de la cabeza, ¿tá? Entonces, la inacción y hasta casi que la burla de la autoridad, ¿tá? Ante, che, me pintaron mi casa, que en este país, por lo menos desde que somos independientes, hasta hoy existe la propiedad privada y es mi casa y yo la pinté con mi esfuerzo, me la pintaron y desde la autoridad se me matan de la risa y hacen una actividad con el tipo que me la pintó, ¿tá? Y se dan abrazos y hay una ley que dice que no lo puede hacer. Hay una ley que dice que no lo puede hacer y se burlan de mí. Ese sentimiento de burla que tienen los ciudadanos, ¿tá? Creo que también despierta cosas que no están buenas.
1: Hay oyentes que plantean otra pregunta. Teniendo en cuenta la inacción, ¿por qué las personas pintarían y mantendrían la fachada de sus casas? ¿Por qué las instituciones públicas invertirían en mantenimiento, en pintura, en revestimientos? ¿Por qué las intendencias o los gobiernos nacionales cuidarían los monumentos públicos? O sea, a lo que van estos mensajes es, la consecuencia de esto es una ciudad, por ejemplo, o ciudades abandonadas, punto. ¿Por qué la gente pintaría? ¿Por qué la gente invertiría en su fachada? ¿Para qué? ¿Para dejarle una pantalla perfecta al grafitero que después quiere venir a expresarse?
3: El caso de la Facultad de Derecho en ese sentido es típico porque estuvo muchísimo tiempo sin restauración por un tema de que los costos eran altísimos. Y porque sabían que una vez terminado de pintar iban a volver a...
6: Pero que, el IPA.
1: ¿Cuál es el incentivo? Todos preguntan. ¿Cuál es el incentivo para que tengamos una ciudad bien cuidada?
0: Bueno, el IPA tiene murales políticos.
5: De un lado tiene Agrompone precioso, divino, vamos arriba. Ay. Y de otro lado tiene Palestina Libre y no sé qué. Sí, está todo, pero en la puerta de un edificio público.
0: Y el periodo pasado, a mí yo lo miré mucho eso, porque vivo cerca. Y el periodo pasado había como una obsesión por mantenerlo blanco, entonces se pintaba y lo volvían a pintar.
5: ¿Pintarlo
0: de blanco,
5: violeta? Vamos a pintarlo de
0: blanco,
5: violeta.
0: Pintar de blanco y ahora está grafitado.
5: Pero pintarlo de violeta. Yo
0: es una institución educativa,
5: soy estudiante de ahí, no quiero ver un cartel. No quiero ver un cartel de una manifestación política en la puerta de una institución pública que es laica, además. Una institución pública que es laica. El Estado uruguayo es laico. Sí. Por lo tanto, la laicidad no es religiosa. La laicidad es amplitud en cuanto a todas las expresiones. Entonces, no podés permitir. Entonces, y vuelvo a otra discusión. La pregunta de los oyentes también. ¿Qué pasa si vos te levantás a las 2 de la mañana, salís al balcón de tu casa y ves un tipo colgado grafiteando la ventana de tu casa? Yo no voy a justificar la violencia, pero claramente, si yo, no sé si o está pintando o si quiere entrar a mi casa, ¿qué quiero? Llamo a la policía y ¿qué hace? No, bueno, vamos a ver qué hacemos. Entonces, la inacción también genera violencia y es preocupante para los vecinos. Sí.
1: No. Pero ¿qué decís tú, Patricia, de esto que planteaban los oyentes? ¿Por qué habría mantenimiento? ¿Por qué se pintarían las casas y los edificios? ¿Por qué? ¿Para qué? No, ¿esto no conduce a ciudades abandonadas, a ciudades que se deterioran? ¿Por qué no tiene sentido el mantenimiento y el cuidado?
0: No, no sé, yo qué sé, me parece que no. Me parece que no es que la gente pinta su casa y viene uno y le taguea enseguida. Me parece que también hay movidas que pueden ser
1: le colectivas. Taguea una semana después.
0: Bueno, pero lo que digo es que puede haber movidas barriales, colectivas, que me parece, a mí me parece bien construir con los grafiteros, me parece bien escuchar qué es lo que plantean. O sea, yo estoy más en esa línea. O sea, yo creo que hay que siempre tratar de construir con el otro. Yo evidentemente, no tenemos posiciones que son...
4: Lo que pasa es que, la consecuencia que ahí plantea, de hecho, ¿cuál es? La consecuencia es lo que pasa en Ciudad Vieja y Centro hoy. O sea, no algo que, o sea, ya existe la Ciudad Vieja y el Centro están en una crisis brutal. Solo falta hablar con los comerciantes que tienen acá comercios, con toda la gente que se va, porque realmente las circunstancias de vida para la gente que habita esta zona son muy duras. ¿Tá? No solo tiene que ver con los grafitis, pero los grafitis son parte de ese ecosistema de abandono.
0: Bueno, tal vez evidencian algo que está pasando. O sea, yo creo que
4: sí,
0: como que ahí la pregunta también en esto de ¿qué es lo que está pasando que se evidencia en el graffiti? ¿Por qué no pasa en todos los barrios, no se ven todos los lugares? O sea,
3: y Patricia, eso, ¿no?, de restringir zonas, o sea, ¿vos sentís que igual deberían tener derecho en cualquier lugar que ellos
0: quisieran? Creo que se podrían restringir zonas, no me imagino que eso funcione. Capaz que sí, porque yo siempre pienso que este tipo de políticas funcionan en sociedades más ordenadas, ¿no? Y que está bien que sociedades más ordenadas y con más control social pueda funcionar algo que no pueda funcionar acá. Pero está.
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1: Volveremos sobre este tema, difícilmente quede acá agotado, difícilmente tengamos novedades contundentes ya. Vamos a ver cómo sigue, lo retomamos en la tertulia.
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22: 10:30 de la mañana son ahora, ya seguimos aquí en La Tertulia, pero antes, Abril Andrés nos trae actualizada la información.
23: Comenzando por el panorama nacional, la Federación Uruguaya de la Salud convocó a un paro hoy de 8 a 15 horas en la salud privada. Además, hubo una concentración desde las 9:30 de la mañana en el obelisco y una movilización hacia el Ministerio de Salud Pública. Los servicios funcionarán de todas formas con guardia gremial. El sindicato, recordemos, reclama avances en el diálogo con el Poder Ejecutivo sobre condiciones laborales. Su secretario general, Marco Franco, dijo a subrayado que entre 2024 y 2025 hubo 500.000 certificaciones en el sector, casi la mitad del total de certificaciones laborales. Franco sostuvo que es necesario discutir cómo cuidan a los que cuidan y mejorar las condiciones de trabajo de los trabajadores de la salud. Por otro lado, en el panorama internacional, Irán estimó hoy que es poco probable la reanudación de las hostilidades con Estados Unidos, pese a los últimos ataques estadounidenses y mientras continúan los esfuerzos diplomáticos por poner fin a la contienda. El subjefe político de la Marina del Cuerpo de los Guardianes de la Revolución Islámica afirmó: la posibilidad de guerra es baja, debido a la debilidad del enemigo. Las Fuerzas Armadas están al acecho con los cargadores llenos. Además agregó: no duden de que convertiremos la zona desde Chabahar hasta Masajar en un cementerio para los agresores. Estos lugares que son citados están en cada extremo de la extensa costa sur de Irán. Recordemos también que la postura iraní se conoció un día después de que Irán acusara a Estados Unidos de violar el alto del fuego vigente desde abril y advirtiera que estaba listo para represalias tras los ataques más graves desde la entrada en vigor de la tregua.
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0: Seguimos en esta tertulia en perspectiva de miércoles 27 de mayo de 2026. Estamos con Patricia González, Rodrigo Coniglio, Martín Bueno y Gonzalo Baroni. Vamos al segundo tema. El gobierno lanzó este lunes el programa Libertad Segura para apoyar el egreso de personas que cumplen su condena en la cárcel y reducir la reincidencia. Se trata de una experiencia piloto que alcanzará a 350 liberados, 300 varones y 50 mujeres, durante 24 meses. El secretario de la Presidencia, Alejandro Sánchez, dijo que busca romper el círculo vicioso de pobreza, violencia y delito. El programa empezará dentro de la cárcel con la preparación del egreso. Se les dará cédula, carnet de salud, capacitación, perfil laboral y un plan personalizado. Luego, al salir, los participantes recibirán durante 3 meses una tarjeta de Uruguay Social de 5.000 pesos, boletos, vestimenta, celular con precarga y apoyo habitacional si no tienen dónde vivir. También accederán a un empleo protegido en el sector público durante un año, con acompañamiento sociolaboral, atención en salud y apoyo psicosocial. Después se buscará su ingreso al empleo privado formal, con subsidios e intermediación laboral. Ayer aquí en Perspectiva, Rodrigo Arim, el director de la Oficina de Planeamiento y Presupuesto, explicó el rol de este organismo como coordinador y evaluador de este plan piloto.
1: La idea no es que la OPP se eternice en este rol, construir un piloto que nos permita hacer, en primer lugar, una primera etapa de implementación, de seguimiento y de evaluación, y luego ubicar el programa en su conjunto, Libertad Segura, en otros ámbitos institucionales, ¿no? Donde hay obviamente actores que tienen responsables directas en esto, como puede ser el INR o la Dirección Nacional de Liberados en el marco del MIDES. Uh-huh. Hicimos nosotros, recibimos una demanda concreta, en este caso el Ministerio de Interior, a fines del año pasado, de intentar coordinar las acciones de todas las instituciones que trabajan en el proceso de liberación, ¿sí?, de egreso carcelario, de tal manera de mejorar el impacto de políticas que estaban muy fragmentadas. Uh-huh. De ahí surge el diseño, que lo trabajamos desde el OPP con estos organismos, y este piloto que comenzamos a implementar a partir de los primeros días de junio de este año.
0: El plan, como decía Arim, se suma a otras instancias que se venían implementando frente a esta problemática, como el programa Liberados de AC, de la Asociación Cristiana de Dirigentes de Empresa. En este sentido, Arim explicó que la manera de intentar mejorar los resultados que estamos obteniendo y darle a las personas oportunidades objetivas de desarrollar una vida digna e integrada tiene que ver con hacer converger en un mismo programa instrumentos que van desde salud hasta el derecho a la identidad, apuntó. Bueno, ¿cómo vieron esta novedad que se presentó el lunes? A ver, ¿quién rompe el hielo acá? Yo puedo. Dale, Rodrigo.
2: Bueno, yo la verdad que estoy contento y muy ilusionado con esto. Yo he sido bastante crítico en estos micrófonos con ciertos, como faltas de avances en ciertas cosas. Y me parece que bueno, creo que como sociedad nos debemos un reposicionamiento, un sinceramiento en el sentido de entender de que si no invertimos y no le damos la importancia necesaria a las políticas de cárceles, a las políticas de rehabilitación, hay ciertos temas como por ejemplo el tema de seguridad, problemas de personas en situación de calle, estamos corriendo de atrás, ¿no? Y siento que en las últimas décadas hemos probado muchas cosas, pero nunca se ha puesto el foco en cárceles, en programas de rehabilitación serios. Y bueno, creo que esto es un primer abordaje, pero por lo menos cuando lo leí después de la entrevista que le hicieron al director de la OPP, quedé como esperanzado. Dije, bueno, esto me gusta, me parece un buen puntapié. Y como digo, me parece que tenemos que sincerarnos como sociedad, porque creo que cuando uno habla con gente de todos lados, ni siquiera es que sea un grupo en particular, siempre está como esta idea, ¿no?, de que el delincuente que se pudra, que cuanto más tiempo adentro mejor, cuanto peor la pase mejor, y si sale, sí, que no necesita, que no tenga trabajo, pues total, era un delincuente, ¿no? Y no entender de que realmente todo eso después repercute en que tenemos una fuente ahí inagotable de gente que sale, entra, sale y salen peor de lo que entraron. Entonces me parece que eso, como primer comentario, eso, de que lo veo como con ilusión.
0: Gonzalo.
3: Tres líneas. de pensamiento con esto. Lo primero, me parece que vamos a estar como sociedad en general, salvo esto que planteaba Rodrigo, de que sí hay un sector de la sociedad que no, contentos de que el Estado accione o tenga o lleve adelante programas que permitan la reinserción de personas que estuvieron privadas de libertad. En primer lugar, para hacer honor al nombre, Instituto Nacional de Rehabilitación, que luego, o sea, debería rehabilitar, algo que sabemos que no estaría pasando, salvo en casos muy puntuales, pero deberíamos tener a personas que han cometido faltas, que han cometido delitos, que se puedan reinsertar en la sociedad. Es un tema de dignidad, es un tema que creo que buena parte de la sociedad está bastante de acuerdo, más allá de estos discursos que pueden contradecirlo en el sentido de que, bueno, hay gente que no está muy de acuerdo, que no hay que invertir plata en estas cosas y demás. Eso por un lado. Lo segundo, tema comunicacional. Estamos hablando sobre un anuncio, habría que ver la implementación, es en las próximas semanas, avisan que es un plan piloto, sale a hablar el director del OPP, y esto me lleva al tercer punto, que es uno, entiendo yo, uno de los grandes problemas que tiene el Estado uruguayo, sea cual sea el partido político, que es el diseño de política pública. Nosotros en estos días vivimos dos situaciones, este anuncio en particular sobre los liberados y la semana anterior sobre las personas en situación de calle, del típico ejemplo de los problemas de diseño de política pública que tiene el Uruguay. Hace mucho tiempo, desde el periodo pasado en particular, la Dirección Nacional del Liberado es una unidad que integra el Ministerio de Desarrollo Social, que antes, bueno, integraba el INR y demás, que, bueno, se tomó una decisión sabia de separar un poco lo que era la reinserción, en particular a través de la Dirección Nacional del Liberado, y ponerlo dentro del Ministerio de Desarrollo Social con otro tipo de anclaje. Es una dirección que tiene la ejecución de justamente la reinserción del liberado, Dirección Nacional del Liberado. Acá tenemos un anuncio desde Presidencia y que va a estar amparado dentro del OPP y que la DINALI, la Dirección Nacional del Liberado, va a ser parte de esto. Primero que nada, uno de los problemas que tiene el Estado uruguayo es que si vos tenés unidades que se encargan de aspectos específicos de programas, la vida social y demás, que sean los que lideren esos procesos, porque después además tiene que haber responsabilidades políticas y técnicas en caso de que no se estén cumpliendo las cosas que se anunciaron.
0: Pero ¿no te convenció esta explicación de Arim de que esto va a ser un proceso piloto donde la OPP como organismo coordinador de políticas va a reclutar justamente las distintas líneas de trabajo que hay en este sentido y a evaluar en un periodo particular?
3: Yo creo, Romina, que eso es una explicación que Arim, con el cual tengo mucho respeto y coincidimos en varios aspectos, hace honor a lo que está diciendo, que es encabezar un organismo como es la OPP de llevar adelante y coordinar políticas públicas. Pero si vos tenés uh-huh. una dirección específica que debe ser la que lidere procesos específicos con respecto a los liberados, es la que tiene que ponerse la camiseta al hombro. Lo mismo la semana pasada, el director del SINAE, el Sistema Nacional de Emergencia, no puede, más allá de que puede hacer menciones, no puede poner la cara con respecto a las personas en situación de calle cuando hay un equipo que es de gente en situación de calle en el MIDES. Tiene que haber responsabilidades claras y tiene que haber un diseño claro de la política pública, que quién es el que lidera, quién es el responsable. Después el OPP pondrá plata, pondrá el anclaje, el secretario de Presidencia tiene que respaldarlo políticamente, y me parece muy bueno que la conferencia esté la plana mayor y que digan que esto es un problema importantísimo. Pero si tenemos unidades específicas dentro de los ministerios que tienen que liderar procesos de políticas públicas, no saquémoslo por el costado. Es como que mañana el Ministerio de Salud Pública termine, porque como es interdisciplinario, hablando de esto, y la ministra Lustenberg termine opinando sobre los liberados, porque sí, porque el MSP también, y ACE también va a meter boca en esto porque tiene que hacerlo. Pero la responsable política no es la ministra de Salud Pública. Uh-huh. Es el ministro de Desarrollo Social, a través de la Dirección Nacional del Liberado, con su dirección específica. Entonces, está muy bueno que el director del OPP, Rodrigo Arim, se siente acá, explique y aclare y diga que va a estar anclado en Presidencia. Sin embargo, me parece que es un problema de diseño de política pública, además de que las cosas que dependen de Presidencia tienen menor control político.
0: ¿Cómo ven esto que plantea Martín?
3: Martín, no sé.
0: Perdón, Gonzalo.
3: Ahora lo va a plantear.
0: Perdón.
4: No, a mí me gusta esta discusión de la política pública. Primero, a ver, dos cosas. A mí me parece bien, me parece importante, creo que, y creo que en eso estamos todos de acuerdo, que el proyecto contribuye a distintos objetivos de política pública de distintos organismos, no solo a la reincidencia, sino también en ese mismo marco de la reincidencia, a la baja de algunos delitos, que yo creo que no va a ser significativo el impacto, pero que de alguna manera tiende a contribuir a eso, y por otro lado, a la reducción de personas en situación de calle. Y me parece que eso, construir programas que contribuyen a distintos objetivos, me parece bien. Eso primero. Después, esto del diseño me parece una discusión re interesante. Porque yo también tengo otra discusión. Ahora pensaba, bueno, yo estoy en contra de lo que dice él, pero en realidad hay en otras cosas que estoy de acuerdo. En esto de decir por qué. Pues me parece que... A ver, voy a ordenar el pensamiento. Hay una, la política pública... Que sería como identificar un problema y resolver ese problema, no necesariamente tiene un solo organismo que depende de esa política pública, ¿no? En general. Entonces, lo que a mí me gustaría que pasara, que sería mucho más ordenado, pero que no funciona así, es decir, bueno, los gobiernos que asumen, dice, estas son mis 7 prioridades, 10 prioridades, 8 prioridades, todos las sabemos, tenemos claro, y estos son los organismos que van a intervenir en la política pública, como la política, como el marco grande, digamos, y todos estos acciones, programas, proyectos, contribuyen al logro de este objetivo, ¿no? Por ejemplo, la reducción de personas en situación de calle sería, en este caso, un objetivo al que este programa contribuye, pero la reducción de la criminalidad también sería un objetivo al que el programa contribuye. Después, ¿dónde se ancla? A mí esa discusión me parece interesante. A mí me enoja un poco, a veces cuando decimos no, hacemos como mucho aspaviento en que vamos a resolver algo cuando simplemente lo cambiamos de lugar, porque me parece que cambiar de lugar las cosas no resuelve los problemas, pero sí quiénes son los actores que intervinientes en el proyecto, ¿no? Y me parece que lo que sí, habiendo trabajado en el Estado, también lo sabe, hay una... Lo escuchaba hoy a Arim en la entrevista de ayer, que no la había escuchado, de estos días, y... Hay una tendencia de las personas que trabajan en una determinada área a considerar que esa área les pertenece y tal, y eso de la generación de pertenencia, yo qué sé, no sé qué, genera un conflicto a veces, y la dirección política o la dirección debería tender a que las personas contribuyan a trabajar con los otros, ¿no? Si tiene que depender de la DINALI, bueno, yo creo que en un futuro sí. O sea, me parece que es una idea de asignación directa, de interdisciplinariedad, de participación de distintos ministerios, que en este momento, porque también hay una cosa de cómo se estructura el... Yo cambiaría toda la estructura de los ministerios, ¿eh? Quiero decir esto, que no es que estoy de acuerdo, creo que todo funciona bien. Hay una cosa que pasa cuando las cosas funcionan en presidencia, que es que todo el mundo te da bola. Todo el mundo le da bola al director de la UPP. Hay un montón de cosas que están bien y que los ministros, cuando vos decís, no, me gustaría que venga el ministro, mandan al... director del tema. Entonces, quiero decir esto, que ponerlo en el primer nivel también puede permitir evaluar, medir, mejorar esa política. Le tengo mucha fe a Arim, además, para ese seguimiento y al equipo de PP, para después asignarle un lugar concreto. ¿Dónde debería ir asignado este programa? Yo creo que sí, que tiene que ir en la DINALI. Comparto esta preocupación de poner y sacar programas de unos lugares o de otros, pero siento que si hay claridad sobre a qué objetivos contribuyen y quiénes dirigen la política pública, no debería ser un mayor problema.
0: Martín, ahora sí.
5: Sí, ahora sí. A ver, voy a decir dos partes. La primera parte es, a ver, la política, esta política tal cual está diseñada, me parece que está realmente buena. Es una persona que sale de la cárcel, en general destruida, antes de entrar, después que pasó por el infierno, sale, le vamos a dar dinero, metálico, platita, ¿sabes? Por algunos meses, le vamos a dar boletos, le vamos a dar un carnet de salud, le vamos a dar vivienda y le vamos a dar trabajo. Me parece que es por ahí. O sea, es por ahí, con un impacto directo en... Obviamente que no todos los casos eran casos de éxito, pero hay que probar una política real en esto. Impacto directo en la seguridad pública, en la gente en situación de calle, en la pobreza, ¿tá? En la situación de las familias, de los niños, ¿tá? O sea, yo creo que es una política social indispensable para el Uruguay en este momento, y que ataca realmente lo que son toda la situación de cárcel y lo que derrama negativo en muchas áreas después. O sea que en eso creo que está muy bien pensada y haciendo el dar el paso de sí, les voy a dar plata a cambio de nada.
6: Un boleto se les da.
5: Les voy a dar boleto. Un boleto. Antes solo un boleto, les voy a dar plata y les voy a dar trabajo por 2 años. ¿Tá? Todo eso me parece que está muy bien. Que ahora voy a hacer el baño de dura realidad. ¿Tá? De dura realidad. Esto debería ser un buque insignia del gobierno. Es una política social que derrama en todo. Debería ser un buque insignia. Ahora, cuando uno ve los números, estamos en el año, diríamos, uno y medio de gobierno, y esto es un plan piloto, y cuando ves los números, pero pasa que esto es un, lamentablemente, es un saludo a la bandera. ¿Por qué? Tiene 350 cupos. 350 cupos. Hay 10.000 liberados por año. Uh-huh. Estamos hablando que solo el 3% de los que se liberen van a tener la posibilidad de este programa. Bien, obviamente que de todos los liberados no todos querrán el programa, obviamente, y no en todos los casos va a ser exitoso. Pero, o sea, en 20 días de liberados, de un mes, cumplís el cupo, y el cupo es por 2 años. ¿Qué quiero decir? Obviamente que habrá gente que se cae y vuelve, pero o sea, es insignificante el número. ¿Ah? Eso significa que no es un buque insignia y que no va a tener un impacto real. ¿Qué tendría que suceder? ¿Cuál debería ser la máxima de esto? Todos los liberados tienen acceso a este programa. Todos. Los 10.000. De los 10.000, habrá algunos que no quieren, otros que sí, los 10.000. Ah, un tema de plata. Ah, es un tema de plata.
0: Bueno, yo ayer le preguntaba eso, le planteaba esos números a Arimi, y él decía que esto es un plan piloto para evaluar efectivamente qué resultado da y que por ahora no es que haya recursos suficientes, pero
2: el
0: si país da resultado.
2: Del diagnóstico, ¿no? El entonces, país
0: si da resultado, bueno, entonces, si encontrarás los recursos.
5: La política necesita esto, o sea, este gobierno necesita el buque insignia, este es un gran buque insignia, desde mi punto de vista, el país lo necesita, la sociedad lo necesita. Entonces, tiene que ser como el plan Ceibal. Todos los liberados tienen que tener acceso a esto. ¿Cómo conseguimos la plata? Bueno, entonces decís, bueno, nos falta plata. Bueno, empecemos. Comisión mixta de Salto Grande. Vamos a empezar. ¿Qué pasa con la Comisión mixta de Salto Grande? Yo hasta el
4: yo
5: último
4: tengo
5: día.
4: Que sacar,
5: ¿ya? Después. Armada. Fuerzas Armadas. Bueno, empezamos a ver Fuerzas Armadas. Yo tengo más lugares. Pases en Comisión Gnocchi. Todos sabemos lo que vimos en el mundo, los pases en Comisión Gnocchi, no lo que son, ¿no? Porque hay pases en comisión en el Parlamento, en las intendentas, los intendentes, los alcaldes, las juntas departamentales. O sea, ¿cuándo le vamos a entrar a eso? ¿Nunca? Secretarías de directorios, servicios de entes autónomos, servicios descentralizados, esas secretarías que uno va y la gente se apila en sillones de cuero.
2: Simplemente la dinámica de asignación de presupuesto. En este país se asigna presupuesto en base al anterior y lo que crecimos, que es cada vez menos, ahí vemos donde lo dividimos.
5: Cosas grandes.
2: ¿Por qué no se puede repensar? O sea, la plata que tenemos, ¿a dónde la mandamos? ¿En qué?
5: Imagine, Instituto Nacional de Colonización. Le bajamos la llave y le damos y subimos la llave con esta temática. 100% del presupuesto de colonización. O sea, se termina la tarea de comprar tierra, se muere, o sea, lo matamos, lo enterramos, y con la misma gente, no echamos a nadie, todo el mundo tiene dos, y subimos la llave, todos ustedes ahora se dedican a esto. ¿Tá? Tienen que hacer esto, acá está el dinero. O sea, esas son políticas que pueden tener impacto. ¿Tá? Esto, lamentablemente, así como es, y con todas las virtudes que podría tener, va a ser la nada, porque si en 20 días agoto el cupo y me salen 10.000 por año, y solo puedo atender a 350, de los cuales, aparte, por 2 años, porque el plan es a 2 años, lo cual es razonable, un plan a 2 años de una persona que está totalmente detonada, seguramente, es muy difícil que esto funcione. Ahora, tiene que haber voluntad política. En la rendición de cuentas, tienen que los legisladores, el Poder Ejecutivo, me tengo que decir, esto es un buque insignia, no es para 350, es para todos los que quieran. Para todos los que quieran. Y el dinero va a estar, ¿de dónde? Y bueno, empecemos a buscar. ¿Quieren buscar en las Fuerzas Armadas? Busquen en las Fuerzas Armadas. Yo no tengo ningún problema. Claro. O sea, pero miren que hay en el Estado uruguayo, si habrá para recortar, y esto, si es para todos, tampoco es tanto, ¿eh? Porque lo que están poniendo acá son migajas de migajas de migajas lo que hay acá.
2: A mí me encanta ese tema que acabas de plantear, porque con esto de... Yo hace un tiempo escribí una nota en la diaria que decía que como votante del Frente Amplio lo reclamaba era volver a hacer temblar las raíces de los árboles. Y siento que se autocondenó con esto de la revolución de las cosas simples. La verdad, a mí me pareció un eslogan horrendo, Porque la verdad que yo no quiero que me resuelvan cosas simples, yo quiero que vengan y, como vos decís, que haya reformas grandes. O sea, no sé, tenemos como el pánico ahora de reformar cualquier cosa, es como, no se puede, vamos a ver. Como que terminamos siempre ajustando cositas, que al final no resuelve nada. Y lo de la asignación presupuestal es tal cual. O sea, ¿cuándo vamos a...? Me encantaría que venga un gobierno y que, previo al presupuesto, haga un análisis pormenorizado de... ¿En qué se asigna presupuesto? ¿En qué se puede cambiar? Porque el mundo cambia. O sea, a mí que me digas que históricamente todos los organismos tienen que gastar la misma plata que venían antes y además darle un presupuesto... Es tóxico. Incluso ese pedido, cuando cada organismo hace el pedido, ¿no? Que pide un presupuesto que sabe que no le van a dar, que sabe que es imposible que le dan, entonces es como, no sé, me parece que ya termina siendo algo medio tóxico.
0: Acá tengo un montón de oyentes que se suman a listas de dónde... ¿De dónde recortar?
4: No, ¿puedo?
0: Dale.
4: No, porque, a ver, yo puedo tener acuerdo o desacuerdo, me parece que... Nada, bueno, no importa, no voy a entrar en donde no quiero entrar. Voy a decir que yo entiendo lo que dice Martín, me parece interesante, yo creo que tiene que ser, sí, obviamente un buque insignia del proceso. Yo trabajé en el MIDES unos cuantos años, en el tiempo en el que todavía se estaba armando la escala del sistema de cuidado, o sea, los modelos de escala, digamos, cómo se escala una propuesta concreta, digamos, armar un sistema de cuidados que requiera puntos del PBI, ¿no? A veces, si nosotros pensamos, ¿no? Por ejemplo, en la asignación, en la mejora en la asignación directa a la pobreza infantil, si nosotros pensáramos, bueno, cada uno de los niños va a tener una canasta de 15.000 pesos por mes para comer, vivir, ¿no? Que sería el razonable, decir, bueno, cada niño que su familia no llegue a lo que necesitamos es, porque no es por R de acá, ¿no? Y por otro lado, cada persona liberada va a tener un monto, esto, con determinadas cosas resueltas. Si nosotros pensáramos en eso, que para mí sería una estrategia de redistribución, que es un rol que yo creo que el Estado tiene que tener, deberíamos repensar el Estado, sí, recaudar más también. Como me parece que las dos cosas hay que pensarlas en paralelo. ¿Tenemos condiciones hoy para hacer eso? No, pero... A mí también me preocupa a veces, porque en esto que dice Martín, yo creo que a veces no hay nociones claras de política pública. Y está bien eso. O sea, no nadie sabe, nadie nace sabiendo todo y no todo se sabe técnicamente o teóricamente. Es un error pensar que los procesos de pensamiento teórico sobre la política pública lo pones e implementás y funcionan bien. No, muchas veces vos pones a implementar cosas que te parece que están bien o que se probaron en otros países y no funcionan porque pasan cosas, porque tenés una sociedad distinta, porque la cultura no sé qué, o porque tenés organismos del Estado que te faltan, por mil motivos. Entonces, hacer pilotos para escalar, a mí como proceso siempre me parece bien cuando vos necesitás. También coincido con que no es que se planteó concretamente que después se va a universalizar. Estamos hablando de un piloto concreto. Ojalá después podamos universalizarlo. Yo creo que no hay por qué esperar los 2 años a que termine el piloto, porque ya en un arranque uno puede saber todos los problemas de implementación o los errores de implementación. Seguramente no todas las personas de las 10.000 que salen puedan ingresar a este tipo de programa. Pero sí me parece que está bueno pensar, por ejemplo, lo que plantea la gente de la Casa de los Sueños, de que la movida de la gente de la calle, en ITEP, de la calle cero también. Como de que nosotros deberíamos apostar a construir política pública para que nadie viva en la calle, para que todas las personas que salgan de la cárcel no intenten reincidir. O sea, ojalá y podamos empezar a pensar en eso. Creo que para eso, no sé si no nos falta todavía tener un poco más de recursos. Yo, la verdad es que yo creo... comparto con la discusión sobre que el Estado tiene gorduras, y sé que no le gusta esto a mis compañeros, pero yo creo eso, en algunas cosas, no en todas, pero sí creo que el Estado tiene que redistribuir, entonces tiene que recaudar más, y para recaudar más hay que pagar más impuestos, pero después de donde hay que sacar los impuestos, tampoco quieren pagar más impuestos porque no le gusta pagar impuestos y porque la gente le parece que como el impuesto es algo que se impone, tampoco lo quieren pagar, están en contra de los impuestos a los ricos. Bueno, entonces es complicado. Después hay que discutir también. Rediscutir si uno está dispuesto a sacar un poquito de su bolsillo para poner para que esto funcione. Porque funciona de esta manera.
5: Claro, a ver, Patricia, o sea... Tiene razón, si viéramos
6: en Finlandia... Yo tengo la levantada.
5: Ah, perdona, hablaba.
6: No, pero para segunda intervención. Vuelvo al comentario inicial con respecto al diseño de la política pública. A mí no me parece mal que sean pilotos, no me parece mal que se arranquen con de pronto escalas chicas para evaluarlo y demás. El problema es el momento en el que estamos en el quinquenio, ya está bastante avanzado. Lo segundo, el modus operandi a la hora de llevar adelante políticas públicas
3: llamadas interesantes. Esta me parece, además de un buque insignia, me parece fundamental. Pero cada vez que se va a llevar adelante alguna acción removedora, tenés una conferencia de prensa con 7 personas, con 82 organismos y además con algún asesor crack que viene a decirle por afuera, a cobrar por afuera, a decirle al director que ponen qué es lo que tiene que hacer. El ejemplo que tuvimos con la querida Rocío Schiappapietra el otro día, la directora de la Biblioteca Nacional, que es una excelente profesional, le sentan al lado a Gabriel Calderón para llevarle adelante un programa que, en definitiva, a mí me parece bien que haya profesionales de buen nivel apoyando las distintas posturas. Lo que no me parece bien es que siempre estén sumando una persona por afuera, siempre estén diciendo, bueno, la DINALI capaz no es tan potente y hay que sumar a la OPP para llevarlo adelante. La situación de calle no la podemos resolver acá. Bueno, el director del SINAE se está metiendo en esto. La Biblioteca Nacional de repente hay que ayudar con una mirada externa. Traemos a una persona de afuera. Entonces, me parece que hay un problema de diseño de política pública. Si

0: semana pasada una persona en situación de calle. Y sale a hablar el director del Sistema Nacional de Emergencia, que no sabemos, pobre, todo el laburo que está haciendo, pero no sabemos tanto quién es, cómo hace y demás. Los ministros nunca aparecen. Entonces, está bien con los anuncios, está bien con toda la estructura, está bien con todos los cargos, todas las cosas, pero rediscutamos de dónde sacar la plata, empezando por no hacer toda esa parafernalia de anuncios y anuncios y anuncios.
1: Bien corto, a ver, el tema fiscal que introdujo de Patricia, que es bien interesante y que no le hago asco, y la sociedad civilizada hay que pagar impuestos, o sea, eso es bien simple. Ahora, hay cosas que estamos todos de acuerdo y son más simples. Que hayan pases en comisión de ñoquis están mal. Está mal. Y son miles. Miles. No son 10, 20.
2: Yo estoy
1: son
2: de acuerdo.
1: Miles. Está mal y nadie lo hace porque todo el sistema está de acuerdo con que es una manera indirecta de financiar a los partidos políticos y los partidos políticos decentes. Y la gente, o sea, en los casos decentes es una manera de financiar partidos políticos. Sí. En los casos indecentes es la manera de enriquecerse gente con títulos nobiliarios.
2: Pero se podría regular, ¿sabes? Tal vez. No sé.
1: Lo que sea. Y después, lo otro. Yo no creo que haya un problema problema de diseño de políticas públicas. Hay un problema de cobardía de todo el sistema y de statu quo inmovilizado. Instituto Nacional de Meteorología. Eliminémoslo. Es importante. Oh, es re importante. No sé, es más importante la gente que
0: afuera,
1: sale de la tarde.
0: Afuera, empezó Javier.
2: Es más, no. La gente que sabe no diría
1: es,
2: eso.
1: Es más, no sé lo que sabe la gente. Es más importante la gente que sale de la cárcel y no las personas con títulos nobiliarios en el interior del país recorriendo y cobrando salarios enormes porque son responsables de bases meteorológicas y son títulos nobiliarios que tienen dos, o sea, entonces el Estado está lleno de títulos nobiliarios y nadie los toca.
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0: Bajo protesta, cortamos el micrófono acá de los contertulios.
1: Sí. No hay telegrama, doctrina Andreoli.
0: Ah, Emiliano tiene otros códigos, ¿no?
1: Y no sé.
2: Contelo nos pregunta, por lo menos. ¿Alguien tiene algo de telegrama? Ella sí, dijo, sí. No,
0: y guardó el silencio respecto a lo que están hablando y demás.
2: No, porque Contelo dijo, ¿viste?
1: Es la mujer de hierro acá.
2: Contelo dijo, no voy a contar lo que pasó en la
3: pausa. Las pausas han sido candentes todas.
0: Pero hoy yo no conté nada. Porque falté al primer tema. Si no, ustedes saben que, bueno, que me gusta compartir con los oyentes, por lo menos tirarle alguna línea. Bueno, veo que Emiliano preservó la reserva.
2: Que valoramos los buenos valores, sí, sí. Como una sociedad conservadora que somos, nosotros estamos de acuerdo con los buenos valores.
0: Bueno, nos despedimos por hoy con los tertulianos, Gonzalo Barón y Martín Bueno, Rodrigo Coniglio, Patricia González. Nos reencontramos en los próximos días.
3: Gracias.
2: ¿Sí? Un gusto, como siempre.
0: Ya venimos enseguida actualizando la información y después, hablando de la Biblioteca Nacional, vamos a recibir a Rocío Escapepietra y Gabriel Calderón para hablar de los anuncios realizados ayer sobre la Biblioteca Nacional. La nueva etapa que emprende ahora, obras edilicias, pero también transformación en sus propósitos. Bueno, enseguida vamos a conversar con ellos al respecto.
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17: Pasan 10 minutos de las 11 y actualizamos la información.
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17: Comenzamos por el panorama nacional. Ricardo Cáceres Correa, alias Ricardito y medio hermano de Betito Suárez, fue trasladado ayer desde el penal de Libertad hacia la unidad 25 de máxima seguridad en el ex Comcar. El cambio en las medidas de seguridad de reclusión de este delincuente se da en un contexto en el que el domingo de noche fueron asesinadas 3 personas y otras 2 heridas en una boca de drogas que le pertenece. La policía tomó esta decisión para incrementar las medidas de aislamiento porque los investigadores determinaron que desde el penal de Libertad el recluso controlaba las bocas de droga en el cerro de Montevideo y que incluso tenía monitoreado por cámaras desde un celular. Pasando al panorama internacional, Israel anunció hoy haber abatido al nuevo jefe del brazo armado de Hamas en Gaza, a Mohamed Adeh, luego de haber eliminado a su predecesor a mediados de mes en pleno alto el fuego. Adeh es el cuarto jefe de las brigadas Sesedni al-Qassam que Israel afirma haber eliminado desde el inicio de la guerra en Gaza. En un comunicado conjunto, el ejército israelí y la agencia de seguridad interior Shin Bet anunciaron la muerte de Mohamed Adeh. El ministro de Defensa israelí afirmó que el comandante del brazo armado de la organización terrorista Hamas en Gaza fue eliminado ayer y enviado a reunirse con sus compañeros en las profundidades del infierno. El grupo nunca había anunciado ni confirmado oficialmente a Adeh como jefe de las brigadas, pero desde hacía mucho tiempo estaba al frente de su servicio de inteligencia y era una de las figuras de mayor rango del grupo que seguían con vida en la Franja de Gaza. En España, el presidente Pedro Sánchez reiteró hoy su apoyo al predecesor José Luis Rodríguez Zapatero, investigado por tráfico de influencias, luego de publicarse nuevas revelaciones del caso que ha golpeado a un ejecutivo ya debilitado por otros escándalos de corrupción. Todo mi apoyo al presidente Zapatero, declaró Sánchez en una rueda de prensa en el Vaticano, luego de reunirse con el Papa León XIV, enfatizando que no hay motivos para cambiar esa posición. El jefe de gobierno volvió a descartar el adelanto de las elecciones generales que, según el calendario previsto, debían tener lugar a mediados de 2027. Además, alegó que la ciudadanía necesita la estabilidad de un gobierno que ha traído crecimiento económico y reducción de desigualdades en un contexto internacional tan complejo. Esta fue la primera rueda de prensa de Sánchez desde que estalló el caso Zapatero.
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17: Trece grados la temperatura a esta hora aquí en Montevideo, en este Montevideo con cielo gris y cubierto. 13 también la sensación térmica, la máxima prevista para hoy, recordemos, es de 14 grados. Bueno, vamos a la entrevista ya que les adelantábamos más temprano.
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17: El 26 de mayo de 1816 se inauguró el primer edificio de la Biblioteca Nacional, impulsado por Dámaso Antonio Larrañaga. El 26 de mayo de 2025 se anunció su cierre temporal por problemas edilicios y una gran crisis estructural. Y ayer, 26 de mayo de 2026, se anunció el inicio de las obras para transformarla en la Biblioteca del Futuro. 3 fechas, el mismo día, 210 años de historia. Las obras en la fachada de la biblioteca ya son visibles por la avenida 18 de julio. Según se anunció ayer en conferencia de prensa, esta es la primera etapa de un proceso de reformas progresivas con una inversión estimada de entre 20 y 30 millones de dólares, financiada con fondos del Ministerio de Economía destinados a infraestructura metropolitana. ¿Qué va a cambiar en la biblioteca? ¿Cómo será ese espacio del futuro?
0: ¿Cómo puede convocar a las generaciones más jóvenes? ¿En qué espacio se está pensando? Bueno, les proponemos profundizar en este asunto. Estamos para eso recibiendo aquí en estudios a Rocío Escapapietra, directora de la Biblioteca Nacional, y al dramaturgo Gabriel Calderón, coordinador del proyecto de transformación. ¿Cómo les va? Bienvenidos. ¿Todo
3: gracias.
0: Bien?
3: Gracias por invitarnos.
0: No, gracias a ustedes por venir. ¿Cómo está esto de el trabajo conjunto y a su vez dividido? Rocío como directora de la biblioteca, Gabriel como coordinador del proyecto. ¿Cómo se divide en la cosa?
3: Bueno, los tiempos que tenemos para hacer esta transformación son acotados y nosotros nos dimos un formato de trabajo que implica una dirección de la Biblioteca Nacional y la incubación de un proyecto de transformación dentro de la biblioteca. A mí me gusta mucho hablar de esto, aunque yo sé que es muy aburrido porque a mí me gustan mucho los procesos de transformación organizacional. Pero básicamente como la manera en que trabajamos tiene que ver con que hicimos un acuerdo con la OPP. La OPP se comprometió a trabajar con nosotros en el restablecimiento de los servicios, en tres cosas: el restablecimiento de los servicios, en el proceso de consulta ciudadana que se hizo de diciembre hasta abril, y particularmente la construcción de un proyecto de transformación. Eso implicó que un equipo de trabajo de la OPP, coordinado por Gabriel, entrara a trabajar en la biblioteca y, bueno, y de alguna manera blindara este proceso de transformación, que, como las personas saben, en el Estado es muy desafiante, ¿no?, transformar en cualquier organización, pero en el Estado uh-huh. mucho más, y por los tiempos sobre todo que tenemos, y una organización de 210 años. Particularmente para mí es un placer trabajar con Gabriel, es una persona que tiene mucha experiencia en términos de gestión y nos complementamos mucho desde nuestras formas de liderazgo. A mí me gusta decir, sobre todo dentro del equipo, que tenemos un equipo muy diverso: tenemos arquitectos, contadores, economistas, ¿no? Es una biblioteca, parece que solo precisa de un saber, pero es donde las disciplinas se encuentran. A mí me gusta decir que este liderazgo es un tipo de liderazgo distribuido porque pone la institución en el centro y no a nosotros mismos. Y eso, cuando se mezcla cultura con política, diluye un poco los egos, y yo entiendo que genera algunas rispideces y algunos sesgos vinculados al género, pero bueno, allá ellos.
4: Claro, nosotros tenemos la suerte que no todo el mundo tiene. Rocío y yo nos conocemos de antes, entonces ahora ajá. tenemos el privilegio, se puede decir, de trabajar entre amigos principalmente, que coincidimos con una visión y con un desafío, que no tenemos ningún problema. Yo soy artista, tengo un ego gigante, y ese ego no está vinculado con liderar tal o cual proyecto, sino que está vinculado con hacer cosas que a mí me interesan y que al país también. En particular, además, este proceso siempre en cultura es, pero este proceso se va a ir denotando algunas incoherencias de la propia sociedad. Incoherencias, quiero decir, que hace unos meses tal vez teníamos el monto que dieron a la biblioteca no alcanza, y ahora vamos a empezar a escuchar el monto es demasiado grande. A veces escuchábamos no cierran la biblioteca y ahora ábranla, y ahora escuchamos pero se tomaron el tiempo suficiente para abrir. En este caso yo vengo de un proceso en la Comedia Nacional donde fui atacado infinitas veces por ser personalista y que era un proceso basado muy en una persona. Ahora estoy en uno con dos personas y voy a ser atacado por hibridación, por no dejar un liderazgo. Yo, o sea, por lo menos Rocío y yo y todo el equipo que nos está trabajando, no trabajamos con ese prejuicio porque no es nuestra experiencia. Yo entiendo que haya algunas experiencias de donde los liderazgos son jerarquías y autoridades muy importantes que determinan todo lo que pasa. Pero en cultura en general y en las instituciones culturales esto no es así. Se necesita realmente de otras opiniones y de otras jerarquías. Y bueno, a veces se trata de no proyectar experiencias personales de frustraciones de equipos con una persona o con dos o con tres, y dejar en esta oportunidad a nosotros, que tenemos un desafío muy grande, que probemos este modelo que nos dimos, que por ahora viene funcionando muy bien.
0: Bien, bien. Bueno, vayamos a lo que yo señalaba en el comienzo, en la introducción, ¿no? 26 de mayo de 1816 se inauguró el edificio de la Biblioteca Nacional. 26 de mayo de 2025 se anunció el cierre temporal, y ayer de vuelta, un 26 de mayo, ¿no?, se anuncia entonces el inicio de estas distintas obras para empezar su transformación tal como se había anunciado. Parece una decisión bastante simbólica, ¿no?
3: usar los 26 de mayo,
0: el Día Nacional del Libro.
4: Es un día natural, esto yo lo aprendí de Rocío, es un día natural donde toda la prensa y toda la atención se centra, porque es el Día del Libro, porque es el cumpleaños de la Biblioteca Nacional, ¿no? Y entonces es el día en donde naturalmente no tenemos que llamar a una conferencia o que vengan, naturalmente vienen. Entonces tal vez eso pauta una señal natural, después sin duda hay decisiones, ¿no?
3: Sí, sí. Es el día en que las personas vienen a la biblioteca, vienen a consultar, vienen a ver cómo está. Hay muchas personas que se recuerdan a la biblioteca en ese tiempo. Y es muy interesante porque, si bien lo que se fundó en 1816 no fue la Biblioteca Nacional, sino fue la primera biblioteca pública, se conmemora a partir del año 40, más o menos, la cuestión de la Biblioteca Nacional. Y es interesante este dato que nos lo trae mucho Julia, además, y que es nuestra secretaria ejecutiva y es experta en historia de bibliotecas.
4: Otra líder de este proceso, sí, que también nos, sí, ayuda.
3: Una persona fascinante es que ese día, esa conmemoración, la crea la ANEP, ¿no? Para recordar particularmente, mira, ese día, por ahí por el año 40.
0: Mira, no tenía el dato allá de cómo cuándo se había recuperado esa historia entonces, sí, ¿no? Sí. Y cómo. Hace un año decíamos, cuando se dio ese primer Día del Libro bajo esta nueva administración, entonces se anunció el cierre en aquel momento por lo que se señalaba, bueno, estos problemas edilicios, esta gran crisis estructural, mencionabas vos, Rocío. Según explicaron en aquel momento, el edificio, bueno, tenía salidas de emergencia que estaban bloqueadas por decenas de miles de libros mal almacenados, problemas de climatización que amenazaban parte del acervo, falta de personal. El anuncio, hecho sin un plan de obras o un proyecto concreto todavía para exponer, generó mucha polémica, ¿no? Generó mucha polémica. Con el Diario del Lunes, a ver, ¿creen que la gente entendió aquel anuncio?
3: Yo creo que con el Diario del Lunes y con el proceso de consulta ciudadana que se dio dentro de la biblioteca, a eso agregado al proyecto que estamos presentando, con la complejidad que eso implica, creo que se entiende que el problema de la Biblioteca Nacional no es un problema simple y de una dimensión sola, sino que implica reestructura de un organigrama, ¿no? Implica una reestructura edilicia y arquitectónica de donde se aloja patrimonio, pero que además es patrimonio, ¿no? Porque el edificio ya, claro, es un monumento patrimonial.
0: Tiene su doble condición.
3: Claro. En un contexto coyuntural y digamos que de alguna manera prevé que las bibliotecas ya no son lo mismo que antes, tampoco las bibliotecas nacionales. Nosotros tenemos muchas experiencias y hemos trabajado en articulación con algunos actores internacionales donde hemos visto estos procesos de transformación de biblioteca, donde las bibliotecas recobran otro sentido. Entonces, hay muchas dimensiones que hacen que la biblioteca entrara en crisis, ¿no? Y a mí me parece importante acá valorar un aspecto que es que la Biblioteca Nacional no entra en crisis por negligencia, ¿no? La Biblioteca Nacional entra en una crisis natural donde nos antecedieron muchos directores y directoras que trabajaron mucho en procesos de digitalización. Me viene a la mente Esther Pailós en 2011 trabajando en lo que tiene que ver con el catálogo digital, ¿no? Me vienen muchos directores y nosotros lo tenemos muy recopilado, a todo trazado, digamos, todo ese camino de innovaciones que fue sufriendo la biblioteca. Pero bueno, llegó un momento donde esto tiene que rediseñarse, tiene que reestructurarse y tiene que reinventarse para los tiempos que corren, sobre todo para seguir siendo pertinente para la ciudadanía en general, ¿no? Y para ofrecer experiencias de conocimiento de los asociadas al mundo en que vivimos.
0: Pero
3: ¿no?
0: comparten que fue el camino correcto entonces, o sea, es más que... allá de las crisis, de las críticas que se dio y de lo que parece que costó entender en el momento.
4: Es que estar en el Ejecutivo a mí me parece que, mira, lo vemos de esta manera. A partir de ese momento, nosotros hemos tenido infinidad de trabajo con cientos de actores vinculados a la biblioteca. Nadie nos dijo, la biblioteca está perfecta, ¿qué hacen? Nadie, ¿no? Muy por el contrario, nos dicen, esto es preocupante, esto no se va a poder hacer. Muy preocupados por dónde se va a empezar, porque hay mucho que atacar. Entonces, una actitud que nosotros tenemos es, si todos estamos de acuerdo en que la biblioteca no está bien, pues no nos concentremos en si la acción estuvo bien o mal. Es más, si quieren que alguien diga, nosotros como dos directores que estamos así, uno de un proyecto y la directora de la biblioteca, les digan, bueno, tal vez no fue la mejor opción, no hay problema, pero vengan a trabajar. pero vengan a acompañarnos, porque aquí lo importante y lo que importa a todo el mundo y la alarma pública es porque la Biblioteca Nacional es importante. Entonces, yo creo que la pregunta, por supuesto que se puede seguir preguntando esto al infinito, es una pregunta prospectiva difícil de contestar. ¿Qué hubiese pasado si hubiésemos hecho otra cosa? Lo que hicimos fue esto, y lo que siguió fue la confirmación de que la biblioteca estaba en una crisis. Y esa crisis, como dice, no es solo por o desidia, abandono, o de 1, 9 o 20 personas, o de las personas que no van a la biblioteca. Es una crisis mundial de las bibliotecas públicas, uh-huh, que la revolución digital las pone en crisis de sentido. Es una crisis natural de la ciudad, es una crisis de cualquier edificio que no tiene intervención durante más de 40 años, y es una crisis también cuando nosotros decimos una y otra vez que los ciudadanos que reclaman que no entren funcionarios públicos a la administración, después son los mismos que reclaman o seguridad o que las escuelas funcionen, o en este caso son los que se escandalizan cuando la Biblioteca Nacional pasó de tener 200 funcionarios a 40. Y eso se tiene porque los diferentes líderes que fueron viniendo de unos y otros partidos fueron haciéndose eco de una sociedad que le decía no más funcionarios públicos, menos, menos, menos, se van jubilando, no van entrando, y tenemos esta realidad. Uh-huh. Entonces ahí tenemos que transicionar una dicotomía de alguna manera que maneja la sociedad infantil, que no es adulta, que sabe que si pide una cosa, entonces no puede tener lo otro. Si queremos nombrar monumentos históricos del país, después tenemos que sostenerlos. Si queremos tener una biblioteca nacional, tenemos que darle servicios y funciones, tenemos que reformarla. Esa dicotomía a veces se nos pide a nosotros que la resuelvamos cuando la sociedad, digamos, de un poco esquizofrénicamente, al grito pelado, hoy más que nunca en redes, reclama lo de uno y lo otro, ¿no? Esto que te decía, por un lado reclamo que lidere una persona y cuando pone una persona reclamo que no lidere ese, que haga una consulta ciudadana. Y cuando hace una consulta ciudadana reclamamos que el Ejecutivo tome decisiones y que no licúe. Bueno, es esquizofrénico, y es lo bueno de tener líderes en los lugares, estamos hablando del Poder Ejecutivo, de que tomen decisiones más allá de la demanda, uh-huh, popular al balde de agua.
0: A ver, a lo largo de estos meses fueron instrumentándose igual cambios que hizo que progresivamente la gente volviera a poder ir a la biblioteca. De hecho, hasta se estaban haciendo visitas, ¿no? Con los niños, por ejemplo, se hizo en escuelas en verano, ¿no? Y demás. Ahora, ¿en qué condiciones edilicias, digamos, en qué condiciones edilicia está la biblioteca en este momento?
3: Bien, a lo largo del año pasado lo que se hizo fue un estudio con el Ministerio de Transporte y Obras Públicas, con un equipo de arquitectos patrimoniales, y como socio estratégico hicimos una consultoría con el Instituto de Estructura y Transporte, no lo quiero decir mal, de la Facultad de Ingeniería de la FING, que plantó las bases para este proyecto de transformación arquitectónica. Lo que se hizo fue un estudio de situación de cada uno de los, uh-huh, 16 depósitos que tiene la biblioteca. Yo no paro de repetirlo porque hay que mencionar 16 depósitos que no son depósitos que guardan materiales livianos, sino que guardan diarios, porque cada vez que se imprime algo en este país, 4 copias entran a la biblioteca. Entonces, se hizo un trabajo muy minucioso de pesar las estructuras, de dimensionar, de ver cuánto la estructura podía resistir esos depósitos, qué lugares podrían estar dedicados y no, y lo que hicimos fue mudar algunos de esos depósitos dentro de la estructura del edificio. Eso nos permitió saber que teníamos las condiciones de seguridad mínimas para volver a recibir personas. Entonces, en diciembre restablecimos los servicios de la sala Artigas, empezamos a trabajar en todo lo que tiene que ver con la señaléctrica del nuevo edificio, y bueno, y nos planteamos un proceso de transformación, porque lo que hicimos fue ponerlo a cero, ¿no? Gaby, no sé si quieres comentar algo.
4: No, exactamente eso, y además estuviste vos vinculado, o sea, El MTOP tiene historia en el edificio, ¿no? Es también de... No es que no ha habido atención en el edificio del propio Estado, sino de que esa capacidad de respuesta que ha tenido el Estado o los diferentes directoras y directores nunca estuvo al nivel de deterioro de un edificio que es gigante en el centro de la ciudad y que fue creado con otra visión de la funcionalidad que tenía que hacer, ¿no? Fue creado y pensado para separarse de, uh-huh, la ciudad.
0: Bueno, eso ustedes ponían énfasis ayer, ¿no? En eso, ¿no? Que esa fachada muy linda, muy pintoresca, se paró durante mucho tiempo, ¿no?
4: Es que era pensado era para así. Eso. Julia también, que la citamos doblemente, Julia de Masi, que nos ayuda muchísimo, que hace una investigación histórica sobre por qué las bibliotecas, las nacionales, en determinado momento, porque no fue siempre así, ponen una sala de lectura grande en el medio y después todo alrededor. Bueno, y la verdad que eso es un modelo, que responde a un modelo de lectura silenciosa que se vuelve hegemónica en el corazón de un edificio, ¿no? Uh-huh. Donde todo tiene que estar en silencio y donde vos tenés que pasar, hoy por hoy es así, 2 o 3 o 4 mostradores para que te demos el libro para que bajo vigilancia puedas leerlo en una sala controlada. El desafío que tenemos por delante es, mientras todo ese control de patrimonio y esa lectura silenciosa debe seguir siendo posible, nada de lo que hacía la biblioteca tiene que dejar de hacerlo, todo tiene que hacerlo mejor, pero ahora tiene que amplificar su servicio y tenemos que volver a la idea de que así lo era en su creación la Biblioteca Nacional, a una biblioteca pública que contenga allí a ciudadanos que tengan experiencias diversas con el conocimiento, porque si no caemos en la falsa creencia de que el libro es donde está el conocimiento. El conocimiento se da en la relación entre las personas con lo creado, y ese soporte hemos encontrado uno excelente, que es el libro, pero hoy por hoy hay muchos soportes más donde el conocimiento, la información y los datos se trafican, y esas experiencias son valiosas. Si alguien cree que por, voy a poner el extremo más lejano y que nadie me ataque de que queremos hacer botánica en la biblioteca, pero quien piensa un jardín, quien hace una obra artística, quien arma su día o quien está pensando cómo construir su familia en su casa, de qué manera va a ser, está relacionándose con una tradición y con un conocimiento en el cual lo tenemos muchas veces guardados con manuales y reflexiones y obra artística en libros, pero también se expresa, ¿no?, fuera de la ciudad, fuera de la biblioteca, perdón. Entonces, ahora lo que se trata es que la biblioteca no tiene que inventar nada, lo que tiene es que abrirse al conocimiento de la ciudad. Y aquellos que quieren tener una relación con el conocimiento fuera del libro, también tienen que tener a la biblioteca como una aliada. Por supuesto que los que les gustan los libros, por supuesto que los escritores y las escritoras, los investigadores, los historiadores, eso fuera de duda, nada es en contra de eso. Pero ¿y el resto dónde está? Con un edificio de ese tamaño en el centro de la ciudad. Y la buena noticia es que muchas ciudades ya lo hicieron. Entonces nosotros lo que tenemos que inventar no es qué hacer, es cómo lo adaptamos a un modelo nacional, que es todo un desafío. Porque no es solo la Biblioteca Nacional que tiene necesidades, hay varias instituciones, pero entre ellas unas que nos importan muchísimo, las bibliotecas públicas de todo el país. La situación internacional es complicada.
0: ¿Ahí tienen algún modelo, alguna referencia cuando decís lo de a nivel internacional, en cuál están pensando y qué es lo que han visto?
3: Bueno, ahí tenemos muchas referencias a nivel internacional. Tenemos una de nuestras consultoras, es Carme Fenol, que dirigió durante muchos años la red de bibliotecas de Cataluña, ¿no? Cataluña tiene, quienes hayan ido a Barcelona pueden conocer la Biblioteca García Márquez, que es una biblioteca bellísima. Cataluña tiene, las bibliotecas son el segundo servicio más valorado de la ciudadanía después de los bomberos. Ese dato es muy cómico, pero bueno, la ciudad se define por sus bibliotecas, define su vida y matriza su vida a través de las bibliotecas. Lo que sí tenemos es un estudio que hicimos y que trabajamos juntos, que fue, mapeando los desafíos que la biblioteca tenía, quién había resuelto qué cosa. Te voy a poner un ejemplo. Cataluña tiene muy buenos servicios ciudadanos. Las personas tienen salas de lectura fácil, tienen una entrada que es amigable, tienen espacios de trabajo y de creación, ¿no? Entonces ese es un ejemplo para nosotros en ese aspecto a la hora de desarrollar nuestro proyecto. Pero por otro lado, la Biblioteca Nacional de Francia, por ejemplo, es una biblioteca que nos muestra cómo hacer mejorar nuestros procesos de digitalización. Entonces nos estamos inspirando en ese caso para eso. En otra dimensión, la Biblioteca Nacional de España ya redimensionó durante muchas etapas sus depósitos, ¿no? Nosotros somos parte de la red de Iberoamericana de Bibliotecas Nacionales y en conversación con Óscar, con el director de la Biblioteca Nacional de España, Gabriel pudo ir a visitar los depósitos y ver cómo se habían refaccionado. Por otra parte, más viniendo hacia Latinoamérica, tenemos la red de bibliotecas de Colombia, que trabajó mucho todo lo que tiene que ver con la violencia comunitaria, ¿no?, mediante una instalación de red de bibliotecas, porque las bibliotecas llegan a veces a lugares donde, en países como esos, donde el Estado no puede llegar del todo, ¿no? Entonces, tenemos ejemplos más cercanos, más lejanos, pero casos en los que nos vamos inspirando. Lo bueno es que, como dice Gaby, de alguna manera no es algo que nosotros tengamos que inventar, sino que tenemos que adaptarlo a la medida de Uruguay y a las formas de Uruguay. Porque Uruguay tiene la particularidad que la Biblioteca Nacional nace como una biblioteca pública. Julia también siempre nos dice que muchas de las bibliotecas nacionales vienen de bibliotecas monárquicas, que las primeras colecciones vienen de reyes. Nuestra Biblioteca Nacional tiene la particularidad de que sus primeras colecciones fueron donadas por la Reñaga y muchos otros. Tanto que Castellanos termina donando sus bienes, digamos, para la construcción de esta biblioteca. Entonces es una biblioteca donde que surge desde la colección. Colaboración. Y un poco esa lógica es la que nos inspira en el proceso de transformación. Por eso nos animamos a través de la OPP a la construcción del proceso de consulta ciudadana, ¿no?
0: Eso fue otra de las cosas que largaron ya durante estos meses, ¿no?
3: Sí.
0: Expliquemos, ahí está, en qué consiste el proceso de consulta ciudadana, que fue una consulta abierta convocada por la OPP, ¿no?
4: Bueno, es una consulta, como lo indicaba su nombre, pública, abierta, de horizontal, en donde las instituciones que decidían participar, participan con los ciudadanos. Es en realidad en el ámbito de tres grandes áreas que pusimos, que eran experiencias de la biblioteca hacia el futuro, las experiencias que tenía y servicios que tenía que ofrecer, la infraestructura a nivel depósitos y patrimonio, digitalización, y el territorio, cómo esa biblioteca está relacionado, cómo se relaciona a nivel país y a nivel mundial. En esos tres ámbitos llamamos a distintos socios estratégicos, instituciones, personas, y recibimos postulaciones de la ciudadanía para discutir y conversar. Fue un proceso de 2 meses, trabajamos con la plataforma AGESIC, fue muy bueno.
0: ¿Qué organismo, se puede mencionar, las instituciones que participaron para tener idea?
4: Muchísimas, voy a cometer la traición de olvidar algunas, pero sin duda recurrentes: Museo Histórico, Archivo General de la Nación, Dirección Nacional de Cultura, Espacios MEC, la Coordinación Nacional de Museos, la Intendencia de Montevideo, el municipio, el Latulani, Uruguay Innova, la Facultad de Información y Comunicación, la UDELAR Central.
3: Ingeniería, Facultad Ingeniería.
4: Y hay ciudadanos también que venían y decían, yo tengo trabajo en una biblioteca en tal municipio, en tal localidad. Personas que cuando levantaban la mano decían, bueno, yo no represento a nadie, pero pienso que... Y fue muy rico. Y nosotros ya tenemos ese proceso consolidado. Consolidado quiere decir que trabajaron, idearon problemas, ofrecieron soluciones y establecieron unas conclusiones que expresa esa participación, no necesariamente un compromiso del gobierno.
0: Ah, eso les iba a preguntar. O sea, ¿en qué medida eso sirvió para lo que se anunció ayer, de lo cual ahora vamos a profundizar?
4: Es que la principal novedad o buena noticia que tuvimos es que todo lo expresado allí, con matices quiero decir que no se nos ocurrió todo, pero sí, las grandes líneas de transformación y de inversión que debe hacer la biblioteca estaban confirmadas por ese proceso, ¿no? Y eso es gratificante porque nosotros creemos que en el proceso que vamos a iniciar ahora, todos los ciudadanos y ciudadanas que participaron ahí van a haber expresado de alguna manera o su preocupación o su anhelo con dirección a la Biblioteca Nacional.
3: Sí.
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0: Enseguida continuamos conversando con Gabriel Calderón y Rocío Escapapietra sobre estas novedades ahora que se anunciaron ayer con la Biblioteca Nacional, pensando ya en convertirse en esta biblioteca del futuro.
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4: 15 minutos faltan ahora para las 12 del mediodía.
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4: La Biblioteca Nacional inició una reforma integral que demandará entre 20 y 30 millones de dólares y se desarrollará en 3 años. El proyecto fue presentado ayer, 26 de mayo, en ocasión del Día Nacional del Libro, que recuerda la inauguración de la biblioteca en 1816. El ministro José Carlos Mahía afirmó que la biblioteca ya está en mejores condiciones que cuando asumió esta administración. ¿Qué ha cambiado la biblioteca en estos meses? ¿Cómo será la biblioteca del futuro? ¿Cómo puede convocar este espacio a generaciones que quizás hoy no la están utilizando? Bueno, de eso estamos conversando esta mañana aquí en Perspectiva con Gabriel Calderón, coordinador del proyecto de renovación de la biblioteca, y Rocío Escapé Pietra, directora de la Biblioteca Nacional. Bueno, vayamos a concretamente lo que ya comenzó a verse y lo que se anunció ayer, ¿no? Ustedes señalaban y hablaban ayer de 3 dimensiones de transformación de la biblioteca: una patrimonial, una pública y una territorial. ¿Podemos explicar un poco cada una?
6: Bien.
4: Para tener claro en qué consiste y las etapas que se vienen.
6: Vos explica la patrimonial y yo voy con la pública, que es la que más me gusta.
7: Bueno, no, cada una de esas etapas tiene componentes que son transversales a las otras, ¿no? Pero que nos organizamos de esta manera. La patrimonial contiene cuáles son las estrategias que la biblioteca va a seguir para no solo conservar, preservar y poner en disposición el patrimonio, que no son solo libros, son documentos, objetos, cómo hace su transformación para que eso pase de ser frágil a excelente. ¿Tá? Entonces esto tiene toda una parte, toda una clave de transformación, que son la intervención en depósitos, que son de distintos modos. Hay un trabajo sobre depósitos existentes que van a seguir siendo depósitos porque están bien pensados para ellos. Hay otros, estos 16 depósitos han crecido en la biblioteca en espacios que no eran destinados a depósitos. Uh-huh. Y eso hay que resolverlo, hay que sacarlos de allí y hay que llevarlos a un lugar que esté preparado para hacer depósitos. Eso implica crear dentro de la biblioteca o inmediatamente en su propio territorio, digamos, en sus propios padrones, algunos lugares para depósitos nuevos.
4: Pero es ahí mismo, dentro del mismo edificio, reubicar, digamos.
7: Sí, y lo tercero que es necesario y que es lo recomendado internacionalmente es tener un depósito externo, ¿no?
4: Ajá.
7: Pero, digamos, nosotros, estos son inmediato, mediano y largo plazo. Las tres cosas vamos a empezarlas ahora. No sabemos a qué nivel de ejecución vamos a llegar en este periodo, porque, digamos, las tres... me voy a poner muy técnico, pero para que lo entiendan, las tres intervenciones requieren gestiones distintas. Cuando trabajamos en un depósito que va a seguir existiendo así, por ejemplo el que tenemos ahora de diarios, uh-huh, tenemos que ver a dónde llevamos a eso y cómo mantenemos el servicio. Cuando nosotros trasladamos, el servicio no se ve tan interrumpido, esperamos a que esté la obra y se lleva. Y cuando llevamos a un depósito externo, que debe ser un depósito de la propia Biblioteca Nacional porque está por ley en la Biblioteca Nacional, ese lugar no se lleva, digamos, a esos depósitos van cosas que no son de alta frecuencia de uso dentro de la biblioteca, o un mandato, digamos, internacional que todos los bibliotecólogos y archivólogos saben, que es que las bibliotecas que tienen 2 copias, por si una se pierde, no tienen que tener las 2 copias. Ajá. En el mismo edificio. Entonces, esto históricamente ha sido un problema. Uh-huh. Ahora tenemos que ver cómo paulatinamente generamos algún tipo de solución en las tres líneas. Después está todo el tema de digitalización, que es también muy grande, ¿no? Que es desde los marcos legales legales y normativos que no nos permiten digitalizar hoy para mostrarle al público lo que tenemos digitalizado, uh-huh. aunque la gente digitaliza igual, ¿no? Nosotros nos regimos por leyes muy específicas porque hay que tener en cuenta que a la biblioteca viene todo lo que se publica en el país, desde la nueva novela del escritor más importante hasta la investigación más, digamos, discutida o debatida en la sociedad. Eso entra antes que nada a la Biblioteca Nacional. Entonces la biblioteca tiene que tener servicios de seguridad que no tiene para contener esos depósitos digitales. Además tiene que paulatinamente digitalizar lo que tiene en riesgo de perderse, que siempre en una biblioteca roturas, pérdidas por el uso o pérdidas de libros es algo natural. El asunto es cómo la biblioteca tiene mecanismos para resolver o contener. Digitalizar es parte, ¿no?, de que algo que es muy frágil y tiene 150, 200 o 400 años, que hay libros en la biblioteca que lo tienen, se dejen de prestar y pasen a ser visitados digitalmente, mientras lo seguimos conservando y teniendo el original. Y lo tercero es como toda esta...
4: Ahí, perdón, ¿se necesita algún cambio normativo por lo que estás diciendo?
7: En muchas de estas cosas tenemos cambios.
4: Y es parte del trabajo que sí. también tienen que encarar ahora.
7: Sí, y no somos los únicos actores que van a opinar y que van a tener preocupaciones e intereses en esas leyes. Estamos hablando de depósito legal, Sistema Nacional de Bibliotecas Públicas y Derecho de Autor. Y todas ellas tienen delicadezas muy importantes que hay que atender. Lo que la biblioteca se propone no es resolver las leyes, es a partir de ahora la biblioteca va a tener una opinión, una voz y un área, o por lo menos un profesional dedicado a esto dentro de la biblioteca, que hoy no lo tiene. ¿Sí? Entonces nadie defiende los intereses, por lo menos de la Biblioteca Nacional, que uh-huh. son al final los intereses que nos damos públicos para defender esos intereses. Y perdón, me quedé en digitalización.
6: Digitalización del catálogo y del acervo.
7: De esos aspectos y nada, ahora vuelvo a lo que me acuerdo porque me entró una laguna, pero digamos, tiene que ver con eso, tiene que ver con la ampliación de los servicios, con los recursos humanos y profesionales vinculados al uso de estos lugares, y tiene también que ver con la jerarquización de los archivos, que tenemos archivos muy importantes, literarios, Onetti, Delmira Agustini, Juana Ibarburu, Zorrilla de San Martín, bibliotecas de presidentes que tenemos dentro de la biblioteca, materiales especiales, Centro de Documentación Musicológica Laura Yestarán. Ahí hay un tesoro que el país tiene y que tenemos que jerarquizarlo, ¿no?
4: Ahí mencionaste lo de la cantidad de funcionarios y hoy mencionaban al pasar, pasaron de tener 200 en algún momento, sí. En la historia reciente, a 40.
6: 40 funcionarios.
4: Y ahora hay perspectiva de que por ahí se cuente con más recursos.
6: Sí, estamos trabajando, reestructurando nuestro rubro cero, que para lo transfiero, traduzco, que es el área de recursos humanos, la bolsa que tenemos para reestructurar nuestros recursos humanos. Para eso empezamos un diálogo con la ONS, que es la Oficina Nacional del Servicio Civil. Todo esto de decir es muy aburrido para el público en general, pero modificar una estructura organizativa en el Estado implica mucho trabajo y mucha precisión. Entonces empezamos un trabajo muy delicado para modificar un organigrama que es del 1988, ¿no? Que imagínense que todo esto de digitalización no lo contempla. Claro. Entonces hay que traerlo a estos tiempos y eso implica un trabajo delicado de reestructuración de funcionarios. Por suerte, en ese sentido, estamos muy alineados con los funcionarios en el sentido de que ellos vienen reclamando durante, es un reclamo histórico de la Biblioteca Nacional, trabajar en una reestructura del organigrama, ¿sí? Trabajar en reponer cargos esenciales. Así que sí, que estamos refiriendo eso. Ahora ya hay 9 cargos que nos dio la ley de presupuesto anterior y tenemos 3 más que van a salir en la segunda mitad del año, ¿sí? Que son cargos de archivólogos, 2 bibliotecólogos, abogado, contador para las áreas de soporte.
7: Dando un examen.
6: Es tremendo, además lo sigo todos los días esos expedientes. Y después restauradores, que es algo que estamos muy debilitados, porque realmente la Biblioteca Nacional tiene un atraso enorme en restauración. Muchas veces la gente va a pedir diarios y revistas y le dicen que eso está en proceso de restauración y pueden pasar 10 años, ¿no?
4: Recién yo les leí algún mensaje que planteaba eso, ¿no? ¿Qué pasaba con, por ejemplo, se ve que quieren consultar algún diario en particular y está en proceso de restauración y no se puede consultar? Sí. Ahí puede haber novedades porque se va a integrar entonces un recurso específico que tenga esa capacidad, ¿no?
6: Sí, un recurso específico, y además estamos pensando en que estos nuevos depósitos, el menos uno y menos dos, tengan un diseño de mobiliario que permita distintos niveles de restauración, ¿no? como sería un modelo de respuesta a la intervención, ¿no? Nosotros tenemos diarios más dañados, menos dañados. Hay algunos que se pueden restaurar y trabajar in situ en el depósito y otros precisarán ir a un taller. Entonces, claro, ese modelo de gestión también lo estamos redimensionando.
7: Para que no nos quede incompleta la pregunta, no me voy a meter adentro, pero tal vez titulamos que es en el ámbito de las ampliar experiencias y servicios que adentro de la biblioteca se puede hacer, ¿no? Cada vez que movemos un depósito, nuestro objetivo es poner comunidad, gente, ciudadanos, hacer experiencias vinculadas con el conocimiento. Eso.
4: A ver, ahí. ¿Cómo, ¿En qué lo podemos pública traducir? ¿Y en qué lo va a ver la gente cuando vaya a la biblioteca?
6: Bien, ahí tenemos la dimensión pública, que yo digo que es mi favorita, pero es porque es la más novedosa, es la más innovadora en ese sentido. Y una de las reflexiones que surgen en el proceso de participación es que vivimos en tiempos donde la información se consume de manera fragmentada y que es interesante poder desarrollar una política pública para poder generar un espacio, ¿no?, donde la gente pueda ir a estar en contacto con la literatura, con experiencias asociadas a la creación, en esto poder tener laboratorios de creación, poder tener libros de alcance a la mano, ¿no?, tener una sala, continuar teniendo una sala silenciosa de lectura, pero también salas ruidosas donde uno pueda dialogar, discutir con otros, tener espacios de talleres, ¿por qué no?, de escritura, de lectura. Bueno, todo eso es lo que está dentro de la dimensión pública.
7: Es en esta primera etapa, por lo menos los servicios, no la de la sala de lectura, pero tener una parte de la hemeroteca, diarios y revistas a público, con espacios cómodos de sillones, cafetería, tienda, salas multifuncionales para conferencias y exposiciones, todo eso está planteado en esta primera
4: etapa. En esta primera etapa entra todo eso.
7: Sí, que tal vez...
4: Porque la que ahora se empieza a ver es la de afuera, ¿no? La exterior, la fachada, ¿no? Sí. Y lo que va a ser después la apertura del callejón.
6: Del callejón, que es un trabajo que el callejón es de muchas instituciones, ¿no? Esto lo dice Gaby todo el tiempo. Está trabajando la intendencia para refaccionar ese callejón. Estamos trabajando con la UDELAR, que es un callejón que nos mira directamente a Facultad de Derecho. Claro. Y bueno, estamos nosotros. Nuestro objetivo es abrir esa puerta para tener una entrada más amable, ¿no? Y poder darle vida a ese espacio de trabajo. Digo más amable porque es expulsivo a veces.
7: Me río porque cada vez somos muy... acá tenemos que ser cuidadosos. Nosotros lo que estamos decididos es que vamos a mirar hacia Frugoni. Vamos a tener actividad hacia ese lugar. La forma que va a tomar esa mirada, si es con ventanas completas, con accesos, es lo que estamos en discusión, porque los accesos que tenemos que abrir por Frugoni quedan una altura que requiere una intervención sobre el callejón, y no son decisiones solo nuestras, hay decisiones urbanas, hay decisiones de patrimonio que tiene que cuidar el monumento histórico que tenemos. Entonces a veces nosotros utilizamos para que la gente entienda la idea de una puerta, pero no es exactamente una puerta. Lo que nosotros sabemos es que la biblioteca tiene que ampliar su mirada, y eso también tiene que hacerlo el edificio. El mecanismo ahora está en conversación, y esa conversación, por eso es otra de tus preguntas o otra de los comentarios que nos suelen hacer, ¿por qué no anunciamos todo de una y por qué vamos por etapas? Es que cada etapa define mucho de las etapas siguientes. Si nosotros vamos a tener o no unos accesos sobre Frugoni, eso pauta una dinámica interna de la biblioteca muy distinta a que si los mantenemos solo sobre 18. Y no somos solo nosotros los que tomamos esa decisión. Y ahora por eso lo que el gobierno se comprometió con nosotros en esta primera, en estos primeros años es: vamos a hacer la primera etapa, y la primera etapa incluye una parte de los depósitos mientras perfilamos los otros, una parte de accesos, la fachada y servicios, ¿no? Y en eso es, digamos...
4: Pero ahí entra esto que señalabas, ¿no? Las distintas salas, entonces, con esas características, una cafetería y...
7: En su planta baja. Nosotros somos mucho más ambiciosos en el proyecto total. Claro, el proyecto total incluye varios pisos, porque la biblioteca tiene 6 pisos adentro de la biblioteca, incluye archivos jerarquizados, incluye innovación. La biblioteca no es un espacio donde se guarda el pasado, es un lugar donde se piensa el futuro. Entonces, todos los lugares en la ciudad donde se está empezando el futuro tienen que entrar a la Biblioteca Nacional. Por eso tenemos asociaciones estratégicas con Uruguay Innova, con Ceibal, con UTEC, ¿no? Lo que se está innovando en Rivera, ¿por qué no se expresa en la Biblioteca Nacional de manera amable para los ciudadanos? No se tiene que crear en la Biblioteca Nacional necesariamente, aunque también. Por eso, cuando muchos vienen con el ejemplo de ODI o de Finlandia o de España y nos ponen, tengan estudios de grabación, de podcast, esa es la parte sencilla. lo complejo que nosotros tenemos que hacer es cómo negociamos ese futuro con la realidad que tenemos hoy en este presente, que está frágil.
4: Bueno, un punto que surgió ayer, ya veía algún comentario en ese sentido y Gabriel lo planteaba al arranque, es estamos hablando de una inversión de unos entre 20 y 30 millones de dólares en estos 3 años, ¿no? Que llevan, esta primera etapa lleva 6 millones de dólares y después la etapa las 3 etapas completas, entonces serían esos 20, 30 millones de dólares.
7: Sí, es una cifra muy grande para decir 20, 30. Nosotros lo que estamos trabajando es 20 millones de inversión y 30 la obra total. Lo que no tenemos capacidad, y creo que el gobierno también, nosotros no tenemos capacidad ni nos corresponde decir, y el gobierno se toma recaudos porque está en una situación internacional muy compleja, es decir, veremos si hacemos todo eso en esta,
4: bueno,
7: en esta etapa.
4: Eso iba a preguntarles, ahí está. ¿Están asegurados esos recursos ya? O, por ejemplo, ahora se viene proceso de discusión de rendición de cuenta. ¿Esos fondos peligran de alguna forma?
7: No, lo que nosotros tenemos asegurado es comenzar la primera etapa. Eso es, y es lo que comunicó ayer el gobierno. El gobierno dijo esto, ¿no? El

0: que no depende de nosotros sobre 18 de julio. Entonces ahí hay que ser, yo no digo que hay que ser precavido, lo que hay que ser es adulto, ¿no? Y decir, bueno, podemos confirmar que nosotros tenemos la energía y el proyecto como para iniciar ya una primera etapa, y esos recursos los tenemos, que son estos 6 millones de dólares. Pero eso parte de un plan en el que tenemos la conciencia y también un límite, en donde nosotros entendemos las urgencias del país, que son mucho más amplias, y que una inversión de este estilo en la única biblioteca nacional que tenemos en este país de su manera es necesario. Y si no, lo que tenemos la certeza es que si no se hace ahora, lo van a hacer obligatoriamente en el futuro y va a costar más.
1: Rocío, nos quedó un punto que es el llamado a las otras bibliotecas, ¿no? Las bibliotecas públicas que están en muchos casos en el interior del país, donde ahí la propia Biblioteca Nacional tiene un rol que capaz que no todo el mundo sabe, ¿no?
2: Sí.
1: Contanos a propósito de eso y qué va a implicar esta transformación.
2: En la época de Tomás Matos se hizo la ley de Sistema Nacional de Bibliotecas Públicas. Eso quiere decir que la Biblioteca Nacional es la coordinadora de este sistema. Nosotros tenemos alrededor de 130 bibliotecas públicas en el interior del país y más de 600 bibliotecas en todo el territorio, con una alta permeabilidad territorial. Gabriel lo dice todo el tiempo, hay más bibliotecas que teatros, ¿no? Hay bibliotecas en
0: la... me duele.
1: Estás ahí ahora entre los dos.
0: Yo soy dramaturgo, entonces siempre puedo decir, hacerme el escritor en un teatro y claro, el artista en la biblioteca.
2: No, que hay más bibliotecas que teatros, pero es un lugar donde que permea realmente en distintas zonas. Entonces, una de las cosas que nos propusimos es que esta transformación no sea solamente una transformación de 18 de julio, sino que tenga impacto en el territorio y que llegue con infraestructura, sí, con infraestructura, mobiliario, porque lo que nos dice la evidencia cercana, digamos, que tenemos en Colonia, en Paysandú, en Soriano, es que las inversiones en biblioteca han hecho que las ciudades las llenen de gente. Nosotros estuvimos en la biblioteca de Paysandú, que hizo un cambio profundo en el último tiempo, y particularmente estaba repleta de estudiantes, había gente del hospital de ACE haciendo los Ateneos. Son espacios que realmente la sociedad suele usar. Entonces dijimos, bueno, acá con no mucho, digamos, de inversión podemos hacer una diferencia, y es y algo que llega al territorio directamente, que impacta en esto que hablamos del conocimiento y el desarrollo, de la rematrización industrial de nuestro país asociado al conocimiento. Estamos impactando en eso. Entonces, ¿qué va a pasar ahora en esta primera etapa? Las bibliotecas públicas van a poder postular en una categoría de los fondos concursables que tiene la Dirección Nacional de Cultura, que nos prestó su infraestructura para poder hacer este llamado, y van a poder postular para fondos de infraestructura y mejorar así su movilidad y su infraestructura. Esto no termina acá, porque particularmente después, como se venía haciendo, se va a seguir acompañando los procesos de digitalización de la prensa del interior, que sabemos que mucha de esa prensa no está guardada en el interior. La única prensa que está bien preservada en el interior es la del diario El Telégrafo, de Paysandú. No es porque yo sea sanducera, sino porque lo han dicho. Y particularmente también se va a seguir acompañando en formaciones para que esas bibliotecas no solamente tengan buena infraestructura, sino que tengan dinámicas robustas de conocimiento, donde la gente pueda ir y tenga experiencias lindas para ofrecer.
1: Bien, así que bueno, quedamos atentos a cómo siguen entonces dándose estos pasos, esta primera etapa. Gracias a los dos, Rocío Escapapietra, Gabriel Calderón, gracias por estos minutos esta mañana aquí en Perspectiva, y bueno, en cualquier momento los visitaremos también, como hemos hecho en otras oportunidades, seguramente para hacer el programa desde allí incluso. Me gustó instalarme ahí.
0: En la sala de lectura.
2: Estuvieron con Rosenkopf.
1: Estuvimos con, la última vez estuvimos, sí, con Rosenkopf. Que,
2: preciosa actividad.
1: Fue en el arranque, cuando estaban comenzando, sí, la gestión, ahí estuvimos con Julia de Masi,
2: claro,
1: que nos estuvo recibiendo.
2: Sí, sí.
1: Gracias a los dos,
0: No, gracias a ti.
2: Bueno, gracias.
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12: 8 minutos pasan de las 12 del mediodía cuando damos la vueltita por la galería antes de despedirnos.
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12: En unos minutos hoy aquí en Radio Mundo tenemos la conversación y como todos los miércoles ustedes saben que está dedicada al espacio de Arte Uy en Perspectiva. En esta oportunidad Daniela Blut va a tener una mesa temática sobre el mundo de la restauración. ¿Qué situaciones pueden llevar a que una obra de arte necesite ser restaurada? ¿Quiénes pueden y saben hacerlo? Por ejemplo, a ver, algunos aportes que nos brindó Elena Rivero Vidovich, que es restauradora formada en Cusco y perfeccionada en Venecia, en Venecia por invitación justamente del gobierno italiano y dedicó su carrera a la intervención de pintura, escultura y papel con este enfoque. Bueno, Elena, por ejemplo, define a esta labor como una medicina del arte que busca siempre la conservación integral de la memoria original que subyace en cada obra. Para Elena, el oficio de la restauración es una disciplina que exige una combinación entre la ciencia química, el arte y la filosofía. Según su perspectiva, intervenir una obra requiere una investigación profunda para comprender los materiales, soportes, épocas y, cuando el autor es anónimo, intentar descifrar su identidad antes de proceder con cualquier intervención técnica. En definitiva, para ella, la restauración debe respetar la historia, la arquitectura y los materiales originales de cada pieza, evitando alteraciones que modifiquen su naturaleza histórica.
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12: Así que ya saben, la invitación está hecha, sobre las técnicas de restauración, los materiales, los costos y algunos de los ejemplos más recordados en Uruguay. Van a estar conversando entonces en Arte Uy hoy a las 12:30, en un ratito nada más. Antes, ahora en minutos, se viene Abril Andrés actualizándole toda la información en Noticias al Mediodía. Nosotros nos reencontramos mañana a las 12 en punto para la invitación habitual, observar el Uruguay y el mundo en perspectiva. Que pasen bien.

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11: Buen mediodía para todos. Pasan 15 minutos de las 12 del mediodía. Cuando acá en Montevideo tenemos un cielo bastante nuboso. Hace unos minutos me comentan mis compañeros de afuera que estuvo lloviznando. En este momento se mantiene bastante la llovizna, parece ser, me comentan. Y bueno, ¿cómo está de grados de temperatura afuera? Según Inumet, ahora hay 12,4 grados, la humedad es del 98% y la visibilidad es de 4 kilómetros. Para hoy, la máxima prevista es de 15 grados y el pronóstico para hoy de Inumet continúa con, vamos a ver para la tarde-noche, para 7 grados de mínima y 15 de máxima, como recién comentaba. Vamos con la información. El presidente Yamandú Orsi encabeza hoy un consejo de ministros desde las 11 de la mañana en Torre Ejecutiva. Uno de los temas principales es la próxima rendición de cuentas que el Poder Ejecutivo debe enviar al Parlamento el 30 de junio como fecha límite. Orsi, recordemos, mantuvo esta semana encuentros preparatorios con varios ministros, entre ellos Gabriel Odone, Gonzalo Sibila y José Carlos Maía. Después del gabinete, habrá una conferencia de prensa para presentar los principales lineamientos. El Ministerio del Interior destituyó al jefe policial de la zona 4, Charles Portugués, tras un triple homicidio ocurrido el domingo de noche en el cerro. Según informó Teledía de Canal 4, el jerarca fue reemplazado de forma interina por Juan Martín Daluz. El crimen, recordemos, ocurrió en la intersección de Egipto y Estados Unidos, a 4 cuadras del Hospital del Cerro, cuando varios hombres bajaron de un vehículo y dispararon contra una vivienda que era investigada como boca de droga. 3 personas murieron y 2 resultaron heridas. Desde la oposición se anotó que el episodio se produjo en la zona donde el gobierno lanzó el Plan Más Barrio, una iniciativa para mejorar la convivencia con intervenciones del Estado en infraestructura, programas sociales y presencia policial. A este hecho, se sumó una carta amenazante hallada en un baño del Hospital de Cerro, firmada por el autodenominado Cártel de Montevideo, que pedía respetar el narcotráfico de la zona. El presidente de la Federación de Funcionarios de Salud Pública, Martín Pereira, señaló en diálogo con Canal 4 que existe inquietud entre los trabajadores debido a los hechos registrados en los últimos días en la zona.
12: Bueno, es preocupación por los trabajadores. La zona ha estado bastante movida en los últimos días. Hoy en la tarde también hubo incidentes con armas de fuego alrededor de la zona del hospital. Estamos preocupados por el hospital y por los móviles que están en territorio trabajando también en la zona. Y bueno, hoy estuvo el Ministerio de Interior junto con las autoridades de ASE recorriendo junto a la Comisión Interna también para ir que tuvieran la visión de los trabajadores. Y los trabajadores le hemos solicitado que haya un refuerzo policial por parte del Ministerio del Interior a las autoridades para por lo menos estos días que está la zona, como decía, bastante movida con los asesinatos que hubo, estas situaciones que se dieron, bueno, esta amenaza que aparece ahora dentro del propio hospital. Hay una preocupación muy grande en los trabajadores y bueno, reclamamos mayor seguridad para los trabajadores de ASE, tanto para los que están dentro del hospital, también como los que están trabajando en territorio.
11: La Unión de Vendedores de Nafta advirtió por posibles problemas de abastecimiento de combustible durante el fin de semana debido a medidas sindicales y exhortó a la población a no esperar el fin de mes para cargar. La preocupación surge por las medidas de FANCAP, que realizará un paro de 24 horas entre el viernes y el sábado. Además, a partir del 1 de junio, el gremio aplicará un corte general de horas extra y cambios de turno por razones de servicio. El gerente de la Unión de Vendedores de Nafta, Federico de Castro, dijo al país que el viernes pasado ya salió poco combustible de las plantas de ANCAP y que las nuevas medidas pueden generar problemas importantes en el suministro. El impacto podría ser mayor en el interior, donde hay alta demanda de gasoil por la zafra. A esta situación se suma la expectativa por una posible suba de combustibles en junio que podría aumentar la demanda en las estaciones. El presidente Yamandú Orsi dijo que la decisión sobre los precios dependerá de la evolución internacional del petróleo en el contexto de la guerra en Medio Oriente.
13: Se anunció la paz ahora, o como que la semana que viene podría haber alguna señal. Yo creo que eso va a marcar, y es increíble cómo eso te pone en otro lugar. Igual ANCAP está abasteciéndose como para tener espalda para todo el año.
11: El Ministerio de Ganadería, Agricultura y Pesca informó que no extenderá la emergencia agropecuaria por déficit hídrico que finalizó el domingo tras cumplirse los 90 días previstos. El ministro Alfredo Fratti se reunió con el grupo técnico interinstitucional que monitorea la situación agroclimática. Según los informes del Sistema Nacional de Información Agropecuaria, hoy no hay seccionales policiales en situación de emergencia por falta de agua. De todos modos, el Ministerio de Ganadería, Agricultura y Pesca mantendrá el seguimiento permanente en todo el país y seguirá elaborando informes periódicos. Además, continuará vigentes varias medidas de apoyo anunciadas en enero antes de la declaración formal de emergencia. Entre esas herramientas están líneas de crédito subsidiado para productores familiares, microcréditos con Fundasol, fondos rotatorios con ANDE, garantías del Sistema Nacional de Garantías y asistencia del BROU para pequeños y medianos productores ganaderos y lecheros. El grupo técnico también trabaja en un protocolo para que organismos públicos, privados y productores sepan de antemano qué medidas se aplicarían ante nuevos episodios de déficit hídrico. El Banco Central del Uruguay resolvió ayer por unanimidad que la tasa de política monetaria se mantiene en 5,75%. La decisión se tomó en un contexto de inflación baja y expectativas alineadas con la meta oficial. En su análisis, el Banco Central observó que en abril la inflación anual fue de 3,16%, mientras que la inflación subyacente se ubicó en 3,45%. También destacó que las expectativas a dos años de analistas y mercados siguen en torno a la meta de 4,5%, aunque las empresas proyectan un 5%. El banco agregó que los indicadores disponibles muestran una recuperación de la actividad y del empleo en el primer trimestre. Para el resto del año, el organismo mantiene una perspectiva de crecimiento moderado. De todos modos, el Comité de Política Monetaria advirtió que los riesgos inflacionarios aumentaron levemente por la persistencia de los precios del petróleo en niveles elevados a raíz del conflicto en Medio Oriente. El Banco Central señaló que seguirá atento y actuará si las condiciones lo requieren. Una noticia más del panorama nacional. Ricardo Cáceres Correa, alias Ricardito y medio hermano de Betito Suárez, fue trasladado ayer desde el penal de Libertad hacia la unidad 25 de máxima seguridad en el ex Comcar. El cambio en las medidas de seguridad de reclusión de este delincuente se da en un contexto en el que el domingo de noche fueron asesinadas 3 personas y otras 2 heridas en una boca de drogas que le pertenece. La policía tomó esta decisión para incrementar las medidas de aislamiento porque los investigadores determinaron que desde el penal de Libertad el recluso controlaba las bocas de droga en el cerro de Montevideo y que incluso tenía monitoreo por cámaras desde un celular.
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11: Continuamos con el panorama internacional. Irán estimó hoy que es poco probable la reanudación de las hostilidades con Estados Unidos, pese a los últimos ataques estadounidenses y mientras continúan los esfuerzos diplomáticos por poner fin a la contienda. El subjefe político de la Marina del Cuerpo de los Guardianes de la Revolución Islámica afirmó: la posibilidad de guerra es baja debido a la debilidad del enemigo. Las Fuerzas Armadas están al acecho con los cargadores llenos. Además, agregó, no duden que convertiremos la zona desde Chabahar hasta Mazar en un cementerio para los agresores. Estos lugares citados por el subjefe político están en cada extremo de la extensa costa sur de Irán. La postura iraní se conoció un día después de que Irán acusara a Estados Unidos de violar el alto al fuego vigente desde abril y advirtiera que estaba listo para represalias tras los ataques más graves desde la entrada en vigor de la tregua. El Ministerio iraní de Inteligencia afirmó hoy en un comunicado que el objetivo de Estados Unidos e Israel sigue siendo derrocar la República Islámica y desmembrar el país. El enemigo ahora persigue por otros medios el objetivo de derrocar y fragmentar el país, señaló la nota. El presidente ucraniano Volodymyr Zelensky pidió a Estados Unidos más munición para sus sistemas de defensa antiaérea Patriot con el fin de contrarrestar los misiles balísticos rusos, informó AFP según un documento. Pionera en un sistema de intercepción de drones, Ucrania depende casi por completo de sus aliados occidentales para la defensa aérea contra los misiles rusos. Sin embargo, la guerra en Oriente Medio agravó la escasez de municiones de defensa antiaérea, dado que los aliados de Estados Unidos en la región los usaron en grandes cantidades para hacer frente a los ataques iraníes. En una carta fechada el 26 de mayo y dirigida al presidente estadounidense Donald Trump, Zelensky pide ayuda para asegurar esta herramienta vital de protección contra el terror ruso, en especial los misiles Patriot. La petición llega apenas unos días después de uno de los peores ataques combinados con misiles y drones lanzados contra Kiev desde que Rusia invadió Ucrania hace más de 4 años. México y Estados Unidos dieron inicio hoy a las negociaciones formales del Tratado de Libre Comercio América del Norte, conocido como el T-MEC, que se produce bajo presiones arancelarias del gobierno de Estados Unidos. La Secretaría Mexicana de Economía informó en un comunicado que la primera ronda formal de negociaciones está en preparación para la revisión conjunta del tratado, en el que también participa Canadá. Una última noticia internacional. Uganda cerró su frontera con la República Democrática del Congo hoy en un intento de contener la propagación de la epidemia de ébola que azota a su vecino, anunció hoy el Ministerio de Salud. Este pequeño país del este de África ha registrado ya 7 casos del virus de ébola desde que se identificó un brote en la República Democrática del Congo el 14 de mayo. Uganda cerrará temporalmente la frontera con la República del Congo con efecto inmediato, declaró a la prensa la secretaria permanente del ministerio. Además agregó, las únicas excepciones son para los equipos autorizados de respuesta al ébola, las operaciones humanitarias, el transporte de alimentos y mercancías y las fuerzas de seguridad, todos ellos sujetos a estrictos protocolos de control y monitoreo sanitario. A su vez, anunció que las personas llegadas de República Democrática del Congo deberán cumplir una cuarentena de 21 días bajo la supervisión del Ministerio de Salud y equipos de vigilancia. Asimismo, se llevarán a cabo controles de salud regulados para alumnos en las escuelas cerca de la frontera. Bueno, vamos cerrando noticias al mediodía. ¿Qué podemos esperar para el pronóstico de mañana jueves? Bueno, Inumet señala que habrá una máxima de 16 grados y una mínima de 7. Por la mañana estará nuboso y habrá periodos de cubierto. Y por la tarde también se va a mantener nuboso, también con periodos de cubierto el cielo. Así que por hoy terminamos las noticias al mediodía y los invitamos a seguir juntos aquí en Radio Mundo 1170.
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2: Hola a todos, bienvenidos, bienvenidos a una nueva conversación. Hoy estamos con una mesa temática en este ciclo de arte UI en perspectiva. Vamos a conversar sobre el tema de la restauración, un universo en el que se entremezclan ciencia, técnica, historia, arte, y seguro que mis entrevistados van a sumar muchas cosas más. ¿Qué situaciones pueden llevar a que una obra de arte necesite ser restaurada? ¿Quiénes pueden y saben hacerlo? ¿Es lo mismo restaurar óleos que un mural o una escultura? Para responder a estas preguntas y seguramente a muchas otras, hoy recibimos a dos restauradores de gran experiencia y trayectoria. Estamos con Diego Biglione. Bienvenido.
3: Hola, bienvenido. Muchas gracias por la invitación. Un placer disfrutar de estos espacios de arte y agradecerte a ti y a Emiliano y a Alexandra y hoy poder estar hoy aquí.
2: Todo un equipo trabajando detrás para armar estas mesas. Y Gabriela Sicardi, bienvenida también.
4: Muchísimas gracias por la invitación. Un placer estar aquí.
2: Un placer recibirlos. Bueno, como decía, vamos a estar abordando tratar de responder todas estas preguntas y estar abordando un montón de temas, qué técnicas se utilizan para restaurar, los materiales, los costos. Y bueno, también me gustaría recordar algunos de los casos emblemáticos de Uruguay que ha habido varios, seguramente hay muchos pendientes, pero también hay muchas obras que sí se lograron restaurar. Me gustaría empezar por, capaz que la pregunta más amplia, pero bueno, ¿cuándo es que una obra precisa ser restaurada? ¿Cuándo entran a jugar los restauradores?
3: Bueno, principalmente aclarar que las obras siempre tienen que ser mantenidas a lo largo del tiempo, no es que tampoco necesitan una restauración y actuamos sobre la patología que pueda tener. Siempre hay que estar tratando de estar atrás de ellas, atenderlas periódicamente, hacerle controlar el estado de conservación, que es muy importante. Y bueno, si la obra presenta algún defecto, alguna patología, bueno, ahí se interviene.
2: En esa primera respuesta ya aparece ahí la dualidad conservación-restauración,
3: claro,
2: ¿no?
3: Sí, la conservación es muy importante para no tener que llegar a la restauración. Es una serie de acciones que tenemos que realizar, control de temperatura, control de humedad, que la obra no esté en lugares que, por ejemplo, que es muy común que esté arriba de una estufa. La obra más linda de la casa la ponemos arriba de una estufa leña. Es lo peor que podemos hacer por el tema.
4: Para nosotros no, porque así te restauramos.
3: Claro, ahí está. Son las cosas que nos favorecen para los restauradores, el tema ese, que la verdad que es lo peor, porque la obra se reseca, se llena de humo. Se adhiere el humo, a veces cocinamos en la estufa leña y todo
2: el hollín,
3: eso
2: las grasas.
3: Se va y se adhiere al cuadro, entonces es mucho más difícil recuperar esa obra.
2: Es como, o sea, me hacía acordar lo que decías, como un ser humano, como una persona, ¿no? La medicina preventiva.
3: Ahí está,
2: la conservación.
3: Sí, sí.
4: Exactamente es eso, como dice Diego, está perfecto. Mira, yo te cuento los distintos idiomas, hablábamos distintos términos, ¿no? Entonces era una complicación, porque en inglés se decía solo conservation y nosotros decíamos restauración, en Francia se decía conservador, restaurador. Entonces En el 2008, en la India, que es un congreso de conservación de ICOM que yo fui, ahí tuvimos unas discusiones bastante largas y llegamos a un consenso. Entonces, ¿cómo es el consenso que llegamos y que mundialmente desde el 2008 lo estamos manejando y tratando de imponer más? ¿Qué es? Conservación es la palabra paraguas, donde debajo de ella tenés la preservación, la conservación curativa y la restauración. La preservación es mantenerlo sin tocarlo, sin hacerle nada, como decía Diego, todo el entorno, que no le dé el sol,
2: en las condiciones óptimas.
4: Que la temperatura sea constante, que un montón de condiciones que tenemos en conservación, eso es preservación. Porque mucha gente te usa solo la preservación y no, la preservación es parte de lo que es la conservación, como te digo, concepto paraguas. Y después tenés la restauración curativa. Cuando tenés que hacerle una pequeña cosa a la obra, intervenirla muy poco, como de repente arreglar un barniz, y eso es la conservación curativa. Y ahora después, la restauración es ya cuando tenemos que intervenir poniéndole productos de restauración y ya interviniendo en la obra. Entonces eso ya es como quedamos con el concepto. Y después, los restauradores, que nosotros llamábamos restauradores solamente, pasamos a ser conservadores restauradores en todo el mundo, porque si no, hay algunos que solamente hacen conservación, entonces no necesitan intervenir en un cuadro, no saben de restauración, pero sí te saben que la luz esa no claro, puede estar sobre el cuadro y todo ese tipo de cosas. Entonces, ese es el concepto paraguas.
2: Generaron ese término y ese concepto.
4: Exactamente.
2: ¿Y qué es lo más común que aparece? Hablando más de las patologías o de la etapa ya de la restauración, ¿con qué es lo que más se encuentran
3: bueno,
2: ustedes como restauradores?
3: Bueno, en el tema de pintura, que es lo que más me consultan a mí específicamente, hay un montón de detalles y de patologías que puede tener la obra. Por eso el restaurador también considero que tiene que saber de ciencia, de fotografía, de carpintería, porque para restaurar una obra integralmente, en otros países hay talleres de marcos, talleres para madera, para pintura. Nosotros acá en Uruguay tenemos que hacer un poco toda la función, o sea que tenés que tener muchos conocimientos de ciencia, de insectos y entonces todos esos conceptos unidos es lo que te permite poder, por ejemplo, desarmar una obra para no dañarla, ver su estado, por ejemplo, el tema de muy importante de la información que está atrás de la obra también, que muchas veces nosotros no le damos importancia, pero atrás de la obra hay mucha información que nos ayuda a los restauradores y también ayuda a la historia y saber quién la pintó, de dónde viene, todo ese tipo de cosas.
2: Sí, sí, la época.
3: La época. Y bueno, después un poco también hay que estar muy informado. Siempre se está aprendiendo, siempre estás estudiando los artistas porque a veces cuando hay que intervenir hay que ver cómo pintaba el artista, cómo se desempeñaba. Entonces son todos secretos que a veces uno pasa a ser un detective porque tiene que averiguar un montón de cosas para respetar la integridad de la obra y que cuando haya que intervenirla, claro, sea lo más respetuoso y lo más...
2: Investigar mucho antes de empezar
3: ahí a está, intervenir. Sí, eso lleva un trabajo previo que a veces la gente no lo ve, pero es muy importante. Lo mismo que descifrar muchas veces la firma para poder saber quién es el artista, que eso también es algo que a lo largo de los años, entrenando el ojo, lo vas desarrollando y vas aprendiendo también, pero son cosas todas difíciles y hoy en día con el apoyo de Internet tenemos mucha información y estamos muy conectados con todo el mundo y ves cómo se trabaja en otras partes del mundo, que los talleres de restauración, por ejemplo, en Europa son espectaculares, parecen hospitales, la tecnología que tienen, la ciencia que aplican en
2: bueno,
3: los
2: mira,
3: cuadros.
2: Bueno, eso justo lo tenía pensado para preguntarlo más adelante, pero ya que lo traes, pensaba eso, en un mundo totalmente digital, acelerado y donde todo pasa en segundos, la tecnología por contrapartida capaz que, o sea, nos puede sumar como una herramienta.
4: La tecnología, ¿no?, en la conservación la tenemos hace años. Hace años que tenemos, hace 40 años que tenemos la restauración científica. Entonces, en el taller, yo sola en el taller ya tengo la luz negra, que sé cuántos retoques tiene la pintura, porque vos pones la luz negra y te muestra los retoques que tiene. Tengo una fotografía.
2: ¿Te permite ver las capas, por ejemplo?
4: No, lo que te permite ver las capas es el infrarrojo. Yo tengo una cámara de infrarrojo también. Claro, ojalá tuviera la cámara de infrarrojo que vi en el Museo de Viena, que son aparatos que salen como $20,000, pero te dan ver las capas. Entonces, ves de repente, cuando restauré en el Museo de Artes Visuales, estaba restaurando, saqué con eso y vi los pentimenti que había hecho el pintor, que no se veían a simple vista, pero con esa fotografía infrarroja sí, porque la fotografía pasa. Es más, cuando vos le sacás la foto a un cuadro, aparece hasta más limpio.
3: Sí.
4: Después mostrás, pero están...
3: los colores también.
4: Los colores aparecen mucho más vivos, pero en realidad tenemos eso... ¿Y qué hacemos? Cuando hay, por ejemplo, un cuadro muy importante, yo por ejemplo restauré un fresco móvil de Torres García que estaba bastante destruido. Entonces tuve que mandar pedacitos muy chiquitos al laboratorio. Yo ese laboratorio lo mandé a Bogotá porque acá no teníamos. Uh-huh. Le vivo insistiendo a Claudia Barra que ponga el laboratorio una vez por todas, ¿viste? Porque ella sí sabe hacerlo. Entonces ahí me dio exactamente qué era lo que había utilizado Torres García para volver a armar bien ese mural, que ahí, era fresco, porque hay diferencia.
2: ¿Para el material o para los pigmentos, o para todo?
4: Tenemos productos completamente diferentes, en realidad, pero tenemos que saber qué materiales usó el artista. Y ese era un fresco que se hace sobre el material fresco, que es muy distinto que los murales solos, ¿viste? Los mural puede ser fresco o no, pintura normal. Pero, digamos, el material cuando es fresco es diferente, pero todo el mundo le dice fresco de repente a lo que está pintado a la pared y no es así.
2: Mira, o sea que la tecnología la vienen usando hace tiempo, pero bueno, ha mejorado, obviamente.
4: Mejoró mucho, pero...
3: Lo que pasa es que el trabajo artesanal que en muchos rubros se ha perdido, hoy está el tema de la inteligencia artificial, pero... Y nosotros optamos por algo que es totalmente artesanal, si bien utilizamos la tecnología, que hay cosas que no se pueden perder y que la tecnología no las puede reemplazar. Entonces, es importante esta profesión y sobre todo lo que yo considero más importante, que la profesión nuestra lo que preserva es el patrimonio histórico y cultural, que para mí eso es lo más importante para futuras generaciones.
2: Uh-huh. Eso te hace sentir una satisfacción especial, ¿no? Cuando
3: sí,
2: terminas de restaurar.
3: Sí, es que la verdad que me gustaría que se tomara más conciencia de lo rico que es este país, el gran material que tiene, los grandes artistas que hay, que es impresionante, porque a veces vos comparás en otras partes del mundo y nosotros de acá han salido grandes artistas y siguen saliendo. Entonces, qué importante es preservar la obra para que la disfruten las futuras generaciones, ¿no? Es importantísimo. Y bueno, con lo que vos decías respecto a la satisfacción, para mí lo que me da mucha satisfacción es cuando terminás una obra, porque a veces la gente no cree el cambio que pueda tener una obra cuando se restaura. Entonces vos le decís, y a veces algunos desconfían o no está seguro, entonces lo más lindo es cuando vos le entregás el trabajo terminado a la persona que te confió su tesoro, muchas veces su tesoro familiar. Cuando se lo entregás, le cambia la cara y esa satisfacción no tiene precio.
2: Bueno, está buenísimo eso. Me imagino, cuando dijiste la cara, dije, se le deben caer las lágrimas, que seguramente
3: y muchas veces sí, porque son tesoros familiares muchas veces, de la abuela, del bisabuelo, que lo quieren conservar, lo quieren tener en la casa. Entonces, son cosas importantes que la responsabilidad que a veces acepta uno es grande.
4: Muy grande.
2: Y por ahí también me venía a la cabeza que es diferente para ustedes cuando tienen que encarar una obra, el trabajo en una obra que es capaz que, bueno, de una familia, de un particular, de un amigo o de una institución, de un museo, de una galería. ¿Cómo encaran ahí en esos dos caminos?
4: Mira, no sé, yo después de tantos años, de 30 y pico de años, ya encarás con la misma profesionalidad si es el cuadro de la abuela, a que si es un cuadro del Museo de Artes Visuales, del Museo Rally. estoy acostumbrada de repente a restaurar las esculturas de Dalí, o las, ya te digo, todos los Petrona Viera que pasearon más que yo, viste que Petrona, la exposición de Petrona, sí, esos,
2: bueno,
4: los restauré.
2: Aparecieron
4: todo.
2: Las imágenes hace unos minutos ahí, estabas trabajando en un Petrona.
4: Ay, ya estamos ahí. Y este, y bueno, y es una satisfacción, viste, pero y es una responsabilidad en todo sentido, porque el cuadro de la abuela es algo que se le caen las lágrimas a la gente, y vos estropeas un Petrona y se le caen las lágrimas, no. Tenemos que tratar de salvar lo más posible con productos reversibles de restauración, que nos salen caros encima, porque no hay acá.
3: Es que no hay acá.
4: Entonces tenemos que traerlos de afuera.
2: ¿De dónde se traen?
4: Y mira, yo lo traía mucho de Tala, de Nueva York, pero también tenés el STS de que está en Milán, está en España. De Buenos Aires traía más, pero después viste que Buenos Aires empezó a no poder importar y entonces empezaron a hacer sus propios productos, pero ya algunos eran buenos, otros no eran tan
3: es
4: buenos.
3: Es importante usar buenos productos para que la obra con el correr de los años no sufra ningún cambio. Eso es muy importante. Es como la pintura también. Si usás buenos productos, claro, es importante, claro, para...
2: O sea, tiene que permanecer en el tiempo, pero a la vez es como condición de los restauradores que ese trabajo sea reversible.
4: Exactamente.
2: ¿No?
3: Sí, eso es importantísimo ser. Porque de repente pasa 10 o 20 años tiene, claro, y la restaura otro restaurador, entonces...
4: Lo podés sacar todo lo que... Dentro de 30 años pueden sacar todo lo que yo hice y empezar con el original de vuelta. Pero, por ejemplo, los productos que usamos nosotros, como los Maimer y todo para retocar, no son óleos. ¿Por qué pasa? El óleo, al tener aceite... oxida, y le oxida a cualquier pintor un poco, viste, digamos, y cambia más para el amarillo. Si nosotros llegamos a usar óleo para restaurar, primero que no es reversible y segundo que va a quedar en poco tiempo distinto color, entonces tenemos que usar los pigmentos que no nos cambian de color. Pero dentro de 30 años pueden envejecer diferente.
3: Y puede ser que cambien los productos como van cambiando con el tiempo,
2: claro,
3: que antes eran productos más agresivos, ahora son productos mucho más nobles y más amigables con la obra.
4: Y con nosotros.
3: Claro, con nosotros también, que antes los productos que usábamos eran muy tóxicos, algunos siguen siendo, pero con el correr del tiempo todo eso va mejorando y va cambiando, ¿no? Pero de repente tú agarras una obra que tiene 100 años y se restauró 30 o 40 años atrás, y las técnicas son diferentes. Por ejemplo, esta obra que yo traje a modo de ejemplo.
2: Ah, mira, vamos a mostrarla, si podemos. Podemos
3: es una obra, a grosso modo, lo que es un antes y un después, pero en esa, eso lo hice hace más de 20 años. Utilicé la técnica que se utilizaba antes del rentelado, cuando se necesita pegar la tela original con una tela nueva porque está muy débil y tenemos que hacer el rentelado. Antiguamente esa obra está
2: débil
3: hecha
2: a nivel agujero
4: de
3: las dos cosas, por la cantidad de roturas que tenga o que la tela sea muy finita, entonces es muy frágil, entonces se recomienda rentelar. Esa técnica que utilicé es con cera de abeja y en caliente, no se usa más eso, pero vos imaginate que era muy común y que a veces me llegan obras con esa técnica. Después tenías que sacar la cera, o mismo para restaurar esa obra, con la cera de abejas.
2: Tenías que volver a calentar.
3: Si no, se usan imposible. Productos, pero es complicado. Son las técnicas que se utilizaban antes que ahora no se utilizan.
2: Claro, se avanzó, como en todo. Les quiero hacer una pregunta, pero la voy a dejar para después de la pausa, para que la vayan pensando unos minutitos. El tema ético, ¿hasta dónde restaurar, hasta dónde avanzar? Hay unos criterios internacionales también, hay criterios personales, profesionales, hay reglas que hay que cumplir. ¿Cómo se manejan con eso? Vamos a la pausa y ya volvemos.
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0: Seguimos en la conversación. Hoy estamos con el tema de la restauración, cómo conservar y restaurar obras de arte. Estamos con Diego Vigliano y con Gabriela Sicardi. Ya viene avanzada la charla, entretenida, nos quedan pocos minutos, pero bueno, les planteaba antes de la pausa el tema de, bueno, los dilemas éticos, los criterios éticos y hasta dónde avanzar, hasta dónde va el restaurador, si hay algún marco normativo internacional, si no, si es el profesional, cómo se maneja en ese sentido.
1: Mira, por ejemplo, yo que soy la presidenta del Consejo Internacional de Museos, ahora estamos cambiando todo el código de ética de los museos, que interviene todo. Yo creo que es un trabajo importantísimo porque, al igual que cambiamos la definición de museos, acordate que nosotros en ICOM somos 120 países y hay que hacer consenso con culturas completamente diferentes. Y que costó mucho para la definición, imagínate para la ética. Pero dentro de la restauración, por ejemplo, está el método ilusionista o el método museológico. Hay veces que cuando vos te falta un pedazo de la pintura, tenés que dejar la laguna neutra en un museo que se note, o con un tratello que se note que esa parte faltaba. Ahora, si tú tenés un arte sacro, si es en una iglesia, yo he restaurado unas cuantas, la de Tapes, la de María Auxiliadora, Juan 23, varias, o las esculturas mismas. La Virgen tiene que ser para el fiel, es el soporte de la fe. Vos no podés estar dejando parte de la restauración, no. Entonces eso tiene que ser una restauración ilusionista, digamos. Y mucha gente no quiere que se le vea el pedazo donde faltan las cosas para el cliente particular o para el galerista que vende. Pero tiene que ser, eso sí se puede sacar porque son productos reversibles. Y para el arte sacro tiene que ser ilusionista porque en realidad es el soporte de la fe.
0: Bien. También se aclara, ¿no? En una galería o en un museo muchas veces se aclara que esa obra fue restaurada en tal año, o se muestra a veces el antes y después.
1: Sí, sobre todo en los museos, de repente, porque te muestran de repente todas las fotos con infrarrojo y ves toda la cómo fue cambiando el pintor, ves, por ejemplo, no sé, hay muchos libros de esos muy interesantes. Pero pero en realidad todo depende de la persona que es lo que quiere. Pero no me puede decir, por ejemplo, mira, te traigo este cuadro que me trajo Diego, pero sacale el sombrero porque no me gusta. No.
0: No, claro.
1: No podés intervenir en lo que hizo el pintor. El original queda, es el respeto sobre todo al original.
0: Y en ese sentido, ¿cuál ha sido la sorpresa o el hallazgo capaz más increíble que se encontraron en este trabajo de restauración?
1: Yo tengo.
2: Sí, el hallazgo sale de todo tipo, y a veces cuando restaurás por malos trabajos hechos anteriores descubrís cosas o acciones que no fueron prudentes y tenés que tratar de restablecer esas cosas. Y bueno, siempre aparecen sorpresas, aparecen obras que de repente no sabías que eran de valor, y eso es muy común también, y eso también es con la observación y la experiencia de años de tratar con las pinturas que podés descubrir ese tipo de cosas.
1: A mí me pasó hace ya unos cuantos años atrás, me trajeron un Prometeo grande que habían comprado en remate, que lo habían limpiado, pero que el dueño, que era un galerista del exterior, no le gustaba cómo había quedado. Entonces dijo, limpialo más. Y bueno, yo lo empecé a limpiar más, ¿viste? Empezamos a limpiar por las zonas claras, porque los pigmentos son diferentes. Cuando es blanco, el pigmento queda más agarrado. Si agarras un rojo, de repente se puede salir más fácil. El rojo es más grande, ¿viste? Queda más en la superficie. Es algo más complicado de explicar.
0: Más técnico.
1: Claro. Entonces yo empecé por el blanco, que era la pata de la que le estaba comiendo el hígado a Prometeo, y la pata empezó a crecer, y la pata empezó a crecer, y yo decía, ¿qué es esto, por favor? Y de repente me parece un bigote, casi me viene un ataque. Entonces empecé a tratar de sacarle la luz infrarroja y todo, pero no salía con la luz infrarroja, porque era una capa muy gruesa de pintura. Y el dueño me dijo, saca todo, porque esto es un cuadro que evidentemente lo quisieron ocultar. Bueno, me encontré con un cuadro que estaba casi seguro que era un españoleto. Impresionante, un cuadro por supuesto religioso, espectacular. Tengo la foto después para mostrarlo, pero le mandamos a hacer análisis al exterior, mandamos a hacer todo análisis de la, no solamente de la pintura, sino también de la tela, que nos daba más o menos la fecha.
0: Un poco de información.
1: Entonces ya no nos ubicaba. Pero nunca se va a saber si eso, yo calculo que lo habrán traído de España oculto. No sé, todo
0: y por eso le habían pintado arriba.
1: Y le pintaron arriba, pero o nunca
2: muchas
1: se
2: veces
1: sabe.
2: También le pintan arriba y no saben el valor de la obra que tenía abajo también. Eso a veces es común. De repente utilizan, o mismo los pintores,
0: el
2: por ejemplo,
0: artista.
2: Que había en otras épocas los pintores económicamente la peleaban y de repente utilizaban el mismo lienzo, el mismo cartón para pintar dos o tres veces y de repente...
0: Sí, pasa, le pasaban por abajo, arriba
2: sí,
0: con un color
2: o pintaban,
0: y
2: muy común
0: nuevo.
2: También que en el taller Torres que pintaran de los dos lados de los
1: sí,
2: cartones,
1: y ahí tenemos
2: común.
1: Que separarlos y hacer dos cuadros.
2: Ahí está, ese es otro trabajo también que es muy difícil, es un trabajo de cirujano.
1: Sí, lo hacemos.
2: Que lo hacemos,
1: sí.
2: Que es muy delicado.
1: Muy delicado, ahora tengo un Storm haciendo esto, era mucho más lindo el Storm de atrás que el Storm
2: claro,
1: de adelante,
2: sí,
1: por
2: sí,
1: ejemplo,
2: sí.
1: Me encanta. Y ahora estoy separándolos, los tengo prensados, le tenés que poner también atrás un soporte que sea libre de ácido. Hay que poner un montón de cosas que lo mantengan, lo conserven bien. ¿Cuál? Y mantengan el valor, porque así no pierden el valor.
2: Sí, es más, en
0: ¿y quedan
2: ese tipo
0: los
2: de cuadros,
0: dos como originales?
1: Sí, están los dos firmados
2: en
1: aparte.
2: En ese tipo de cuadros, digamos que se duplica el valor porque de un cuadro haces dos.
0: Y, impresionante.
1: Claro.
2: Eso
0: ¿cuánto
2: es
0: puede llevar ese trabajo?
1: ¿A cuánto me está llevando a mí, decís? Uf, yo qué sé, no sé cuántos meses me está llevando ya, pero es una satisfacción muy grande.
0: Y de todos los trabajos que en los que han participado, yo veía y un poco por tu trayectoria, interviniste en obras de Pavilaró, de Gamarra, de Figari.
2: Sí, gracias a Dios.
0: Un montón.
2: Y ahora hace poco hice una lunaza, digamos, de Cuneo.
1: Ay, yo también.
2: Sí, es... la verdad que sí, últimamente estoy haciendo...
0: Cuando uno agarra esas obras
1: son
0: nombres.
1: Las lunas son fantásticas.
2: Pedro Belanes Viale, que es un gran pintor, que hace poco estuve en la donde tenía el taller en el Prado. La verdad que, por ejemplo, Pedro Belanes Viale, un gran pintor, que también sus obras se deterioran bastante por el empaste que usaba. Usaba un gran empaste y muchos se descascaran. Pero sí, Figari, hace poco estuve con el bisnieto de Figari charlando un poco, aprendiendo, escuchándolo.
0: Porque todos son insumos también, ¿no?
2: Claro, Fernando. Toda su experiencia, sí, de Fernando Saavedra, que uno va sumando experiencia y conocimiento y escucha a los que más saben. Entonces eso después lo aplicás cuando restauras una obra, siempre respetando, como decía ella, respetando al artista, ¿no? Que es muy importante.
0: En esos casos, Diego, ¿llevaste las obras a tu taller?
2: Sí,
0: ¿cómo
2: sí.
0: Es ese
2: bueno,
0: taller,
2: el tema
0: ¿dónde?
2: También es un taller muy íntimo que a veces no dejo entrar ni a

0: saber cómo pintaba tal artista, cómo aplicaba la pincelada. Entonces te pones
1: Sí, hay
0: en la
1: temas
0: piel.
1: de pulso, de fuerza,
0: Sí,
1: de ángulo,
0: las
1: ¿no?
0: técnicas que ellos usaban, tenés que a veces replicarla. Entonces, sos como un artista en varias artistas, ¿no? También eso es parte de esto, ¿no?
1: Está buenísimo. Y vos, Gabriela, bueno, nombrabas Cuño, nombrabas Torres hace un
2: Torres,
1: rato, bueno,
2: restauré varios
1: Petrona.
2: del taller Torres, pero un mural grande que trajo Torres de Barcelona, que sobre papel que tenían en el museo, que tienen en el Museo de Artes Visuales también, ese lo restauré, pero restauré, ya te digo, varios frescos móviles, porque los hacía móviles, que estaban espectaculares, que era más complicado porque tenés que hacer la misma técnica de la restauración del fresco en algo que se mueve y es más débil, porque si vos lo mantenés en la pared, bárbaro, pero si vos lo movés mucho, las cosas tan rígidas empiezan a quebrarse. Por eso es un poco más débil. Y bueno, todos los Petrona, Henry Moore en el museo, en Mata, no sé, me ha pasado por tantas cosas que los Dalí, el Washington, hace años esto que está ahí, que me mandó a restaurar la embajada de Estados Unidos, con otras cosas más que tenía adentro, un Belloni, que para eso también hubo que hacer análisis del bronce, todo, ¿viste? No sé, ya digamos. Y después, evidentemente, también la restauración edilicia, que he estado con varios arquitectos, mi hermano fue uno de ellos, pero en la restauración edilicia trabajo con mi marido, que es el que hace más las molduras y esas cosas, porque yo ya tanta fuerza no tengo. Pero para las iglesias también, ir a pintar arriba en las iglesias, quedas con un poco de tortícolis,
0: Sí.
2: pero. Y
1: Hay
2: mi
1: que
2: abuelo era
1: cortarlos.
2: vitralista, yo hacía vitrales también.
1: Ah, mira, también todo.
2: Pero no, ahora no, hace tiempo que no hago vitrales porque el plomo me superó.
0: Bueno, ahora que hice vitrales, yo.
2: ¿Vos también haces vitrales?
0: No, no, no es que haga, pero viste, a veces haces las conexiones y terminás interviniendo en
1: Metiendo
0: algunas cosas.
1: cuchara ahí.
0: Y bueno, me llegó como anécdota, una lámpara
2: Tiffany.
0: de Tiffany, de un expresidente que, bueno, que llevó mucho tiempo, pero satisfactoriamente se hizo muy bien
1: Se
0: el trabajo.
1: pudo
0: Sí.
1: arreglar.
2: Ve, yo tengo vidrios de eso, tendemos a
0: Sí, sí,
2: conectarnos
0: sí.
2: más. Es
1: Bueno, viste,
2: fundamental
1: para eso acá ya
2: conectarse.
1: estamos dando el puntapié inicial. Bueno, y ahora mientras hablaban, tengo acá al lado el mensaje que mandó Elena Rivero, que también es restauradora, que no podía estar por temas de agenda, y nos contaba en ese mensaje que mandó cuando restauró, participó en la capilla del Hospital Maciel y también todo lo que tuvieron que hacer ahí de trabajo en esa capilla para mejorar los materiales y lograr la defoliación natural del muro y bueno, todo un trabajo importante ahí. Tenemos el mensaje de ella y también lo sumamos
0: Y
1: a
0: en
1: esta
0: esos
1: mesa.
0: lugares es más complicado el tema del medio ambiente, ¿no? En lugares grandes la humedad, la temperatura es más complicado y se deterioran más las
1: Se
0: cosas,
1: deterioran
0: ¿no?
1: más. Y bueno, en los museos también el tema del contacto, bueno, de las visitas del público,
0: Sí,
1: de todos los
0: eso,
1: cambios de
0: bueno, los
1: temperatura.
0: grandes museos tienen grandes equipos de regulación de
1: De
0: temperatura, porque
1: temperatura, de
0: fíjate que hay
1: humedad.
0: museos en Europa que entran miles de personas por día y con la temperatura corporal nomás ya estás cambiando la temperatura del ambiente. Ellos tienen que regular eso para que se mantenga constante. Bueno, fue un poco lo que pasó cuando
1: Con
0: vino
1: la
0: la
1: de
0: colección de
1: Picasso.
0: Picasso que Enrique, amigo Enrique Aguerre, el ex director del Museo de Artes Visuales, la verdad que
1: Sí,
0: fue brutal el laburo que hizo,
1: nos
0: pero
1: lo
0: tal,
1: contaba
0: exigían
1: Enrique el otro día.
0: el
1: Y
0: controlar
2: Nelson,
0: la
2: porque no dejes a
0: temperatura y la
2: Nelson de al
0: humedad,
2: lado
0: ¿no?
2: en el Museo de Artes
1: Sí, que
2: Visuales,
1: todos
2: porque
1: los días tenían que mandar el informe
0: claro,
1: de la
0: si no, no,
1: temperatura para
0: sí.
1: que pudiera seguir la exposición ahí.
2: Dentro de todo, ahora tenemos un momento de sostenibilidad que empezó a cambiar un poco la rigidez de esos temas. Yo no sé a dónde, no sé, yo estoy ya formada con esa rigidez. Pero que no se gaste tanta luz, que sea mucho más sostenible, que el museo pueda ser sostenible también en poderse mantener. Hay un montón de cosas que están empezando a cambiar.
1: Está bueno. Bueno, decías recién al pasar la formación, ¿dónde se forma un restaurador? Para ir cerrando y para dar también algunas pistas para quien esté escuchando esto y capaz que
2: Mira, yo ya
1: le
2: tengo más de
1: interese.
2: 30 años y bueno, a mí me dieron, la Getty Institute me dio bastantes becas, o sea, yo viajé bastante para estudiar, también me pagué bastantes cosas para estudiar afuera, digamos, tuve la

0: suerte de que al ser, la mala suerte de no tener hijos y tener la libertad de poder irme siempre a los cursos y a las cosas. Entonces me formé mucho en el exterior, fui a Alemania también por los vitrales, fui a Estados Unidos, fui un montón de lados, o sea, Ottawa, la India, Tokio, y me fui formando en el exterior. Ahora, en el 2000 con ICOM quisimos hacer que se formaran los museólogos. Uh-huh. Costó mucho, llegamos a la primera tanda de museólogos, pero después se suspendió. ¿Por qué? Porque hay que darle trabajo a la gente también. Porque no puede seguir sacando museólogos si no tienen dónde trabajar. Ese es el problema que hay, porque muchos de esos no se... Ahora están, tanto Vladimir, ¿cómo es el apellido de Vladimir? Movich, sí. Creo que es. Tanto Vladimir como Claudia Barra, como están tratando de sacar no es un curso, es directamente una carrera en Bellas Artes, creo. Para formarse. Vamos a ver qué pasa. Pero tampoco pueden ser mucha cantidad, porque si saturás el mercado ahora, se mueve diferente todo, ¿viste? Digamos, hay mucho menos gente en el museo, porque está la inteligencia artificial, hay mucho menos gente en todos lados.
1: Creo que la pandemia también ayudó a que el tema del arte explotara. Mucha gente en la pandemia se dedicó al arte, se dedicó a pintar para digo, por el poco
2: sí,
1: un tema
2: volvió lo manual y
1: sí,
2: el contacto, ¿viste?, con los materiales.
1: Para satisfacer su soledad o lo que fuera. Entonces también cambió mucho eso, pero es importante también el tema de la experiencia, de lo que te da a lo largo de los años que puedas afrontar el tipo de obra, porque...
2: Y vos decías al principio, hay que saber de bichos, hay
1: que saber de química, son muy importantes, pero también la experiencia y eso es lo que te da también tratar todos los días con obras, que es muy importante. Me dijo una persona hace mucho tiempo, si vos te querés dedicar a esto, tenés que hacerlo todos los días. Y bueno,
2: ¿lo haces todos los días?
1: Lo hago todos los días, los 7 días de la semana. Sí,
0: sí. No nos queda otra.
1: Entonces, sí, bueno, eso es lo que te da la experiencia.
0: Y si no estás trabajando en el cuadro, estás pensando cómo, porque sí, aparte tenés que pensar cómo hacer de repente distintas cosas, cómo resolver, exactamente.
1: Porque aparte no tenemos, si bien hoy tenemos el apoyo de museos en el exterior que estás en contacto siempre, pero digo, a veces no tenemos un referente, lo llamo y le digo, escúchame, ¿cómo puedo hacer o ayúdame? Eso se fue resolviendo con el tiempo y hoy en día a veces me asombro de las cosas que se logran o que hago.
0: Pero hay que estar en contacto, porque yo estoy en contacto con otras restauradoras, ¿viste? Y tengo la biblioteca, como digo yo, más grande de restauración, porque antes no teníamos internet.
2: Se genera una red.
0: Entonces, la red ayuda.
1: Ni que hablar.
2: Les agradezco un montón, se nos termina el tiempo. Quienes quieran seguir su trabajo los pueden ver en redes. Yo sé que, bueno, Diego va subiendo ahí. Sí.
0: Yo soy un poco lenta en redes.
1: Sí, tenemos.
2: Igual las vamos a decir ahora para que te puedan bichar por ahí.
1: Sí, en redes, en Facebook como Diego Biglione, o si no, en Instagram, biglione.diego. Y después tengo una página de Instagram, restauraciondearte.uy.
2: Perfecto, ahí
1: están todos los trabajos.
2: Ahí lo pueden encontrar.
1: Diferentes trabajos.
2: Genial.
0: Y yo creo que es Gaby Sicardi, no me acuerdo bien, en mi Instagram. Pero voy a tener que ponerme...
2: Así te encuentran.
0: Al día. Hay que ser más moderna.
2: Ahí hay varios de los trabajos y
0: hay varios de los trabajos.
2: Muchas gracias a ambos por haber estado por acá y bueno, seguimos.
0: Un placer.
1: Muchas gracias a ti.
2: Hoy traigo dos recomendaciones y aunque son bastante diferentes, las dos se pueden ver en distintos espacios del EAC, del Espacio de Arte Contemporáneo. La primera exposición se titula ¿Es esto real? Cosmotécnicas, contrafricciones y arte y el arte de crear mundos y el arte de crear mundos. Es una muestra que tiene lugar en varios espacios de forma simultánea. Es un proyecto internacional cuyo nombre original es en inglés y surge originalmente de una plataforma digital, pero ahora ya es una exposición física. Reflexiona sobre una pregunta central, que es ¿qué entendemos por lo real en un mundo atravesado por tecnologías capaces de producir realidades? En Uruguay está en tres locaciones, en el Museo Nacional de Artes Visuales, en el Museo de Artes Decorativas y en el Espacio de Arte Contemporáneo, como les comentaba, y además incorpora a 5 artistas uruguayos. Luego de la presentación en Montevideo, esta muestra va a seguir rumbo a Córdoba, en Argentina, en el mes de julio. Y también en el EAC, quiero aprovechar ese espacio porque en el jardín, en la zona exterior al edificio, les recomiendo detenerse en la obra El Palacio Perdido, de Federico Lago Marcino, que a su vez forma parte de una iniciativa titulada Proyecto Cúpula. El Proyecto Cúpula propone reactivar vacíos urbanos a partir de la instalación de nuevas cúpulas. En este caso, Lago Marcino concibió una pieza para un edificio de la esquina de 25 de Mayo y Juncal, en plena Ciudad Vieja. La obra es de acero corten y lo que hace es incorporar el paso del tiempo como proceso creativo. Así que allí pueden ver en el EAC, en los jardines y además en varias salas como el Museo Nacional de Artes Visuales, esta otra muestra internacional. Ahora sí, nos despedimos, nos volvemos a encontrar el miércoles que viene. La mesa sobre restauración queda disponible en un ratito nada más en todas las plataformas de la radio. Muchas gracias.
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0: El diario de Galgomundo en un día de miércoles 27 del quinto mes del año de la suerte. Mi vida al volante, Neil Young maneja los autos y escribe las páginas. El galgo lee este en el que vamos veloces en un Citroën Maserati, que era el último auto que un hippie fuma contentos podía manejar.
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1: Citroën Maserati de comienzo de la década de 1970. A veces he hecho cosas que escapan a cualquier atisbo racional y que constituyen ejemplos de excepciones a la regla. Tal vez es mi manera de buscar cambios o quizás representan algo que no comprendo. No creo que valga la pena darle más vueltas. Un ejemplo perfecto sería el Citroën Maserati que compré a mediados de los 70. Era un coche muy de esos que se llaman rápidos, poco fiable, ups, y frágil. No recuerdo de dónde salió. Para un porreta como yo no era fácil conducir un coche como aquel. No era seguro porque corría mucho y eso era precisamente lo que hacía, porque pensaba que era lo que se esperaba de mí.

En los otros coches iba sin prisa, relajado y a gusto. Eran tanques de lujo para pasear cómodamente. El Citroën era justo lo contrario. No se parecía en nada a mí. Era una contradicción andante. Un día por California Highway, en el número de las revoluciones 33, en el interior de la costa central, en dirección al Valle de San Joaquín para volver al rancho, es posible que fuera mi primera salida con el Citroën, iba a 145 kilómetros por hora por la carretera desierta, smoking un contento, y me sentía como Steve McQueen con la adrenalina a tope. Era un trayecto seguro, sin policía ni nada de lo que preocuparse. De repente apareció un escarabajo y me adelantó. Acepté el reto y aceleré.

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1: Cuando ya iba a 170 kilómetros por hora, llegué a una hondonada. El coche dio un bandazo y estuve a punto de perder el control. El Volkswagen desapareció a lo lejos. Acepté que era Neil Young y reduje a unos 130 kilómetros por hora. Más relajado, conduje sin prisa durante varios kilómetros, hasta que vi el escarabajo aparcado y al conductor fuera, apoyado en el coche y fumando un camello o algo así. Me saludó con la mano, recalculé, reduje hasta donde estaba el coche y salí. Hola, dije. Bonito coche. Le pregunté cómo era posible que corriera tanto y me explicó que el escarabajo llevaba el motor de un Porsche y otras cosas. Luego me dijo que todos los fines de semana iba al circuito de carreras. Pensé en la suerte que había tenido al reducir y no perseguir a aquel tipo. Le pasé el contento y le di una calada, tras lo cual me puse en marcha y me dirigí hacia el rancho a una velocidad razonable. Volvía a ser yo mismo.

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1: Al cabo de unos meses fui con el Citroën a una comuna hippie llamada Land, que estaba cerca del rancho. Allí vivía en una tipi una chica que conocía, Star. Me vinieron ganas de ir a verla. Nunca había estado en la comuna, así que subí al Citroën para ver si sonaba la flauta y daba con ella. Star era atractiva y simpática y tenía un hijo pequeño.

0: 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And so coming back to New York is for me home again.
1: Al llegar a Land, aparqué y caminé por un sendero hasta el lugar que me había indicado una madraza, quien había mirado el coche con desdén. Tuve la impresión de que no le había gustado. Tal vez fuera demasiado caro y ostentoso, y no estaba en armonía con la comuna. Me sentía incómodo mirando por todos lados, así que me marché sin haber encontrado el tipi. El Maserati y yo no llegamos a congeniar del todo y lo vendí poco después. Tuve mucha suerte de salir ileso de mis aventuras en ese coche.

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14: El diario de Galgo Mundo en un día de miércoles, este mismo sábado, el último sábado del mes de mayo, el Galgo tiene muchas invitaciones para regalar de la trasnoche que hay en Cinemateca a las 11 de la noche. The Apartment Station le pasó al Galgo como una cantidad enorme de invitaciones. Si quieren ir a la trasnoche en Cinemateca, el Galgo los invita. The Party, la película la dirige Blake Edwards. The Party, también conocida como La Fiesta Inolvidable, es una comedia de Blake Edwards donde aparece este único genio de la comedia y de cómo poder reírse una y otra vez en esta película de 1968, Peter Sellers, el que era el inspector Clouseau, con la música increíblemente buena, acorde para la comedia de las risas y demás, de Henry Mancini. Si quieren ir a la trasnoche, manden una foto del lugar o sitio en el mundo donde escuchan Galgo Mundo. Envían la foto, viva The Party, viva la radio, al Galgo número 098-478-196. Si quieren ir a ver The Party, el Galgo regala invitaciones dobles para la película esta de la trasnoche en Cinemateca, el último sábado este que viene de mayo, el 30 de mayo a las 11 de la noche. Sirven gin tonics antes de la función. 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
1: El diario de Galgo Mundo, capítulo 32, furgoneta Ford Echo No Line de 1985, Iron Sights, capítulo 32, mi vida al volante. Compramos la primera furgoneta para Ben en 1985, cuando tenía 7 años. Tardamos una cantidad de tiempo en darnos cuenta de que necesitaba ir en silla de ruedas. Comenzamos con una sillita de paseo personalizada, pero a medida que crecía, la silla de ruedas pasó a ser la solución más obvia. Era demasiado grande para ir sujeto en un asiento integrado. Diseñamos un asiento especial que le aguantaba en la silla de ruedas, que era muy ligera y plegable. Fue entonces cuando vimos claro que necesitábamos una furgoneta porque podría quedarse en la silla y mirar por la ventanilla. Le encantó la furgoneta, que contaba con un cambiador en la parte trasera para ocuparnos de él cuando estuviéramos fuera de casa. Todo aquello era nuevo para nosotros. La silla de ruedas, la furgoneta, el estilo de vida, pero nos adaptamos rápidamente al ver lo mucho que le gustaba a Ben. Viajar en la furgoneta era uno de sus pasatiempos favoritos. Siempre iba con una sonrisa de oreja a oreja. Ben era un apasionado de los trenes, por lo que diseñamos un par de locomotoras en las dos pequeñas ventanas del techo. En la parte trasera había un elevador que nos permitía subir a Ben a la furgoneta, y ese paso también le gustaba. Bastaba apretar algunos botones para realizar la operación de carga y descarga de manera electromecánica. En resumen, Ben Young estaba enamorado de la furgoneta. Nada más empezar a usar la furgoneta, nos dimos cuenta de que nos hacía la vida más fácil a los tres, y no podíamos creernos que hubiéramos tardado tanto en comprarla. Todavía conservamos la Ford Echo No Line, a la que llamamos Iron Sights. La tenemos de repuesto por si alguno de los modelos más nuevos diese problemas.

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1: Todas las furgonetas de Ben siempre han tenido la misma matrícula. Mo BL Ben. A diferencia de la primera, el resto han sido mini furgonetas Chrysler. Las compramos porque venían con la función de inclinación lateral de serie. En lugar de usar el elevador para subir a Ben al vehículo, la furgoneta se inclina y basta empujar la silla para que Ben entre, lo cual facilita mucho todo el proceso. En cuanto una furgoneta llegaba al final de su vida útil en tierra firme, la enviábamos a nuestra casa de Hawái para que hiciese su último recorrido. A veces, cuando yo estaba de viaje con Ben Young, Larry se llevaba a los estudiantes de la Bridge School al Tank para ver un partido de hockey de los Sharks, usando nuestro abono y pasarlo bien. Fueron noches inolvidables para todos. Larry Johnson fue un amigo increíble de Ben Young, Peggy y todos los estudiantes de la Bridge School. En las furgonetas de Ben había espacio para acompañantes en el asiento trasero, lo cual era perfecto para ir a los partidos de hockey. Cuando íbamos a los partidos, poníamos una enorme aleta de tiburón.
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Muy, pero muy buenos días, amigos de Tripulación. ¿Cómo están? Aquí Marcelo Amarillo, de este lado aquí en Estudios. Y en breve vamos a estar con Marianita Coitiño, desde una parte de Montevideo, y Walter, desde la Perla del Plata. Vamos a comenzar, tenemos un hermoso programa donde vamos a, en estos tres bloques, vamos a hablar sobre la segunda etapa de lo que fue el norte argentino, ese itinerario que vamos a desarrollar por el mes de octubre, en este segundo semestre, de tantos viajes que tenemos para disfrutar en este 2026. En el segundo bloque, como novedades del turismo, tenemos destinos destacados. Vamos a ir viendo determinados puntos donde vamos del mundo, donde vamos a encontrarnos los destaques de algunos destinos que han dado alguna premiación, alguna revista o algún evento importante que se han dado por el mundo. Y después tenemos un nuevo segmento, el tercer bloque. Vamos a incursionar en los rincones escondidos en el mundo, lugares bellos que están fuera del radar. En este caso, vamos a desarrollar un destino pequeñito, allí en Turquía, Antalya, allí sobre las costas. Vamos a hablar de ese destino que tiene tanta historia, un arraigo tan importante entre Grecia y Turquía, en esas tierras turcas que dan que hablar, entre paradisíacas playas, historias y mucha tradición. Señores, comienza Tripulación. Vamos a hablar del primer bloque en el norte argentino,

0: Qué bienvenida le doy a mis compañeros con los Guaira y los Nocheros en conjunto en un gran concierto que dieron por el norte argentino, ¿eh? Bienvenidos, amigos.
1: ¿Aló, aló? Debería de ser las damas primero, pero bueno.
0: Marianita.
1: Yo estoy, ¿vos me escuchás?
0: Te escucho perfecto, Walter.
1: Porque entonces voy a hacer una grosería, voy a entrar antes que las damas. Soy de la época que las damas primero, pero bueno, saludar a nuestra audiencia, saludarte a ti, Marce, decirte que la Perla del Plata está gris, fría, con una niebla importante por las mañanas y por la tarde, pero que realmente con el calor del norte argentino, de esos cerros de siete colores que mencionabas y esta música exquisita, vamos a dar inicio a un gran programa para el día de hoy.
2: Qué lindo. Buenas tardes para todos. ¿Me escuchan por ahí?
0: Perfecto. Bienvenida, Marianita.
2: Me siento como Walter, pero bueno, no desde la Perla del Plata. Te podría decir, Marcelo, que estoy un poquito más cerca del Estadio Centenario en el día de hoy. Pero bueno, un placer realmente acompañarlos.
0: ¿Por qué será que estás cerca del Estadio Centenario? ¿Por qué será? Del Estadio Centenario, perdón.
2: Vamos, bueno, antes que nada a repasar, ¿verdad?, las vías de comunicación para todos aquellos que se quieran contactar con nosotros. Lo pueden hacer, por supuesto, a través del WhatsApp del programa, que es el 091-525252. También dejarles el teléfono de Jetmar, que es el 1793. Nuestro mail info@jetmar.com.uy. Y también invitarlos justamente a seguirnos en las redes sociales, Jetmar Viajes, en Instagram y en Facebook. Y bueno, antes que comencemos, Marcelo, con este norte argentino, que realmente es un destino que nos encanta, ¿verdad?, que ya habíamos comenzado el miércoles pasado. Queremos, por supuesto, agradecer a todas las personas que nos acompañaron en la noche de ayer en Cardona, justamente, donde hicimos un evento para presentar nuestros grupos. Marce.
0: La verdad que sí, fue un gran y lindo, lindo encuentro en la ciudad de Cardona y Florencio Sánchez. Ahí es el límite departamental entre Colonia y Soriano, donde nos dieron una linda bienvenida entre charlas, café, masitas, destinos, viajes, vivencias. La verdad que fue un lindo agasajo que nos dejó sorprendidos por la cantidad y la magnitud de tanta gente que nos fue a
2: lo que fue
0: a
2: la
0: conocer.
2: Convocatoria.
0: Sí,
2: exactamente.
0: Sí.
2: La convocatoria fue. Éramos muchos, realmente creo que todos nos fuimos con ganas de viajar, pero realmente se disfrutó mucho, ¿verdad?, el justamente llegar a Colonia con esa parada técnica que siempre tiene el departamento, ¿verdad?, con los quesos, infaltable, y realmente, bueno, se disfrutó, así que muchísimas gracias a todos por acompañarnos, y vamos a seguir, por supuesto, recorriendo un poquito más el interior del país, Marcelo.
0: Nos vamos a recorrer toda la República, así que estén atentos porque vamos a ir avisando dónde vamos a andar incursionando para conocerlos a ustedes allí, en esos hermosos departamentos que tiene la República Oriental del Uruguay.
2: Exactamente. Bueno, ahora sí, los dejo con Marcelo, que vamos a continuar con este itinerario por el norte argentino.
0: Voy a hacer un pequeño ayuda a memoria. ¿Te parece, Walter, también?
1: Sí, por supuesto.
0: Vamos a comenzar a recordar. Estuvimos hablando de que este itinerario va a tocar algunos puntos que de pronto son los tradicionales, vamos a llamarle de esa manera cuando uno piensa en el noreste argentino. Y vamos a comenzar por lo que es Tucumán. Recuerdan, estuvimos hablando de esa hermosa ciudad, los puntos de interés que vamos a ir recorriendo, esas caminatas por las peatonales, lo que es la Casa de Gobierno, recordar que fue cuna de la independencia de la República Argentina. Y bueno, recorriendo no solo la ciudad, nos vamos a ir yendo hacia el noroeste, por lo que es la Quebrada de los Sosa. Vamos a encontrarnos una vegetación increíble allí cuando vamos serpenteando lo que son las carreteras allí, subiendo hasta llegar a Tafí del Valle. Y allí, desde allí ya el clima va cambiando, la naturaleza también, esa vegetación tan verde que veíamos y con esa humedad nos la dejamos de lado y nos vamos a ir encontrando unos valles increíbles. De allí Seguimos camino y creo que nos quedamos en lo que era la famosa, las famosas ruinas de Quilmes, esa ciudadela que habla tanto, en un lugar tan emblemático en lo que es, cuando vamos recorriendo, dejando atrás Tafí del Valle por esa ruta Nacional 40, y cuando vamos ingresando a ese sitio arqueológico, encontramos esa gran energía que se encuentra esa ciudad sagrada de Quilmes. Está muy lindo, está sobre la falda del cerro, lo que es la parte del descubrimiento de la ciudadela y la parte que los arqueólogos hicieron una pequeña reconstrucción para recrear un poco ese bastión. Donde los indígenas quedaron allí incursionaron un poquitito con lo que es el entorno. Y también hay un gran museo con un espectáculo de luces y sonidos que nos recrea y nos transporta a la época para ver cómo fue la resistencia aborigen ante el avance de los españoles. Pero no
1: ¿Cómo
0: quedamos allí, ¿no?
1: la gente que nos acompañó en el viaje del año pasado, que estaban presentes algunos de ellos en la reunión de lanzamiento de los viajes del segundo semestre la semana pasada, cómo todos recuerdan la parte cultural del viaje, que generalmente eso no es muy usual cuando uno sale en estos itinerarios con tanto paisaje, con tanta naturaleza, pero todos unánimemente lo que más recordaban era la presentación exquisita de ese museo que estabas comentando, de cómo interactuaron en cada uno de los lugares culturales que visitaron, lo cual suma a un itinerario de por sí ya riquísimo en lo que es toda la parte de naturaleza.
0: Es así, y allí seguimos camino, Walter, y nos vamos a un lugar increíble que está bordeado de bodegas a los pies de los Alpes, de los Andes, perdón, donde nos vamos a encontrar Cafayate. Cafayate es un pequeño poblado donde lo rodean unas exquisitas bodegas y nosotros, Walter, nos vamos, Mariana, nos vamos a quedar en una de ellas. Vamos a ir a un hotel boutique bodega donde vamos a incursionar, a recorrer los viñedos, vamos a conocer lo que es la vivencia en una bodega, todo desde el proceso de la vendimia hasta lo que es el producto final con la presentación y el envasado del vino, ¿verdad? La verdad
1: La
0: que
1: tierra donde están las patas de las vides en Cafayate, no es tierra, le llaman tiza, es de ese color rojo, y lo cual genera ese vino torrontés tan famoso del norte argentino que a nivel mundial es tan solicitado, tan degustado, y que nosotros desde la quebrada, pasando por esas formaciones rocosas, rojizas, vamos a estar degustando con Marcelo esa transparencia y esa exquisitez del vino torrontés de Cafayate.
0: por supuesto que sí.
2: Marcelo,
0: Sí.
2: yo quería consultarte, bueno, ¿cómo se viven también las noches justamente en el norte argentino? Porque es un destino también donde la música apasiona mucho.
0: Bueno, recuerdan que lo habíamos comenzado con algunas peñas folclóricas en Tucumán, algunas guitarreadas en los restaurantes en Tafí. Aquí vamos a vivir esa experiencia de lo que es la vitivinicultura y bueno, por supuesto vamos a probar y a degustar más de un vino, disfrutando de ese cielo estrellado con la tranquilidad de la bodega, disfrutando de música suave. Allí en el Cafayate no vamos a hacer no vamos a tener esa vivencia de las peñas, las vamos a dejar para los otros destinos, y vamos a seguir camino, porque ahí es donde vamos a hacer una diferencia. Hacia Cachí, no vamos a ir a Salta primero. Vamos a tomar nuevamente esa mítica ruta 40 que atraviesa la Argentina de sur a norte o de norte a sur, como le quieran decir, y vamos a tomar parte de lo que es incursionar por esa ruta donde vamos a atravesar la famosa Quebrada de las Flechas. Es una maravilla geológica que ofrece paisajes surreales. La verdad que esas formaciones rocosas que tienen millones de años, que aparecen en diagonal unas flechas que están enterradas, gigantescas, son puntos de escenas de películas en esos valles calchaquíes. Pero no vamos a quedar allí, vamos a ir a conocer esos pueblitos que están en el lado de esa ruta que todavía que no es asfaltada, es decir, vamos a vivir parte de asfalto y parte de lo que es todavía una ruta que mantiene un recorrido muy mítico y muy natural sobre los pre-Andes, y vamos a encontrarnos lugares como San Rafael, nos vamos a encontrar un montón de pueblitos como San Roque, Molinos, Animaná, que son esos pueblitos donde el habitante se dedica a lo textil. Vamos a encontrar esas antiguas máquinas artesanales donde de tejer, donde mezclan la lana de la alpaca, la llama. Nos vamos a encontrar un montón de vivencias y experiencias que vamos a tener allí en esas tiendas artesanales donde vamos a vivir la experiencia del tejido. Seguimos camino y vamos a por los valles calchaquís y sí, vamos a llegar a lo que es Cachí. Vamos a hacer noche en ese pequeño pueblito tranquilo donde vamos a tener y vamos a estar bendecidos y porque el tiempo seguramente nos va a acompañar y vamos a disfrutar de esas noches estrelladas increíbles, la tranquilidad.
1: Eso, no... capaz que era que lo que Marianita quería mencionar hoy es que las noches en el norte argentino son como más largas para uno, porque el disfrute de estar afuera mirando hacia el cielo ya de por sí amerita un viaje al norte argentino. La claridad de ese cielo, la inmensidad de todo lo que es la constelación del sur que se puede ver en estos cielos, realmente cuando estemos ahí lo vamos a disfrutar muchísimo.
0: Nosotros tuvimos la experiencia ya y la vivencia de disfrutar Cachí en este primer viaje que hicimos hace un año atrás, donde también quisimos hacer un poquitito diferente el viaje y nos quedamos en Cachí. No íbamos por el día dos horitas y nos íbamos. Quisimos quedarnos y confraternizar con el habitante. Nos encontramos con un habitante tan receptivo. Nos abrió las puertas de todos los negocios tan chiquitos, artesanatos, todo a la noche, los barcitos, los restaurantes, por más que disfrutamos de una excelente cena en el hotel y seguramente aquí vamos a disfrutar de una excelente cena en algunos de estos restaurantes porque dijimos tenemos que volver y cuando volvamos vamos a disfrutar de esa noche en Cachí donde a los pies de los valles, del nevado de Cachí a lo lejos hacen que el paisaje sea de día, de tarde, de noche y en la mañana muy, muy diferentes. Vamos a disfrutar de la Plaza 9 de Julio con el museo del Padre Pío, donde vamos a encontrar un hallazgo arqueológico importantísimo. Nos vamos a encontrar un lugar donde la historia prehispánica del Valle Calchaquí se entrelaza con el modernismo. La verdad que vamos a encontrar un montón de cosas en ese pequeño museo que está pegado ahí, en plena Plaza 9 de Julio, pegado a la iglesia, y nosotros vamos a ir recorriendo ese pueblito para disfrutarlo en esa tarde. Al otro
1: cuando
0: día,
1: lo venden en Europa... Cuando lo ven en Europa, este itinerario que es muy solicitado por los miles y miles de turistas que visitan la Argentina de norte a sur con todos sus encantos, lo venden como la ruta del adobe, porque es sin duda ese recorrido histórico por las iglesias y todas esas construcciones coloniales y enriquecidas por esas ruinas prehispánicas que vamos a estar visitando a lo largo de este itinerario desde las ruinas de Quilmes en adelante, hacen de que sea realmente un itinerario que enriquece muchísimo todo lo que visitamos y que nos permite sacar fotos que parecen, como siempre digo yo, que uno es un profesional de Nat Geo sacando fotos en el norte.
2: Es que el destino se presta realmente, el destino se presta con esos colores vale la pena vivirlo. Vamos a recordar entonces, Marcelo, la fecha que salimos en este viaje.
0: Nos vamos en octubre, nos vamos
2: En
0: el
2: octubre.
0: día 5 de octubre, nos vamos a disfrutar de este itinerario y vamos a terminar por allí, por Jujuy. Así que imagínense que todavía tenemos todo el recorrido de alta montaña, como le decimos. Nos vamos a regresar el día 18 de octubre hacia Montevideo. Así que imagínense, ¿sabes qué? Ahora, justo con el comentario de Walter, me hizo recordar cuando hicimos ese recorrido. Me voy a atrever a un minutito más de salirme del itinerario, pero sí recordar esta vivencia cuando paramos y estábamos cruzando. Obviamente que a mí me gusta mucho lo que son estos edificios arquitectónicos de hechos de barro, de adobe. Y fueron testigos de nuestro recorrido por la 40, que algunos todavía en pie muy bien y restaurados por algunos por algunos habitantes que todavía viven allí, algunos medios abandonados, pero siguen siendo el testigo de esa mítica Ruta 40. Pero cuando entramos a San Roque, ustedes no saben lo que es la escuelita y la iglesia que está enfrente, tan bonita, y cuando uno se arrimaba se daba cuenta que era un edificio hecho de adobe, pero con una excelente construcción y un alineamiento increíble y todavía muy, pero muy bien conservado. Seguimos camino desde Cachí, nuestra dirección es Salta, y desde allí, desde Cachí, empezamos a atravesar, abandonamos toda esa zona de Cachí que es tan, tan bonito, dejamos atrás el nevado de Cachí y empezamos a mirar un valle espectacular. Nos vamos a ingresar al famoso Parque Nacional de los Cardones. Está dentro de un largo de la Ruta 33 que va hacia Salta, y ahí nos encontramos con una enorme abundancia de esta planta de los cardones, que disfrutaremos en el recorrido. Vamos a parar en algunos puntos donde vamos a ir recorriendo. Es un poco tradicional parar en determinadas formaciones que son un poco increíbles, pese a que no son, son, son están plantados naturalmente, nacen, no están armados por nadie, y hay algunas formaciones que son increíbles, como están jugando con la geometría. La naturaleza que juega con la geometría de una manera increíble. La verdad que me llama mucho la atención. Vamos a parar en diferentes mirantes. Vamos a ir al mirador del Ojo del Cóndor, que es un sitio ideal para ver estos paisajes de los Cardones. Vamos a seguir hacia la Piedra del Molino, donde vamos a ir parando, y el paisaje va cambiando. Cuando vamos atravesando esa gran pared de la montaña que va descendiendo por la quebrada del Escoipe, vamos a ir viendo que el paisaje va cambiando. De la parte árida del Parque Nacional de los Cardones, nos vamos a ir arrimando por esa quebrada hacia la famosa Cuesta del Obispo, en ese valle encantado donde la vegetación nuevamente se torna verde con un humedal increíble. Podemos encontrar que de pronto salimos con un sol y divino así, y nos encontramos que en esa quebrada, cuando vamos a descender, la neblina, como hoy, nos acompaña en parte del
1: Marce,
0: camino, ¿no?
1: no te quiero interrumpir, pero como no está Marianita para decirte redondeando,
2: No
1: redondeando,
2: puedo enviar señales, claro.
1: como nos
2: Ay,
1: hace siempre,
0: ya me doy
1: te voy a
0: cuenta.
1: avisar de que me tenés
2: Las
1: que
2: mandé
1: dejar
2: igual por WhatsApp,
1: un
2: pero
1: minuto,
2: no me
1: me tenés que
2: leyeron.
1: dejar un minuto para que hablemos del resto del programa que nos queda pendiente y vamos a
0: Perdonen,
1: dejar un poquito de ansiedad con
0: perdonen.
1: respecto al norte argentino para nuestras próximas apariciones y ya despedite de la audiencia por el día de hoy. Seguimos nosotros con Mariana.
0: Terminamos este bloque entonces, y los dejamos en Salta. Estamos llegando para Salta y vamos a cerrar con una canción muy tradicional del norte argentino, El Diablo de Humahuaca.

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1: Bueno, ya venimos con este segundo bloque. La verdad que estuvo muy interesante. Me encanta el norte argentino y a veces me voy de minutos, les pido disculpa. Pero bueno, vamos a comenzar este segundo bloque con algunas novedades del turismo, Mariana.
2: Bueno, sí, antes que nada, por supuesto, queremos agradecer ya todos los mensajes que nos llegan a través del WhatsApp del programa, el 091-525252. Saludamos a Susana, que por supuesto nos dice que en el lugar donde comió más rico fue en el norte argentino, así que bueno, lo recomienda. También a Graciela, justamente, que nos consulta, Marcelo, si allí se sufre el mal de altura para los turistas.
1: Bueno, quiero comentarles algo sobre este itinerario, donde vamos a llegar hasta los 4.170 metros de altura, cuando desde Purmamarca vayamos hacia Salinas Grandes. No se siente para nada. Vamos ascendiendo y descendiendo de una forma muy lenta, serpenteando esas carreteras preciosas, donde la verdad la altura no se siente. Se lo decimos con mucha experiencia que podemos recorrer estos destinos de una forma muy tranquila.
2: Muy bien, también saludamos a Lourdes, que bueno, nos felicita por el programa y nos comenta que nos está escuchando como cada miércoles. Y bueno, ahora sí, justamente nos toca abrir el segundo bloque y lo queremos hacer de esta manera.

0: ¿Qué será esta canción? Creo que hay una señal por acá, Walter.
1: Sí, totalmente, totalmente.
0: Es una señal.
1: Ya me estoy poniendo nervioso de que vamos a estar solos el miércoles que viene.
2: Espero llegar el miércoles que viene con vos.
1: Vamos a ver cómo
2: voy a quedar de la garganta esta noche. Pero bueno, por supuesto, la selección musical tenía que estar presente con este tema viaje, justamente que nos abre las puertas de un poquito lo que vamos a estar charlando ahora, que es contarles como algunas noticias relevantes respecto al mundo del turismo, justamente que se han conocido en las pasadas semanas. Y bueno, vamos a comenzar justamente con una que realmente no nos sorprendió porque nosotros siempre estamos un paso adelante de las tendencias, y es que Gramado justamente se consagró de forma oficial como el segundo mejor destino de Sudamérica, justamente ha sido premiado, ha quedado solamente detrás de Cusco, superando, bueno, destinos icónicos, ¿verdad?, como Río de Janeiro, como Cartagena, como Lima, y realmente es una ciudad brasilera que enamora por ese estilo europeo, ¿verdad?, por su gastronomía, sobre todo por sus experiencias, como lo pueden haber sido el Natal Luz, ¿verdad?, que ya lo vivimos y lo vamos a volver a vivir. Así que bueno, ha sido premiado, nosotros nos adelantamos y quiero que sepan de que todavía tienen la posibilidad en este 2026 de acompañarnos para aquellos que el año pasado se quedaron sin lugar, Marcelo.
0: Sí, tenemos el bus ya abierto para seleccionar asientos porque nos vamos nuevamente en esa flamante unidad, y ya casi les diría, estamos tirando el confirmado, así que no se dejen estar porque si no va a pasar lo mismo que el año pasado y se van a quedar afuera. Saben que son cupos limitados, no vamos con un bus muy lleno, pero sí vamos con una linda capacidad cómoda para disfrutar de un itinerario que es único, el Natal Luz, desde el 30 de noviembre hasta el 7 de diciembre, así que no se lo pierdan.
2: Exactamente. Bueno, también otra de las noticias relevantes tiene que ver con Colombia, ¿no? Que sigue también en estas premiaciones brillando en lo que es el mapa turístico internacional, ¿no? Los destinos de Cartagena, Medellín y Bogotá han sido los más premiados, ¿verdad?
1: Gracias a lo que es... Mirá. Confirmándote eso, estoy haciendo el seguimiento de uno de mis pasajeros favoritos que estuvo hace tres noches en Bogotá y ahora está en Cartagena y que me está enviando detalle minuto a minuto de su itinerario con fotos, con el disfrute que está teniendo. Y ahora desde Cartagena, confirmando lo que nosotros siempre hablamos de que es una ciudad realmente mágica, única en Sudamérica, en su casco histórico, donde hemos vivido ya con nuestros amigos viajeros experiencias increíbles y donde vamos a volver a vivirlas con nuestra salida de Caribe con el norte de Colombia este año. Y cuando me hablaba de Bogotá, yo le había arrimado algunas ideas de las que frecuentemente nosotros desarrollamos en nuestros grupos acompañados, y quedó enamorado de Bogotá, que es una ciudad que nos queda bastante cerca porque tenemos vuelo directo,
2: es
1: y
2: verdad,
1: podemos visitarla.
2: Hay que aprovecharlo más.
1: Y que no tenemos en cuenta las bellezas que tiene para ofrecernos. Así que le mando un abrazo grande a Tato, que capaz que me está escuchando, que es mi viajero favorito porque es uno de mis hijos. Por eso es que tengo tanta información de él.
2: Por eso
1: al día de hoy desde Cartagena.
0: Saben que ayer estábamos en esa reunión y habían unas señoras que, había justo también, entre tantas cosas ricas, un rico café donde se sentía ese aroma a café, y enseguida cerraron los ojos y dijeron: ¡ay, café con aroma a viajes! Me quedó esa frase romántica para decirles que seguramente en el 2027 café con aroma a viajes va a estar disfrutando.
2: Me gusta esa ruta, Marcelo.
0: Colombia desde Sin Bogotá, dudas. Eje cafetero, Medellín, y terminar en esa exquisita ciudad que ha sido premiada también, como lo nombraste, por el destaque de ese fantástico barrio que fue transformado desde unas ruinas de un barrio muy modesto y con unas ruinas de arquitectónicas a eso, a transformarlo con esas casitas tan coloridas, con unos murales exquisitos, donde ahora está tanto de moda con esos cafés y esos restaurantes, boutique, que hacen que sea otro pedacito de Cartagena para recorrerlo e imperdible.
1: Y también, aparte, bueno, cuando hablamos... Sí. Ah, perdón.
2: No, adelante, Walter.
1: No, que estaba pensando cuando hablábamos de la recorrida por las noticias más destacadas del turismo. Por supuesto, como uno entra a leer y a buscar material para los viajes que tenemos a futuro, también me ha llegado de nuestro viaje a Sudáfrica, de que Sudáfrica se ha posicionado como el número uno de los destinos africanos, solo superado por África del Norte, que son Marruecos y Egipto, que tienen atractivos en sí mismo, y como destino de África, el más renombrado es Sudáfrica, que lo tenemos en uno de nuestros itinerarios en noviembre de este año para compartir con todos nuestros amigos y escuchas, y que Sudáfrica se menciona en los portales como que no es solo un safari, que era lo que antiguamente se pensaba, sino que hoy es un mundo donde en un mismo viaje se puede combinar, que es lo que nosotros hemos conseguido en nuestro itinerario, una vida salvaje desde las reservas, una ciudad totalmente vibrante como es la California africana desde Cape Town, y una de las regiones vitivinícolas más premiadas del mundo para compartir con Marcelo y discutir si es mejor el torrontés del norte argentino o el de la zona de Cape Town.
0: Bueno, ahí capaz que me pongo la camiseta canaria y puedo decir que los Tanat y algunas cepas de otros vinos también están buenos, que son uruguayos.
2: ¿Sabes qué?
0: ¿Puedo decirle algo? Perdón. Sí. ¿Puedo decirle algo? Manda saludos, Yoli, que nos va a escuchar porque en estos momentos está impedida de poder escuchar en vivo en diferido. Yoli. ¿Y sabes quién está copadísimo con lo que pusiste, Mariana Arjona?
2: ¿Quién?
0: Le mandamos un gran saludo a Merwin Rodríguez, que le encanta Arjona y está encantadísimo, que trabaja en nuestra sucursal de 18 y Convención. Dicho sea de paso, vamos a hacerle acuerdo de todas las sucursales que tiene Jetmar, ¿te parece?
2: Sí, antes que nada también, Marcelo, quería justamente comentarles que tenemos algunas tendencias para Europa, ¿verdad? Nuevas tendencias, ya que hablamos de las noticias del turismo. Y justamente otro destino que se posiciona muy bien, muy fuerte para lo que es el 2027 es Portugal. Se está justamente tendiendo a destinos que mezclan un poquito de playa con historia y con experiencias un poco más auténticas. Así que, bueno, Portugal ya lo tenemos para este año, para este 2026. Así que no duden justamente en pedirnos nuestro itinerario, ¿verdad?, de Cantabria y Portugal, y también Santorini, justamente en Grecia, se viene posicionando muy bien, la costa amalfitana, que es realmente, bueno, un clásico, pero también sigue muy, muy fuerte. Walter.
1: Sí, la verdad es que tenemos este año, un poco por intuición y un poco por seguir los comentarios de nuestros viajeros que nos viven solicitando nuevos itinerarios, nuevos destinos. La verdad es que estamos muy, pero muy bien posicionados, no solo en el segundo semestre con destinos que son tendencia, sino que ya tenemos en carpeta para el 2027 una serie de itinerarios muy, pero muy hermosos que estamos diseñando y que sabemos que van a ser del gusto de todos ustedes. ¿Sabes? Así que a seguir informando.
0: ¿Sabes que hablando de tendencias de viajes, también hay tendencias de playas? Una que es muy, pero de mucha tendencia, es esa playa rosada que hay en Creta. También la han nombrado mucho y han enmarcado cuando van a Heraklion a hacer a conocer las diferentes ruinas, a conocer una ciudad tan bonita, las playas que tiene la isla de Creta. No tan tradicional cuando se hacen los circuitos de Grecia. Nosotros sí le incursionamos, ¿verdad, Walter? Nos vamos a Creta
1: Sí.
0: siempre que podemos en cuando hacemos Grecia.
1: Es así, es así. Así que a seguir esperando nuestros itinerarios. Para el año que viene ya estamos viendo un poco el tema de las islas y algunas que no están, como decía Marcelo, dentro de los itinerarios normales que nosotros ya hemos incluido y que nos han impresionado muy gratamente, sobre todo a nuestros amigos, cuando hemos estado, como por ejemplo, poder visitar una isla griega como si estuviéramos en el Caribe, con muchísimo verde, y que está fuera de los circuitos y que nosotros la incluimos y vamos a volver a incluir, como es la isla de Samos.
0: Ah, qué divino, la isla de Samos. La verdad que es preciosa también. Me acaban de mandar una foto de cuando estuvimos por Creta, qué increíble. Pero querés saber un poquitito más o querés asesorarte un poquitito más o de lo que estamos hablando, no te olvides que estamos abiertos en 18 y Convención, donde le gustan tanto a Arjona, a Merwin, que está allí, a Benito Blanco, Santander y Avenida Italia, Aeropuerto de Carrasco, Montevideo Shopping, Punta Carretas, Nuevo Centro, Mercedes, Punta del Este en La Perla del Plata, Zona América, El Pinar y Las Piedras. ¿Seguimos con noticias o nos vamos para el tercer
1: Nos
0: bloque después?
1: vamos para
0: Nos
1: iniciar
0: vamos
1: el tercer bloque. ¿Con qué música hoy?
0: con Bacilos y Tabaco y Chanel.

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10: Bueno, ya llegamos a este tercer bloque. ¿Cómo pasa rápido el tiempo, señores? Llegamos a este tercer bloque donde vamos a tener un nuevo segmento. Este segmento se llama Rincones Escondidos, unos lugares fuera del radar. ¿A qué llamamos eso? A lugares donde de pronto vamos por allí y no le prestamos atención o no nos damos cuenta que existen y son divinos y tienen destaques bastante diferentes. En este caso, vamos a hablar sobre un pueblito, una pequeña ciudad costera en esa costa turca preciosa que da sobre el mar Mediterráneo, que se llama Antalya.

0: Qué lindo comienzo, Walter.
1: Aparte, estamos en un país que a nosotros siempre nos atrae. Vamos a tener que repetir en el 2027 nuestros itinerarios a Turquía porque realmente la gente lo está pidiendo nuevamente. Y los uruguayos son amantes de esta tierra, de su música, de su gastronomía, de su cultura, de su historia. Y sin duda, Antalya es un lugar donde el Mediterráneo deja de ser un paisaje, porque realmente es un paisaje increíble sobre el Mediterráneo, el de Antalya, y donde realmente uno puede visitar el pasado, donde uno puede caminar dentro del pasado, porque esta costa de Turquía no solo tiene esa hermosura que podemos apreciar en los folletos y en el destino turístico que se ha transformado hoy, después de la década del 70, como uno de los centros turísticos del Mediterráneo más importante, sino también que es un cruce de culturas que, como casi toda Turquía, nos brinda un escenario donde todos los imperios, todos los comerciantes y todas las historias de más de 2000 años, de rutas de la seda, de rutas religiosas, podemos vislumbrarlas. Y sin duda, cuando fue fundada en el año 2 y 1 antes de Cristo, por el entonces rey de Pérgamo, Átalo II, les pidió a sus generales que salieran a recorrer las zonas donde ellos estaban habitando en Turquía para encontrar una zona que fuera el cielo en la tierra. Eso es lo que quería Átalo II, que fuera el paraíso en la tierra. Y cuando encontraron esta ensenada, sus generales dijeron que este debía ser el cielo que el rey Átalo buscaba. Y tan es así que pasaron 2000 años y cuando Atatürk, el padre de la Turquía moderna, visitaba todas las costas del Golfo de Antalya, él también siempre se refería a ese pedacito del territorio turco como la parte más bonita de Turquía.
0: Lo lindo de este pueblito es todavía que, ya que estás nombrando tanto toda esa historia, comenzamos con lo que es el casco histórico laberíntico de la época otomana. Es algo increíble, todavía se conserva tan bonito, y también que fue base de parte de las travesías que hacían por la ruta de la seda, y pasaron mil imperios, ¿no? Grecia.
1: Es increíble que uno entra al casco histórico, hoy que estábamos hablando hoy del casco histórico de Cartagena. Bueno, el casco histórico de Antalya es uno de los cascos históricos mejores conservados de toda la zona mediterránea. Y uno entra a ese casco histórico por la puerta de Adriano, que es una puerta que fue construida por los romanos en el año 130, después de Cristo, por supuesto, en una de los tantos viajes que Adriano desarrolló por estas tierras. Y en ese laberinto comercial que se había formado en este barrio antiguo, hay un encanto muy bien conservado y tiene, dentro de todas estas visitas que nosotros podemos hacer, no solo las ruinas y los recuerdos de la época romana, sino de la época bizantina, de la época seléucida, que es una época que a nosotros nos complace tanto cuando hacemos las visitas en nuestros circuitos por toda la zona turca, que es la época musulmana otomana, que ha dejado tanto enriquecimiento, y con ese verde que cada imperio no consiguió borrar al imperio anterior, sino que fue dejándonos como capas que nosotros hemos podido ir descifrando con nuestra modernidad, para poder caminar sobre una Antalya que es como caminar sobre capas superpuestas de historia y que como les decía, por ejemplo, tiene uno de los de los teatros griegos mejores conservados de todas las áreas donde el imperio griego se desarrolló y que al día de hoy todavía nos ofrece la posibilidad de disfrutar de espectáculos como conciertos de música. Ya sé que no son músicos de la altura de los que le gustan a Mariana y que va a apreciar hoy de noche, pero conciertos de música clásica y de ópera en este teatro de Pérgamo que es realmente impresionante.
0: Sí, realmente ahí en Aspendos, está cerquita, bien pegadito al poblado de Antalya, es donde se encuentra ese teatro romano que es uno de los mejores conservados del mundo. También muy pegadito, pero hacia el otro lado está Perge, que es una ciudad antiquísima, excepcionalmente conservada, donde se encuentra todo el sitio arqueológico tal cual lo fueron descubriendo y no está nada, aunque ustedes no lo crean cuando lo vayan a ver o si no, googleenlo en Perge, tal cual lo encontraron y está muy, muy bien conservado. Después podemos hablar que en esa zona tiene destaques naturales increíbles, porque antes de llegar al pueblito, cuando se viene por lo que es recorriendo por casi la costa turca allí, están las cascadas de Duden, donde te dejan un espectáculo visual increíble porque caen desde el acantilado hacia el mar Mediterráneo, ¿no? Eso hace que tengamos unas panorámicas y unas postales de la zona, va más allá de también su pequeño puerto antiguo con esos muelles tan chiquitos y tan bonitos con restaurantes que se cuelgan allí entre los edificios en ese puerto deportivo. Y ni que
1: Y
0: hablar.
1: toda la modernidad que nos muestran los turcos en cada una de, que nuestras amigas viajeras lo tienen más presente y más claro que nosotros, en toda esa modernidad que se ve reflejada sobre todo en lo que ha sido el impacto de las telenovelas turcas y del cine turco, que nosotros aquí en Uruguay lo disfrutamos tanto, y tienen esa modernidad que les mencionaba, donde ese Mediterráneo explota y uno cuando tiene la posibilidad de ver los barcos, los veleros, que están, los restaurantes, los cafés, para ir a degustar de un café turco, que es el café real, no ese cafecito lavado que nos quiere llevar Mariana a tomar en Costa Rica. Acá lo vivimos de una manera muy íntima, muy mediterránea, dentro de esa cultura turca, en uno de los pocos lugares en los cuales Alejandro Magno no pudo ser emperador, porque estos dos o tres pueblitos que quedan en el entorno de Antalya fueron los únicos que Alejandro Magno no pudo conquistar en su pasaje por estas tierras. Así que es como decías tú, Marcelo, una zona increíble para disfrutar y que va a dar inicio a esta sesión que vamos a seguir desarrollando en próximos programas.
0: Cerrando Antalya, no podemos dejar de nombrar lo que son sus playas. La playa de Lara, por ejemplo, todas las playas de alrededor de Antalya tienen bandera azul, es decir, están totalmente recomendadas para todo tipo de disfrute, donde no vamos a encontrar ningún impedimento ni restricción. La verdad que son ese mar turquesa allí hace que el espectáculo y el disfrute sea todo. Hay un gran acuario también inaugurado hace pocos años. La verdad que Turquía en esa región y en ese pequeño pueblito hacen que sea un paseo de ensueño.
1: Seguimos entonces la próxima semana con algún otro descubrimiento en el mundo, agradeciendo como siempre a todos nuestros amigos que están presentes miércoles a miércoles y no sé de qué manera te querés despedir,
0: Y
1: Marcelo, sin,
0: nos vamos
1: con un
0: con,
1: viva la radio, por
0: por
1: supuesto.
0: supuesto, pero nos vamos con La Vuelta al Mundo de Calle 13. Y señores, Marianita, te dejo despedirte y yo saludo desde aquí, desde Estudios, y que viva la radio.
1: Creo que Marianita ya está en la cola en el estadio, así que nos despedimos por ella.
0: Despedite nomás.
1: Hasta el miércoles, viva la radio, gracias por estar con nosotros.
0: Chau, chau.
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Cada día canta mejor, se dice a veces, casi automáticamente. Es injusto, porque ese viejo saludo de admiración da a entender que nadie, después de él, estuvo a la altura. Que Gardel no solo es insuperable, sino inigualable. No se dice, en cambio, que cada día compone mejor, aunque suya haya sido la música de unas 140 piezas, de las cuales aproximadamente la mitad son tangos, y la otra mitad valses, estilos, zambas, cifras, vidalitas y otras, registradas simplemente como canciones. Hoy vamos a escuchar tangos de Gardel en sentido estricto, es decir, música de Gardel y en versiones instrumentales, de manera que, al menos por una vez, el Gardel compositor pase al frente y salga de atrás de la voz de ese personaje que canta siempre igual. Es decir, extraordinariamente. Unos pocos años, en la primera mitad de la década de 1930, le bastaron a Gardel para crear, casi siempre con las letras de Alfredo Lepera, un racimo de monumentos, todos estrenados, por así decir, en la pantalla. Salvo en dos casos, a ese periodo y a esa categoría, pertenecen los temas que vamos a escuchar. Empezamos con uno de 1934, en una versión de 1968, por Héctor Varela y su orquesta. Cuesta abajo.

Cuesta Abajo no solo es el título del tango que acabamos de escuchar, sino del cuarto de los 7 largometrajes sonoros protagonizados por Gardel, todos para el sello estadounidense Paramount. Los 3 primeros, sin embargo, no se habían filmado en Estados Unidos, sino en los estudios de la Paramount en Francia, en Joinville-le-Pont, más precisamente, en las afueras de París. Uno de esos largometrajes franceses, el tercero y último, con guión de Alfredo Lepera y dirección de Louis Gagné, se estrenó en 1933 y también se llamó igual que uno de los tangos compuestos y cantados por Gardel en la película. Melodía de Arrabal, con letra de Lepera y Mario Batistella. Toca en 2001, con su orquesta, el bandoneonista uruguayo Raúl Jaurena.

En julio de 1935, menos de dos semanas después de la muerte de Gardel en Medellín, se estrenó en La Habana El día que me quieras, dirigida por John Reinhardt. En esa película hay una escena que seguramente sea, junto con la serie de fotos tomadas por José María Silva en 1933, la imagen en la que Carlos, probablemente nacido escayola unos 50 años antes, es más Gardel que nunca. El cantor, en la cubierta de un barco, con el mar a su izquierda, se apoya en la baranda y deja que vuele hacia la noche una de las mejores letras de Alfredo Lepera, Volver. Toca la orquesta de Leopoldo Federico.

En El día que me quieras, Gardel comparte cartel con el enorme bailarín que fue Tito Luciardo y con Rosita Moreno, nacida en España como Gabriela Viñolas. En la película, Rosita Moreno, cuya filmografía era ya más que respetable en ese momento, es Margarita hasta la muerte del personaje y Marga, su hija, en la segunda parte. Gardel llora la muerte de Margarita con Sus ojos se cerraron, pero antes le había declarado su amor con una canción que, si se me permite una opinión, es preferible escuchar sin los versos de Lepera. Se llama, por supuesto, El día que me quieras. La versión instrumental que escuchamos es la de la Orquesta del Tango de Buenos Aires, en vivo en el Teatro Colón, en 2001.

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6: Esto es Sueño de Tango, segundo acto. Sin contar una serie de 15 cortometrajes filmados en 1930 y otro de 1933 que se llamó La casa es seria, Gardel cantó 27 temas propios en las películas que protagonizó. Dos valses, cuatro canciones, una samba, una tonada campera, una cifra, un estilo, un foxtrot, el conocido Rubias de New York, una jota, una rumba y 15 tangos. En 6 de esas piezas, la letra es de Lepera y Batistela, y 3 de ellas pertenecen a la película Melodía de Arrabal. El tango homónimo, que escuchamos en el primer bloque, la tonada campera Mañanita de Sol, y una canción cuya música Gardel compuso con el pianista francés Marcel Lattès. Se llama Cuando tú no estás, y la tocan, con la delicadeza que corresponde, el violín de Antonio Agri, y la guitarra de Esteban Morgado.

0: Los 15 cortometrajes de 1930 protagonizados por Gardel, filmados entre octubre y noviembre de ese año con dirección de Eduardo Morera, están dedicados cada uno a una canción. De esos cortos llegaron a exhibirse 10 en el Cine Astral de Buenos Aires como variedades musicales que acompañaban la proyección de Luces de la Ciudad de Chaplin. Además de Gardel y sus guitarristas Riverol, Barbieri y Aguilar, en varios de esos cortos participó Francisco Canaro y en otros los autores de la letra de los temas, como Arturo de Nava en El Carretero y Discepolo en Gira Gira. Celedonio Flores habría podido aparecer dialogando con Gardel en Tengo Miedo, Canchero o Viejo Smoking, pero lo hace en el corto dedicado a un tango con música de Gardel y José Razzano.
1: ¿Qué decís, Carlitos?
2: Contento, hermano, de haber colaborado con vos en el hermoso tango Mano a Mano y ser el primero en interpretarlo en fil sonoro.
0: Toca el armonicista Hugo Díaz con Roberto Grela en guitarra, Oscar Murtag en contrabajo y José Colangelo en piano. Mano a Mano.

la última película de Gardel, que al igual que El día que me quieras se estrenó póstumamente en julio de 1935, fue Tango Bar. Como en El día que me quieras, el director de Tango Bar fue John Reinhardt, actuaron Rosita Moreno y Tito Luciardo, y los cuatro temas cantados por Gardel, todos suyos y de Lepera, fueron grabados en vivo y no doblados en postproducción. De Tango Bar es Lejana tierra mía, que para decir la distancia no necesita más que una guitarra como la de Cacho Tirao.

Gardel no sabía música, o mejor dicho, no sabía escribir música. De tal modo que su manera de componer era algo así como la de un analfabeto que dicta. Primero llegaba la letra, y con ella Gardel creaba, entre el oído y la garganta, la melodía que después le cantaba al pianista Alberto Castellanos o a Terik Tucci, por ejemplo, quien fuera su director orquestal en las cuatro películas neoyorquinas, para que el músico las armonizara y las acostara en el pentagrama. Simplificado para la ficción, el procedimiento aparece, de hecho, en una escena de El Tango en Broadway, cuando en el minuto 43 Gardel se dirige al pianista y le dice: «Por favor, maestro, a ver si me traduce esto», que no era sino la canción «Caminito soleado». De El Tango en Broadway es también «Golondrinas», que escuchamos por el cuarteto de Esteban Morgado.

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3: Esto es Sueño de Tango, tercer acto. Gardel, más flaco que en películas anteriores, está otra vez apoyado en la baranda de un barco, pero ahora yéndose, camino a Barcelona y junto a Tito Luciardo. Ya estoy harto de perderlo todo, dice. Y Luciardo completa, por una cabeza. En una carrera, cuando dos caballos se trenzan en un final palpitante, cabeza a cabeza, mi dinero vuela. Y Luciardo que repite, por una cabeza. Y cuando el corazón pide descanso por miedo de seguir queriendo, los ojos brujos de una mujer que pasa me atan a su cariño. Luciardo otra vez, por una cabeza. Y Gardel, que antes de cantar, asiente para que no queden dudas. Por una cabeza. La película es Tango Bar, y el tango, por si no se entendió, es Por una cabeza, que tiene su propia historia cinematográfica, entre La lista de Schindler, Mentiras verdaderas, y el detestable remake estadounidense de Perfume de mujer, con el pobre Al Pacino haciendo papelones, donde supo brillar Vittorio Gassman. Pero bueno, al fin y al cabo, las películas pasan y la música queda. Por una cabeza, toca el sexteto Vale Tango.

Según Terik Tucci, Gardel lo llamó una noche a las 3 de la mañana para cantarle por teléfono la melodía de Por una cabeza que acababa de encontrar. Pero a Tucci, medio dormido todavía, ni la música ni la letra lo convencieron del todo en ese momento. «Mira, Beethoven», le contestó Gardel, «vos te quedás con tus corcheas y semifusas, pero no te metas conmigo en asuntos de matungos». El tango quedó así, como uno de los cuatro que por contrato con la Paramount, Gardel tenía que crear y cantar en Tango Bar. Otro fue Arrabal Amargo. Lo escuchamos por la orquesta de Raúl Garelo en 2004.

El tango en Broadway, minuto 52. Gardel fuma un cigarrillo atrás de otro, esperando a Laurita que no llega. Las horas que agonizan se niegan a pasar. El minutero muele la pesadilla de su lento tic-tac. Y cuando la plateada esfera del reloj da las 2 de la mañana, sale al balcón y canta Soledad. Otro tango de Lepera, del que más vale silenciar los versos. Tocan las tangueras. Un cuarteto basado en Francia e integrado por 2 argentinas, Lorena Sarranz y Eugenia Bonpadre, y 2 francesas, Annabelle Galland y Sylvie Bussière.

Estamos por irnos por hoy, no sin antes recordarles que si quieren escribir a Sueño de Tango, la dirección de correo electrónico es tango@enperspectiva.net. Por WhatsApp, el número es 091-525252. Y desde fuera de Uruguay se agrega 598 y se suprime el 0, es decir, 598-91-525252. Recuerden también que pueden consultar la ficha técnica de este programa y de los anteriores en el sitio web de Radio Mundo, donde también están disponibles las de la primera temporada de Sueño de Tango. Cerramos, pues, y lo hacemos con un tango que en realidad son varios, enhebrados por el sexteto mayor. Se llama, como lo que es, Selección de Gardel. Hasta la semana que viene.

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0: Tenemos una noticia que me llamó la atención realmente. Esto lo encontré en el Montevideo Portal, el diario digital hoy. Dice así, el titular ya te deja pensando. Una plaza libre de humo y de alcohol. El proyecto piloto que buscan aprobar en Maldonado. Un concejal fernandino busca que uno de los principales espacios públicos del departamento prohíba ese tipo de sustancias, el alcohol y el tabaco. Marcelo Antonini, concejal de la Alcaldía de Maldonado, propuso un plan piloto para implementar que la Plaza San Fernando, una de las principales del departamento esteño, sea libre de humo y de alcohol. La propuesta, que fue avalada por el intendente Miguel Abella y tiene el 100% de apoyo entre los concejales fernandinos, será enviada a la Junta Departamental de Maldonado. Si recibe los votos, se aplicará una prueba piloto. La iniciativa forma parte del plan de remodelación del centro de Maldonado que fue presentado en 2025 y se alinea con proyectos de ley nacionales que buscan prohibir el consumo de tabaco en plazas y paradas de ómnibus, informó la FM de Maldonado, FM Gente, a través de esta página Montevideo Portal. Bueno, interesante, ¿no? Vamos a...
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0: Bueno, le mando un saludo grande a René y a Carlos, su esposo, oyentes de fierro de este programa, que me los encontré en La Española esta mañana. Así que bueno, un gran saludo para ellos y para todo el resto también, ni que hablar. Bienvenidos todos, estas son las dos horas del día en las que no envejecemos. Esto es Se Hace Tarde y esta es nuestra querida Radio Mundo 1170M. Oscar Romero está con nosotros del otro lado del vidrio. Y ahora vamos a arrancar con un contrapunto, creo que disfrutable, entre músicas de George Harrison y de Ringo Starr. Empezamos con el disco Living in the Material World, 1973, uno de los grandes temas en la carrera de George Harrison, y se llama Give Me Love.

Teníamos allí entonces a Give Me Love del disco Living in the Material World de 1973 de George Harrison. Vamos para el lado de Ringo Starr. Ringo sacó una cantidad de discos y salvo el disco Ringo de 1973 y un poquito el disco siguiente a ese que se llamó Goodnight Vienna, quizás un poco el primer disco de Ringo, todo con viejos estándares de jazz, el Sentimental Journey también. Esos tres discos son bastante disfrutables, especialmente el Ringo del 73, que está buenísimo. Pero después fueron discos bastante flojos en general. Lo mismo pasó con el disco Time Takes Time de 1992. Sin embargo, ese disco tenía una buena canción, que es esta que vamos a disfrutar ahora, del año 92, Ringo haciendo El peso del mundo, The Weight of the World.

Ese era The Weight of the World, Ringo Starr, y estamos en este contrapunto entre canciones de George y canciones de Ringo. Volvemos con George, el álbum Cloud Nine, precioso disco, con la producción y el sonido que le sacó Jeff Lynne. El Cloud Nine es de 1987 en su edición original, y ese disco contiene This Is Love.

This is Love, entonces, y ahora volvemos con Ringo para cerrar este primer bloque. Y bueno, como estamos haciendo un contrapunto entre Ringo y George, esta es una canción compuesta por los dos, por Ringo y por George en dúo. Está en el disco Ringo del 73, ese disco que yo les dije que es por lejos el mejor disco en toda la carrera de Ringo. Y este es el clásico Fotografía.

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0: pregunta.
1: Bueno, tenemos un par de preguntas para compartir con ustedes y para que para tener a mano la excusa perfecta para entrar en contacto con ustedes, los oyentes, personalidades de la televisión y el espectáculo argentino. ¿Quién es la señora Rosa María Martínez Suárez? Ese es el nombre verdadero, no es el nombre artístico. ¿Cuál es el nombre artístico? ¿Quién es Rosa María Martínez Suárez? 091-525252. Y mientras tanto, bueno, enganchamos con el divino disco París del año 2014 de la cantante Sass, una reiterada visitante del Uruguay. Cada vez que vino al Teatro Solís, sobre todo, se llenó hasta la manija. Aquí está haciendo París será tuyo, París.
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París a la Tour París. Esto es una cantante contemporánea como Sass rindiendo el homenaje a la gran tradición de la Ville Lumière, de la Ciudad Luz, París. Y esta que viene ahora es un gran clásico que retrata al París tradicional y romántico que todos queremos ver, por más que cuando vamos a París vemos una ciudad, una metrópolis absolutamente moderna, contemporánea, pero el costado tradicional y romántico sigue estando. Y sigue estando en la propia París, en sus panoramas, en el hecho de andar caminando por ahí, y también en melodías clásicas divinas como esta, que se llama Bajo el cielo de París, Sous le ciel de Paris, cantada por la no menos tradicional voz de Yves Montand.

Eso era entonces Bajo el Cielo de París y Montan. Bueno, vamos para el lado de Brasil. Gal Costa, Caetano Veloso cantando juntos, los dos bahianos, en el disco Acuarela do Brasil de 1980, un disco íntegramente conformado por canciones escritas por uno de los tradicionales compositores de la música popular brasileña, que además era relator de deportes, Ari Barroso, fue el autor de este maravilloso No Tabuleiro da Baiana.

Nota Bolero Diana, Gao Costa a dúo con su coterráneo Caetano Veloso. El disco Acuarela do Brasil 1980, vamos al 95, Los Paralamas, Uma Brasileira.

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0: Museo de la Memoria.
1: Bueno, ¿cuántos recuerdos de la época en que empezó la televisión color en Uruguay? Ustedes saben que la televisión color en horario completo, porque habían habido un par de meses donde se hacían pruebas y salía en colores durante 2 horas, en general en el horario central del noticiero y eso, pero cuando empezó las 24 horas o las, no sé, 18 o 20 horas que funciona la televisión a todo color, en todo horario, fue el día 25 de agosto de 1981, un día en que jugaba Uruguay con Colombia por las eliminatorias y dieron el partido en colores. Y para gente que ya había comprado su televisor color fue una fiesta ese día, porque bueno, empezó el color. Y en esos años, 80 y pico, hubo un comercial histórico de Canal 12, el comercial navideño de Canal 12, que acá lo vamos a recordar, el de la divina niña Constanza.
2: Vamos a cantar el saludo de fin de año de Tele 12.
3: Bueno.
2: ¿Tele?
3: Tele 12, color.
2: El color de la fiesta.
3: El color de la fiesta.
2: Un saludo le da.
3: Un saludo le da.
2: Un mensaje de amor.
3: Un mensaje de amor.
2: Mucha felicidad.
3: Mucha felicidad.
2: Y una paz duradera.
3: Y una paz duradera.
2: A todos les desea.
3: A todos les desea.
2: Tele 12 color.
3: Tele.

Bueno, parece mentira, pero este año se cumplen 45 años de la inauguración, digámoslo así, de la televisión color en el Uruguay. Y todos los que crecimos antes de eso, recordamos la era del blanco y negro, con las antenas en el techo, con las antenas de cuernitos arriba de la tele que había que orientarlas para todos lados y nos volvían locos, con aquellos aquellas apariciones de el contorno doble o de nieve o de todo tipo de imperfecciones, se movía para el vertical, se movía para el horizontal, por los televisores tenían un botón de vertical y de horizontal, ¿no? Parece que fue hace poco, pero fue hace un montón de años todo aquello. Bueno, luego de este recuerdo, Dave Edmonds, 1971, esto es rock and roll, qué temazo, I Hear You Knockin'.

A ver qué me dice por acá. Dice, una pegada fue esa publicidad con esa niña encantadora, dice Beatriz por acá. Déjenme ver. Hola Eduardo, qué lindo el segmento de canciones en francés, ideal para esta tarde gris. El clima que mejor le sienta a la ciudad luz, dice Irene. Bueno, está el saludo a la señora Mirta Legrand. Es la pregunta que yo había hecho. ¿Quién es Rosa María Martínez Suárez? Lo que comentaste sobre una plaza en Mandorado tuvo antes una iniciativa similar en Salto, me dice por acá Daniel. Buenas tardes, señor Rivero. Rosa María Martínez, viuda de Tiner, Mirta Legrand, soy Gustavo. Abrazo de Bitleriano. Bueno, retribuyo el abrazo. Buenas tardes, Eduardo. Se trata de Mirta Legrand, me dice otro Daniel. René, dice la señora Mirta Legrand. Parece cuando empieza la señora Mirta Legrand, cuando empieza el programa de ella, ¿no? Que la anuncian como que fuera, no sé, la duquesa de Alba. Bueno, a ver, Adrián dice, hola, Rosa María, Juana Martínez Suárez, no sé cuánto, Mirta Legrand, dice Adrián acá. Soy Raúl, me dicen acá, Mirta Legrand. Bueno, me alegro mucho que estés ahí, Raúl, bienvenido, gracias. Señora María José, buenas tardes, dice. Mirta Legrand, sí, muy bien, María José. Mirta Legrand dice, sí. Nacho dice, Mirta Legrand por acá también. Bueno, tengo otra. ¿Quién es la señora Ana María Casanova de la Argentina también? 091-525252. Este lo escuchamos hace un tiempo. Este es uno de los tantos que andan intentando pescar audiencia en la internet, andan por ahí. Hay miles de músicos y cantantes y poetas y qué sé yo, aficionados que cuelgan su imagen en streaming para que los pesque gente en internet. Y yo lo pesqué a este y me encantó lo que hace, que es un joven norteamericano que se llama Nick Martellaro, que creo que está en el estado norteamericano de Georgia. Nick Martellaro se fascinó con el grupo uruguayo Los Shakers. Miren la versión que hace Nick Martellaro del clásico de Los Shakers, Siempre Tú.

Me dice por acá Raúl, dice Ana María Casanova, es la turca Moria Casán, me dice por acá. Creo que me dijo la turca, ¿no? O yo leí mal. No, creo que sí que me dijo la turca. No, Ricardo me dijo, no, Raúl no me dijo nada, solo Moria Casán. Moria Casán, la turca, me dijo Ricardo por acá. Me había equivocado de Turquía. René dice Moria Casán. María José también dice Moria Casán. Adrián dice Moria. Beatriz dice Moria Casán. Beatriz respondió la anterior también, la de Mirtha Legrand. Sí, la respondió. Doy fe que la respondió. Adrián dice Moria también. Bueno, seguimos. Un viejo y queridísimo tema bastante olvidado, 1973. El cantante se llama B.W. Stevenson. La canción My Maria.

By Maria, B.W. Stevenson, 1973. Ahora vamos a un gustito grande que se sacó Paul McCartney, que fue grabar a dúo con uno de sus ídolos de la adolescencia, que el gran Carl Perkins. Esto ocurrió en el disco Tug of War de 1982, Paul McCartney, Carl Perkins, Get It.

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0: Bueno, de todos los museos, a mí el museo que más me gusta son las disquerías. Para mí las disquerías son museos, sobre todo las disquerías a nivel primer mundo que yo he visto, que te caes de espalda, ¿no? Algunas disquerías maravillosas. Pero también me encantan los museos, ¿no? Museo de pintura. Yo no soy en absoluto un conocedor del tema pintura, pero me dejo seducir y emocionar por las telas, los lienzos que cuelgan allí en las paredes venerables de esos grandes museos. Yo hice para hoy, para contarles en el Te Cuento, una lista de 10 cuadros que me resultan especialmente inolvidables. Me siento honrado y le agradezco a la vida que me haya puesto delante de los originales, que yo haya podido estar a un metro y medio de distancia de los originales, o 2 metros, o 3 metros de distancia de los cuadros originales de esta lista de 10 de pintores absolutamente geniales. Yo lo que les invito es que, antes de que yo empiece a nombrar los 10 cuadros, ustedes busquen en el celular, en la computadora, busquen en YouTube imágenes, y entonces yo voy a decir el cuadro y el autor, y ustedes lo escriben rapidito, y ahí pueden tener una visión del cuadro al que me voy a referir. Creo que sería lo mejor hacer eso, porque yo voy a nombrar al pintor fulano y a su obra tal, hecha en el año tal y cual, etcétera, y voy a comentar un poquito cuáles son las cosas que me llaman la atención de ese cuadro, y estaría bueno que lo tuvieran delante de la vista, y es muy fácil con el celular, con YouTube, buscando con el nombre del cuadro, te aparece enseguida la imagen, a veces te aparece una nota de Wikipedia y demás, que incluye, ya en la entrada de ese cuadro, hablar de ese cuadro, en ese ítem ya incluye la imagen, ¿no? Entonces, bueno, el primer cuadro que me mató y que me gustaría tenerlo colgado en el living de mi casa, va a ser un poco difícil porque debe costar, no sé cuánto debe costar, porque a esta altura creo que ya ni precio tiene, sería imposible, cientos de millones de dólares, muchos cientos. Pero bueno, el primer cuadro que voy a nombrar es La noche estrellada de Vincent Van Gogh. A ver, La noche estrellada de Vincent Van Gogh lo pude ver en el Museo de Arte Moderno de Nueva York, el MoMA, el célebre MoMA, que es como un gran edificio de apartamentos, así parece un edificio de apartamentos por fuera, y vas viendo en los distintos pisos las cosas más impresionantes. Bueno, La noche estrellada de Van Gogh. Hay más de una noche estrellada, pero la noche estrellada célebre es justamente esa que está en el MoMA de Nueva York. El cuadro data de 1889 y es una imagen nocturna de un pequeño pueblo con una cúpula de una iglesia y demás. Hacia el lado izquierdo de la pintura hay un ciprés, hay como un árbol, un ciprés. Pero lo que es absolutamente alucinante es el cielo nocturno, con todas esas estrellas que tienen como unas pinceladas curvas todo el tiempo y unas explosiones de luz en el medio. Es la cosa más mágica que te puedas imaginar. Así que bueno, como buen cholulo de pintores, me puse al lado del cuadro y mi mujer me sacó una foto, y bueno, ahí tenemos. Yo le saqué una foto a ella también, ahí al lado de ese cuadro. Hay que encontrar el momento, porque en general hay decenas de personas justamente con la misma intención de ver el cuadro de cerca y de sacarse una foto. Así que bueno. El segundo cuadro que quiero nombrar es el célebre Le Déjeuner sur l'herbe, el desayuno sobre la hierba. Algunos lo traducen como el almuerzo sobre la hierba, de Edouard Manet. Cuadro que data de 1863 y que ese cuadro se puede ver en el célebre y maravilloso Musée d'Orsay, el museo que está en la vieja estación de tren de la Gare d'Orsay de París. Ya el propio edificio, cómo está acondicionada la vieja estación, el reloj en la pared que es maravilloso, bueno, ya todo eso vale la pena. Pero este cuadro es una cosa impresionante. Yo leí que cuando salió este cuadro en 1863, en uno de los salones de los nuevos pintores, causó un escándalo porque retrata una escena campestre, una especie de picnic en el campo, donde hay unos señores jóvenes de traje oscuro, prolijamente vestidos de traje oscuro, Y en el medio de ellos, allí en ese picnic, hay una mujer totalmente desnuda sentada en el suelo, ¿no? La piel de esa mujer es de una luminosidad, atrae la atención de quien se para delante de ese cuadro, porque es la luz principal del cuadro, justamente esa piel maravillosa de esa mujer desnuda que retrató entonces Édouard Manet. El tercer cuadro, si lo quieren buscar también para verlo, es el retrato del dormitorio del artista en Arles. En Arles. Se llama así, Retrato del dormitorio del artista en Arles, de Vincent van Gogh también. Van a ver que yo me repito bastante con Van Gogh, porque es un fanatismo especial que tengo. ¿Dónde está el célebre clásico retrato del dormitorio del artista en Arles? Está en el impresionante Museo Van Gogh de Ámsterdam, Países Bajos, Holanda, como quieran decirle. Es la colección, ellos se precian de tener, bueno, por algo era la patria del artista, ¿no? Se precian de tener la colección Van Gogh más grande del mundo. Cuando yo fui, por lo menos, había un primer piso donde había dibujos a lápiz de Van Gogh que te parten la cabeza. Después, un piso entero de pintura de Van Gogh y otro piso donde había un montón de cuadros de contemporáneos, de pintores contemporáneos de Van Gogh. En ese gran museo está el retrato del artista con la célebre silla de paja pintada de amarillo, el piso de listones de madera, la cama que está a la derecha del cuadro, una ventana al fondo, irradia intimidad y calma esa escena de ese dormitorio muy modesto que Van Gogh retrató con esa maestría que le es propia, ¿verdad? Es impresionante ese cuadro. Vamos a decir alguna cosa sobre Las Meninas de Velázquez. Bueno, Las Meninas es uno de los cuadros más célebres de la historia del arte. Lo pintó Diego Velázquez, ya sabemos, y está, como también creo que sabe todo el mundo, está en el Museo del Prado, en un salón enorme dedicado totalmente a Velázquez, y vaya si Velázquez se lo merece. El cuadro data de 1656, y están las infantas de la familia real, vestidas como de lujo, con sus vestidos bien de época. Hay una criada que está con ellas, y hay un perro maravilloso, echado allí adelante hacia la derecha del cuadro. Y al fondo de la pintura se ve reflejado en un espejo al propio Diego Velázquez pintando el cuadro. Quiere decir que toda esa multiplicidad de planos, la de la realidad de las infantas adelante, más la realidad reflejada en un espejo, esa multiplicidad de planos es algo increíble, ¿no? Es de un vanguardismo para la época en que fue hecho, que, repito, es 1656. El quinto cuadro que voy a nombrar es El Entierro del Conde de Orgaz, del Greco, cuadro de 1586, ubicado en una pared de una pequeña iglesia en la divina ciudad de Toledo, más o menos a una hora de Madrid de distancia, la iglesia Santo Tomé. Aquí también hay una multiplicidad de planos. Es el entierro del noble Conde de Orgaz, que está casi que con su armadura puesta, en una posición lánguida, yaciendo en el suelo casi, sostenido por dos sacerdotes que tienen unos mantos naranja. Y la multiplicidad de planos es que se ve lo que está pasando allá arriba en el cielo, con ángeles y todo aquello, y vas bajando la vista hasta llegar al plano de la propia tumba del Conde de Orgaz, y hay una hilera que va de izquierda a derecha, una hilera de señores vestidos de oscuro, con las expresiones de pena por la muerte de este señor. Esa hilera de nobles, se supone, con esas expresiones, es una cosa impresionante, impresionante. Y además, ir a ver ese cuadro implica ir a Toledo, que no es poca cosa, que no es poca cosa. El sexto cuadro es Los Peladores de Papas. Este es un Van Gogh diferente, porque es una escena oscura en una mesa con, creo que, cuatro personas que están sentadas pelando papas. Esto también está en el Museo Van Gogh de Ámsterdam. El cuadro es de 1885. Y es un Van Gogh diferente porque es un Van Gogh oscuro, de paleta baja, casi todo con colores, oscuros. Solo se ve la luz de la lámpara encima de la mesa. El séptimo cuadro es Los Borrachos. La gente le dice Los Borrachos, el nombre verdadero es El Triunfo de Baco. Otro Diego Velázquez, pintado más o menos entre 1628 y 1629 y ubicado en el mismo salón donde están las Meninas, está El Triunfo de Baco. Hay un Baco joven, de piel luminosa también. Y lo que es impresionante son los rostros coloraditos de tres o cuatro beodos borrachos que hay allí. Las expresiones, es impresionante lo que logró Velázquez con eso. El octavo cuadro es el célebre Las señoritas de Aviñón de Pablo Picasso, que también está en el MoMA de Nueva York. Cuadro pintado por Picasso en 1907. Son unas mujeres desnudas hechas como a hachazos, en aristas totalmente casi geométricas, así cortadas como con hacha, las pieles rosadas y unas especies de fondos celeste oscuro que están allí. Es impresionante el porte de ese cuadro, que mide 249 centímetros por 233 centímetros, es una cosa gigantesca. Y el movimiento que tienen esas figuras, la locura de la composición, bueno, es impresionante. Después, el cuadro número 9 que voy a nombrar es uno de los cuadros, de los varios cuadros que hizo Degas sobre las bailarinas de Degas. A mí me encanta el que se llama La clase de baile, que es de 1871, también está en el Museo d'Orsay de París. Las bailarinas con sus tutús, con las polleritas, que captan la luz principal. Esas polleritas es lo que capta la luz principal del cuadro. Y la figura patriarcal del maestro en medio de todas esas bailarinas, un veterano maestro con un bastón de madera que impone como la autoridad allí. Bueno, es un poema el cuadro, es poesía pura. El décimo es una imagen al aire libre de un baile, y me refiero a El Moulin de la Galette. El Moulin de la Galette es, bueno, es un cuadro de Auguste Renoir, ubicado también en el Museo d'Orsay de París, que como ven tiene una colección fantástica de impresionistas. 131 centímetros por 175 centímetros, ¿no? Casi 2 metros de lado y 1,5 metros de alto. También un cuadro muy grande. Es un espacio abierto, gente que baila, hombres con los típicos sombreros de paja de principios de fines del siglo XIX y principios del siglo XX. Hay una mesa adelante en ese enorme parque donde la gente está bailando. La mesa que está adelante, bien cerca del espectador que se para delante del cuadro, tiene unos vasos bien visibles, sillas. Hay una señora de vaporoso vestido a rayas que está hacia la izquierda de la mesa. Es el movimiento que tiene ese cuadro, el colorido y el movimiento, es impresionante. Bueno, estoy seguro que todos ustedes, si han andado por esos museos, tendrán también, sin ninguna duda, su lista de las 10 pinturas inolvidables.
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0: Bueno, espero que os haya gustado una forma de revisitar esos museos de pintura. Espero que me hayan hecho caso y hayan abierto las imágenes de todos esos cuadros conforme yo los iba nombrando, porque creo que la explicación que uno pueda dar o los detalles que uno pueda volcar acá se disfrutan mejor si ustedes tienen la pintura, la obra, delante. Ojalá lo hayan hecho. Bueno, vamos a seguir entonces y vamos con el clásico de Ana Belén y Víctor Manuel, La Puerta de Alcalá.

0: ¿Y de qué año data La Puerta de Alcalá de Ana Belén y Víctor Manuel? Es del disco Para la Ternura Siempre Hay Tiempo, se llama así, un álbum de 1986. Qué ciudad Madrid también, ¿eh? Uno se queda pensando, qué lindo monumento que es La Puerta de Alcalá. A mí me encantó la visión nocturna con una iluminación impresionante que hay. Bueno, algo del último de Jorge Drexler, el disco Taracá, editado en este 2026. En pocos días va a venir Drexler al Antel Arena, dicho sea de paso. Aquí está Drexler haciendo en este último disco El Tambor Chico.
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Bueno, un temazo, realmente está buenísimo este candombe que se llama El Tambor Chico, Jorge Drexler, su disco Taracá. El Taracá es como una onomatopeya del redoble del Tambor Chico en el candombe. Esto pasó en el 2009, es un disco de Fabiana Cantilo, se llama En la Vereda del Sol, dedicado a versiones suyas de grandes clásicos del rock argentino. Miren qué versión que hace esta canción, absolutamente mágica, de Charly García, de la época de Serú Girán, Fabiana Cantilo haciendo Cinema Variedad.

Bueno, muy bien. Estábamos allí con Cinema Varieté, Fabiana Cantilo, haciendo ese tema de la época de oro de Serú Girán, en su disco En la Vereda del Sol del 2009. Y vamos con un bolero divino, divino, de Joaquín Sabina, de su disco Esta Boca es Mía, de 1994. Aquí está, Como un explorador.

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3: Bueno, me dice por acá, muy buena la pincelada de cuadros icónicos y destacados en el programa, Eduardo, me dice Gonzalo por ahí. Señora Beatriz, no estuve en el MoMA, sí en el Museo Orsay de París y en el Museo Van Gogh en Ámsterdam, también en la Reina Sofía de Madrid y algunos más. Algunas de las obras mencionadas las pude disfrutar en mi casa. Hay varias láminas encuadradas de Van Gogh, entre ellas el del retrato del dormitorio y el de los peladores de papas. A los niños entretuvimos haciéndoles conocer elementos de esos cuadros. Muchas gracias, no, al contrario, yo soy el agradecido. Coincidimos, maestro, me dice, porque estábamos hablando fuera de micrófono con el oyente Pancho, de otro cuadro célebre que es la Ronda Nocturna, que está en el Rijksmuseum en Ámsterdam, de Rembrandt. Cuadro impresionante también, otro cuadro de gran porte, dicho sea de paso. Bueno, 1972. De acá hasta el final, un par de temas, aunque sea de 1972, por ejemplo, la gran banda de jazz rock Chicago haciendo este precioso tema pop que es Saturday in the Park.

Nos vamos a despedir de ustedes con un tema que casi que no necesitaría presentación, que es Gilbert O'Sullivan haciendo Alone Again, Naturally, de 1972, también una maravilla. Bueno, gracias a todos los que se han manifestado hoy a través del 091-525252, muchas gracias. Nos reencontramos mañana jueves con un nuevo programa de Se Hace Tarde. Gracias a Oscar Romero también, así que hasta mañana, nos encontramos aquí, como siempre, en estas dos horas que tenemos para estar todos juntos escuchando buena música. Esto es como cuando invitabas a tus amigos a tu casa a escuchar discos. Bueno, yo los invito todas las tardes a ustedes a tener dos horas de música, y además de la vida que hay detrás de las canciones, las canciones y la vida que hay detrás de las canciones. Hasta mañana entonces, y mucha música siempre.

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14: El ministro del Interior, Carlos Negro, compareció ayer ante la Comisión de Seguridad del Senado junto al director de aduanas, Joaquín Serra. La convocatoria, impulsada por el nacionalista Javier García, tenía su motivo en la incautación en Argentina de precursores químicos que habían salido de Uruguay. Según dicen las notas de prensa, Negro pidió que se mantuviera la reserva de la información porque, destacó, la investigación continúa en curso. El senador Frente Amplista Eduardo Brenta defendió la actuación de aduanas y del Ministerio del Interior, resaltó que hubo coordinación con Argentina y Brasil, agregó que se siguió a dos camiones con 34.000 kilos de un producto de uso industrial que también puede utilizarse para procesar drogas. La carga fue incautada en Argentina y los conductores fueron detenidos. Por su lado, García dijo que aún no se pueden sacar conclusiones sobre el caso porque se trata de una actividad comercial lícita que pudo derivar en un uso ilegal. En síntesis, esta es la información ustedes la escucharon más temprano en nuestro panorama de titulares. Seguramente se quedaron con preguntas. Conviene que profundicemos en esta noticia.
15: Estamos para eso en línea justamente con el senador Javier García del Partido Nacional, quien convocó al ministro Negro al Parlamento ayer. Senador García, ¿qué tal? Buen día, un gusto saludarlo. ¿Cómo le va?
16: El mismo gusto, Romina, Emiliano, todo el equipo y la audiencia.
15: Bueno, en primer lugar, ¿puede ampliar algo la información esta que daba Emiliano de forma escueta sobre lo que significa el hecho de que este cargamento haya pasado por nuestro país? ¿Respondió el ministro las inquietudes que usted tenía al respecto?
16: Puedo ampliar dentro de lo que corresponde por la reserva que requiere, que yo soy respetuoso porque está en vía judicial. Primero digo que hay un hecho que motivó la consulta. Aquí no nos enteramos de esto por información nacional, nos enteramos por información internacional, por medios de prensa argentinos. Esto sucedió, fíjese usted, estamos ya llegando al mes de junio. Esto sucedió la primera quincena de marzo, aquí nos enteramos en la segunda, al final de marzo.

0: información transparente de este tema. Esta es una actividad, estamos hablando de precursores químicos, ¿no? El acetato de etilo en este, uh-huh, en este caso, que es un producto, no se lo hablo técnicamente porque no soy técnico en la materia, pero lo que me he informado, ¿no? Es un producto de uso industrial, legal, se hace en pinturas, esmalte, yo creo que hasta para algunos productos cosméticos también se usan, ese tipo de cosas, pero también puede tener utilización en la producción de cocaína, en todo el proceso químico de la producción de cocaína. Y eso es algo que Uruguay no produce, importa, hay varias empresas, todas legales, de uso de trabajo de hace mucho tiempo, que importan, y después también se exporta, se utiliza en mercado nacional y también se exporta. Entonces, aquí hubo una empresa legal instalada acá que exportó, una en Bolivia que importó, el destino era Bolivia, una que importó, y una tercera empresa transportista. Uh-huh. Hasta el día de hoy, yo tenía esa información ayer cuando llegué y me la confirmaron, hasta el día de hoy todavía están detenidos dos choferes de los camiones que transportaban, porque la detección de la irregularidad fue en el transporte del lado argentino, salió de Uruguay, se detectó en la frontera, en el lado argentino, frontera con Bolivia, que había, según los partes de allí, de Argentina, documentación apócrifa. Es decir, traduciendo, los camiones que transportaban este producto no estaban registrados en los organismos pertinentes argentinos. Esa fue la... Uh-huh. Y hasta el día de hoy está en investigación.
1: El camión, según lo que decía Brenta ayer, los camiones no estaba previsto que pasaran inicialmente por Uruguay, ¿no?
0: No estaban registrados, es decir, no aparecían esos camiones transportando ese producto. Y ahí fue que fue detenido del lado argentino. Es una tercera empresa transportista, ¿no? Y ahora está en todo ese proceso judicial en Argentina y en Uruguay, ¿no? Uh-huh. Entonces, a ver, entendámonos, esto es una actividad lícita que habitualmente se hace, que puede tener una deriva ilícita, y es lo que, por encima del caso puntual, aparte hay que ver para adelante, ¿no? Porque estos son todos circunstancias, por algo tienen un nivel de contralor muy grande en todos los países, ¿no? La producción, la importación de esto, el traslado, es decir, son sustancias peligrosas en sí mismo y al mismo tiempo peligrosas por el destino que pueden tener.
1: Pero hay una consulta. Usted decía si todavía está en investigación o no se sabe si hubo un ilícito acá de por medio, más allá de que se dio la incautación por este hecho de que el transporte...
0: Está incautada y los choferes detenidos.
1: Eso ahí está.
0: Está pasando hoy.
1: ¿Y por qué entendió entonces que el gobierno tenía que informar al respecto antes, hubiera tenido que informar antes de esta situación?
0: Primero, llamativo que... No sé, a mí por lo menos me resulta llamativo, ¿no? Que el gobierno, que en Uruguay nos enteremos por un diario argentino, cuando hay mercadería que salió del Uruguay y se incautaba en Argentina, y nos enteramos prácticamente 20 días después de que sucede el hecho. Es decir, daría la impresión de que algo donde tienen que estar vinculados información a organismos técnicos de Uruguay y Argentina, organismos de seguridad, de inteligencia, acá se enteraron por la prensa. Por la prensa, primero. Segundo, siendo como es, digo, no el caso solo puntual, sino el tema en general, todo el tema de la producción de drogas, el narcotráfico, etcétera, un tema tan sensible, la información tiene que ser muy muy transparente y muy rápida. Entre que se tomó el conocimiento por un diario argentino, ayer lo vimos en un diario argentino, y se pidió información de Uruguay, pasaron 15 días. Y vuelvo a reiterar,
1: pero el pedido de información, ¿a quién?
0: A los organismos de seguridad, policiales, etcétera, argentinos, de inteligencia argentinos, desde acá, ¿no? Entonces, como que nosotros la vimos pasar. No hay un conocimiento de esta circunstancia. Estamos hablando de 35 toneladas, que vuelvo a reiterar, de una actividad que perfectamente es lícita. Uh-huh. Puede derivar. Entonces, lo que importa acá es aclarar el hecho puntual y al mismo tiempo prever para el futuro cómo se pueden mejorar los mecanismos de contralor, porque lo que estamos hablando son de un hecho, vuelvo a reiterar, donde en estos productos, además de su utilización legal, pueden tener una utilización en la producción de drogas.
1: Ahí, ese fue un tema central, imagino.
0: Los dos choferes estaban, uh-huh, hasta allá, estaban detenidos y la mercadería incautada. y actuando lo,

0: justicia. Así que no era un tema como para no prestarle atención cuando llevan dos meses, y hace dos meses que están detenidos los choferes.
1: Sobre...
0: inventando la mercadería, ¿no? Es decir, es un tema serio. Si no hubiéramos planteado el tema, nadie se hubiera enterado. Yo dije ayer, mire, obviamente que como el ministro nos pide la reserva, vamos a cuidar la reserva, no se tomó versión taquigráfica de la sesión. También digo, reconozcamos que la citación esta correspondía, porque lo que no, si el gobierno, yo creo que tiene que tener como costumbre que tiene que informar, hay que ser transparente en la información.
1: Pero ahí no alegó que justamente que está en etapa de investigación y que por eso estaba aguardando a ver si se trataba de una maniobra ilegal o no.
0: Fue convocado, si no nos enterábamos.
1: Respecto al tema de fondo.
0: Información con tirabuzón, ¿no? Es decir, porque vuelvo a reiterar, me consta que todos los procesos de averiguación en Uruguay se dispararon una vez que tuvo conocimiento público del tema Argentina. De lo contrario, vuelvo a reiterar, que las autoridades uruguayas van pintadas.
1: Pero del tema de fondo, porque imagino que ahí estuvo de por medio la preocupación que claro, señala, ¿no? Del hecho de que estas sustancias se puedan utilizar con fines ilegales. Allí, ¿de qué conversaron al respecto dentro de lo que nos pueda contar entonces? Para el futuro, pensando en el futuro y en bueno, que creo, se repita no esto o que se haga cada vez más común.
0: Estaría rompiendo un compromiso y una decisión que tomamos ayer, ¿no? Uh-huh. Dejemos, no quiero aparte obstaculizar nada. Creo sí que habla, yo decía ayer, que es necesario que revisar todos los procesos, porque tanto las empresas que participan, obviamente desde el punto de vista comercial, legal, que están tienen una serie de requisitos y están muy controladas, pero esta circunstancia de que en Argentina se haya encontrado, aunque sea un tema administrativo, veremos cómo será en el futuro. Uno no, hasta ahora no sabemos si es un tema, están detenidos hace dos meses, incautada la mercadería, no sabemos si es un tema irregularidad administrativa, otra cosa, puede terminar siendo una irregularidad administrativa, pero en todo caso, por algo hace dos meses que está detenida la mercadería y detenidos los choferes, ¿no? Uh-huh. Entonces, me parece que eso nos obliga, como país, a revisar un poco los procedimientos, y en eso estoy seguro que tanto la gente que participa en el comercio de esto, en el comercio legal, obviamente, como las autoridades, esto nos sirve como forma de revisar los procedimientos, porque, bueno, en buena medida, algo pasó que saltó esto. No sé en dónde, pues seguramente en Argentina, pero algo pasó, que algo que el producto que salió en Uruguay tuvieron esta circunstancia en Argentina con personas que están detenidas aún, en un producto que debe ser muy controlado.
1: Senador García, aprovecho a consultarle. Usted, durante la comparecencia, le consultó también al ministro Negro, le preguntó al ministro Negro sobre la situación esta que se está registrando en el Cerro, concretamente a partir de este triple homicidio que ocurrió allí el domingo en Egipto y Estados Unidos, en la intersección de Egipto y Estados Unidos. Ahora... en las últimas horas nos enteramos que se dio incluso la destitución del jefe policial de la zona operacional número 4 a raíz de estos hechos. Respecto a eso, ¿cuál fue el análisis que hicieron allí en la comisión? ¿Qué información obtuvo al respecto de este punto y de lo que está pasando allí en el Cerro? Porque también se da con esta situación, ¿no? De esto que se suma una carta amenazante allá en el baño del Hospital del Cerro firmada por el autodenominado Cártel de Montevideo.
0: Lo mismo, Romina, que pasó 24 horas antes con el MIDER. Empezó a hacerse normal en el gobierno de Uruguay que los ministros se esconden, se fugan de su responsabilidad. El MIDES se muere la persona en situación de calle y no aparece, hay que sacarlo con tirabuzón, mandan al director del SINAE a hablar, que no tiene ningún tipo de responsabilidad política. Los ministros son los que tienen que asumir la responsabilidad política. El ministro de Interior, le dijimos, mire, no es la primera vez que sucede, pero porque no sea la primera vez que hay una masacre de este tipo, tampoco se puede naturalizar. No puede ser solo un dato estadístico, una masacre. Término que al mismo tiempo el propio ministro legitimó porque habló también de la masacre. Ahora, no preguntarle al ministro, le dije ayer, yo no le puedo dejar de preguntar, cuando hace un mes, todo el gobierno, 4 o 5 ministros, secretario de la presidencia, con todas las cámaras de televisión, lanzaron en ese mismo barrio el plan Más Barrio. Es decir, suena por lo menos raro que se hable cuando se lanza un plan con toda la prensa y todo, y un mes después hay una masacre en ese barrio y el ministro interior se refuga y se esconde, y el Frente Amplio lo encripta para que no hable, ¿no? Yo dije, mire, ministro, seamos bien claros, hay, ya no, antes se decía Montevideo, hoy le puedo decir en Uruguay, en este caso Montevideo, hay barrios, hay territorios hoy que están administrados por el narcotráfico, que están donde el narcotráfico y el crimen organizado administra, entre comillas, justicia, entre comillas, justicia, autoriza a pasar o a no pasar, donde el Estado está ausente, el que manda, hay barrios y territorios en Uruguay, y es, pero estamos hablando de Montevideo, que están gobernados por el narcotráfico. Uh-huh. Y esto el ministro, entonces dice, no, pero el 2024, el 2025, pero ministro, no use, yo dije ayer, no use más estadísticas, porque las que usó la interpelación hace dos meses atrás, se mostraron que no eran verdad. Usted habla de los récords históricos de baja de esto y baja de lo otro, y se mostró que no eran verdad, que usted no estaba diciendo la verdad.
1: Ahí, pero un punto a considerar, teniendo en cuenta ese peso que dice que está teniendo el narcotráfico, ¿no? En algunos barrios y no lo enquistado. Bueno, lo que constatamos todos.
0: Vive en la luna.
1: Pero respecto a eso, ¿por qué lo vincula con el plan Más Barrio? Porque también es cierto que si estamos hablando de un poder de los narcos a ese nivel, ¿verdad? Y de ese nivel de penetración y de enquistamiento, digamos, en un barrio, está claro que no es fácil desandar algo así de la noche a la mañana, ¿no? El plan Más Barrio tiene menos de 4 semanas, creo, de implementado. Y él habla de que esto es una política pensando a mediano y largo plazo, ¿no?
0: No, Romina. El secretario de la Presidencia dijo que este era el buque insignia, usted se acuerda. Y resulta que el buque insignia, que debe ser, porque tiene que poner un título a algo, porque la verdad que no hay, el gobierno no tiene de rumbo. Entonces le pusieron el buque insignia. Y el buque insignia, usted le pregunta al ministro, un mes después, y se esconde. Es una insignia media débil. Porque si es el buque insignia, usted está a la cara, enfrente al tema. Y resulta que ahora, lo que era el buque insignia, el ministro de Interior dice ayer que en verdad no esperemos resultados. Lo dijo, está en la prensa hoy. No esperemos resultados muy rápidos. En verdad, el Ministerio del Interior dijo ayer, es medio lateral.
1: Sí, dice, no está diseñado para tener un impacto inmediato en las políticas públicas de seguridad ni en la vivienda, sino que precisamente, por ser un programa que involucra a otras instituciones del Estado, como vivienda, salud pública, ANEP, entre otras, está dirigido a generar un cambio sustancial estructural de las zonas más comprometidas en seguridad del país.
0: Claro, y le mata, hay una masacre, 5 personas en 24 horas, le ponen un cartel del cártel de Montevideo, del Pedal de Cerro, y dicen, no, pero mire, este es un tema del Ministerio de Vivienda, porque ayer se sacó el lazo con la pezuña, ¿no? Enseguida dijo, no, la participación de Ministerio Interior es, entre otros, que tenemos un problema grave. Pasa que el gobierno, la agenda del gobierno no es esta agenda. La agenda de los uruguayos es seguridad, gente en situación de calle, situación de empleo. Y la agenda del gobierno es el Ministerio de Justicia, echarle mano a la Fiscalía, tirar las AFAP. Están en otra cosa. Entonces, vuelvo a reiterar lo que decía hace unos segundos atrás, unos minutos. Ayer no pudimos profundizar en este tema, que no preguntarse, lo hubiera sido una responsabilidad, porque usted con lógica me hubiera preguntado, dígame, tuvo el ministro del Interior una hora y media en una comisión de seguridad, y no se le ocurrió preguntarle por el asesinato de 5 personas en 24 horas, y cómo, hubiera sido una irresponsabilidad no preguntar.
1: Ahí el ministro no les comunicó el cambio de autoridades, ¿no?, del jefe de operaciones en la zona.
0: No, nada. Absolutamente nada, y además encriptado.
1: Pero ¿cómo lo ve eso desde el punto de vista político? No, también pensando que es...
0: Más que yo no tengo información, no la pude tener, no puedo opinar por lo que surgió hoy en la prensa, ¿no? Pero obviamente que el planteo que hicimos tenía una relevancia importante, porque si tuvo esas consecuencias, lo que yo creo es que no hay una medida, Romina. El gobierno no tiene una medida de la gravedad de lo que se está viviendo. Vive en Narnia. Es decir, realmente, ¿no? Si cuando usted le pregunta, le dice, no, porque las estadísticas dicen, no, pero las estadísticas tuvo 5 asesinatos en 24 horas. Con 2 personas más muy graves. Y usted no tiene la capacidad de reaccionar y de informar rápidamente. ¿Y qué es lo que atrás? Porque surgió información pública, qué es lo que podía estar atrás de eso, etcétera. Entonces el problema se agranda. El gobierno ha decidido fugarse de los problemas. no enfrenta los problemas. No lo enfrentó el MIDE, no lo enfrenta el Ministerio del Interior. Y cuando agarra temas, los temas están a kilómetros luz de la mesa familiar, de los intereses de la gente. El problema que tenemos es grave. No, yo no digo que haya nacido hoy, pero si no asumimos, y no se asume con la fuerza política que tendrá, que tenemos un tema de el narcotráfico que ha tomado zonas del Uruguay y barrios y administra y ocupa el lugar que debería ocupar el Estado, estamos fritos.
1: Senador,
0: le voy a decir, sí. Me permite que lea una cosa más, sí. Porque de tarde, al tofe de mañana, ¿no? De tarde en la Comisión de Constitución, que también integro, recibimos, entre otras delegaciones, estamos analizando el Código de Proceso Penal, a la Asociación de Fiscales, ¿no? Y yo le decía a los fiscales, les pregunté a los fiscales, no le decía nada, les pregunté y recibí la contestación, le digo, dígame, señores fiscales, ¿ustedes duermen tranquilos? La situación, porque ya vimos lo que vio la doctora Ferrero, ¿no? Que la fueron a matar. Y una fiscal, la doctora Morales, dijo más o menos, ¿no? Este es el concepto. Con mucha prestancia dijo, yo duermo tranquilo porque estoy convencido, estoy haciendo bien las cosas. Seguramente mi familia no. Es decir, y una persona con custodias y otros fiscales que están en la misma circunstancia. Y además le agregué, le pregunté, digo... hoy tenemos tal avance en narcotráfico, nadie puede decir, yo lo dije en el Senado ya hace mucho tiempo, el manual está escrito y no tiene por qué no suceder en Uruguay. Los narcos van, y lo han hecho en la región, por tres instituciones, por las fuerzas de seguridad, policía, por la justicia, cuando uno habla de justicia, la justicia, fiscalía, y por el sistema político. Y le preguntaba, le digo, ¿a qué distancia están de que el narcotráfico infiltre la justicia o la fiscalía? Y mucha, poco, nunca. Y los fiscales, la doctora del Estado, dice, mire, a la misma que puede estar cualquier institución, no estamos vacunados. Obvio, es así. Estamos en una circunstancia grave, como para que un ministro se encripte, se esconde y se fugue de explicar entre el Senado. Cuando uno explica, también colegializa los problemas. Y los pone y a todos nos hace partícipes del problema. Si se esconden, asumen la incapacidad propia de darle solución.
1: Senador Javier García, del Partido Nacional, gracias por estos minutos esta mañana aquí en Perspectiva.
0: Por favor, un abrazo grande a toda la audiencia y buena jornada.
1: Que pase bien.
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13: Hace 135 años, la Iglesia Católica se involucró por primera vez en la cuestión social con una carta del Papa León XIII sobre los derechos de los obreros en plena revolución industrial. Aquel documento se llamó Rerum Novarum, o sea, los asuntos nuevos, y cimentó lo que desde entonces se conoce como la doctrina social de la Iglesia. Esta semana, el Papa León XIV, que tomó ese nombre precisamente por aquella herencia, publicó su primera encíclica. En este caso, el asunto nuevo es la inteligencia artificial. Y el título resume la apuesta: Magnífica Humanidad. La presentación del documento, el lunes pasado, en el aula del Sínodo del Vaticano, fue en sí misma un hecho inusual. El Papa optó por comentar él mismo el texto y lo hizo acompañado por tres expertos. Uno de ellos, Chris Ola, cofundador de Anthropic, una de las empresas de punta en inteligencia artificial, una de las más importantes del rubro en el mundo. Entre sus planteos, el Papa dio mucho que hablar porque dijo que la inteligencia artificial debe ser desarmada y explicó que se expresó de esa forma deliberadamente. ¿Por qué? Porque este momento, dijo, exige palabras fuertes capaces de captar la atención. La encíclica tiene casi 250 párrafos y abarca un territorio muy amplio: los límites éticos de la inteligencia artificial, la concentración de poder tecnológico en manos de pocas empresas privadas, la desinformación, el trabajo en la era de la automatización, las nuevas formas de esclavitud digital y la guerra llevada adelante con sistemas autónomos. Para América Latina tiene además una dimensión particular. Nuestra región es básicamente consumidora de tecnología. Consume, pero participa poco en su diseño. Y el CELAM, el organismo que articula a los episcopados latinoamericanos, viene siguiendo este debate con atención creciente. En los próximos minutos vamos a profundizar en este hecho de la semana, en la encíclica del Papa León XIV, y para eso estamos con Guillermo Sandoval, director del Centro de Gestión del Conocimiento del CELAM, el Consejo Episcopal Latinoamericano. Guillermo, bienvenido, gracias por acompañarnos.
14: Muchas gracias a ti, realmente muy contento de poder estar con ustedes en esta oportunidad.
13: Yo dije algo recién, pero podemos ubicar brevemente qué es este Centro de Gestión del Conocimiento del CELAM y desde dónde sigue este tipo de documentos del Vaticano.
14: Bueno, el Vaticano, primero para decir por lo mayor, ¿verdad? Siempre está muy atento a lo que nosotros llamamos los signos de los tiempos, o sea, los hechos que son relevantes en los cambios culturales, en los cambios sociales, en los cambios políticos, en fin. Esos hechos son ciertamente importantes porque ese es el ámbito donde se mueve también la Iglesia. Para dar una palabra desde una perspectiva humana inspirada en los evangelios, ciertamente, bueno, pero también una palabra que es para todo el mundo, no es para exclusivamente para quienes militamos, por decirlo así, en la Iglesia Católica. Sí, el Centro de Gestión del Conocimiento es un organismo que fue creado hace 5 años, que tiene un equipo reducido, que trabaja fundamentalmente en relación con universidades para desarrollar investigaciones sobre estos temas que constituyen signos de los tiempos, y también en los espacios más en la base social, por decirlo de una manera más comprensible para quien no es católico, las raíces de la Iglesia, podría decirlo también, donde hay mucho conocimiento sencillo que surge desde esos espacios y que sistematizado puede ponerse en diálogo también con el conocimiento experto o el conocimiento de élite que está en los espacios universitarios.
13: Capaz que conviene introducir acá otra precisión, que es una encíclica, y qué importancia tiene la primera encíclica de un papa.
14: Bueno, la primera encíclica de alguna manera marca la línea. Una encíclica es quizás el documento de más alta jerarquía que emite un papa. Luego hay distintos otros documentos, exhortaciones apostólicas, sobre todo más específicos, discursos, cartas, mensajes, en fin, otros que son todos elementos, son documentos que tienen carácter magisterial, pero tienen una jerarquía distinta. Es una tradición de la Iglesia de muchos años y a través de eso se va constituyendo el pensamiento, el saber, el conocimiento de la Iglesia, o lo que llamamos doctrina social de la Iglesia, aunque León XIV nos dice, cuidado, doctrina hoy día es entendido como algo muy fuerte, muy duro para las personas, y en realidad no es ese el sentido de la doctrina social de la Iglesia. ¿Ya? Y entonces invita a una manera distinta de a buscar sinónimos, por ejemplo, ciencia, por ejemplo, conocimiento, por ejemplo, magisterio, uh-huh. ¿Eh? O enseñanza.
13: Cuando fue designado Papa hace un año, recordaba yo, León XIV eligió ese nombre, León, en referencia directa a León XIII y su encíclica Rerum Novarum. La encíclica de esta semana se presenta como la continuación de aquella tradición ante los asuntos nuevos. Entonces, mi pregunta es, ¿cuán nueva es en realidad Magnífica Humanidad? ¿Cuánto de lo que dice ya se venía diciendo? ¿Cuánto es genuinamente original?
14: Mire, el Evangelio tiene 2000 años, no, ¿verdad? Y desde ahí surge todo, pero el pensamiento de lo que llamamos doctrina social de la Iglesia, o digamos enseñanza, o digamos magisterio social de la Iglesia, es una mirada que se hace a un momento histórico sobre determinar. Cuando hay una realidad y se da respuesta a esa realidad, se refiere a uno a un momento histórico. Por lo tanto, el pensamiento que se va generando allí no es estático, es dinámico. No es igual decir, referirse a la primera revolución industrial en el documento Rerum Novarum, en la carta Rerum Novarum, que hoy día, con la cuarta revolución industrial, ¿ya? El Papa reflexiona sobre eso y va recogiendo, y en esta En esta carta particularmente y en muchas otros papas hacen un recuento de lo anterior y muestran una coherencia realmente admirable entre lo que se piensa desde el comienzo hasta lo que se dice hoy día. Entonces, claro, hay diferencias, pero la diferencia está dada porque ¿a qué damos respuesta?
13: El Papa distingue, y lo hace con cuidado, la inteligencia artificial de la inteligencia humana. Los sistemas de inteligencia artificial, según dice, no tienen experiencia, no tienen cuerpo, no tienen conciencia moral. Imitan funciones de la inteligencia, pero no son inteligencia. ¿Le parece que esa diferenciación, digamos, es filosóficamente sólida o todavía hay zonas grises que el documento no termina de resolver?
14: A ver, yo diría que da una muy buena respuesta a la situación de hoy de la inteligencia artificial. Pero estamos absolutamente claros que, por ejemplo, la incorporación de la computación cuántica, que existe ya, pero todavía no está en uso universal, va a ofrecer realidades absolutamente distintas. Lo que hace la inteligencia artificial es procesar datos que existen, que están en estos bancos de datos, estos data centers, y lo hace con extremada rapidez. Con computación cuántica eso alcanzará una rapidez que hoy día no imaginamos. Y seguramente eso va a dar una realidad absolutamente distinta a la que estamos entendiendo hoy día. ¿Ya? Entonces, la respuesta en ese momento será diferente. ¿Ya? Seguramente va a mantener la misma coherencia porque la visión que la Iglesia tiene respecto de la persona humana, su dignidad, los derechos humanos, en fin, que es muy afín con el sistema global de defensa de derechos humanos, es algo que es permanente, pero que frente a cada situación hay una respuesta que puede ser diferente.
13: En la presentación del lunes, yo lo mencionaba en la introducción, el Papa utilizó una palabra que dio mucho que hablar. Dijo que la inteligencia artificial debe ser desarmada. Y explicó que eligió deliberadamente esa forma de plantearlo porque este momento exige palabras fuertes que despierten conciencias.
14: Sí.
13: En la encíclica el concepto tiene un alcance preciso. Desarmar no es rechazar la tecnología, sino sustraerla a la lógica de que el poder técnico confiere el derecho a gobernar. Entonces, ¿cómo observa esta forma de plantarse frente al fenómeno?
14: Bueno, ciertamente que el control de la inteligencia artificial por empresas, por distintos grupos de poder pueden ser utilizados para un daño enorme a la humanidad, pero también pueden ser utilizados para un bien enorme a la humanidad. Lo que introduce el Papa con esta frase fuerte, ciertamente, es llamar la atención sobre ese punto y decir, aquí lo que yo quiero proponer es un discernimiento ético, moral, sobre estos temas.
13: Desarmar quiere decir romper la equivalencia entre poder tecnológico y derecho a gobernar. Desarmar no significa renunciar a la tecnología, sino impedirle el dominio sobre lo humano.
14: Seguramente tú has leído a Harari, historiador, filósofo judío, que no profesa el pensamiento cristiano, desde luego. Él tiene una mirada distinta, pero también tiene la misma preocupación desde hace varios años sobre estos temas, ¿verdad? La posibilidad de concentrar poder con uso de estas herramientas tecnológicas puede producir un control hasta de las conciencias de las personas. Cuando miras, por ejemplo, las campañas electorales de algunos países y de varios países y cada vez más países, utilizando el manejo vía inteligencia artificial, las burbujas digitales donde se acumulan personas, se acumulan, digamos, conexiones a personas que piensan de determinada manera. Tú puedes enviar mensajes casi personalizados a cada una de las personas y llegar con esos mensajes diferenciados que permiten influir fuertemente en las conciencias. ¿Eh? Entonces allí hay un poder que está asociado, que asocia la propiedad o la disponibilidad de esos recursos a incluso toma de decisiones de orden político de quién gobierna cada nación. A generar necesidades de consumo, a generar a orientar el pensamiento hacia determinadas maneras de ver la sociedad o la realidad de cada minuto. Entonces, obviamente aquí hay un arma que no es una bomba atómica, pero puede tener un poder tan grande como ese.
13: Sí, ha utilizado ese paralelismo el Papa, ¿no? La necesidad de regular la inteligencia artificial del mismo modo que se ha regulado y que la Iglesia ha reclamado que se regulara la energía atómica, ¿no?
14: Exactamente. Cuando miras la presencia del señor de Anthropic en la presentación, hay un signo positivo ahí tremendamente interesante.
13: Bueno, de eso quería preguntarle, porque queda claro que el documento es muy crítico con los grandes protagonistas tecnológicos privados, ¿no? Los grandes empresarios que concentran datos, infraestructura, capacidad de decisión por encima de muchos estados. Y sin embargo, el Papa realizó la presentación de la encíclica junto a expertos de esta industria, pero con uno de ellos en particular, el cofundador de Anthropic, que reconoció allí mismo que su compañía opera bajo incentivos que pueden entrar en conflicto con el bien común. ¿Cómo se explica esa presencia?
14: Hay antecedentes de eso. Si tú miras, por ejemplo, algunos líderes de los temas computacionales o de los temas de robótica, están diciendo, hay que agregar impuestos, por ejemplo, en el espacio de la robótica. Hay algunos que lo han hecho, no recuerdo exactamente los nombres. Entonces, generar impuestos porque están reduciendo los espacios del ser humano y para poder financiar los aspectos sociales, los aspectos que van a quedar descuidados porque se incorpora la robótica, es conveniente que existan impuestos sobre este tipo de tecnologías para poder destinar esos recursos a paliar los problemas que está produciendo.
13: Ese es otro tema. Entonces, pero sí, a ver, ¿por qué lo menciona?
14: Lo menciono porque hago el paralelo en el sentido de que aquí hay un señor que es el fundador de Anthropic, que tiene, en una mirada liberal, él debería estar diciendo, yo no quiero ninguna regulación porque mi negocio es este. ¿Eh? Pero él está diciendo, con su presencia, es bueno que se regule porque el bien común lo necesita. Y eso es muy valioso.
13: Sí, sí, él hizo expresiones claras en el sentido de que es necesario se analice la inteligencia artificial, se la critique desde afuera, ¿no?
14: Exactamente, porque tiene efectos afuera, no tiene solo efectos en la propia, en el propio negocio, digámoslo entre comillas, del señor dueño, del fundador de Anthropic, ¿no? No tiene efectos solo en ese espacio. El efecto que produce en la sociedad es muy amplio, es muy grande. Por lo tanto, él está consciente, y eso me parece tremendamente ejemplar, está consciente que es necesario regular. Ahora,
13: recordemos como dato de contexto que Anthropic se enfrentó hace pocos meses al Departamento de Guerra en Estados Unidos. No estuvo dispuesto a aceptar determinadas condiciones que se planteaban para la utilización de su inteligencia artificial en despliegues bélicos, pese a que se la ha utilizado ya, ¿no? Pero se planteó en determinado momento una controversia a partir de la cual el gobierno actual de Estados Unidos resolvió que dejaba fuera a Anthropic de ese tipo de contratos de ahora en adelante.
14: Sí, bueno, ahí hay gente que está dispuesta a jugarse por determinadas miradas de orden ético y de responsabilidad respecto de la humanidad entera. Es el fundador de Anthropic no parece dispuesto a aceptar cualquier cosa que se quiera hacer con lo que ha creado. Y eso creo que debemos valorarlo. Y en ese sentido me parece sano porque desde luego desde dentro se está creando una tecnología, ¿no? Se está avanzando en los desarrollos tecnológicos, pero desde fuera se está viendo con mayor claridad los efectos. La Iglesia, por su forma de organización, por su presencia en todo el mundo, en los sectores, distintos sectores de la sociedad, va recogiendo mucho de cómo está impactando los desarrollos tecnológicos, cómo otras situaciones en lo político, en lo económico, en lo social, en fin, en lo cultural.
13: ¿Qué dice, a qué apunta la primera encíclica del Papa León XIV, esta titulada Magnífica Humanidad, que acaba de darse a conocer esta semana? Estamos recorriendo su contenido, algunos de sus principales segmentos, con Guillermo Sandoval, que es director del Centro de Gestión del Conocimiento en el Consejo Episcopal Latinoamericano. Enseguida continuamos.
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13: El Papa León XIV publicó esta semana su primera encíclica, La Magnífica Humanidad. El documento, que está centrado en los desafíos de la digitalización, la robótica y la inteligencia artificial, abarca un espectro muy amplio: la concentración del poder tecnológico en pocas manos, la desinformación, el desempleo como riesgo, las nuevas esclavitudes digitales, la guerra llevada adelante con sistemas autónomos. Hoy, en la entrevista central, estamos explorando su contenido y para eso nos acompaña Guillermo Sandoval, periodista, magíster en Doctrina Social de la Iglesia y director del Centro de Gestión del Conocimiento de CELAM, el Consejo Episcopal Latinoamericano, que hoy atiende nuestra llamada en Bolivia, donde se encuentra justamente por razones de su trabajo. Guillermo, hay un párrafo de los tantos que se destacan en la encíclica, el que señala que entre los bienes que deberían tener un destino universal, bienes que no deberían concentrarse en pocas manos, están los algoritmos, las plataformas digitales y los datos. Es una afirmación pesada sobre la propiedad. ¿Qué implica en términos concretos? A ver.
14: Bueno, el destino universal de los bienes es uno de los principios del magisterio social de la Iglesia, entre varios. Hay algunos que dicen son cuatro, dicen son seis, yo pienso que son ocho, pero destino universal de los bienes...
13: La propia encíclica manera, los enumera, ¿no? Apunta en las primeras páginas.
14: Apunta,
13: ¿no?
14: Cinco.
13: Sí.
14: Apunta cinco. Dejó, no sé por qué, bueno, hay algunos que no aparecen allí, pero quienes estudiamos algo la doctrina social de la Iglesia pensamos que a veces hay otros aspectos que sí son, constituyen un principio. Pero bueno, vamos al de el destino universal de los bienes. ¿Esto de dónde surge? Dios creó el mundo y lo creó para todos, no para algunos. Ese es el fundamento, dicho en muy sencillo, tal vez simplificando mucho, y eso alcanza también para poder observar el tema de que es tan complejo siempre de la propiedad privada. Y por eso varios papas han dicho sobre la propiedad privada, así como sobre el trabajo, pende una hipoteca social, decía Juan Pablo II. ¿Ya? Sobre la propiedad privada. Es decir, la Iglesia reconoce la propiedad privada como un dato, una forma de organización de la sociedad que en algún momento de la historia alguien debió tener un espacio propio para su desarrollo personal y familiar. ¿Ya? Y luego esto va alcanzando dimensiones distintas. Pero ciertamente el objetivo fundamental de la propiedad privada es permitir el desarrollo de las personas, de su libertad, en un ámbito como relativamente más íntimo. El problema está cuando ya esto alcanza los niveles de la propiedad industrial, de los medios de producción. Ahora, En esta situación histórica, la propiedad de las tecnologías o el control de las tecnologías de la inteligencia artificial, la robótica y otras, generan complejos resultados en el medio de la sociedad. Son espacios que también, desde nuestra mirada, corresponden a tener una responsabilidad frente a la sociedad. La sociedad necesita que actúen con responsabilidad respecto de ella, porque alcanza espacios que son mucho más complejos que la sola propiedad y el control de esos medios. El tema de la guerra, lo que decíamos antes, ¿verdad? Allí hay un tema.
3: Ahora no hablaremos de la guerra.
14: El tema del control de las conciencias en el ámbito del juego democrático. Uh-huh. Entonces, por el hecho solo de tener el control de esos medios, ¿puedo controlar el poder de una nación determinada? Eso excede lo que corresponde a esa propiedad de esa tecnología y el... Por lo tanto, se requiere de una responsabilidad social y se requiere allí de una mirada mucho más amplia que la sola propiedad.
3: Sí, a propósito de uno de los puntos mencionados recién, la encíclica dice que la inteligencia artificial no inventó la desinformación, pero le da un multiplicador enorme. Sostiene que la verdad es un bien común que no puede ser propiedad de quienes tienen poder o visibilidad. Vamos por la misma línea. La pregunta que quedaría allí es ¿qué herramientas concretas se proponen para que eso no quede en una declaración de principios nada más?
14: Hay una cantidad grande. Nosotros en el Centro de Gestión del Conocimiento, con la instalación de un grupo de trabajo sobre inteligencia artificial y un grupo de trabajo que luego cambió de nombre, se llama de Fronteras Tecnológicas, estaban viendo justamente temas como este. Aquí el saber da ventajas a unos respecto de otros, ¿ya? En un momento era el conocimiento solo, en otros momentos es más que eso. Un cardenal que fue presidente del Pontificio Consejo Justicia y Paz, el cardenal Renato Martín, ¿no? En algún momento estaba de visita en Chile, y en una exposición ante una universidad dijo, bueno, el conocimiento, el saber, la educación, el saber universitario es también algo que está dentro del ámbito del destino universal de los bienes. ¿Ya? Basado en eso, nosotros tratamos de que nuestras publicaciones, en la medida en que conseguimos financiamiento, las dejamos abiertas, libres, para que quien quiera las baje sin costo. Uh-huh. ¿Ya? Hay algunos espacios, sí, por ejemplo, nuestra editorial, que tiene costos y hay que rescatarlo para poder distribuir, para que pueda seguir existiendo. Y allí hay que comprometerse todos cooperativamente para poder financiar. Bueno, aquí hay una cuestión de manejo de situaciones que tienen un efecto sobre espacios que no son los propios de quien genera ese efecto.
3: Seguimos. Cuando... seguimos, así vamos abarcando otros ángulos.
14: Sí, claro.
3: El documento es largo, imposible recorrerlo completo, pero la idea en esta charla es dar una idea, un pantallazo, ¿no? La encíclica también dedica una sección importante al trabajo. Dice que sí, la automatización y la inteligencia artificial pueden ser una ayuda, pero advierte sobre el riesgo de que los trabajadores terminen adaptándose a las máquinas en lugar de que las máquinas se adapten a ellos.
14: Si tú miras eso, está en tiempos modernos de Chaplin, ¿verdad? Esa gran obra de cine, allí está ese tema. Ahora puesto con situaciones actuales. Pero si lo miramos desde el punto de vista de la preocupación de los estados, Yo me acuerdo de haber visto y haber seguido en alguna medida lo que estaba haciendo Alemania. Alemania hace unos 10 años atrás o más tenía una comisión donde participaban dos ministerios, tecnologías y economía, entiendo, la Confederación de los Empresarios y la Confederación de los Trabajadores, para preocuparse por estas cosas que estamos viendo en este momento y que se desatan y se multiplican después de la pandemia. Pero antes de la pandemia ya estaban preocupados en Alemania, que era el único país quizás donde estaba con un nivel de una comisión de diálogo social sobre el tema. ¿Por qué? Porque se preocupaba la deshumanización del espacio del trabajo humano, la deshumanización. Eso lo seguían desde España, como admirándolo mucho, y había algún grupo de estudios también de empresarios y de universidades en Monterrey, en México. Bueno, eso es un antecedente que está detrás de esta preocupación que plantea ahora el Papa León. Desde luego, lo que nos preocupa es la deshumanización del lugar de trabajo. Y el trabajo es la forma para los católicos en que continuamos la creación de Dios. Incluso la creación de esta tecnología es la continuación de la creación de Dios. Pero no toda creación, no todo uso de algo creado es bueno. Entonces viene la segunda parte, que es cómo discernimos qué sirve al crecimiento de la humanidad y qué no sirve. La Iglesia, desde muy antiguo, es la creadora o es la fundadora de las primeras universidades, salvo una musulmana que había en algún otro lugar desde antes, ¿ya? Tiene una preocupación por el crecimiento de la persona humana que parte justamente de los temas del conocimiento. En ese espacio de las universidades, su preocupación por los derechos humanos en otro momento de la historia, su preocupación por la salud, con los hospitales. El primer hospital latinoamericano está en Santo Domingo, fue fundado por la iglesia. No digo esto con soberbia, lo digo simplemente como un ejemplo de que la preocupación de la iglesia es el ser humano. Ahí está la preocupación central. Y en eso hemos fallado y hemos tenido aciertos grandes a lo largo de la historia.
3: Hay un pasaje sobre lo que el documento llama nuevas esclavitudes. Ahí se mete en la inteligencia artificial misma, en la industria de la inteligencia artificial. Por ejemplo, denuncia el trabajo invisible que sostiene a ese sector y a la economía digital en general. Por ejemplo, quienes desarrollan la tarea de etiquetado de datos, los que están en moderación de contenidos, o ya en el mundo más físico, digamos, la extracción de minerales necesarios para esta tecnología llevada a cabo por niños en condiciones peligrosas. Habla de una nueva esclavitud o nuevas esclavitudes. Es muy severo eso, ¿no?
14: Sí, ciertamente. Y es nuevamente la preocupación que decía antes. Sí, en el fondo es eso lo que está preocupando, es cómo estamos dañando al ser humano en el ámbito del trabajo con el uso inadecuado de estas tecnologías.
3: Pero acá
14: Ahora,
3: está metida la objeción adentro mismo de esta actividad, ¿no? Y lo
14: sí.
3: curioso es que a partir de allí hace un planteo más general. El Papa pide perdón explícitamente por la complicidad histórica de la Iglesia con la esclavitud. No era obvio que iba a aparecer algo así, en este texto. ¿Cómo recibió ese gesto?
14: Bueno, creo que a ver, miremos a Juan Pablo II y 300 y tantos años después pide perdón a Copérnico y a Galileo. Sí. Aquí hay una petición de perdón que es mucho más cercana, ¿verdad? Mucho más cercana. Sí, la iglesia es una obra de hombres. Es un encargo, es una creación de Dios, pero su obra hoy día es una obra humana. Y en ese sentido, donde estamos los humanos, siempre vamos a tener errores y aciertos. Y

0: quiénes? Los jesuitas con los esclavos que la autoridad de las colonias le había entregado para el servicio de los jesuitas. ¿Qué eran ellos? Eran esclavos. Liberó los esclavos, firmó el primer contrato de trabajo. 1400, no sé si 1416, 1516 o 1600, son 400 años más. 1616 ha de ser. Y creo que así como acertó en eso, seguramente había espacios donde, como lo mismo lo está reconociendo el Papa ahora, donde aceptamos el tema de la esclavitud. Si uno mira, por ejemplo, el intercambio de correspondencia entre el obispo Manuel Larraín y don Víctor Manuel Sanabria de Costa Rica, en Costa Rica se estaban formando, año 1945, organizaciones sindicales patrocinadas por la Iglesia. Lo que decía en la carta de Larraín no es textual, es: en tiempos de la colonia entendimos que la libertad de nuestros pueblos no era tan importante como mantener una vinculación con la colonia, con la corona. Creo que nos equivocamos en eso. En fin, hay suficientes ejemplos de cómo nos hemos equivocado y de cómo hemos también intentado reparar o cómo, en qué aspectos sí no hemos hecho adecuadamente lo que debíamos hacer para respetar la dignidad de la persona humana.
1: Finalmente, le pregunto por lo que señala a propósito del problema ambiental. Los actuales sistemas de inteligencia artificial requieren grandes cantidades de energía y agua, inciden de manera significativa en las emisiones de anhídrido carbónico y consumen recursos de manera intensiva. Y luego sigue. Con el aumento de la complejidad, sobre todo en los grandes modelos lingüísticos, crecen también las necesidades de potencia de cálculo y capacidad de almacenamiento que se apoyan en un conjunto de máquinas, cables, centros de datos e infraestructuras consumidoras de energía. Termina pidiendo que se vaya a sistemas más sostenibles. ¿Cómo destaca usted, cómo ve este enfoque especial que el Papa eligió?
0: Ya había sido una preocupación de muchos ambientalistas, ya había sido preocupación también de los documentos que había emitido el CELAM a través de estos grupos de trabajo sobre inteligencia artificial y tecnología de frontera. Ciertamente el tema ambiental, en el espacio de lo ambiental hay un impacto tremendamente fuerte que está enumerado ahí en la encíclica, ¿verdad? Lo que acabas de leer, Emiliano, es clarísimo y es una preocupación grande. Entonces, allí, bueno, hay que buscar soluciones también tecnológicas. Por ejemplo, en el impacto ambiental, en el impacto energético, las energías renovables, no las energías que consumen fósiles, en fin. Creo que ahí hay un desafío tecnológico. No hay, si uno mira con cuidado toda la encíclica, no hay una condena al avance tecnológico, sino que hay un cuidado, hagamos bien las cosas para que esto no genere daño a las personas en su ambiente y en sus distintos espacios y condiciones de vida.
1: Enseguida completamos esta entrevista panorámica a propósito de la encíclica Magnífica Humanidad, que el Papa León XIV acaba de dar a conocer un año después de su designación.
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14: La magnífica humanidad que Dios ha creado se encuentra hoy ante una elección decisiva. ¿Levantar una nueva torre de Babel o edificar la ciudad donde Dios y la humanidad habiten juntos? Cada generación recibe como herencia la tarea de dar forma a su propio tiempo, hacer madurar la historia como un lugar donde se proteja la dignidad de cada persona, se promueva la justicia y se haga posible la fraternidad. Pero en cada época se cierne el riesgo de construir un mundo inhumano y más injusto. Allí donde la humanidad corre el peligro de perder su rostro, nosotros, los cristianos, alzamos los ojos hacia el Dios que se hizo carne, sabiendo que el misterio del hombre solo se esclarece en el misterio del Verbo encarnado. En Jesucristo, esta magnífica humanidad encuentra el camino, la verdad y la vida, abriendo a cada uno de nosotros la vía para crecer hacia la plenitud. Esto que acabo de leerles es el comienzo, el numeral 1 de la introducción de la carta encíclica de su santidad, de León XIV, Magnífica Humanidad, esta que se dio a conocer este lunes en el Vaticano y cuyo contenido estamos repasando en esta entrevista central con la colaboración de nuestro invitado, todo un conocedor de esta materia. ya sobre el final, Guillermo, vamos a el capítulo sobre la guerra, quizás el más político de todos, no sé cómo lo ha visto usted. El Papa habla de el riesgo de normalizar la guerra. Y sobre la inteligencia artificial militar es absolutamente frontal. Dice, ningún algoritmo puede hacer la guerra moralmente aceptable. Las decisiones letales no pueden delegarse en sistemas autónomos. ¿Esta posición, pregunto, tiene alguna chance de ser escuchada por quienes toman estas decisiones?
15: No lo sé, yo puedo manifestar mi esperanza en que sí. Pero obviamente no estoy en condiciones de introducirme en la conciencia de algunos líderes globales que han hecho de la guerra una forma de gobernar, una forma de resolver los conflictos internacionales. Y han ido generando una nueva situación geopolítica global que nos tiene no solo a los lugares donde están produciéndose, no solo a los teatros de operaciones de la guerra, sino a todo el mundo con el alma en un hilo. Obviamente comparto en términos completos, era que no me vas a decir todo, lo que dice el Papa. Por cierto que lo comparto, pero es una preocupación desde siempre la construcción de la paz. Y tal vez el documento magisterial más relevante en ese sentido, expresamente, Pacem in Terris de San Juan XXIII.
14: León XIV reivindica el multilateralismo, reconoce que está en crisis, pide una reforma profunda de las instituciones internacionales, en particular Naciones Unidas. Veamos esta otra parte de su reflexión.
15: Sí, es parte de es una continuidad en la preocupación de la Iglesia por la paz en el mundo. Es histórica la visita de Pablo VI a Naciones Unidas y documentos pontificios que hay documentos de la Iglesia que han sido incorporados a los documentos de Naciones Unidas como documentos oficiales, digamos. Tiene una, no sé exactamente el nombre que llevan, pero cuando lo piden una cantidad determinada de países, se incorpora al bagaje que tiene, no solo a las bibliotecas, sino que a los documentos relevantes del sistema de Naciones Unidas. Y en ese sentido, creo que la valoración del multilateralismo es algo que es permanente. Tanto así que la Iglesia, digamos, la Santa Sede, tiene un observador permanente en Naciones Unidas, que hace presente en el sistema de Naciones Unidas de la voz de la Iglesia Católica, que trabaja en el sistema de Naciones Unidas en conjunto con de muchas otras iglesias que están también presentes allí. Y cuando uno mira, volviendo al tema de inteligencia artificial, hubo una reunión del G7 el año 2024, hacia mediados de año entiendo que fue, a la que estos líderes del G7 invitan al Papa y asiste el Papa Francisco y da un discurso que es tal vez uno de los fundamentos que también tiene este documento de León XIV.
14: Uh-huh. Estaba mirando los mensajes.
15: Que hay una preocupación de los propios líderes políticos por tener también o por recibir y escuchar un mensaje de carácter ético respecto del tema.
14: Bueno, pero este es un momento en el que me sirve un mensaje que estaba llegando recién desde la audiencia. Este lo manda Gustavo y dice: si es tan grande el compromiso de la Iglesia contra la guerra, ¿por qué no toma acciones simbólicas más contundentes? Por ejemplo, la excomunión de aquellos líderes políticos que se han convertido en señores de la guerra. Por supuesto, esta es una postura muy opinable, la que este oyente esgrime, pero sirve para consultarle a dónde va una encíclica como esta. ¿En qué tipo de hechos, decisiones, resoluciones deriva? ¿A quiénes les está hablando? ¿Quiénes deben hacer? ¿Qué puede hacer la propia Iglesia en todos estos asuntos?
15: Lo que la Iglesia puede hacer es crear conciencia en el espacio que le es propio sobre la necesidad de la paz para la humanidad, sobre la necesidad de cuidar la creación que Dios mismo ha hecho. Y la primera preocupación, la primera o lo más importante creación de Dios es el hombre y la mujer. Son el hombre y la mujer. ¿Ya? Entonces, sí, hay cosas que podemos hacer y se hacen. Y se hacen. Hay muchos momentos en que ha habido mediaciones de la Iglesia para poder lograr la paz entre pueblos. Y tenemos experiencias relativamente recientes en América. Hay quienes dicen, y resulta fácil decirlo, ¿por qué no sé cuáles son los efectos que tendría una excomunión a un líder que está promoviendo la guerra? También hay que medir eso. No estoy en el lugar del Santo Padre, ni de la Secretaría de Estado, ni de como para tener los antecedentes que se tienen para cada una de las tomas de decisiones. Pero no me cabe ninguna duda del compromiso profundo de la Iglesia sobre frente al tema de la paz y su compromiso también con el sistema multilateral, que lo respeta y lo aprecia mucho, pero quiere también su actualización. El sistema multilateral está en una situación de fragilidad y con distintos procesos que han ido ocurriendo en la historia reciente, vemos que hoy día hay más poder en empresas que en algunos estados. Eso plantea una situación muy distinta hoy día respecto de lo que debe ser el sistema multilateral. Y la política está hoy día muy condicionada por la economía. Es necesario que la política retome su rol rector del bien común. La Iglesia no va a militar en un partido político para hacer esto, pero tiene capacidad y tiene espacio para poder levantar la voz y decir: cuidado, aquí hay un problema. Este problema tenemos que resolverlo. Pero solo tiene su poder moral. La Iglesia no va con un ejército, no va con medidas de fuerza a poner orden en ningún lugar. Pero sí con su voz y su poder moral, con su autoridad moral, puede generar conciencia sobre estos problemas y pedir humildemente solución a ellos.
14: Guillermo Sandoval, periodista, magíster en Doctrina Social de la Iglesia, director del Centro de Gestión del Conocimiento del Consejo Episcopal Latinoamericano, de nacionalidad chilena. Le agradezco especialmente que haya atendido nuestra llamada y que nos haya permitido darle esta mirada a la encíclica Magnífica Humanidad del Papa León XIV. Por supuesto que quedaron temas afuera, incluso un acento más latinoamericano, digamos, un ángulo latinoamericano que sería bueno incorporar. Lo dejamos para próximos abordajes, ¿de acuerdo?
15: Muchas gracias, con todo gusto estamos disponibles siempre para poder conversar con todos desde lo que somos y desde lo que queremos para nuestra América Latina y Caribe.
14: Hasta pronto.
15: Hasta pronto.
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14: Abrimos, señoras y señores, la tertulia en este miércoles que es 27 de mayo del año 2026. Nos acompañan en la mesa Patricia González, buen día.
29: Buen día, un gusto.
14: Rodrigo Coniglio, ¿cómo te va?
30: Buen día, un gusto también.
14: Martín Bueno, ¿todo
31: buen
14: bien?
31: Buen día a todos.
14: Y Gonzalo Baroni.
32: Muy buenos días.
14: Bueno, vamos. Vamos para un primer tema que podría decir no es político. Bueno, es político, sí, pero empieza, digamos, muy en la vida cotidiana, en el funcionamiento de una ciudad, de un espacio de convivencia. En el fin de semana circuló en redes sociales el video de un hombre realizando una pintada, un graffiti, en la zona de Ciudad Vieja. La grabación generó repercusiones entre usuarios que lo señalaron como el presunto autor de esas intervenciones firmadas Ruzok, R-U-Z-O-K. Durante el registro, la persona que filma le pregunta al otro, ¿por qué no te vas a rayar a tu casa? A partir de esa viralización, varios usuarios comentaron a propósito de estas pintadas, la de Ruzok, que desde hace años aparecen en muros, comercios, carteles y edificios de distintas zonas de la capital. Según informó después Telenoche, el Ministerio del Interior y la Intendencia trabajan en conjunto para reunir información sobre esas pintadas y para presentar una denuncia ante Fiscalía. Uno de los sectores que manifestó preocupación fue el Grupo Centro. Su representante, Federico Celsi, dijo que esperan que el caso, este que de repente apareció en la agenda, este que saltó a la opinión pública, permita, ahora sí, avanzar en medidas para frenar este tipo de daños. Desde la oposición, ediles de la lista 22 del Partido Nacional presentaron una carta al intendente Mario Vergara solicitando que el gobierno departamental actúe ante los hechos de vandalismo y grafitis ilegales difundidos públicamente, realizando las denuncias correspondientes ante Fiscalía, identificando los daños ocasionados y aportando las pruebas necesarias para esclarecer responsabilidades. La carta finaliza con una frase contundente, dice: la comuna departamental y el Estado todo no deben contribuir con su inacción a la teoría de las ventanas rotas, concepto criminológico y sociológico que postula que los signos visibles de deterioro, desorden y abandono, como una ventana rota sin reparar, incitan a un mayor vandalismo y eventualmente a delitos más graves. ¿Por qué? Porque transmiten un mensaje de impunidad y ausencia de autoridad. Varios de ustedes querían comentar esta situación, pero creo que podemos empezar con Martín.
0: Sí, bueno. A ver, más allá del el episodio puntual que fue, digamos, esa filmación y que a partir de ahí volvió a tomar estado este tema ya estuvo en la agenda hace no tantos meses, por básicamente motivado porque un edificio de varios pisos lo habían absolutamente hecho un daño brutal.
14: Y hubo varios casos parecidos en pocos días, además.
0: Exactamente.
14: Acá, digamos, la novedad es que se identifica a uno de estos grafiteros que siempre vienen rodeados de mucho misterio, ¿no? De mucho secreto, reserva, quiénes son, ¿no? ¿Cómo actúan? Bueno, acá apareció, sí. Se lo vio.
0: Sí, y creo que la novedad también es que hay un, por lo menos una reacción, llamémosle, popular, ¿no? De cansancio de las personas que habitan, principalmente en este caso de Ciudad Vieja y Centro, y los que vienen a trabajar, según aquí, que realmente hay una ciudad, hay un casco urbano totalmente deteriorado, con muy, muy venido a menos, que es el tema de los grafitis, que es en esta zona es endémico. Endémito, casas particulares, monumentos nacionales, mobiliario público, es absolutamente endémico, sumado a los problemas de convivencia, basura, etcétera, que muestra un casco, diríamos, de nuestra ciudad de Montevideo en una absoluta decadencia. Y creo que hay un sentimiento de, bueno, cortemos con esto, empecemos a cortar con esto, y parte de cortar con esto, entre otras cosas, es, a ver, no se puede pintar cualquier cosa. No se puede pintar cualquier cosa, está mal, ¿ah? Yo ayer escuchaba en algún medio periodístico de que hablaba de, bueno, la atención de derechos, ¿ah? Pero, o sea, acá no hay ninguna atención de derechos, o sea, eso es equivocado. Podría haber una atención de derechos en una pintada política, ¿ah? Cuando, por ejemplo, el Zunca o el Partido Comunista, que hacen muchas pintadas, bueno, ahí podría decir, bueno, acá sí hay una atención de derechos porque es algo político, quieren expresar una posición. Acá no hay ninguna, digo, o sea, tensión de ningún derecho. Es una persona, o muchas personas, que cometen un delito de daño constante, ¿tá? Incluso contra monumentos históricos, y que no se debe permitir. Y después lo último que digo y doy la palabra, el concepto de que esto es arte o está cercano al arte, y a ver, tampoco. O sea, ¿y por qué digo de que no es arte? Obviamente que esto muchos podrán decir de que es subjetivo, pero hay algo que no es subjetivo, que es que integra el mundo de la propiedad intelectual, ¿tá? Ese cuadro tiene propiedad intelectual, por ejemplo,
14: el cuadro que tenemos acá en el estudio.
0: Exactamente, tiene un autor, tiene derecho a autor. Esto, ¿por qué yo digo que no es arte en el sentido de propiedad intelectual? Porque le faltan dos elementos básicos, sea, cualquier cosa, cualquier elemento propiedad intelectual tiene que tener altura inventiva y originalidad. ¿Ah? Esto claramente no tiene originalidad porque es la repetición infinita de estos tags, infinito, y no tiene tampoco altura inventiva, porque la altura inventiva tiene que ver con el esfuerzo de realizarlo o con el esfuerzo de estudio previo que permite hacer algo. ¿Ah? Entonces, en esa cosa que todas las opiniones valen lo mismo y que todo da lo mismo y que cualquier cosa es arte, bueno, así que en realidad no es así, no cualquier cosa es. ¿Ah? Y bueno, en definitiva, estamos enfrentando microdelincuencia que destruye la ciudad, bienes públicos y privados, y bueno, y parece capaz que terminamos esa discusión teórica y empezamos a hacer acciones para que los ciudadanos comunes, de izquierda, de derecha, jóvenes, viejos, trabajadores, jubilados, estén bien y les guste vivir en esta zona de Montevideo tan, tan linda.
14: Es viejo esto, ¿no? Tiene años y años.
0: Años.
14: Ahí está uno de los factores a tener en cuenta, ¿no? La pasividad, ¿no? Durante todo este tiempo ante este fenómeno. Que, por supuesto, tiene mucha gente fastidiada, como quedó claro en las redes sociales en estos días, y como queda claro en los primeros mensajes que llegan. Por ejemplo, este de Andrés dice, tengo una propiedad frente al Parque Rodó, totalmente grafiteada, arruinada, y parece que nada se puede hacer. ¿Rodrigo?
2: No, y agregar a eso dice Martín sobre el tema del arte, el lienzo, ¿no? Yo agregaría el lienzo, porque cuando uno elige un lienzo, o digamos, dónde va a ser la obra, también es un tema, porque acá las personas que tienen grafiteada la puerta de su casa no eligieron eso. Y hay grafiteros que cumplen esos protocolos de pedir permiso, de, ¿no? Y tienen el permiso del negocio, de incluso la intendencia en el caso de que sea, y ahí lo cumplen, y eso me parece que es totalmente distinto. Entonces, a eso es cierto que el arte es completamente subjetivo, pero creo que hay ciertas condiciones que en estos casos no las cumplen. O sea, tan sencillo como eso. Hay un tema de vandalismo que está regulado eso, ¿no? Me parece que el vandalismo está regulado.
14: Gonzalo.
3: A mí me gustaría enfocarlo desde dos perspectivas. La primera, que es capaz más legal, de convivencia e instrumental, y otra es un poco la parte más artística. Voy a empezar por, de pronto, la más subjetiva y que pronto puede ser más debatible, que es la parte artística, que es, bueno, eso no es arte. Martín hace una introducción interesante sobre lo que es propiedad intelectual, ahora Rodrigo incorporaba también el concepto de dónde, y eso se mezcla un poquito también con la parte de la propiedad privada o la propiedad pública o el derecho a poder expresarse. Yo creo que acá no hay tensiones. Podemos discutir si me gusta o no me gusta los tags, que para los oyentes, ¿qué es el tag? Es básicamente esas firmas que a veces puede uno llegar a leer unas palabras o una firma o algo por el estilo, y hay veces que no, pero bueno, básicamente es como la firma o como la seña de grafiteros, que hay un movimiento hace mucho tiempo que lo vienen llevando adelante. Si es arte o no, me parece que es una discusión interesante. Lo que voy es al primer punto de la perspectiva que me gustaría abordar, que es si esta acción puntual, y que viene atada también con la acción puntual de que hace unos meses se colgaba de los apartamentos, balcones y demás, y amanecías con el balcón de tu casa, con un tag, con un diseño, con lo que le quieran llamar, o con, voy a poner comillas, el arte que esa persona decidía expresar en una propiedad privada, yo creo que eso está reñido con la justicia. Eso, básicamente, lo que termina pasando es que cuando vos tomás una decisión que va en contra o de la propiedad privada, o en el caso de la propiedad pública, que puede ser un monumento, puede ser una plaza, una calle y demás, sin autorización, básicamente la pregunta ¿es delito? En este caso, me parece que a todas luces es un delito y se debe actuar en consecuencia. ¿Por qué? Porque si no, genera este tipo de situaciones, que para mí están en el límite del control social y casi de la justicia por mano propia, porque tampoco está bueno que esa persona, que vamos a suponer que se pudo haber equivocado, Pero me parece que lo hace en un acto bastante consciente y reiterativo. Pero vamos a suponer que se pudo haber equivocado y alguien el día de mañana decide grafitear la puerta de una casa porque ve que hace mucho tiempo en su barrio viene pasando eso y la teoría de la ventana rota, ¿no? Como veo que está un poco roto, veo que... Bueno, en definitiva nadie lo controla, yo lo llevo adelante. Bueno, lo que no puede pasar es que ese vecino tome cartas en el asunto de una manera violenta, no lo puede filmar, no lo puede publicar, no lo puede escrachar, porque quizás esa persona se pudo haber equivocado. El tema, y ahí voy redondeando, el tema es acá, las autoridades, tanto en el, que son responsables en el territorio, o las autoridades nacionales responsables, tanto el Ministerio del Interior o la Fiscalía, tienen que tomar cartas en el asunto, porque esto, a todas luces, es un delito. Está violentando la propiedad privada, está violentando la propiedad pública, y todos estos mensajes que probablemente estás recibiendo, Emiliano, y que cuando uno entra a cada una de las publicaciones en los portales, en los medios de prensa, abajo hay decenas de comentarios indignados de, más allá de si son feos o lindos, es, yo no quiero tener la puerta de mi casa pintada, no quiero tener el balcón de mi casa pintado, no quiero tener la plaza pública donde voy a pasear a mis niños con un graffiti con las latas de pintura tiradas en un costado. Entonces me parece que esto es un delito, la... Tiene que haber una acción judicial, tiene que esa persona de alguna forma recibir la condena pertinente a el delito que corresponde en este caso.
4: Bueno, yo pienso bastante distinto a la mesa. Tengo una opinión bastante impopular sobre esto, pero voy a ser honesta intelectualmente conmigo misma. A mí me encantan los grafitis. Me encanta la discusión y la historia del arte de los grafitis también, en esto de la discusión sobre el arte o no arte. Estuve mirando, y lo recomiendo, un canal de YouTube que se llama The Grafitis, que habla mucho sobre la historia de la humanidad conectada con la historia del arte, cómo a lo largo de la historia distintas civilizaciones dejan escrito y dejan anotado en las paredes quiénes son y van construyendo su historia, y que eso es parte de la historia del grafiti. Ahí también se habla mucho sobre los grafitis de los 60, de los 70 en Nueva York, la migración hacia Europa, el proceso en Brasil, en México, en Colombia, en Buenos Aires y en Montevideo. O sea, quiero decir esto, y recomiendo también una entrevista que le hizo Emiliano a Javier Dota hace 2 años exactamente, la terminé de escuchar ahora de mañana, que la había escuchado en ese momento. Javier hace su tesis de doctorado sobre la historia de los grafitis en Uruguay y en Montevideo, investiga mucho sobre... cuál es el rol social que tiene, ¿no? Más allá del lugar del arte, cómo es un espacio de comunicación y cómo para algunas personas las paredes son un ámbito de comunicación y un espacio de crítica social, ¿no? Y muchas otras cosas, puede ser una cosa, puede ser otra cosa, puede venir por algunos canales, son tribus urbanas, hay muchísima elaboración sobre esto. Eso es lo primero para decir, ¿no? Más allá de lo que nos pase a nosotros individualmente, el tema en sí tiene mucha elaboración. Por supuesto que hay mucha elaboración en la historia del arte sobre esto, como por ejemplo Bansky o Lerat, Blanc, que hacen grandes obras millonarias que aparecen en lugares, en guerras, en, ¿no? Siempre hace poco apareció nuevamente una obra de Bansky en Palestina, o sea,
3: que esconden su identidad.
4: Y que tienen una lógica que es muy crítico, porque hay gente que dice, bueno, pues son súper capitalistas, son críticos, pero ¿no? Vos le preguntaste eso, tipo, ganan millones de dólares y presentan obra en un museo de arte, todo eso. ¿Qué quiero decir con esto? Primero, uno le podrá gustar, no gustarle, le incomodará, le molestará, pero sí, acá atrás de esto hay una historia y tiene una construcción histórica del arte. Y que para mí el arte no tiene nada que ver con la propiedad intelectual. Eso es lo segundo que quiero decir. Está bien la propiedad intelectual, comparto, pero no, eso no define lo que el arte es o no es. El arte no se define por la propiedad intelectual. Punto siguiente. Yo entiendo, a mí
3: ahí
4: me pasa una cosa...
3: Ahí está contestando a Martín.
4: Sí.
3: Está discutiendo con Martín.
0: Que no le pregunta a los artistas eso.
4: No, bueno... Sí, bueno, discutamos con los artistas, no tengo problema con eso. Otra cosa. Me parece que acá hay un punto de yo siento con los grafitis mi sensación, por eso sé que he discutido muchas veces esto y sé que siempre la gente se enoja mucho con esto, ¿no? Porque me dicen, vamos por la puerta de tu casa, porque es la puerta de tu casa. Yo eso lo entiendo, yo entiendo que eso tensiona. Por eso propongo también mirar esto como una cosa más grande, decir, bueno... ¿Cuál es la crítica que proponen las personas que están en la calle? ¿De dónde vienen estas críticas? Bueno, son jóvenes, son tribus muy jóvenes, ¿no? Que
3: perdió un poco el pelo este joven que está
4: poniendo la pared. En general son jóvenes, son anarquistas, son críticos sociales. Digo esto porque yo soy institucionalista, la gente lo sabe, yo milito en partidos, soy orgánica, organizada. Eso es una cosa. Otra cosa es que uno no pueda entender que haya en un país como el nuestro, donde somos tan, voy a decir una palabra que puede molestar, pero que yo la creo porque también me creo parte de eso, somos tan conservadores para muchas cosas, y nos gusta conservar lo anterior, y nos gusta tener nuestros buenos valores, por supuesto que esto viene a romper, y por algo, o sea, sí funcionará esto, y sí saldrá bien, que cada vez que pasan estas cosas, despierta como una ira en las personas. Quiere decir que todo lo que emerge de la sociedad que no está planificado construye un caos social y una crítica de la gente hacia el que intenta romper el orden establecido. Yo creo que como yo creo que las políticas siempre tienen que ser tensiones, y creo que uno, que las tensiones sociales y las tensiones políticas están bien y son constructoras de sentido, me parece que está bueno pensar un poco más cómo esta tensión construye un sentido distinto en una sociedad tan conservadora como la nuestra, y por ahí pasa otra cosa, en México viene con la historia del muralismo. Entonces hay otra cosa, y por ejemplo los murales de Galino, que son del graffiti, vienen de esa tradición del muralismo grafitero.
14: Es otra cosa, ¿no?
4: Está bien, bueno.
14: Es otra cosa.
4: Pero ¿por qué? Porque tiene otras tradiciones, ¿no? Entonces, y la estética de la ciudad tiene otra cosa. Y voy a decir una última cosa.
14: Los murales de Galino son ejemplos de trabajos hechos en la calle con autorización.
4: Pero necesitan autorización porque requieren mucho tiempo para hacerlo.
14: Bueno.
4: Eso digo. Cuando piden autorizaciones porque requiere más tiempo. Y una última cosa es, cuando discutimos la estética de la ciudad, que a mí me encanta esta discusión, quienes han ido a Coyacán, a México, y ven los colores maravillosos, las casas azules, rojas, rosadas, yo siempre estoy para que discutamos las fachadas de nuestras casas y que pintemos las fachadas de colores y que pensemos qué podemos hacer en nuestros barrios y cómo mejorar los barrios. Me parece que nos juntamos mucho menos a eso y que le ponemos muy poco tiempo a eso, a pensar en la fachada y en la estética de las ciudades, y solo cuando aparecen estas cosas nos molesta la estética.
2: Pero hay grupos organizados.
4: Yo sabía que esto iba a generar...
14: No, pero claro, las preguntas que aparecen enseguida, mirando acá el WhatsApp, las veo, es, bueno, si importa la fachada, la estética de una casa particular o de un edificio público, ¿para qué? O sea, ¿para qué se invierte? ¿Para qué se toman decisiones? ¿Para qué se piensa? ¿Para qué se contrata profesionales que pinten, preparen una fachada, tanto de una persona, de una familia, como de un comercio o de una institución pública, si después cualquiera puede venir a continuación y ponerle su tag arriba, ¿no?
2: Además debería poder convivir con la conservación del patrimonio. Me parece que eso que dice Patricia es en serio y me parece que es así, pero deberíamos poder convivir esas personas que quieren expresarse de esa manera con el patrimonio, ¿no? Con mantener el patrimonio que tenemos. Porque si no, me parece que termina siendo una guerra entre los que quieren sostener el patrimonio, que a veces lo hacen realmente con mucho esfuerzo, ¿no? Porque hemos visto varias organizaciones civiles que se están organizando realmente en defender el patrimonio versus los que no, y termina siendo como una guerra que me parece que debería llegar alguien a organizar. Y yo quería hablar sobre eso en el sentido de que me parece que es un problema también personalizarlo, porque ahora últimamente está como que, bueno, apareció este hombre y uno ve en las redes y todo el mundo es, bueno, que vaya preso, como si eso solucionara algo, ¿no? Porque creo que tenemos un problema como sociedad toda en entender qué es lo que estamos dispuestos a aceptar, qué es lo que no, porque yo creo que tampoco la idea es prohibirlo, pero sí llegar a un consenso que nos permita convivir como sociedad. Yo quería traer el ejemplo de Hamburgo, que fue la ciudad donde viví, en el cual hay un barrio entero que se llama Schanze, que es un barrio muy grande en el que está permitido por ley grafitear lo que quieras. Las puertas de las casas, los murales, lo que quieras. Entonces tú vas y esa es la onda, o sea, uno va a eso, ¿no? Y todos los grafiteros saben que esa es la zona donde ellos pueden expresarse, y la gente que vive ahí sabe que está eligiendo un lugar para vivir donde te podés despertar y tenés la puerta de tu casa completamente grafiteada.
14: Pero esa medida resolvió el problema, porque una parte de la expresividad de estos pintores barra artistas barra grafiteros es desafiar lo establecido, ¿no? Justamente. saltar por arriba de la propiedad privada.
2: Entiendo,
14: las
2: pero
14: instituciones públicas, etcétera, sí, ¿no?
2: Pero creo que hemos hecho un contrato social como sociedad de vivir, ¿cierto?
14: No, por eso, pero pregunto, ¿en Hamburgo qué pasó?
2: En Hamburgo pasó, ese barrio está completo.
14: ¿Se contuvo
2: todo este cruzás fenómeno? La calle de donde delimita el barrio y no hay un graffiti.
14: No hay.
2: No hay uno.
5: Porque vas en cana.
14: Bueno,
2: porque por eso
14: debe haber medidas de control muy firmes, ¿no?
2: Claro.
4: Pero se invirtieron en muchos lugares millones de dólares para. Y yo creo que nadie lo ha logrado del todo. No sé, en el caso de Nueva York fue uno de los casos. O sea, nadie ha logrado eliminar el graffiti a lo largo de la historia.
0: A mí me gustaría decir dos cosas y nada más.
14: Primero, dos
0: cositas. Primero, que lo sobre la desvinculación del arte y la propiedad intelectual. O sea, no es una opinión mía. Digo porque dice, o sea, es un tema estructural. O sea, en 1886, los artistas de aquella época, músicos, escritores, escultores, encabezados principalmente por Víctor Hugo, generaron lo que llamó el Convenio de Berna, que es lo que estructura, diríamos, el derecho de autor y la propiedad intelectual a nivel histórico. Tiene una raíz profundamente artística. La propiedad intelectual, profundamente artística, y todos los países latinos, no los anglosajones, o sea, los países latinos, o sea, América, Europa, ¿ya? Está profundamente entrelazado el arte y el derecho a autor, ¿ya? Y hasta el día de hoy, en Uruguay, el convenio de Berna sigue lo que sigue rigiendo nuestra estructura, que está fundado, nacido, básicamente en un movimiento artístico, ¿ya? Entonces, cuando por eso me parece una puntualización clave, porque decir que la propiedad intelectual y el arte no tiene nada que ver, está muy alejado de lo que es la historia y cuál es el origen, diríamos, de esos derechos, porque los artistas viven de eso, básicamente, y así, diríamos, lo han luchado. Y lo segundo quería decir que me parece lo que la posición de Patricia, que le encanta, digamos, los grafitis y la situación, me parece que es muy honesta y es lo que se manifiesta en la gestión de la Intendencia de Montevideo hace 30 a 35 años. O sea, la Intendencia de Montevideo toma esa posición.
4: No creo que piensen como yo,
0: Basada, bueno, pero por cómo tú pensás, que sos no, parte.
5: Vos por lo menos manifestás acá,
0: claro, la Intendencia por. O sea, tu pensamiento está absolutamente imbuido en los jerarcas de la Intendencia de Montevideo a nivel medio. ¿Ya? Sea por acción, por omisión, por miedo, por complejo. Por pensarlo realmente o por tener complejo, no sé cómo, que ha llevado a la inacción absoluta. Inacción absoluta. Y yo respeto mucho tu posición, que a ti te encantan, pero deberían promover por lo menos reformas legislativas, porque lo que se hace hoy es un delito. O sea, es un delito. Y el caso de los monumentos públicos, por ejemplo, la fuente que tenemos en las plazas, la Junta Departamental de Montevideo, que es un monumento histórico nacional. En el caso de los monumentos públicos no hay duda que es un delito, está específicamente tipificado, por lo cual todos los que sean, yo los que les pido por favor es que vivamos en una sociedad ordenada, por lo cual lo mínimo que tendrían que hacer es presentar un proyecto de ley para despenalizar, ¿tá? Despenalizar esta conducta, porque tener delitos penales, ¿tá? Agravados, para después decir que nos encanta desde la propia jerarquía política, ¿tá? Porque de vuelta la Intendencia de Montevideo tiene esta actitud desde siempre, es más, hasta hacen actividades donde vienen, han hecho actividades donde las autoridades y los grafiteros son amigos, cuando están destruyendo patrimonio público. Digo, bueno, por lo menos despenalicemos esto y vivamos en un país que sabemos, como acá decía Rodrigo, sabemos que en todo Montevideo se puede pintar. Y está, y bueno, y es lo que es.
2: Sí, no, es muy contradictorio.
4: Una cosa.
14: Acá hay oyentes que preguntan de quién es la responsabilidad, si es de la Intendencia o de Ministerio del Interior, ¿no?
5: Ley de faltas.
0: De ambos.
5: Entra la ley de faltas.
4: Yo no es un delito. Una...
0: El monumento no es un delito, no es una falta, o sea, está por arriba.
4: Quiero decir una cosa corta porque sí tengo una preocupación muy importante con lo que pasó el otro día, que al final desviamos porque la conversación es súper interesante, pero no hablamos de lo que pasó. Nosotros tenemos un caso muy grave que es el caso de Plef, no sé si recordamos eso. Me parece que esta, o sea, de cómo escala esta discusión, ¿no? Y de lo que pasó el otro día de un video con inteligencia artificial donde se divulga una cara, donde la gente intenta lastimar a otro, donde acá mataron a una persona y es un asesinato que está impune todavía. Entonces, ojo, como cómo damos esta discusión social. Me parece que y me parece importante recordar que estamos discutiendo, en este caso, es el derecho a vivir de una persona y el derecho a la propiedad. O sea, discutamos un poco de fondo, pero tengamos cuidado con cómo damos la discusión. Porque han pasado cosas. Y me parece que en eso sí también somos responsables de... Yo entiendo que puede enojar, pero ojo con eso. Y ojo con esto de los videos. A mí me parece que lo que pasó es tan grave... Que requiere que lo miremos con gravedad. O sea, construir una identidad de una persona y salir a buscarla. O sea, ¿qué pretende eso? ¿No? En un país donde ya pasó algo que es verdaderamente grave. O sea.
3: Dos comentarios. Primero, sobre el derecho a autor y la propiedad intelectual. Hace muy pocos días se vio una polémica en las redes. Yo hace mucho tiempo sigo a un creador, Fonchi Rosso, que hace, no sé si lo vieron, hace El Montevideano, que es básicamente una... un diseño muy lindo que muestra cosas lindas de Montevideo y hace como esa analogía con lo que es The New Yorker y sus tapas fantásticas y demás. Hace muy poco una empresa uruguaya utilizó diseños de él para básicamente generar rédito. Entonces se dio una polémica pública porque en realidad dijo, nunca me pidieron permiso para utilizar mis diseños y se están beneficiando económicamente para esto. Entonces, después de un ida y vuelta, al final creo que llegaron a un acuerdo y demás. Pero lo que voy es, ojo con no respetar los derechos de autor, la propiedad intelectual, porque al final termina destruyendo también al creador, porque el creador que le dedica muchas horas, vive de eso y paga sus cuentas con su creación, con su tiempo, que otros se enriquezcan a partir de la propiedad intelectual es dificultoso. El segundo punto, yo ya había mencionado esto que Patricia nombraba con respecto a, yo no estoy de acuerdo que se lo escrache, que se le saque una foto y que además hay que tener cuidado porque puede haber mucha gente que en desconocimiento de la ley, que eso igual no inhibe, que está mal, pero en desconocimiento de la ley puede estar grafiteando porque ve que es como un quehacer de todos los días y se pudo haber equivocado, bueno, se lo llama al orden y demás, entonces no hay que permitir los desbordes, no hay que escracharlo, no hay que actuar por mano propia en términos de justicia.
2: Además, si no personalizás, claro, terminamos hablando de ese caso y no del problema en general.
3: Entonces, el segundo punto es justamente, ojo con esas cosas, comparto plenamente que no hay que justificar. Y lo tercero, yo agradezco que para mí, para un tema que era un poco inocuo, terminamos discutiendo que al final del día la ideología existe. La ideología existe. Esto que está planteando Patricia, me parece que en muchas cosas nos ponen juntos en varias discusiones, batallas y debates, pero en esto nos ponen veredas totalmente opuestas, porque a mí me indigna completamente, sin entrar al lado de la violencia, pero me indigna como sociedad de que se esté cuestionando, de que levantarse un día y encontrarse con la pared de tu casa, que te costó mucha plata, que fuiste a laburar, que te llevó muchas horas pintarla, la pinte porque alguien quiere romper el sistema o alguien quiere manifestar una opinión. Y me parece, porque aparte, si yo vengo, voy a pintar muros, soy del Frente Amplio, del Partido Nacional, del Partido Colorado, le pinto el muro de la casa a alguien, al otro día no solamente me escrachan, sino que además me dicen, no, pero estás violando la propiedad privada, y no sé, entonces siempre se pone un muro cedido o algo por el estilo. Pero si yo me levanto un día y tengo el graffiti de este señor o quien sea, con un tag en la puerta de mi casa, que estuve todo el fin de semana pintándolo, junté mis mangos para ir y pagarlo en 10 cuotas en la pinturería del barrio, no sé qué, llego y tengo la casa pintada. Está bien con la revolución, con un montón de cosas, pero las normas y el derecho, el Estado de Derecho, marca que si yo tengo propiedad privada, yo no tengo que violentar a la persona que me lo pinta, pero sí tengo derecho a que esa persona sea castigada, que no me pinte la puerta, porque mañana me pinta la puerta de la casa, pasado me raya el auto y me lo rompe y está todo bien. Y tercero es la desidia de las autoridades, porque podemos discutir si es la intendencia que tiene que hacer la denuncia ante fiscalía, si claramente es el Ministerio del Interior que tiene que estar cuidando esas cosas, pero claramente lo que no podemos tener, lo que está pasando hoy en día, es leyes muy duras de aplicación flexible. ¿Qué es lo que está pasando hoy en día? Porque hoy tenemos un delito, tenemos una falta, tenemos, Martín lo definirá mejor, pero tenemos algo que está en contra, que está reñido con la ley, y nadie lo está aplicando. De hecho, lo subimos al escenario, está todo bien, y manifestamos que es parte de la expresión artística y la historicidad del Uruguay. No, para mí no es parte de la historicidad que se esté violando el derecho privado, porque Uruguay, si hay algo que lo destaca en el mundo, es respetar el Estado de Derecho, respetar la propiedad privada y respetar determinadas condiciones que dan cierta predecibilidad a las acciones humanas.
4: Una cosa corta, yo no estoy en contra de la propiedad intelectual. Lo único que estoy diciendo es que la propiedad intelectual del arte no define lo que el arte es o no es. Creo que hay un montón de expresiones artísticas que pueden o no tener propiedad intelectual. Eso digo.
0: Además, me parece que, a ver, Patricia manifestó su preocupación por la violencia, obviamente que la comparto enormemente, por eso en ningún momento focalicé en este señor que anda ahí en la vuelta, me parece que es irrelevante y no me gusta nada lo que son esos scratches personificados. A mí me preocupa que tanto la policía como la intendencia pase por al lado un tipo grafiteando y lo miren y sigan de largo, o sea, cuando realmente no pueden. Y la preocupación por la violencia también tiene que ver con la preocupación de la inacción, ¿tá? Porque a veces esa inacción permanente del ciudadano que siente que le están violentando sus derechos y que nadie hace nada, día tras día, semana tras semana, mes tras mes, eso también genera violencia y genera que los ciudadanos, porque no todo el mundo tiene el aplomo que debería tener, ni todo el mundo está bien de la cabeza, ¿tá? Entonces, la inacción y hasta casi que la burla de la autoridad, ¿tá? Ante, che, me pintaron mi casa, que en este país, por lo menos desde que somos independientes hasta hoy existe la propiedad privada y es mi casa y yo la pinté con mi esfuerzo, me la pintaron y desde la autoridad se me matan de la risa y hacen una actividad con el tipo que me la pintó, ¿tá? Y se dan abrazos y hay una ley que dice que no lo puede hacer. Hay una ley que dice que no lo puede hacer y se burlan de mí. Ese sentimiento de burla que tienen los ciudadanos, ¿tá? Creo que también despierta cosas que no están buenas.
14: Hay oyentes que plantean otra pregunta. Teniendo en cuenta la inacción, ¿por qué las personas pintarían y mantendrían la fachada de sus casas? ¿Por qué las instituciones públicas invertirían en mantenimiento, en pintura, en revestimientos? ¿Por qué las intendencias o los gobiernos nacionales cuidarían los monumentos públicos? O sea, a lo que van estos mensajes es, la consecuencia de esto es una ciudad, por ejemplo, o ciudades abandonadas. Punto. ¿Por qué la gente pintaría? ¿Por qué la gente invertiría en su fachada? ¿Para qué? ¿Para dejarle una pantalla perfecta al grafitero que después quiere venir a expresarse?
2: El caso de la Facultad de Derecho en ese sentido es típico porque estuvo muchísimo tiempo sin restauración por un tema de que los costos eran altísimos. Y porque sabían que una vez terminado de pintar iban a volver a...
3: Pero el IPA.
14: ¿Cuál es el IPA? Incentivo, todos preguntan, ¿cuál es el incentivo para que tengamos una ciudad bien cuidada?
4: Bueno, el IPA tiene murales políticos.
3: De un lado tiene Agrompone precioso, divino, vamos arriba, y de otro lado tiene Palestina Libre y no sé qué. Sí, está todo, pero en la puerta de un edificio público.
4: Y el periodo pasado, yo lo miré mucho eso, porque vivo cerca, y el periodo pasado había como una obsesión por mantenerlo blanco, entonces se pintaba y lo volvían a pintar.
3: ¿Querés pintarlo de
4: blanco,
3: violeta? Vamos a pintarlo de violeta.
4: De blanco y ahora está grafitado.
3: Pero pintarlo de violeta. Yo soy estudiante de ahí, no quiero ver un cartel. No quiero ver un cartel de una manifestación política en la puerta de una institución pública que es laica, además. Una institución pública que es laica. El Estado uruguayo es laico. Sí. Por lo tanto, la laicidad no es religiosa. La laicidad es amplitud en cuanto a todas las expresiones. Entonces, no podés permitir. Entonces, y vuelvo a otra discusión. La pregunta de los oyentes también. ¿Qué pasa si vos te levantás a las 2 de la mañana, salís al balcón de tu casa y ves un tipo colgado grafiteando la ventana de tu casa? Yo no voy a justificar la violencia, pero claramente, si yo, no sé si o está pintando o si quiere entrar a mi casa, ¿qué quiero? Llamo a la policía y ¿qué hace? No, bueno, vamos a ver qué hacemos. Entonces, la inacción también genera violencia y es preocupante para los vecinos. Sí.
14: No. Pero ¿qué decís tú, Patricia, de esto que planteaban los oyentes? ¿Por qué habría mantenimiento? ¿Por qué se pintarían las casas y los edificios? ¿Por qué? ¿Para qué? No, ¿esto no conduce a ciudades abandonadas, a ciudades que se deterioran? ¿Porque no tiene sentido el mantenimiento y el cuidado?
4: No sé, yo qué sé, me parece que no. Me parece que no es que la gente pinta su casa y viene uno y le taguea enseguida. Me parece que también hay movidas que pueden ser colectivas.
14: Le taguea una semana después.
4: Bueno, pero lo que digo es que puede haber movidas barriales, colectivas, que a mí me parece bien construir con los grafiteros, me parece bien escuchar qué es lo que plantean. O sea, yo estoy más en esa línea. O sea, yo creo que hay que siempre tratar de construir con el otro. Evidentemente, no tenemos posiciones que son...
0: Lo que pasa es que, la consecuencia que ahí plantea, de hecho, ¿cuál es? La consecuencia es lo que pasa, es Ciudad Vieja y Centro hoy. O sea, ya existe la Ciudad Vieja y el Centro están en una crisis brutal. Solo falta hablar con los comerciantes que tienen acá comercios, con toda la gente que se va, porque realmente las circunstancias de vida para la gente que habita esta zona son muy duras. ¿Tá? No solo tiene que ver con los grafitis, pero los grafitis son parte de ese ecosistema de abandono.
4: Bueno, tal vez evidencian algo que está pasando. O sea, yo creo que
6: sí.
4: Como que ahí la pregunta también en esto de ¿qué es lo que está pasando que se evidencia en el graffiti? Porque no pasa en todos los barrios, no se ve en todos los lugares, o sea.
2: Y Patricia, eso, ¿no?, de restringir zonas, o sea, ¿vos sentís que igual no deberían tener derecho en cualquier lugar que ellos
4: quisieran?
2: Creo
4: que se podrían restringir zonas, no me imagino que eso funcione. Capaz que sí, porque yo siempre pienso que este tipo de políticas funcionan en sociedades más ordenadas, ¿no? Y que está bien que sociedades más ordenadas y con más control social pueda funcionar algo que no pueda funcionar acá.
14: Sobre este tema, difícilmente quede acá agotado, difícilmente tengamos novedades contundentes ya. Vamos a ver cómo sigue, lo retomamos en la tertulia.
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0: Seguimos en esta tertulia en perspectiva de miércoles 27 de mayo de 2026. Estamos con Patricia González, Rodrigo Coniglio, Martín Bueno y Gonzalo Baroni. Vamos al segundo tema. El gobierno lanzó este lunes el programa Libertad Segura para apoyar el egreso de personas que cumplen su condena en la cárcel y reducir la reincidencia. Se trata de una experiencia piloto que alcanzará a 350 liberados, 300 varones y 50 mujeres, durante 24 meses. El secretario de la Presidencia, Alejandro Sánchez, dijo que busca romper el círculo vicioso de pobreza, violencia y delito. El programa empezará dentro de la cárcel con la preparación del egreso. Se les dará cédula, carnet de salud, capacitación, perfil laboral y un plan personalizado. Luego, al salir, los participantes recibirán durante 3 meses una tarjeta de Uruguay Social de 5.000 pesos, boletos, vestimenta, celular con precarga y apoyo habitacional si no tienen dónde vivir. También accederán a un empleo protegido en el sector público durante un año, con acompañamiento sociolaboral, atención en salud y apoyo psicosocial. Después se buscará su ingreso al empleo privado formal, con subsidios e intermediación laboral. Ayer aquí en Perspectiva, Rodrigo Arim, el director de la Oficina de Planeamiento y Presupuesto, explicó el rol de este organismo como coordinador y evaluador de este plan piloto.
1: La idea no es que la OPP se eternice en este rol, construir un piloto que nos permita hacer, en primer lugar, una primera etapa de implementación, de seguimiento y de evaluación.

0: Constitución y luego ubicar el programa en su conjunto, Libertad Segura, en otros ámbitos institucionales, donde hay obviamente actores que tienen responsables directas en esto, como puede ser el INR o la Dirección Nacional de Liberados en el marco del MIDES. Uh-huh. Hicimos nosotros, recibimos una demanda concreta, en este caso del Ministerio de Interior, a fines del año pasado, de intentar coordinar las acciones de todas las instituciones que trabajan en el proceso de liberación, ¿sí?, de egreso carcelario, de tal manera de mejorar el impacto de políticas que estaban muy fragmentadas. Uh-huh. De ahí surge el diseño, que lo trabajamos desde el OPP con estos organismos, y este piloto que comenzamos a implementar a partir de los primeros días de junio de este año.
1: El plan, como decía Arim, se suma a otras instancias que se venían implementando frente a esta problemática, como el programa Liberados de ACDE, la Asociación Cristiana de Dirigentes de Empresa. En este sentido, Arim explicó que la manera de intentar mejorar los resultados que estamos obteniendo y darle a las personas oportunidades objetivas de desarrollar una vida digna e integrada tiene que ver con hacer converger en un mismo programa instrumentos que van desde salud hasta el derecho a la identidad, apuntó. Bueno, ¿cómo vieron esta novedad que se presentó el lunes? A ver, ¿quién rompe el hielo acá?
2: Yo puedo.
1: Dale, Rodrigo.
2: Bueno, yo la verdad que estoy contento y muy ilusionado con esto. Yo he sido bastante crítico en estos micrófonos con ciertos, como faltas de avances en ciertas cosas. Y me parece que bueno, creo que como sociedad nos debemos un reposicionamiento, un sinceramiento en el sentido de entender de que si no invertimos y no le damos la importancia necesaria a las políticas de cárceles, a las políticas de rehabilitación, hay ciertos temas como por ejemplo el tema de seguridad, problemas de personas en situación de calle, estamos corriendo de atrás, ¿no? Y siento que hemos... En las últimas décadas hemos probado muchas cosas, pero nunca se ha puesto el foco en cárceles, en programas de rehabilitación serios. Y bueno, creo que esto es un primer abordaje, pero por lo menos cuando lo leí después de la entrevista que le hicieron al director del OPP, quedé como esperanzado. Dije, bueno, esto me gusta, me parece un buen puntapié. Y como digo, me parece que tenemos que sincerarnos como sociedad, porque creo que cuando uno habla con gente de todos lados, ni siquiera es que sea un grupo en particular, siempre está como esta idea, ¿no?, de que el delincuente que se pudra, que cuanto más tiempo adentro mejor, cuanto peor la pase mejor, y si sale, sí, que no necesita, que no tenga trabajo, porque total... era un delincuente, ¿no? Y no entender de que realmente todo eso después repercute en que tenemos una fuente ahí inagotable de gente que sale, entra, sale y salen peor de lo que entraron. Entonces me parece que eso, como primer comentario, eso de que lo veo como con ilusión.
1: Gonzalo.
3: Tres líneas de pensamiento con esto. Lo primero, me parece que vamos a estar como sociedad en general, salvo esto que planteaba Rodrigo, de que sí hay un sector de la sociedad que no, contentos de que el Estado accione o tenga o lleve adelante programas que permitan la reinserción de personas que estuvieron privadas de libertad. En primer lugar, para hacer honor al nombre, Instituto Nacional de Rehabilitación, que luego, o sea, debería rehabilitar, algo que sabemos que no estaría pasando, salvo en casos muy puntuales, pero deberíamos tener a personas que han cometido faltas, que han cometido delitos, que se puedan reinsertar en la sociedad. Es un tema de dignidad, es un tema que creo que buena parte de la sociedad está bastante de acuerdo, más allá de estos discursos que pueden contradecirlo en el sentido de que, bueno, hay gente que no está muy de acuerdo, que no hay que invertir plata en estas cosas y demás. Eso por un lado. Lo segundo, tema comunicacional. Estamos hablando sobre un anuncio, habría que ver la implementación, es en las próximas semanas, avisan que es un plan piloto, sale a hablar el director del OPP, y esto me lleva al tercer punto, que es uno, entiendo yo, uno de los grandes problemas que tiene el Estado uruguayo, sea cual sea el partido político, que es el diseño de política pública. Nosotros en estos días vivimos dos situaciones, este anuncio en particular sobre los liberados y la semana anterior sobre las personas en situación de calle, del típico ejemplo de los problemas de diseño de política pública que tiene el Uruguay. Hace mucho tiempo, desde el periodo pasado en particular, la Dirección Nacional del Liberado, es una unidad que integra el Ministerio de Desarrollo Social, que antes, bueno, integraba el INR y demás, que, bueno, se tomó una decisión sabia de separar un poco lo que era la reinserción, en particular a través de la Dirección Nacional de Liberado, y ponerlo dentro del Ministerio de Desarrollo Social con otro tipo de anclaje. Es una dirección que tiene la ejecución de justamente la reinserción del liberado, Dirección Nacional del Liberado. Acá tenemos un anuncio desde Presidencia y que va a estar amparado dentro del OPP y que la DINALI, la Dirección Nacional del Liberado, va a ser parte de esto. Primero que nada, uno de los problemas que tiene el Estado uruguayo es que si vos tenés unidades que se encargan de aspectos específicos de programas, la vida social y demás, que sean los que lideren esos procesos, porque después además tiene que haber responsabilidades políticas y técnicas en caso de que no se estén cumpliendo las cosas que se anunciaron.
1: Pero ¿no te convenció esta explicación de Arim de que esto va a ser un proceso piloto donde la OPP como organismo coordinador de políticas va a reclutar justamente las distintas líneas de trabajo que hay en este sentido y a evaluar en un periodo particular?
3: Yo creo, Romina, que esa es una explicación que Arim, con el cual tengo mucho respeto y coincidimos en varios aspectos, hace honor a lo que está diciendo, que es encabezar un organismo como es la OPP de llevar adelante y coordinar políticas públicas. Pero si vos tenés uh-huh. una dirección específica que debe ser la que lidere procesos específicos con respecto a los liberados, es la que tiene que ponerse la camiseta al hombro. Lo mismo la semana pasada, el director del SINAE, el Sistema Nacional de Emergencia, no puede, más allá de que puede hacer menciones, no puede poner la cara con respecto a las personas en situación de calle cuando hay un equipo que es de gente en situación de calle en el MIDES. Tiene que haber responsabilidades claras y tiene que haber un diseño claro de la política pública, que quién es el que lidera, quién es el responsable. Después el OPP pondrá plata, pondrá el anclaje, el secretario de Presidencia tiene que respaldarlo políticamente, y me parece muy bueno que la conferencia esté la plana mayor y que digan que esto es un problema importantísimo. Pero si tenemos unidades específicas dentro de los ministerios que tienen que liderar procesos de políticas públicas, no saquémoslo por el costado. Es como que mañana el Ministerio de Salud Pública termine, porque como es interdisciplinario, hablando de esto, y la ministra Lustenberg termine opinando sobre los liberados, porque sí, porque el MSP también, y ACE también va a meter boca en esto porque tiene que hacerlo. Pero la responsable política no es la ministra de Salud Pública. Uh-huh. Es el ministro de Desarrollo Social, a través de la Dirección Nacional del Liberado, con su dirección específica. Entonces, está muy bueno que el director de la OPP, Rodrigo Arim, se siente acá, explique y aclare y diga que va a estar anclado en Presidencia. Sin embargo, me parece que es un problema de diseño de política pública, además de que las cosas que dependen de Presidencia tienen menor control político.
1: ¿Cómo ven esto que plantea Martín?
3: Martín, no sé.
1: Perdón, Gonzalo.
3: Ahora lo va a plantear.
1: Perdón.
4: No, a mí me gusta esta discusión de la política pública. Primero, a ver, dos cosas. A mí me parece bien, me parece importante, creo que en eso estamos todos de acuerdo, que el proyecto contribuye a distintos objetivos de política pública de distintos organismos, no solo a la reincidencia, sino también en ese mismo marco de la reincidencia, a la baja de algunos delitos, que yo creo que no va a ser significativo el impacto, pero que de alguna manera tiende a contribuir a eso, y por otro lado, a la reducción de personas en situación de calle. Y me parece que eso, construir programas que contribuyen a distintos objetivos, me parece bien. Eso primero. Después, esto del diseño me parece una discusión re interesante. Porque yo también tengo otra discusión. Ahora pensaba, bueno, yo estoy en contra de lo que dice él, pero en realidad hay en otras cosas que estoy de acuerdo. En esto de decir por qué. Pues me parece que... A ver, voy a ordenar el pensamiento. La política pública... Que sería como identificar un problema y resolver ese problema, no necesariamente tiene un solo organismo que depende uh-huh. de esa política pública, ¿no? En general. Uh-huh. Entonces, lo que a mí me gustaría que pasara, que sería mucho más ordenado, pero que no funciona así, es decir, bueno, los gobiernos que asumen, dice, estas son mis 7 prioridades, 10 prioridades, 8 prioridades, todos las sabemos, tenemos claro, y estos son los organismos que van a intervenir en la política pública, como la política, como el marco grande, digamos, y todos estos acciones, programas, proyectos, contribuyen al logro de este objetivo, ¿no? Por ejemplo, la reducción de personas en situación de calle sería, en este caso, un objetivo al que este programa contribuye, pero la reducción de la criminalidad también sería un objetivo al que el programa contribuye. Después, ¿dónde se ancla? A mí esa discusión me parece interesante. A mí me enoja un poco, a veces cuando decimos no, hacemos como mucho aspaviento en que vamos a resolver algo cuando simplemente lo cambiamos de lugar, porque me parece que cambiar de lugar las cosas no resuelve los problemas, pero sí quiénes son los actores que intervinientes en el proyecto, ¿no? Y me parece que lo que sí, habiendo trabajado en el Estado, también lo sabe, hay una... Lo escuchaba hoy a Arim en la entrevista de ayer, que no lo había escuchado, de estos días, y hay una tendencia de las personas que trabajan en una determinada área a considerar que esa área les pertenece, y tal, y eso de la generación de pertenencia, yo qué sé, no sé qué, genera un conflicto a veces, y la dirección política o la dirección debería tender a que las personas contribuyan a trabajar con los otros, ¿no? Si tiene que depender de la DINALI, bueno, yo creo que en un futuro sí. O sea, me parece que es una idea de asignación directa, de interdisciplinariedad, de participación de distintos ministerios, que en este momento, porque también hay una cosa de cómo se estructura el... Yo cambiaría toda la estructura de los ministerios, ¿eh? Quiero decir esto, que no es que estoy de acuerdo, creo que todo funciona bien. Hay una cosa que pasa cuando las cosas funcionan en presidencia, que es que todo el mundo te da bola. Todo el mundo le da bola al director de la UPP. Hay un montón de cosas que están bien y que los ministros, cuando vos decís, no, me gustaría que venga el ministro, mandan al... director del tema. Entonces, quiero decir esto, que ponerlo en el primer nivel también puede permitir evaluar, medir, mejorar esa política. Le tengo mucha fe a Arim, además, para ese seguimiento y al equipo de PP, para después asignarle un lugar concreto. ¿Dónde debería ir asignado este programa? Yo creo que sí, que tiene que ir en la DINALI. Comparto esta preocupación de poner y sacar programas de unos lugares o de otros, pero siento que si hay claridad sobre a qué objetivos contribuyen y quiénes dirigen la política pública, no debería ser un mayor problema.
5: Martín, ahora sí.
6: Sí, ahora sí. A ver, vamos a... Voy a decir dos partes. La primera parte es, a ver, la política, esta política tal cual está diseñada, me parece... que está realmente buena. Es una persona que sale de la cárcel, en general destruida antes de entrar, después que pasó por el infierno, sale, le vamos a dar dinero, metálico, platita, ¿tá? Por algunos meses, le vamos a dar boletos, le vamos a dar un carnet de salud, le vamos a dar vivienda y le vamos a dar trabajo. Me parece que es por ahí. O sea, es por ahí, con un impacto directo en... Obviamente que no todos los casos serán casos de éxito, pero hay que probar una política real en esto. Impacto directo en la seguridad pública, en la gente en situación de calle, en la pobreza, ¿tá? En la situación de las familias, de los niños, ¿tá? O sea, yo creo que es una política social indispensable para el Uruguay en este momento y que ataca realmente lo que son toda la situación de cárcel y lo que derrama negativo en muchas áreas después. O sea que en eso creo que está muy bien pensada y haciendo el dar el paso de sí, les voy a dar plata a cambio de nada.
7: Un boleto se les da.
6: Les voy a dar boleto. Un boleto. Antes solo un boleto, les voy a dar plata y les voy a dar trabajo por 2 años. ¿Tá? Todo eso me parece que está muy bien. Que ahora voy a hacer el baño de dura realidad. ¿Tá? De dura realidad. Esto debería ser un buque insignia del gobierno. Es una política social que derrama en todo. Debería ser un buque insignia. Ahora, cuando uno ve los números, estamos en el año, diríamos, 1.5 de gobierno, y esto es un plan piloto, y cuando ves los números, pero pasa que esto es un... Lamentablemente es un saludo a la bandera. ¿Por qué? Tiene 350 cupos. 350 cupos. Hay 10.000 liberados por año. Uh-huh. Estamos hablando que solo el 3% de los que se liberen van a tener la posibilidad de este programa. Bien, obviamente que de todos los liberados no todos querrán el programa, uh-huh. Obviamente, y no en todos los casos va a ser exitoso. Pero, o sea, en 20 días de liberados de un mes cumplís el cupo, y el cupo es por 2 años. ¿Qué quiero decir? Obviamente que habrá gente que se cae y vuelve, pero o sea, es insignificante el número. ¿Ah? Eso significa que no es un buque insignia y que no va a tener un impacto real. ¿Qué tendría que suceder? ¿Cuál debería ser la máxima de esto? Todos los liberados tienen acceso a este programa. Todos. Los 10.000. De los 10.000, habrá algunos que no quieren, otros que sí, los 10.000. Ah, un tema de plata. Ah, es un tema de plata.
5: Bueno, yo ayer le preguntaba eso, le planteaba esos números a Arimi, y él decía que esto es un plan piloto para evaluar efectivamente qué resultado da y que por ahora no es que haya recursos suficientes, pero
2: el
5: si
2: país
5: da
2: del
5: resultado,
2: diagnóstico, ¿no?
6: Entonces,
2: de diagnosticar
5: si da resultado, bueno, entonces, si encontrarás los recursos.
6: La política necesita esto, o sea, este gobierno necesita el buque insignia, este es un gran buque insignia, desde mi punto de vista, el país lo necesita, la sociedad lo necesita. Entonces, tiene que ser como el plan Ceibal. Todos los liberados tienen que tener acceso a esto. ¿Cómo conseguimos la plata? Bueno, entonces decís, bueno, nos falta plata. Bueno, empecemos. Comisión mixta de Salto Grande. Vamos a empezar. ¿Qué pasa con la Comisión mixta de Salto Grande? Yo hasta
4: yo
6: el último
4: tengo
6: día.
4: Que sacar,
6: ¿ya? Después. Fuerzas Armadas. Bueno, empezamos a ver por la Armada. Yo tengo más lugares. Pases en Comisión Gnocchi. Todos sabemos lo que vimos en el mundo, los pases en Comisión Gnocchi, no lo que son, ¿no? Porque hay pases en comisión en el Parlamento, en las intendentas, los intendentes, los alcaldes, las juntas departamentales. O sea, ¿cuándo le vamos a entrar a eso? ¿Nunca? Secretarías de directorios, servicios de entes autónomos, servicios descentralizados, esas secretarías que uno va y la gente se apila en sillones de cuero.
2: Simplemente la dinámica de asignación de presupuesto. En este país se asigna presupuesto en base al anterior y lo que crecimos, que es cada vez menos, ahí vemos donde lo dividimos.
6: Cosas grandes.
2: ¿Por qué no se puede repensar? O sea, la plata que tenemos, ¿a dónde la mandamos? ¿En qué?
6: Imagine, Instituto Nacional de Colonización. Le bajamos la llave y le damos y subimos la llave con esta temática. 100% del presupuesto de colonización. O sea, se termina la tarea de comprar tierra, se muere, o sea, lo matamos, lo enterramos, y con la misma gente, no echamos a nadie, todo el mundo tiene dos, y subimos la llave, todos ustedes ahora se dedican a esto. La tienen que hacer esto, acá está el dinero. O sea, esas son políticas que pueden tener impacto. ¿Ah? Esto, lamentablemente, así como es, y con todas las virtudes que podría tener, va a ser la nada. Porque si en 20 días agoto el cupo, y me salen 10.000 por año, y solo puedo atender a 350, de los cuales, aparte, por dos años, porque el plan es a dos años, lo cual es razonable, un plan a dos años de una persona que está totalmente detonada, seguramente, es muy difícil que esto funcione. Ahora, tiene que haber voluntad política. En la rendición de cuentas, tienen que los legisladores, el Poder Ejecutivo, me estoy diciendo, che, esto es un buque insignia, no es para 350, es para todos los que quieran, para todos los que quieran. Y el dinero va a estar, ¿de dónde? Y bueno, empecemos a buscar. ¿Quieren buscar en las Fuerzas Armadas? Busquen en las Fuerzas Armadas. Yo no tengo ningún problema. Claro. O sea, pero miren que hay en el Estado uruguayo, si habrá para recortar, y esto, si es para todos, tampoco es tanto, ¿eh? Porque lo que están poniendo acá son migajas de migajas de migajas, lo que hay acá.
2: A mí me encanta ese tema que acabas de plantear, porque con esto de... Yo hace un tiempo escribí una nota en la diaria que decía que como votante del Frente Amplio lo reclamaba era volver a hacer temblar las raíces de los árboles. Y siento que se autocondenó con esto de la revolución de las cosas simples. La verdad, a mí me pareció un eslogan horrendo, pero la verdad que yo no quiero que me resuelvan cosas simples. Yo quiero que vengan y, como vos decís, que haya reformas grandes. O sea, no sé, tenemos como el pánico ahora de reformar cualquier cosa. Es como, no se puede, vamos a ver. Como que terminamos siempre ajustando cositas, que al final no resuelve nada. Y lo de la asignación presupuestal es tal cual. O sea, ¿cuándo vamos a...? Me encantaría que venga un gobierno y que, previo al presupuesto, haga un análisis pormenorizado de... ¿En qué se asigna presupuesto? ¿En qué se puede cambiar? Porque el mundo cambia. O sea, a mí que me digas que históricamente todos los organismos tienen que gastar la misma plata que venían antes y además darle un... Es tóxico. Incluso ese pedido, cuando cada organismo hace el pedido, ¿no? Que pide un presupuesto que sabe que no le van a dar, que sabe que es imposible que le dan, entonces es como, no sé, me parece que ya termina siendo algo medio tóxico.
5: Acá tengo un montón de oyentes que se suman a listas de dónde recortar.
4: No, ¿puedo?
5: Dale.
4: No, porque, a ver, yo puedo tener acuerdo o desacuerdo, me parece que... Nada, bueno, no importa, no voy a entrar en donde no quiero entrar. Voy a decir que yo entiendo lo que dice Martín, me parece interesante, yo creo que tiene que ser, sí, obviamente un buque insignia del proceso. Yo trabajé en el MIDES unos cuantos años, en el tiempo en el que todavía se estaba armando la escala del sistema de cuidado, o sea, los modelos de escala, digamos, cómo se escala una propuesta concreta, digamos, armar un sistema de cuidados que requiera puntos del PBI, ¿no? A veces, si nosotros pensamos, ¿no? Por ejemplo, en la asignación, en la mejora en la asignación directa a la pobreza infantil. Si nosotros pensáramos, bueno, cada uno de los niños va a tener una canasta de 15.000 pesos por mes para comer, vivir, ¿no? Que sería el razonable. Es decir, bueno, cada niño que su familia no llegue a lo que necesitamos es, porque no es poner de acá, ¿no? Y por otro lado, cada persona liberada va a tener un monto, esto, con determinadas cosas resueltas. Si nosotros pensáramos en eso, que para mí sería una estrategia de redistribución, que es un rol que yo creo que el Estado tiene que tener, deberíamos repensar el Estado, sí, recaudar más también. Como me parece que las dos cosas hay que pensarlas en paralelo. ¿Tenemos condiciones hoy para hacer eso? No. Pero a mí también me preocupa a veces, porque en esto que dice Martín, yo creo que a veces no hay nociones claras de política pública. Y está bien eso. O sea, no nadie sabe, nadie nace sabiendo todo y no todo se sabe técnicamente o teóricamente. Es un error pensar que los procesos de pensamiento teórico sobre la política pública lo pones e implementás y funcionan bien. No, muchas veces vos pones a implementar cosas que te parece que están bien o que se probaron en otros países y no funcionan porque pasan cosas, porque tenés una sociedad distinta, porque la cultura no sé qué, o porque tenés organismos del Estado que te faltan, por mil motivos. Entonces, hacer pilotos para escalar, a mí como proceso siempre me parece bien cuando vos necesitás. También coincido con que no es que se planteó concretamente que después se va a universalizar. Estamos hablando de un piloto concreto. Ojalá después podamos universalizarlo. Yo creo que no hay por qué esperar los 2 años a que termine el piloto, porque ya en un arranque uno puede saber todos los problemas de implementación o los errores de implementación. Seguramente no todas las personas de las 10.000 que salen puedan ingresar a este tipo de programa. Pero sí me parece que está bueno pensar, por ejemplo, lo que plantea la gente de la Casa de los Sueños, de que la movida de la gente de la calle, en ITEP, de la calle cero también. Como de que nosotros deberíamos apostar a construir política pública para que nadie viva en la calle, para que todas las personas que salgan de la cárcel no intenten reincidir. O sea, ojalá y podamos empezar a pensar en eso. Creo que para eso, no sé si no nos falta todavía tener un poco más de recursos. Yo, la verdad es que yo creo, comparto con la discusión sobre que el Estado tiene gorduras, y sé que no le gusta esto a mis compañeros, pero yo creo eso. En algunas cosas, no en todas, pero sí creo que el Estado tiene que redistribuir. Entonces tiene que recaudar más, y para recaudar más hay que pagar más impuestos. Pero después de donde hay que sacar los impuestos, tampoco quieren pagar más impuestos porque no le gusta pagar impuestos y porque la gente le parece que como el impuesto es algo que se impone, tampoco lo quieren pagar, están en contra de los impuestos a los ricos. Bueno, entonces es complicado. Después hay que discutir también. Rediscutir si uno está dispuesto a sacar un poquito de su bolsillo para poner para que esto funcione. Porque funciona de esta manera.
6: Claro, a ver, Patricia, o sea, tiene razón, si viéramos
3: en Finlandia. Tengo la levantada.
6: Ah, perdona, hablaba.
3: No, pero para segunda intervención. Vuelvo al comentario inicial con respecto al diseño de la política pública. A mí no me parece mal que sean pilotos, no me parece mal que se arranquen con de pronto escalas chicas para evaluarlo y demás. El problema es el momento en el que estamos en el quinquenio, ya está bastante avanzado. Lo segundo, el modus operandi a la hora de llevar adelante políticas públicas llamadas interesantes. Esta me parece, además de un buque insignia, me parece fundamental. Pero cada vez que se va a llevar adelante alguna acción removedora, tenés una conferencia de prensa con 7 personas, con 82 organismos y además con algún asesor crack que viene a decirle por afuera, a cobrar por afuera, a decirle al director que ponen qué es lo que tiene que hacer. El ejemplo que tuvimos con la querida Rocío Schiappapietra el otro día, la directora de la Biblioteca Nacional, que es una excelente profesional, le sentan al lado a Gabriel Calderón para llevarle adelante un programa que, en definitiva, a mí me parece bien que haya profesionales de buen nivel apoyando las distintas posturas. Lo que no me parece bien es que siempre estén sumando una persona por afuera, siempre estén diciendo, bueno, la Dinali capaz no es tan potente y hay que sumar a la OPP para llevarlo adelante. La situación de calle no la podemos resolver acá. Bueno, el director del SINAE se está metiendo en esto. La Biblioteca Nacional de repente hay que ayudar con una mirada externa. Traemos a una persona de afuera. Entonces, me parece que hay un problema de diseño de política pública. Si estamos dando por hecho que las instituciones, como hoy bien decía Patricia, hay que repensar los ministerios. Los ministerios ahora, como están funcionando, no están funcionando bien. Pero bueno, lo que tenemos que tener claro es que La política pública, los partidos políticos, en los hechos están demostrando que hay que cambiar eso. Porque si cada vez que vamos a reformar algo, vamos a tener un programa, traemos a 32 expertos en la vuelta, ¿para qué en las mesas aparecen 5 ministros para todo esto? Está bien dar la señal política, me parece muy bien, bárbaro. Pero después cuando vos preguntás, che, ¿quién se está haciendo cargo de esto? ¿Por qué se murió la semana pasada una persona en situación de calle? Y sale a hablar el director del Sistema Nacional de Emergencia, que no sabemos, pobre, todo el laburo que está haciendo, pero no sabemos tanto quién es, cómo hace y demás. Los ministros nunca aparecen. Entonces, está bien con los anuncios, está bien con toda la estructura, está bien con todos los cargos, todas las cosas, pero rediscutamos de dónde sacar la plata, empezando por no hacer toda esa parafernalia de anuncios y anuncios y anuncios.
7: No, bien corto, a ver... El tema fiscal que introdujo Patricia, que es bien interesante y que no le hago asco, y la sociedad descivilizada hay que pagar impuestos, o sea, eso es bien simple. Ahora, hay cosas que estamos todos de acuerdo y son más simples. Que hayan pases en comisión de ñoquis están mal. Está mal. Y son miles. Miles. No son 10, 20.
4: Yo estoy
7: son
4: de acuerdo.
7: Miles. Está mal y nadie lo hace porque todo el sistema está de acuerdo con que es una manera indirecta de financiar a los partidos políticos y los partidos políticos decentes. Y la gente, en los casos decentes es una manera de financiar partidos políticos. Sí. En los casos indecentes es la manera de enriquecerse gente con títulos nobiliarios.
4: Claro, pero se podría regular, ¿verdad? Tal vez. ¿No?
7: Lo que sea. Y después, lo otro. Yo no creo que haya un problema de diseño de políticas públicas. Hay un problema de cobardía de todo el sistema y de statu quo inmovilizado. Instituto Nacional de Meteorología. Eliminémoslo. Es importante. Oh, es re importante. No sé, es más importante la gente que
3: afuera,
7: sale de la
3: tarde. Afuera, empezó Javier.
4: Es más, no. La gente que sabe no diría eso.
7: Es más, no sé lo que sabe la gente. Es más importante la gente que sale de la cárcel y no las personas con títulos nobiliarios en el interior del país recorriendo y cobrando salarios enormes porque son responsables de bases meteorológicas y son títulos nobiliarios que tienen dos, o sea, entonces el Estado está lleno de títulos nobiliarios y nadie los toca.

0: Bajo protesta, cortamos el micrófono acá de los de los contertulios.
1: Sí, no hay telegrama, doctrina Andreoli.
0: Ah, Emiliano tiene otros códigos, ¿no?
1: Y uno sé.
2: Contelo nos pregunta, por lo menos. ¿Alguien tiene algo de telegrama? Ella sí, dijo, sí. No.
0: Y guardó el silencio respecto a lo que están hablando y demás.
2: No, porque Contelo dijo,
1: Es nuestra marca, es la mujer de hierro acá.
2: Contelo dijo, pausas, no voy a contar lo que pasó en la
3: las
2: pausa.
3: Las pausas han sido candentes todas.
0: Pero hoy yo no conté nada. Hoy no conté nada porque falté al primer tema. Si no, ustedes saben que, bueno, que me gusta compartir con los oyentes, por lo menos tirarle alguna línea. Bueno, veo que Emiliano preservó la reserva.
2: Que valoramos los buenos valores, sí. Como una sociedad conservadora que somos, nosotros estamos de acuerdo con los buenos valores.
0: Bueno, nos despedimos por hoy con los tertulianos, Gonzalo Barón y Martín Bueno, Rodrigo Coniglio, Patricia González. Nos reencontramos en los próximos días.
3: Gracias.
2: ¿Sí? Un gusto, como siempre.

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10: En unos minutos hoy aquí en Radio Mundo tenemos la conversación y como todos los miércoles ustedes saben que está dedicada al espacio de Arte UBI en Perspectiva. En esta oportunidad Daniela Blut va a tener una mesa temática sobre el mundo de la restauración. ¿Qué situaciones pueden llevar a que una obra de arte necesite ser restaurada? ¿Quiénes pueden y saben hacerlo? Por ejemplo, a ver, algunos aportes que nos brindó Elena Rivero Vidovich, que es restauradora, formada en Cusco y perfeccionada en Venecia. en Venecia por invitación justamente del gobierno italiano y dedicó su carrera a la intervención de pintura, escultura y papel con este enfoque. Bueno, Elena, por ejemplo, define a esta labor como una medicina del arte que busca siempre la conservación integral de la memoria original que subyace en cada obra. Para Elena, el oficio de la restauración es una disciplina que exige una combinación entre la ciencia química, el arte y la filosofía. Según su perspectiva, intervenir una obra requiere una investigación profunda para comprender los materiales, soportes, épocas y, cuando el autor es anónimo, intentar descifrar su identidad antes de proceder con cualquier intervención técnica. En definitiva, para ella, la restauración debe respetar la historia, la arquitectura y los materiales originales de cada pieza, evitando alteraciones que modifiquen su naturaleza histórica.
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